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2: Buenas tardes, bienvenidos a la 99 Superestelar, la estación de la raza. Su amigo Tony Martínez dándoles la bienvenida en este ombliguito de semana. Miércoles 23 de septiembre, la hora correcta, 7 de la tarde, 15 minutitos, 33 grados, la temperatura aquí en Ciudad Acuña. Les damos la bienvenida, esperando se encuentren muy bien y esperamos estén en sintonía de la 92.9 Superestelar en esta bonita tarde. Les recordamos, como siempre, los teléfonos aquí en cabina, el 877-131-2499 para sus mensajitos de WhatsApp. El 877-131-2499. Mensajitos, audios, saluditos y demás. Solamente ahí. Y las llamadas, ahí si entran las llamadas al 877-772-5844. 258-44. Y aquí vamos a andar con todo el ánimo, carlitos, acompañándolos en esta bonita tarde de ombliguito de semana. Y dándole duro y macizo, ya se lo saben. Así que bueno, les damos la bienvenida y nos vamos con esto de los Lara. Esto lleva nada más y nada menos que por nombre. Se va, Carlitos, y se va duro y macizo la Superestelar.

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1: Así es, tiempo de party, carrito, 7:20 de la tarde de este ombliguito de semana. Le damos la bienvenida a toda la racita de la 92.9, mis amigos, los amos del volante, ahí mis carritos, los choferes. A mi carrito, el tremendo Danny Boy, el 43 de los escorpiones, al Super Toño y para Yuli, su señora esposa. Mi carrito Javi, el tremendísimo Chilo, el 15 de los rojos, el pato de la pinta. Y para su princesita Lunita Pérez, también para mi Roger Zamarripa, camión 68, el tremendo cubanito. Saluditos para el cubano, para el Terán, ahí en la oficina de los rojos, y también para Flor Watanabe. Saluditos al señor oficial Pancho López. Para la racita de este lado, el tremendo Tron, el taxista más trompudo de todo Ciudad Acuña, el tremendo Tron, un saludito a José Eduardo Vega Aguilar. Y para la Asociación de Chicas Guapas al Volante, ahí para Dulce, Merry, Leonor Aguilar, a Minerva, Laura, Cristi Ledesma, Verónica, Doña Lucy la Gaviota también, un saludito para ella, allá ya descansando mi amiga, las dos Marías y las dos Anitas, un abrazote también para toda la racita que anda por allá, el tremendísimo Kikapú. Y por la raza que viene de este lado, dice: buenas tardes, mi amigo Tony McQueen. Gustazo escucharlo, el fan número uno, reportándonos saludos acá desde la silla mágica. Dice: buen turno. Y para informarle que Lupita Reyes está de llorona con el bombón. Le hicimos bullying. Ah, bañadotes. Es que se quedó dormida y no hizo lonche. Ah, no, sí hizo lonche. La estoy difamando. No, sí, sí alcanzó a hacer lonche. Mandó evidencia. Dice por acá: hola, aquí estamos en sintonía. Escuchándolos, la tremendísima Diana González allá en La Periodista, un saludito para ella, para su chavalón, el tremendo Alexis, y claro que sí, también para la princesa Ares y toda su familia, su señora mami, un abrazote aquí desde la cabina de la 92.9. Y nos vamos con algo, porque andamos algo así como la fiebre loca, andamos tímidos, carralitos. Así es, 7:21 de la tarde, 33 graditos la temperatura, la fiebre loca, el tímido, papá.

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1: Encontramos 7:26 de la tardecita, dice la tóxica allá en Nayarit, dice, ayer no me hiciste caso, ¿qué onda? Hombre, mija, yo pensé que estabas dormida, ¿en qué no tota? Discúlpanos, discúlpanos, te mandamos saludos como siempre, ya sabes, pero pensábamos que estabas dormidilla. La tóxica, como quiera hace coraje. Oye, hablando de corajes, ¿qué onda por acá, por este lado? A ver, cuéntala, suéltala, suéltala.
2: Tony, Lupe Reyes no hizo lunch, Tony. Fue allá a comprar, Tony. Fue a comprar platillos.
1: Ah, oye.
2: Lupe Reyes, ahí estaba aullando en la mañana, Tony.
1: ¿Por qué?
2: Según ella estaba cantando, pero no, hombre, canta re feo.
1: Oye, entonces, las fotos que me mandó se me hace que eran pasadas, ¿no? Porque mandó ahí unos taquitos en una foto donde decía ella que había hecho lonche. Entonces quedó dormida como Maribel, ¿no? No, por ni modo, carnalito. Así pasa cuando sucede. ¿Quién anda por acá, por este lado? A ver.
3: Tony.
1: ¿Qué onda, qué onda? ¿Quién habla?
3: ¿Qué andas haciendo, mi Tony?
1: Aquí andamos, tirando el rollo.
3: Saluditos de parte de Lalo.
1: ¿Qué onda, Lalito? ¿Cómo andamos?
3: Ahí para el compa Rogelio Jamarripa, que ahorita lo vi que pasó.
1: Ah, eso, saluditos.
3: Venía yo llegando de buscar una pieza para una máquina y él iba pasando aquí cerca de la báscula pública, aquí en la calle Ancha y carretera Santa Eulalia. Saluditos para los montoneros y unidos por la 92.9 y compitas de la mañana. Señora Lucy, ¿dónde anda? Saludos.
1: Ahí anda ya descansando.
3: Ahí estamos, mi Tony. Excelente tarde para todos. Ahí ponte algo de Yahari, por favor, si tienes.
1: Ok, ahorita voy a buscar una camiseta de las que traía Yahari, a ver si me quedan todavía. Porque no, estaba morrillo cuando aquellos tiempos, pero bueno. Nada, no te creas, Milalo. Claro que sí, carrito. Vámonos mientras con una rolita de volada. Esto es Contigo Supe. Esto es Grupo Bronco aquí en la 92.9. 728, Milalo. Así andamos a 33 grados, carrito.

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1: 7:31, carrito, 7:31 en la tarde de este ombliguito de semana, 33 grados la temperatura, y saluditos para la racita allá en los Uniteds, allá en la Unión Americana, la racita que anda por allá, allá por McAllen, a Jesús Rosales, la Chucha, Rosalía Saldaña y doña Petra Medina, un saludito ahí para toda la raza de aquel lado, el tremendísimo José Luis también, y para toda la bandita que anda por acá, Cano Robles, Chevo González, ahí en el Teen Shop. El Tigre del Río, mi carlito Cano Robles, allá en Clintburg, Texas, el Chichas. Para mi carlito Mario Castañeda, allá en Evelyn, también saluditos. Al Coqui, Jorge Barragán, Arturo Moreno, ahí para toda la raza. Mi buen amigo Gerardo Marrufo y Dali Marrufo. El tremendo Ángel y Jesús Marrufo, allá en Del Río, Texas, en Valverde. Park Stay, un saludito para mi carlito. Y también para allá está Joshua, Texas, José Antonio Manríquez y Aurelia Villanueva. Ahí este, la feliz pareja, mis carralitos, mi tocadito mayor, Ana y Paco Escobar también, el Junior, allá en Alpine, mi carralito el Junior y su amorzote Noelia, un abrazote para los dos, ya saben, con mucho cariño, mi carralito Julián Gavia, alias el Tata, el señor de las canas, y también para Jesús Soto, mi amiga Mari de Del Río, un abrazote, para toda la bandita aquí en Del Río también, para Juan Sánchez, Mario Vázquez, y el tremendo Guillermo Sánchez en Oklahoma, un saludito para todos ellos, y nos vamos, dice por acá, por este lado. Mi buen Lalo dice gracias. Dice gracias, mi buen amigo don José Cruz Terrón. Buenas tardes, amigo Tony McQueen. Dios te bendiga a toda tu familia. Gracias a Dios, andamos con bien. La familia Terrón te saluda. Gracias. Un saludito. Allá está la Martínez. Mi buen amigo don José Cruz Terrón y toda la familia. Un abrazo.

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2: 7:36 de la tardecita. Continuamos por acá, por este ladito. ¿Quién anda? Dice mi Carlito Manuel. Dice, buenas tardes, Tony. Acá seguimos en el aeropuerto, mi Carlito. Un abrazo para ti, para tu familia, Manuel. Oye, Manuel, ¿dónde anda Martín Franco? Lo tienes enjabladillo, mi Carlito. ¿Qué onda? Porque ya tiene ratito que no se reporta el cachetón. ¿Dónde andas, papi suegro? Papi suegro. Aquí, Mayday, papi suegro, ¿dónde andas? Martín Franco Esquivel, un saludito para él. Para mis Carlitos, Alfredo, Rosalío y Silvino Padilla. Ahí la familia Padilla, un abrazote, ya saben, con mucho cariño. ¿Quién anda por acá? Mi Junior. ¿Qué onda, Junior? ¿Qué onda, Carlito? ¿Cómo andamos? A ver, comenta.
3: Hola, mi Tony. Buenas tardes. Aquí
2: buenas
3: estamos.
2: Buenas tardes.
3: Vamos. Saluditos, mi Tony, desde acá de nuestro pueblito Alpine, Texas, que nos cae una buena chipi, lluvia.
2: Buen aguacero.
3: Bueno, necesitamos y espero que vaya para allá rumbo a nuestra bella cuña, mi Tony. Échale, mi Tony. Saluditos. El Junior. Y ahí te encargo una camita, ¿no?
2: Ya está.
3: Amor del bueno,
2: ahorita la buscamos.
3: Calibre 50, ok. A mi amor de mi vida, a mi Noelia.
2: El amor.
3: El pueblito Alpa en Texas. Y saludos para todos los que están en la buena escucha, en la 92.9. Super Estelar, la que corre por un salvenas allá en nuestra vida. Que viene, mi Tony.
2: Ya está, la calabaza.
3: Saluditos. Aquí andamos, mi Tony. Al 100. El you.
2: Ya se anda quedando dormido mi Junior, pero bueno, ahí está mi Carlito, claro que sí, ahorita le buscamos una rolita. Saluditos ahí para la racita también, mis Carlitos que andan acá en mi Carlito, ¿cómo se llama? El tremendísimo, mi Carlito. El Houston, mi Carlito Houston, ¿dónde anda mi Carlito Houston? Ya se quedó dormido también. Ya se quedó dormido el Houston también, está como Isela Gutiérrez, hotel, hombre, que también se queda dormida bien temprano. Dijo que le dicen la polla, yo creo, porque se duerme como los pollitos a las 8 de la noche. ¿Qué es eso? Un saludito, mi Carlito, el gallo.

Allá en Dallas, Texas, a Noé Rivera en Odessa, mi Carlito, José y Delia Salazar aquí en un ladito en Del Río, y para Mari Tobar y Eric Pérez allá en Fort Worth. Saluditos, vámonos con más rolitas. Esto es darle duro y macizo con los incontenibles del norte. Y claro que sí, a darle hasta que salga el sol, carnalito.

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1: Continuamos, 7:42, carnalitos. Y también ahí saluditos para mi carnalito el Barners, allá hasta el sur de Carolina. Un abrazote. Mi carnalito Julio García, allá en Russell, Texas. Y para su señora esposa Delvi Álvarez y Graciela García, su princesita. Un saludito para toda la raza que anda chambeando. El negrito de Oklahoma, mi carnalito. Y también para la racita de allá de Waco, Texas. Allá en el meritito Rancho El Diamante, la familia Martínez Celedón. A mi compita Nava, Omar Hernández, el potrillo. Mi buen amigo Don Juan Peralta aquí en el barrio San Felipe. Y para Zoila Galaviz también. Y bueno, mi carrito el Canario y la señora Lupita, Meño Gómez, el Houston, a Jorge Galván y Yasbet Zapata de Galván también. El ratón Galván, mi carlito, que no se nos olvide. ¿Quién anda por acá? A ver, dice Jesús y Rocío. Saludos, Tony, saluditos. Oye, ¿dónde anda Andrés? El que... Tremendísimo Andrés. Ahí salúdame, mi carralito, porque no se ponga celoso, porque luego ahí me anda difamando, que no me acuerdo de él. Oye, ¿cómo está eso? A ver, Lupita Reyes, manifiéstate. Que andabas cantando, que andabas aullando, que andabas cantando allá por la Santa Marta. Manifiéstate.
2: Junior, saludos de parte del Kiko, Junior. Hoy nomás vas a querer una rola, Junior. Hay promo, Junior.
1: No me lo torees, por favor, no me lo torees. Calmado, ya nomás es una. Calmante, Montes.
3: Ay, no, qué barbaridad.
1: Ay, válgame Dios.
3: Te fuiste otra vez y dejaste el lonche.
1: El lonche. Yo sabía bien que algo me faltaba, mujer, pero ¿por qué no me avisas? No, hombre, no, ya ves. Ay, Diosito, ¿pero qué sería de nosotros sin ellas? Ay, abuelita, ¿qué sería de mí sin ti? Hoy nomás, ¿quién viene? La fiera de Ojinaga, carnalitos. 32 graditos, 7:44.

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7: Continuamos, 7:50 de la tardecita. Dice por acá, ya me dieron. Órale, a ver, ¿cómo? Oh, muy bien. Papi suegro, mi suegrito. Válgame Dios, un abrazote ahí para mi carnalito, el tremendo Martín Franco Esquivel, ya sabe, con mucho cariño mi carnalito. Y bueno, echándole ganitas, como siempre, un abrazote para él. Bendito Dios, ya mi carnalito ya está en casa, qué bueno, un abrazote para él y para toda la familia. Y bueno, también para la racita de este lado que anda en sintonía, un abrazote ahí para la racita de la Benjamín Canales. Ahí para la raza que anda en la placita. Ahí para mis amigos los boleros, el tremendo Eduardo Ledesma, al profe Braulio acá en la Foviste. Para doña Rosy y don Mario Mejía también un abrazote. Para el buen amigo Héctor Lumbreras ahí en las Estrellas Lumbreras, al tremendo Gabriel y Bruno Salas también ahí. Un saludito a Jesús y Rocío Tijera y al tremendo Andrés que andan en sintonía. Y acá por este lado el tremendísimo Pelochas y el profe Carranza. Y el Vitor, mi carralito, ya está la gringada, un saludito. Nos vamos con algo, esto es bello, qué bello, Marisela y Grupo Cañaveral aquí en la 92.9, 751.

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1: Continuamos avanzando. Dice por este lado Maribel, dice, ¿ya mandaste saludos a mí o qué onda? Vieja, por favor, dijo que él, fuiste de las primeras, Maribel. Hombre, andabas dormida, yo creo, ¿dónde andabas? Dijo que él, andabas trabajando de seguro. Sí, tú, ¿cómo no? Saluditos ahí para Maribel por Valle Poniente. Dice, hey, ¿dónde está la cosa viejitas? Ah, no sé. No, mi Carlito Noé Rivera todavía no muestra signos de vida, mi Carlito. Ahí anda. Dice, ok, muy bien. Un abrazote para toda la raza que anda en sintonía de la 99. Okiroki. Un abrazote y saluditos para mi Carlito, el tremendísimo, mi Carlito Jesús y Rocío Tijera. Y al tremendo Andrés ahí en la tapicería, Iván. A Gabriel, saluditos para Juan Ángel Maldonado, mi Carlito, el primoroso Olvera y la familia Olvera Figueroa. Allá hasta Santa Cruz, Cuencamé, Durango. Mi Carlito Juan Anaya, allá por Lerdo y Victoria. Su princesita Lunita también. Y para mi Carlito, allá en la División del Norte, para Claudia Sánchez, David y César, un saludito para él. Y para el don y la doña y en las tienditas de las 2X. Mi carralita Lorena Anguiano, ¿dónde andas, ingrata? Y también para Sarita, un abrazo, ya saben, con mucho cariño. Vámonos con las rolitas. Esto es para los enamorados, hoy nomás. Esto es, claro que sí, amor del bueno, papá.

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2: Continuamos 8:04 minutitos y sigue avanzando el guateque por este lado, acá agarrados del chongo. Un saludito para mi carrito Julio Perales y Rosy Esquivel, su señora esposa, un abrazote. Como siempre, dice, oye, a ver, no vas a pensar mal que el hombre decía, órale, decimos Tony. ¿Qué pasó? Vamos, ay, a ver, déjame ahorita leo el mensajito con atención porque vino la patrona, Carlitos, se nos olvidó el cargador y se me quiso poner ahí acá medio felona, pero se te andan olvidando, ¿qué es eso? Dije, pero cuando, ustedes saben bien que cuando manda un macho alfa, ¡supa! Quieta, nena, control. ¿Qué hubo? Take it easy, my love. Take it easy. Ay, saludito para toda la raza. Ay, ya anda mi carnalita Lorena Anguiano. A ver, ¿qué onda, mi Lore?
3: Buenas. Tony, es que te iba a mandar mensaje, pero dije, no, ya tiene otras amiguis.
2: No, ¿qué onda? Celos, saludos. Los malditos celos. Oh, ya sabes que dijo que él, mi corazón es como la esponja, todas las amistades son bienvenidas aquí en la 92.9. Es pa' todos y pa' todas. Así que bueno, vámonos con una rolita. Esto es El Vago de Sonora, Los Picadientes y Los Hermanos Vega, papá.

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1: 8:08, carrito. 8:08. Hay empate en la hora y en los minutos. 31 graditos la temperatura. Aquí nomás correteando la chuleta nosotros, ya saben, como buen mexicano. Dice para toda la raza que anda por este lado, el tremendísimo Carlito Alberto. Álvaro Hernández, mi carrito Álvaro Hernández. Allá, Julio de Por la Macarena, Javier Cáceres, mi buen amigo Víctor Bucardo. Ahí los guardias, ahí para Reinaldo López también. Mi compita Javier Trujillo, mi carlito, un abrazo. Para toda la raza de este lado, el ejército mexicano, la Guardia Nacional, ahí para los brigadistas. También los grupos de radioayuda, el heroico cuerpo de bomberos, a los doctores y doctoras, toda la racita que se dedica a la salud, enfermeros y enfermeras también. La racita de Cimas, un abrazo ahí para Mario Calamaco y Edith Gaitán, allá por la calle Ancha, a Mayrín y Mere Calamaco, un abrazote. La racita de Imagen Urbana también, Comisión Federal de Electricidad también, aunque cuando se va la luz no llega, mis compadres, pero vamos a mandarles un saludito también, hay que ser malora. Ahí saluditos a la racita de Sangre Azul, mi carnalito de Seguridad Pública, un abrazote. Nos vamos afectado el señor Gerardo Ortiz, pero yo del coco, compadre.

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1: Continuamos, ya se lo el peine, ya se reportó nuestra amiga Lupita Reyes y así es, hay que confirmar, se quedó dormida. Se quedó dormida mi comadrita y ni modo, carnalita, pues dijo que él no hubo lonche, hoy no hubo lonche al parecer. Viene por este lado, a ver, mi carrito Noé Rivera, lleno de esa. Ahorita vamos a checar el audio de mi carrito Noé Rivera, porque también de repente se me atata un poco mi carralito. Saluditos ahí para mi carrito, oye, saluditos para Tere Chávez. Ahí para mi carnalita Jenny Ramírez también. Y para toda la racita que anda en sintonía acá por el lado de la ¿cómo se llama? De la Ribera y Granjas del Valle, allí que andan en sintonía. Excuse me, ya ves. Vámonos con una rolita viejita pero bonita. A ver si le gusta. Dijo que él, esta rolita para toda la raza de la 92.9. Eso nada más, así andamos, limosneros de amor, carnalito.

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1: Continuamos con saluditos ahí para toda la raza. Ahí para Liliana Cuenca, su mami Soledad Sánchez, le mandamos un abrazo con mucho cariño, ya sabe. Mi carrito Jorge Galván y Yasbet Zapata de Galván, ahí están saluditos, claro que sí. Mi carrito Juan Ibarra, allá en las Américas. A la patrona, doña Ofelia, allá en La Rivera. Mi carralito, el corazón de madera también. Saludito para mi carralito. Para la raza allá de Ajacú, allá en el estado de Hidalgo. A mi buen amigo Sebastián Uribe Vadillo. Y para toda la familia, un abrazote. La raza de ahí de Los Treviño, ahí Cerrodito Los Treviño, ahí también para la racita de la San Alberto, al tremendísimo Francisco Hidalgo, el Caniquín, doña Rosa María Vázquez, para Memo Rudy Chayito, y también para mi carrito Carlos Viera, Marisol Lozano, un abrazote, el Mosqueño y el tremendo Chavito también, saludos. Dice por acá, no hombre, aguas carritos, aguas, ahí quien conozca a Maribel, ojo, mucho ojo, Dice, yo soy la que muevo el pandero aquí, cualquier cosa, ya sabes, abusado. No. Digo que él, te voy a decir como dice Noé Rivera, hoy nomás lo que dice Noé Rivera, a ver.
2: Bueno,
1: más, ¿cómo anda?
2: Bueno, pero no te enojes.
1: Hoy, ya ves, Maribel. Bueno, pero no te enojes, Maribel.
2: Bueno, pero no te enojes.
1: Ahí está, 8:22 de la nochecita. Dice lo que me dicen, que soy bien polaca aquí en el jale, no me quieren. Dice, nomás sale cualquier cosita y enciende Troya. Hombre, no, así son. No, de hecho así son todas las mujeres, carritos. No se sorprendan, No crean que nada más es una ahí que se deschonga, ¿no? Así son todas, en cierto momento. Dice, saludos cordiales, carrito, buen turno. Estamos pendientón en el tremendo Sergio. Allá, Chaco, allá en pistas y pruebas. Andamos en la cena, carrito. Provechito. Y un abrazo para ti, para tu señora esposa Alicia. Muy para toda la rosita que anda en sintonía, ya se la saben. Vámonos con una rola de volita. Esto es nada más ni nada menos que nuestros amigazos de Sonido Master, el sonido de acero. Un saludito para Norita Rosalía Ramírez, la tremenda Teleza allá en Fresnos 1, con las rolitas que le gustan.

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9: ¡Ay, Diosito! ¡Ay, Diosito! Dijo que él hasta un dolor me dio, compadre. 8:28, hasta se me andaba yendo el aire. Nomás de... ¡Ay, Dios mío! Sí, saludos cordiales, buen turno. Andamos pendientón, mi Carlito. Gracias, gracias. Dice la abuelita, gracias. ¿Dónde anda la abuelita preciosa? Oye, se me olvidó, sí, se me olvidó hasta el lonche, hombre, chihuahua. Ni modo, pues ya qué, dijo que él. Ni modo, no pasa nada. Un saludito ahí para la raza de este lado, ahí para mi buen amigo Juan Solís y Jesús Lucio, un abrazo para todos ellos, claro que sí. Aquí desde el cabinón de la 92.9, dijo el otro, dijo Julián Gavia. A todo mundo, pues a todo mundo, carnal, porque toda la racita es bienvenida, ya se la sabe. Ahí para nuestro carnalito Amado Villegas, que viene enamoradote, siempre le manda saludos a Yasmín Obregón, allá en Fábrica Selena, un saludito. Oye, un saludito para la racita ahí de Bendix también, con mucho cariño y aprecio para toda la racita, mi carnalita Diana Faz, allá en la racita de la periodista, que siempre andan en la fina escucha, un saludito. Nos vamos con algo, esto es pura negación, y esto es el señor Key Nieto, y claro que sí, la maquinaria norteña, papá. Y no se confíen las mujeres, carritos, 31 grados, 8:29.

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1: Continuamos avanzando exactamente. La hora correcta, 8:32 PM. Un saludito ahí para los vecinos de mi amiga Lupita Reyes, que siempre andan al tiro, mis compadres. Ah, bañadotes. Mira, mi carnalito Jesús y Rocío Tijera nos mandan una fotito ahí donde andan elaborando, mis carnalitos, las pieles. Mira nomás, una de coco, de cocodrilo. Yo pensé que era de ligartijo, pero no, es de cocodrilo, carnalito. Mira nomás, se mira bien machinzote. No, hombre, todos mis carnalitos que trabajan, lo que viene siendo todos los trabajos, los oficios, no, es un verdadero arte trabajar por la piel, las pieles, mis carnalitos, también los peluqueros, todos los oficios. Se requiere dedicación, carnalito, y sobre todo los carnalitos que sobresalen son porque aman su trabajo, como debe de ser. Mi carnalito Héctor Lumbreras, todos unos artistas en cada una de las cosas que se dedican. Un abrazote, mis carnalitos. Chidotote, ¿eh? Ahí saluditos al comandante Bujía y en Colinas del Valle también, a mi carnalito Juan, el tremendo Juanjo, a Rosita Fresita, la más bonita, de parte del Juanjo. A mis carnalitos allá en la Mission Ranch, Mari Gavirio, Alfredo Chocolatito, para Luz Acosta y Silvia Estrada. Saluditos acá por Colinas del Valle también, a la familia Martínez Copado, un abrazote. Y bueno, para don Filiberto Chávez y doña Ramona Chávez.

Según alguna peculiaridad o una zona donde usted vivía, si vivía en el bosque, pues decían allá los del bosque, y ahí se quedaban los del bosque, los del arroyo, así, y sucesivamente, como esos, los de Zaragoza. Nunca entendí por qué les ponían los de Zaragoza. Me comentaron algo, pero no, quién sabe, estaba fuera de contexto. ¡Vámonos! Esto es La Fiera de Ojinaga. Andamos así nomás, con el corazón jodido.

Dice por acá, 8:38 de la noche, claro que sí. Dice, oye, por favor, Tony. Dice, el que se va, y no, con este mensajito se va a brincar, mi carrerito. A ver si no se cae allá de la litera donde ande dormido mi carrerito el Junior. Dice, buenas noches, Tony, buenas noches. Quiero mandarle saludos de retache para el Junior. Con mucho cariño y mucho amor que nos está escuchando. Ándale, mi Junior, te mandan saludos. ¿Quién crees, Carlito? ¿Qué? A ver, ¿quién cree, bebé? ¿Quién cree? Pues mi Carlita Noelia, Carlito, te manda un saludote con mucho cariño, con mucho amor. Y dice, ahí van de retache, claro que sí. Ahí para mi carnalito, el tremendo Junior. Con mucho cariño, el amorzote de su vida, su amiga, nuestra amiga Noelia. Ahí están los saluditos. Oye, saluditos también para la racita desde el Río Texas, ahí para Delia de Salazar, Delia de Salazar, ahí para familia Salazar, ahí para José Salazar y Delia, un abrazote. Y bueno, nos vamos con una rolita.

Para todos los enamorados que andan sin... ¿Cómo dijo aquel? Que andan bien enamoradotes, carrete. Nunca le miran el fin el amor a esto. Vámonos con algo de la banda Machos. Esto es Historia Sin Fin para todos los enamoradotes. Ahí está, con mucho cariño. 8:40 de la noche, papá. Ahí nomás, para agarrarse así, abrazaditos. Suavecito ahí en la sala, papá. Un abrazote para todas las parejitas. Con mucho cariño. 31 graditos, 8:40.

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4: Decime, carrito, por este lado. A ver, comenta, compadrito, comenta.
5: Ese es el Cadillo, mi Bruno. Ahí le mandé un video de.
4: El Cadillo. Cadillo. Nombre, carrito.
5: El Cadillo, mi Bruno. Mi Tony.
4: ¿Qué pasó?
5: Mi
4: ¿qué pasó?
5: Ahí, ese es el Cadillo. Ahí le mandé un video.
4: ¿Es todo, carrito? No, si no creas.
5: Es que me hace una. Te das cuenta como una. Una semilla,
4: sí,
5: del tamaño de una nuez, pero tiene muchas espinas y te la avientas en el pelo te
4: como si fuera un baloncito de fútbol
5: que
4: americano.
5: Te lo
4: quites, el cadillo, sí, no, si nomás lo estaba tanteando, carrito. Si yo también anduve cuidando chivas, ¿a poco creen que qué o qué? ¿A poco creen que no sé de dos, tres cosillas ahí de campo, compadre? No, si sí le sé, no creas. Y también les quiero la de las borregas, ahí andamos. Y que agarra el borrego y sope, tope borrego, carlito. No, sí, yo sé lo que es el tope borrego, compadre, no creas. Pero no, estaba tanteando, no. También Lupita Reyes de volada dijo, no, el Cadillo es este. Hay como las chancanquillas también. Ah, era un rollo para quitarse las cosas. Ya nomás, válgame Dios, Cristo bendito. Era nomás el tacote que me acaban de mandar, válgame Dios. O sea, bueno, la foto de un tacotote. Dice por acá, gracias. No hay de queso, nomás de papa. Muy amable, igualmente para ti, Noelia, un abrazote. Y dice por acá, por este lado, dice, mi carlito, el ratón, Tony, saludos para el patrón de San Ángelo, no se llama Romero, Cooper, Dice ahí, y en los alrededores, que hoy está de cumpleaños, 60, dice, córrele que estamos festejando, hoy en su día, Álvaro Ramírez, Eugenio Reyes y el ratón Galván Jr. Y pues, una rolita ahí de Mr. Chivo, claro que sí, dice, saludos para Julia Abigail Valle de Galván, la chiquilla más hermosa de Funa. De Fundadores, quiero entender, de Fundadores, con la canción, una canción. Oye, pues me llame, me pides un LP, ingrato. No, ya está, carrito, ahorita te la buscamos. Claro que sí, ahí las rolitas para toda la raza. Dice por acá, por este lado, a ver, ¿quién anda por ahí? A ver, manifiéstate.
6: Mole y Rosalinda.
4: ¿Eh? ¿Qué dijo?
6: Diáconos. Mole y Rosalinda.
4: Ah, mi amiga. Ok. A la Mole, mi amiga doña Rosalinda. Un abrazote para ellos allá hasta Fundadores. Claro que sí. Oye, vámonos con una rolita bonita para todas. Para todos aquellos, los amores. Los amores que siguen y siguen duro y dale, carrito. Los amores verdaderos que les lleguen así, nada más ni nada menos. Hasta, como dijo que, como dijeron los rancheritos. Hasta las bodas de plata, papá. Con mucho cariño para todas las parejitas que andan por ahí agarraditas de la mano. Los que ya pintan nieves en sus sienes. Pero su corazón lo tienen verde, jovencitos.

0: Que Dios te bendiga, amada mía, por estos 25 años de felicidad que me diste.
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2: Ahora, ingrato, prende la luz, no espantes porque no te veo. Dejo que él, de por sí que estás prieto, ingrato. Y luego con las luces apagadas, pues como te miro. ¡Ay! Ahí voy, espérame tantito, dijo que él. Oye, para toda la racita, hay que dar bodas de plata. Y a veces también esas bodas de plata se rompen, Carlito. Pero cuando vemos a la parejita que un día nos hizo felices, también hay que pensar bien y hay que decirles nada más ni nada menos. ¿Sabes qué, compadrito? Tú ya me la ganaste, es tuya. Llévala de aquí, Carlito, llévala hasta la luna.

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1: Es tiempo de fiesta.
2: Ahí quedó, Carlitos, ahí quedó. Así es, también se vale, Carlitos, se vale llorar también cuando se nos va el amor. Y bueno, hay que verla ahí enfrente pasando. Cuando hay amor, Carlitos. Pero ten grato, aquí no puedo recibir llamadas, no te digo. Cuando se va el amor, Carlitos, también hay que ser acá y entender que la libertad también es amor. Y no hay que aferrarnos, porque acuérdense que cuando se va un pescadito, la atarraya se viene gorda, Carlitos. Así que, dice mi compadrito por este lado, a ver qué onda, a ver qué pasó.
3: Oye, porque tengo que ser de Tlahuali y Lorango, donde se va mejor los mejores y las sandías. Soy hombre, Tlahuali y Lorango, donde se dan los mejores melones y las mejores sandías. ¿Cómo ves?
2: Muy bien, compadre.
3: Una pista de algodón, como burro, trae el saco en la cintura y ya.
2: No, sí, ya sé.
3: En el lomo, arriba del.
2: No, pero lo más bonito, compadre, en el campo.
3: Arriba el saco, comenta.
2: Lo más bonito, Carlito, de trabajar ahí en el campo, con el sol, levantándonos. Y a mí me tocaba, Carlito, cuando con un tío que en gloria esté, mi tío Mayo, un chaparrito así bien vaquero. Espérate, ingrato. Bien vaquero, chaparrito, zambillo, así como, son bigotes, más o menos. Pero bien a todo dar, bien chambeador. Nos llevaba muchas veces a abrir al riego, Carlito, al riego. A ver, espérate, ingrato, que estoy acá, hombre, no estás oyendo, ingrato. Y nos llevaba ahí a ayudarle, Carlito, y eso es pura vida, compadre. Así que bueno, vámonos con esto, se vale llorar, Carlitos, pero con permiso, banda machos.

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2: Continuamos exactamente a las 9 de la noche, carritos, 9 de la noche en punto. ¿Quién anda por este lado? Vamos a ver, quién dice por este ladito. A ver, aún sí, ¿qué onda? A ver, ¿quién anda por acá?
3: Tony.
2: ¿Qué onda? ¿Quién habla?
3: Solo te quería decir que escucho tu voz.
2: ¿Y lo, qué, cómo?
3: Y me baja.
2: ¿Eh?
3: Me da diarrea,
2: Tony. ¿Está el botón? El botón. No sé de qué hablas, ingrata, no sé, ya no vi ni quién era. Digo que, vamos con una rolita. No, hombre, no, carlito, esto está. ¿Dónde está la abuelita? Ya ves, defiéndeme, abuelita. Tengo miedo.
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2: Vámonos con una rolita, ¿verdad? La raza, no, hombre, no. Carlitos, que sea amor del bueno, el duradero, que no sea, por favorcito, que no sea un amor express.

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1: Continuamos 9:03 de la noche. Ya cayó mi compadrito. El señor Don Canosín. A ver dónde anda mi compadre. A ver, espérame tantito. Déjame lo encuentro porque luego se me chonga mucho. A ver, ¿qué onda? ¿Qué pasó? Te vamos a poner
2: gusano,
1: el turbo.
2: Gusano López.
1: Barranador, ¿qué onda?
2: El gusano de las Chivas acá.
1: No sé.
2: Escuchándote apenas desde hace ya 5 minutos acá.
1: ¿Cinco minutos?
2: Estás trabando ahí con los Galván, que el ratón Galván, y qué pasa, Ángelo, acá. Ya no te están saliendo bien las cosas últimamente, la abuelita te trae bien atarantada, güey. ¿Y luego qué? Viejitas, güey. ¿Te acuerdas de Mataviejitas? Ese que andaba matando a las viejitas acá. Eres bien gacho, ¿para qué dices eso? Ya cuando una ex ya dejó de ser tu ex, ya tira el avión y serás famoso. ¿Para qué quieres llevarla a la luna? Y luego viajando a la luna, lo vas a querer tirar desde la luna. No seas gacho, güey. Mejor digo que no. Cuando un amor ya no funciona.
1: Tú sí sabes de eso, ¿no?
2: Se pueden dar, pero llévala a la luna. Antes no dijiste, y la avientas desde allá. No, hay otra canción que si dice que si un amor ya no te funciona, mándala a la alberca.
1: No, ya se les paró el disco, mi carralito. No, él sí sabe de desamores, mi carrito Julián Gavia. Es un máster, mi compadre, pero no. Vámonos nosotros a disfrutar del amor, claro que sí, como debe de ser. Pero la pregunta es, ¿a qué costo, carnalito?

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1: Saluditos ahí para el tremendo César Lón, alias el Barbas de Náufrago, mi Carlito. Ahí anda pasando, un saludito ahí para mi Carlito. Dice por acá Lupita Reyes, ay, irala, uy, bailando, bailando y gozando, claro que sí, así debe ser. Saluditos ahí para Moisés Garza, Yaya Cruz, a Moisés Garza Junior y Dulce Garza, ahí la familia. A mi carrito Miguel Esquivel, a Yareli Domínguez, también para Brenda García, ya la 28 de junio. Mi carrito Santos Valadez, Alicia Valadez, un abrazo ahí toda la raza de la 28. Oh, mi carrito Santos Valadez anda en busca del amor, mi carrito. Ayer en la noche estábamos diciendo, bueno, hoy en la madrugada. Y bueno, mi Carlito andaba buscando una princesa de 30 y 35 años, de preferencia delgadita, pero morenita, güera, aperlada, lo que fuera, lo que caigara, siempre y cuando buscara un amor bien, bien, mi Carlito, para tener una buena relación. Así que bueno, ya saben. Dice por acá, la abuelita, mi Julián Gávea, ya se soltó, mi compadre, así que ojo, mucho ojo.
2: Ay, saludos, Tata, buenas noches.
1: Dice que ya pasó la menopausia, noches, Julián.
2: Buenas noches, Tata, se levantó alterado, no se tomó la pastilla, ¿qué tiene?
1: No, hombre, se le olvidó el tinte. No, si así está solo. Loco,
2: marica, cabeza de maraca.
1: No, sí, la neta.
2: Que no piensen que estás tú solo también, Aquí no, hay quien te defienda, que hay mucha mujer para defenderte. Oíste tú, viejo cabeza de maraca.
1: ¿Qué huele? estás oyendo, para que veas que no estoy solo, compa, Digo que la abuelita me respalda, compa, la abuelita me respalda. Oye, hablando de la abuelita, ¿quién anda por acá también? A ver, no nomás, ahí anda, sin
3: Oye, Tony, hay un saludo acá para la...
1: ¿Para quién?
3: Para este...
1: A ver, suéltate.
3: Al Valverde Nursing Home, carnal.
1: Ya está, la calabaza.
3: Estamos aventando frajo, Oscar, Leti y María.
1: ¿Qué andan aventando?
3: Artista, carnal.
1: ¿Pero qué andan aventando? ¿Me sacaste de onda? ¿No es
3: que te voy a presentar una morra que mide 90, 60, revienta.
1: No, hombre, has de querer que me cuelguen ahí.
3: Oye,
1: en la casa.
3: Ya, ya, cállate los hijos, hombre.
1: Verde, no, hombre, ya te desataste tú también. Vámonos, no te he superado, Fer Villarreal, hombre, mi gordo.

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1: Continuamos ahí con los saluditos para el tremendo Eduardo, para Brian, Miguel, Roberto Piña, para José, el tremendo Oscar, el vaquero ahí, para toda la racita del Dorado 4, un abrazote. Saluditos aquí desde la cabina del 92.9 y también para la racita de este lado. A mi carrito, el tremendo Chanoc allá en la Nueva Laguna, un saludito. A Israel, Ulises, Erika, Jenny, un saludito para ellos. Mi carrito, el tremendísimo Chanoc. A Chuy Reina y Patti, su señora esposa. A Bernardo y Mayra, allá en el Lavado Martínez. Mi carrito Juan Martín Hernández, allá en la colonia Bocanegra, en Torreón, Coahuila. Saluditos para él. También para la racita de este lado, ahí para el tremendísimo Edel Botello, allá en Sabinas, Coahuila. La familia Tristán, para toda la racita de aquel lado. Mi carrito Juan, allá en San Pedro de las Colonias, también un saludito. Vámonos con más rolitas. Esto es La Puerta Blanca, Conjunto Gaviota, aquí en la 92.9. 914 carritos, 31 grados.

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1: Y esto va para toda la gente trabajadora.
2: 9:18, carritos, 9:18 de la noche. Le vamos a mandar un saludito ahí para la raza de la Porvenir, ahí para Don Antonio Martínez, para Marcos Alejandro y Jesús Martínez Castañeda, al Chetillo Norteño, mi carrito Chavo Vázquez, ayer a Porvenir también, saluditos, a María Torres, a mi carrito Obed, el Chino y Orlando, ahí en el Chino Garage, mis carlitos, a la racita de la 28 de junio, allá para Matilde, ahí para Marcia Aguilar, Diego Martínez, ahí en el Yeyos, la familia Aguilar Rubio, claro que sí, la familia Baladez Ortiz, ahí para Santos y Alicia, mi carlita Leti Berreles, el primazo Marco Saldaña, Aidán Saldaña también, un saludito. Para la racita de este lado, doña María Antonia, para Brenda García y toda la racita que anda por allá en sintonía de la 92.9, nuestra amiga Ana Güero, ¿dónde anda mi carlita Ana? Ha de estar dormida también. Saluditos ahí para ella y para la bandita que anda por este lado, mi carlito Noé Rivera, a ver qué onda, qué onda. Vamos a ver qué dice ahorita mi carralito. Vámonos mientras, no lo es. Esto es Grupo Frontera y Ozuna aquí en la 92.9, carralitos. 9:19 ya, 31 graditos la temperatura en este miércoles 23 de septiembre.

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5: ¿Qué dice mi carrito Noé Rivera, Cano de esa? ¿Qué onda, carrito?
6: ¿Qué pajaría, eh?
5: ¿Qué pajaría? No seas celoso, carrito. Míralo, míralo.
6: ¿Cómo esos hilos pones, Tony? ¿Eh? Y esas son marralazones, ¿eh? Si no ponen los míos, ¿eh?
5: ¿Marralas qué? No seas celoso.
6: ¿Qué es lo que te digo? Dile ese que traigo una gordita rellenita.
5: Ajá, goloso, mil amores, mil amores.
6: Ancha.
5: De cadera ancha, dice, un saludo para el velador de acá del Hotel Amarillo, Manuel Ponce, ahí está mi carrito. Un saludito, dice por este lado, ya volvimos desde el río, mi carrito Carlos Viera, un saludo. Ahí con la familia para Lulú y Lía y todos los chaparritos que andan con ellos, saluditos, ya se la saben. Oye, un saludito ahí para Lalo Valenzuela también allá en la Lázaro Cárdenas, la familia Ramírez Hernández, ahí para Sinué y Sandra Medina allá en la Baristo Pérez, también para María Modesta y Cristina Álvarez, la familia de mi amiga Miranda Lomelí, la familia López Agüero y Mayra Zulema allá en la Lázaro Cárdenas también. Vámonos con una rolita, esto es nada más ni nada menos que Mr. Chivo, y esto es Viejito, Viejito Verde. Ahí te habla Julián Gavia, saluditos, 31 grados.
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1: 9:28 de la noche. Y bueno, continuamos ahí. Saluditos para nuestros buenos amigos Angélica García y Regino Aguirre. Allá por Fundadores, a la Mole, claro que sí. Y su señora esposa, doña Rosalinda. Un saludito a José Santos ahí para Sandy. Y a Zenet también para Lalo, Ramiro Ramírez, la racita de Villa Milenio, Martín Ibarra, a Marenés y Juan González, un saludito también para la raza de Cedrópolis, ahí para mi carrito, el tremendo Bernie Bernardo Robles, y también para Claudia Chávez, ya sabes, saluditos, para Mari Campos, allá en Cedrópolis también, y para la racita de este lado, acá en la Chuy María, para la Baby, un saludito para ella, la familia González, allá en la colonia Independencia. Y también para mi carlito Silvino, Rosalío y Alfredo Padilla, toda la raza de aquel lado. Y para nuestros buenos amigos, ahí para Berta, nuestra amiga Berta Estela, un saludito. Y también saluditos, o nuevamente, ahí para Delia Salazar y José Salazar. Bueno, José Salazar y Delia Salazar allá en Del Río, Texas, la familia Salazar, un abrazote con mucho cariño. Y bueno, vámonos con una rolita nada más ni nada menos. Esto es Tu Cárcel, el señor Israel Morales, aquí en la 92.9. Hoy nomás, suavecito nomás, papá. Un saludito para toda la raza que anda allá por la colonia El Tepeché, El Chicago, La Cuchilla, la racita de la Gámez. ¿Dónde anda la raza de la Gámez? Y un saludito para José Reyes, el viejo verde, porfis, ahí del Ratón Galván.

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2: Continuamos, dice por acá, saluditos ahí para la racita de la Benito Juárez. Ahí para doña Juanita, para Anabel, Angélica, Laura, para Rocío y también para Yoli. Mi carnalito Mario Flores, el tremendo cumano, un saludito también para él, que anda en sintonía siempre. Y para Inés, Nacho, Gaby, también para Isabel, Sheila y Fabiola, allá en Oblasi, ahí para Chabelita Sandoval, ya se la saben, la racita de la Yenter, los afanadores, la racita de la Joyson también, que siempre andan en la fina escucha. Dice por acá mi compadre, a ver qué onda.
3: Pone una canción.
2: A ver, ¿cuál sería? A ver si la tenemos.
3: Por favor, me pone una canción.
2: Claro que sí. A ver, ¿cuál? Bueno, mire, mientras le voy a poner una bonita para que vea, ¿eh? Esto es nada más ni nada menos. Esta rolita para toda la raza de la 92.9. Palabras, no hay palabras. Esto es En la Pasión, no hay palabras, carritos. Grupo Palomo, aquí en la 92.9, 30 grados. Hora correcta, 9:38.

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1: Ahí quedó esa rolita. Un saludito para mi buen amigo Gerardo Marrufo. Primero Dios, Gerardito. 9:41 de la noche, miércoles 23 de septiembre. Ahí quedó en La Pasión No Hay Palabras para toda la racita que andan bien enamorados, claro que sí. Oye, un saludito para mi carrito Pedro Madres allá en Zaragoza, Coahuila, aunque andan trabajando ahí en el gabacho. Ahí un abrazo para él, para toda la racita, su señora esposa. Ahí en Zaragoza, Coahuila, para toda la familia, un abrazote, ya se la sándwich. Y dice por este lado, a ver, ¿qué dice por acá? ¿Quién anda? Suéltate, chamuco.
2: Con una canción.
1: ¿Qué?
2: Con una canción.
1: ¿Cuál? ¿Cuál? ¿Pero cuál? Ande, ¿no? Dice por acá, yo ando enamorada, pero de la vida. Muy bien. Antes que nada, hay que amar a la vida. Primeramente, amarnos nosotros. Si no nos amamos nosotros, pues ¿a quién? Dijo el otro. Así que ya se la saben. Y vámonos con otra rolita, ahí para la racita de la 92.9. Esto es La Treviñosa, Banda Regia, y esto es El Caminito, papá.
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4: Continuamos ahí, saluditos, ahí como dijimos para mi carrito Pedro Mares y Lucy Costabella, Marifer, Renata y el Güero, mi primazo Tony Martínez allá en Zaragoza, Coahuila, un abrazote. Mi amiga Lidia Ortiz allá en Rosita y Claudia Chávez allá en Monclovaches, Monclovita la Bella, un saludito para toda la raza de aquel lado. En San Luis Potosí también la familia Estrada Guardiola. Y en San Cristóbal de las Casas, compadre, allá para nuestro buen amigo Miguel y Patti, toda la racita que anda por aquel lado. Dice por acá también, vamos a ver quién anda por ahí, Órale. Y también, claro que sí, ahí para toda la familia allá en Ometepec Guerrero, para toda la familia que anda por allá, un abrazote. Ahí para la Chapis Rosa Carmina, mi primazo Miguel y también para mi tía Rosa. Un saludito con mucho cariño para toda la bandita que anda en sintonía. Y nos vamos con más rolitas, claro que sí. Esto es nada más ni nada menos en corto, compadrito. El grupo que vale lo que pesa en oro, compadrito. Hoy nomás, 9:47. Bonito ombliguito de semana, ¿eh? Espero se la estén pasando chévere, que chévere. Porque yo me la estoy aventando de rechupete.

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1: Tiempo de party, dice.
2: Nueve 50 de la nochecita, 30 grados, este miércoles 23 de septiembre. Saluditos ahí en la raza de la Santa Teresa, mi carnalito, el tremendo Jesús Francisco Vallejo, su hermanita Alexa, y para toda su familia, sus señores padres. La racita de este lado, mis carnalitos, los amigos, mis amigos voceadores, a Héctor Juárez, Lady B, el güero, ahí para el Tata, Javi, Leti, Andrea y Perico. Saluditos ahí para toda la raza que anda acá. El tremendísimo Chapulín, allá en la Nueva Laguna, a la familia González Juárez, un abrazo. Y bueno, carnalitos, allá en San Pedro, Juan Carlos, un abrazo. Ovidio García y María de la Cruz, allá en Morelos, Coahuila, mi carrito del Botello, claro que sí. Allá en Sabinas, la familia Salazar Saucedo, María Guadalupe Flores, allá en Ramos Arizpe. Y bueno, para toda la bandita que anda en sintonía, nos vamos con más música aquí en la Superestelar. Estos son norteños de Ojinaga y nada más me pregunto cómo pude enamorarme de ti. Pues cómo no, con esos ojitos, papá, mira nomás, esa trompita, claro que sí, 23 grados, 9.51.

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1: Continuamos ahí con los saluditos que andan por este lado, mi compadrito, el tremendo comandante Bujía. ¿Cómo andamos? ¿Qué onda? ¿Qué onda?
2: Buenas noches, mi Tony.
1: Buenas noches.
2: Saluditos para toda la raza, toda la gente de aquí, Colinas del Valle. Aquí estamos en Colinas del Valle, mi compadre.
1: Órale.
2: Saludos para Julio Perales, para Chuy Rodríguez. No, Chuy Rodríguez ya está acostado ya.
1: No, ya, para carnalito.
2: Para toda la raza, compadrito. Todos los escuchas que están ahorita ahí, la super estelar. Echar una rola bien bañada, compadrito.
1: Ya está, carrito, claro que sí. Y bueno, sí venimos con algo bonito ahí para toda la raza. ¿Qué decía por acá, mi compadrito?
3: ¿Qué hubo, mi Tony Boloni?
1: De nuez.
3: Un saludo para ti, carnalito.
1: Gracias. Ahí te tenemos la rolona, para que luego no digas, compadre.
3: Un saludo ahí para la familia Rivera Gavirio.
1: Es todo.
3: Especialmente para Mari Gavirio y Alfredo Chocolatito. Para Heidi Rivera Gavirio, Junior Rivera Gavirio, Caleb Rivera Gavirio, que en paz descanse. Un saludo para ti. Esa es una cancioncita ahí de extensivo de 2x1, por favor, de las viejitas. Gracias.
1: Digo que no hay 2x1, pero ¿qué tal te parece esta rolita, carrito? Algo bonito ahí para todas las parejitas. Esto es a todas ustedes, reinas hermosas. Nada más les decimos gracias. Muchas gracias.

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1: Dice por acá mi carralita, esa dedíquesela a la baby, a baby, a baby. Ahí está la rolita, claro que sí. Muchas gracias, Mr. Chivo. Vámonos con la identificación de la hora, carrita. Ya son las 10 en punto de la noche. Nos vamos con la identificación y continuamos con más rolitas.
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1: ¿Quién anda por acá, por este lado? A ver, ya se despertó ese niño travieso, ¿qué onda?
2: Ya duérmete, comandante, patas cortas, duérmete, bujía, ya duérmete, duérmete, ahí te va tu rolito.
1: ¿Qué onda?
2: Duérmete, comandante, patas cortas, duérmete, bujía, ya duérmete, duérmete, ahí te va tu rolita.
1: Hoy nomás.
2: Toma, toma.
1: Viejo travieso, chamaco travieso, hombre, amárralo, yo, guardia, amárralo, por favor, ya está desatando. Oye, un saludito ahí para mis carralitos. Mi buen amigo Jesús Francisco, Jesús García Márquez allá en Madero del Río, su señora esposa doña Blanquita, un abrazo para toda la familia. La racita de este lado, ahí para Dena Junior, Mateo Perla, allá en el rancho de los Dena. La familia de San Carlos, un saludito para toda la raza de San Carlos. Ahí para Arturo Guerra, la racita de Las Cuevas. Ahí para Rosero en Rostro, para Martín Guerra, Roy Coronado. La racita de qué lado. También para mis buenos amigos en el rancho El Diamante. Ahí un saludito para toda la Martínez Celedón en el rancho El Diamante. Un saludito. Oye, saluditos a la raza del Divisadero. Ahí de Balcones. También toda la racita que anda por allá. Dice por este lado el chocolatito, gracias. No, no hay de queso, nomás de pampa, carrito, ya sabes, con mucho gusto. Y para toda la racita de este lado, para la chinita, dice, oye, por favor, por este lado. Saluditos, claro que sí. Y para Liliana Cuenca y allá en la Rivera, un saludito. Vámonos con más rolitas, esto es nada más ni nada menos. Yo no dije, compadre, ¿eh? Yo no dije Espinosa Paz y la Fiera de Ojinaga. 10 de la noche con 2 minutitos, 30 grados la temperatura. Miércolitos 23.

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1: Continuamos ahí, saluditos para el tremendísimo Javier Covarrubias, Angélica Rodríguez, a Jane González, saluditos también para Yamilé, Jaime, para Daniel, Marcos, al tremendísimo Luis Monsiváis, Axia, Diego, mis carralitos, y el flaquillo para toda la racita que anda ahí, echando brinco y brinco, mis carralitos, un saludo. Dice por acá, Julián Gavia tiene un mensajito, ahorita lo escuchamos, a ver qué dice mi carralito. La racita allá por el sur, en Tejería, Veracruz, a Omar García, a Iván Rodríguez, ahí para toda la, para el güero también, y para Lupín, Lupín Rodríguez, un saludito para toda la raza de aquel lado. Ahí para Carito, ahí para Contreras, Carito, Carito Ramos, ahí saluditos. Vámonos con una rolita, nada más ni nada menos que Patrulla 81. No puedes mentir, aquí en la 92.9, 30 grados, las 10 de la noche con 6 minutitos. Ahí para toda la raza que le gusta bailar el pasito duranguense, sí señor, la Patrulla 81. Y baile, compadrito, como si le andara.

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1: Continuamos 10 de la noche con 10 minutitos. Y saluditos ahí para mi carrito, el tremendo Chato Marcos. Ahí el Chato Pérez, un saludito de los Dorados del Bravo, a su señora esposa Paola Berumen, al tremendísimo Marcos y al tremendísimo Sebas, un saludito ahí para toda la raza de aquel lado. Laura González, también para Jenny Ramírez, un saludito con mucho cariño. Ahí para Ángel Maldonado, mi carrerito, un saludito también para la racita allá en Cedrópolis, al tremendísimo Alacrán de Cedros, mi carrerito allá en las Américas, el tremendo Brody Sánchez, un saludito. Mi Carlita Lorena Guiano, ¿qué onda? ¿Cómo andamos, mi Lore? A ver, suéltate, mi Lore.
2: Que tu corazonzote está grandotote.
1: Sí, claro que sí.
2: Para todas las que quieran entrar.
1: Sí, pero como amiguis, porque si no lo me ejecutan ahí en la casa. Aclara, ya sabes. Un saludito, hoy 10 de la noche con 11 minutitos nos vamos. Y la pregunta es... ¿Y después de ti quién, chiquilla? Así es, nada más ni nada menos que Marcos Marroquín aquí en la 92.9. ¿Después de ti quién? 30 grados. Sabrositos.

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1: Continuamos 10 de la noche con 14 minutitos. Válgame Dios, Cristo bendito. Dijo por acá, ¿qué onda? Ah, sí, cierto, como debe ser.
2: Ah, sí, claro, hay que respetar a la...
1: A la patrona.
2: Dijo que de la casa.
1: ¿Para qué quieres?
2: Ya mero, mi Tony, un ratito más. Yo ya voy fuga para el chante.
1: Es todo, a descansar un ratito, ¿eh? Muy bien. Ahí para mi carnalita Lore Anguiano, porque mañana es, ¿qué vole?
2: Sí, a la dormición. A
1: hacer la meme, un ratito nomás.
2: Porque mañana nos pagan en el maquilón.
1: Sí, que a todo dar.
2: Hombre, a mí me pagan hasta el sábado, bueno, me pago sola.
1: Pero te puedes dar un aumento de sueldo, qué hule, plan con maña. Vámonos, que una rolita ahí para toda la raza. Vamos a buscar. Dice por acá, una rolita, claro que sí, para toda la racita que anda en sintonía. Esto es nada más ni nada menos. ¡Hijo de su maldición, carlitos! Los Dorados del Bravo, del tremendísimo Chato Pérez. Ahí para toda la racita. Échale ganitas, 10 con 15 minutitos, la noche es joven, papá. 30 grados y puede subir más.

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1: Para toda la gente trabajadora.
2: Así es, para toda la gente trabajadora. ¿Y qué onda, nene? Pero, a ver, ¿cómo?
3: Aumento, pero de chamba.
2: ¿Cómo? Mi,
3: mañana me levanto más temprano porque voy para los ranchos.
2: Ah, está bien. Pero al menos no te vas a aburrir, te vas a pasear, vas a conocer más gente. Y no vas a estar encerrada en el trabajo, echando el volteón. Así que bueno, hay que disfrutarlo. Muy bien, mi Lore, saluditos. Y bueno, por este lado también para Dona Medrano, Mari San Juan, Israel Zamora, saluditos, mis carralitos, que siempre andan en la fina escucha. El tremendo José Bellaco, para sus papis Yulisma Martínez y José Ángel Ortega, el Chelelo. Un saludito para ellos. Exactamente 10 de la noche con 19 minutitos. Y nos vamos con un corridito. Eso es la leyenda, compadrito, porque también de Tocho Morocho. Esto es La Muerta, papá.

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10: Un saludito ahí para el psicólogo, sí, al Carlito Jesús Adrián Pacheco, ahí para Raúl Jaime Hernández también, a Nicolás de la Rosa, mi Carlito, toda la racita ahí en Bendix, a mi compadre Eloy López allá en Cedrópolis y allá por la Teotihuacán parte, no, por la bamba, mi Carlito Juan Carlos Cervantes, alias mejor conocido en el bajo mundo de la Bendix, el tremendo Japo. Un saludito, mi Carlito el Japo, que luego dice que no me acuerdo de él. Dice, le manda saludos a todos, pero a mí no me manda saludos, ¿qué onda? Ahí para el Japo, le digo, es que si te mando saludos, a veces yo creo que estás dormido, pero no, es que así tiene los ojos, mi Carlito. Los tiene como de regalo, así de que los abra, que los abra. Oye, hablando de que los abra, dice por acá... A ver, ¿qué onda?
11: Ah, sí, eso sí. Bueno, pues es que yo no estoy en el trabajo, yo soy mi propia
10: persona. ¿Qué hubo, eh? Ah, muy bien. Bien.
11: Ya pelé bien los dientes.
10: ¿Qué hubo, eh? Oye, el asunto es este, tú te regañas sola, te peleas sola, te suspendes, te das vacaciones, permiso, goce de sueldo. No, pues así hasta yo, dijo el otro. Dijo que él, así hasta yo, así juego. Vámonos con una rolita para toda la raza, Gerardo Coronel. Y esto es para ti, mi reina. ¿Sabes qué? Por favor, no cuelgues, por favor. Algo suavecito, 10:26, 30 graditos la temperatura.

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2: Continuamos ahí con los saluditos a mi carnalito, el tremendo Scotty, para su señora esposa Priscila y toda la rosita ahí del Fénix. Un saludito, mis carnalitos, aquí desde la cabina de la 92.9. Nos vamos con esta rolita, Pescadores del Río Conchos, lleva por nombre Tesoro, carnalito. Ánimo, 10:30, 30 grados también la temperatura. Y estás, ya sabes dónde, en la Superestelar, carrito. No le cambies, súbele la radio porque viene lo mejor de lo mejor.

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1: Ah, caray, ya se nos cambió de equipo, mi Carlito. ¿Qué pasó?
2: Pato mandilón, y para eso me gustaba. La patrona, póngase.
1: No, hombre,
2: esto. Hoy Julio Perales, la patrona, y luego tú eres el patrón. Raza, y luego la abuelita, ¿quién viene siendo? ¿De qué te sirve acá ser tan, tan carita y bonito?
1: Ah, caray.
2: Chulo que eres, pero...
1: No, hombre, no, ¿quién dijera? Ya enseñó el cobre, mi Carlito Julián Gavia. ¿Qué pasó, carnal? ¿Que me extraña? Dijo que él. ¿Quién te viera tan, tan machote? Válgame Dios, yo creo que me voy a tener que barrer con ruda porque está bárbaro. Ahora entiendo, mi compadre. Vámonos, porque me voy a quedar como la nueva rienda entre dos amores, compadre. Ay, no, no.

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1: Continuamos, 10:37 de la noche. Hijo eso, ahí está esa rolita. Yo no sé, pero qué raro, qué raro. Mejor nos vamos con algo bonito para todas las reinas y para todos los reines, porque tanto dijo que él, las reinas y los reyes necesitan un amor. Un amor.

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1: Continuamos ahí, saluditos para Noé Rivera, lleno de eso, mi carralito. Ah, bañadote, bañadote, eh. Ahí para toda la racita que anda en sintonía de la 92.9. No se desconecte, carralito, son las 10.41. En un ratito más viene mi carralito Humberto Andrade, el caballero de la noche, para seguirlos complaciendo con la buena música. Desde las 11 de la noche hasta las 5 de la mañana, con la mejor programación, carralito, de la super estelar y de la radio, claro que sí. Nos vamos con una rolita, esto es nada más ni nada menos, para toda la racita enamorada. Así somos los hombres y también las mujeres cuando nos entregamos. Así decimos, yo no sé querer a medias.

Continuamos, 10:45, 15 minutitos y nos retiramos, Carlitos, para cederle los micrófonos al buen amigo el Caballero de la Noche. Mientras ahorita seguimos dándole duro y macizo ahí con las rolitas. Dice, a ver, ¿cómo me va? Dice por este lado. No, pues primero Dios. Oye, saluditos para toda la raza que anda ya laborando. Que tengan un excelente, excelente ombliguito de semana, ya preámbulo de jueves. Que se la estén pasando con todo, Carlitos, con todo, a toda máquina, dijo que él. 30 graditos, miércoles 23 de septiembre, dice mi Carlito Manuel. Aquí estaremos un ratito más, claro que sí, los dejamos en muy buenas manos de mi Carlito Humberto Andrade, el Caballero de la Noche, ahí para seguirlos complaciendo. Nos vamos con más rolitas, esto es Control y siempre, siempre soñé contigo, mamá.

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1: ¿Qué dice por acá mi carnalito Bernardo Robles, aterrizando en el Caminón, mi carnalito? ¿Qué onda? ¿Cómo andamos en esta nochecita? Ah, espérame, son dos. ¿Qué onda, carnalito?
2: Saludos, mi estimado Tony Montana, excelente noche, excelente turnito, ya recta final, ¿qué no?
1: Ya, carnalito.
2: Ya no se alcanza el tiempo para tener una de los chicos de barrio, de todos
1: los mochis. Chicos de barrio.
2: Saludos a toda la banda, toda la raza, desde acá, desde Noblasis, número uno.
1: Ya está, carnalito.
2: Saludos para Claudia Vázquez, Mata Robles.
1: Ya está la calabaza, y bueno, vámonos de volón ping-pong. 10:50, carritos, ya mero nos llega la voladora, así que a darle duro macizo, y ¿sabes qué? Pues vuelve ya, compadrito. Uy, nomás. Así es, carrito, 10:50 de la noche, ya merito nos vamos, 30 grados la temperatura, ¿cómo la ves, mi Bernie? Sobres, carrito, pero márcala, por favor. Oye, ahí saluditos para el Scotty y para Priscila y en los Phoenix.

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1: Continuamos, ya son las 10:57. Bueno, carritos, ya nos despedimos. Los dejamos en buenas manos, ya saben, de mi carrito Humberto Andrade, el que vio la noche. Desde las 11 de la noche hasta las 5 de la mañana, con favor de Dios, con la buena programación, la buena música, lo mejor de lo mejor, en la Superestelar, la estación de la raza. 29 grados, 10:57. Ya nos vamos despidiendo. Así que bueno, Dios me los bendiga, carritos. Dice, claro, mi Tony, saluditos, mi buen Bernie. Ya nos vamos despidiendo, carritos. Ahí para toda la raza. Y dice mi carrito que descanses. Gracias, gracias. Muy agradecido, mi Bernie. Ahí para Manuel, para toda la racita que estuvo en sintonía. Manuel, toda la racita, muchas gracias por habernos dado el placer de acompañarnos. Dios me los bendiga. Sigan disfrutando de la mejor programación. No se desconecte porque viene lo mejor de lo mejor. Así que a darle duro y macizo, carritos, ¿eh? Esto es miércoles. Ya viene el jueves, viernes, sabadrín y el domingo a descansar. Así que Dios me los bendiga, hasta la vista, yo soy Tony Martínez, chao, bye bye, bye bye. Les digo nada más, como la energía norteña, carrito, gracias, porque hoy con ustedes, suerte, suerte he tenido, carralitos. Así que no le suelte la señal de la 92.9 y súbanle a la radio, que los trabajamos con lo mejor de lo mejor, el compadrito Humberto Andrade, el caballero de la noche, yo soy Tony Martínez, chao, chao, bye bye.

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¿Qué tal? ¿Cómo están? Muy buenas noches. Buenas noches tengan todos ustedes. Saludándoles una vez más, Humberto Andrade, el Caballero de la Noche. Miércoles 23 de septiembre, la temperatura 30 centígrados en estos momentos. Damos inicio a nuestra programación de aquí hasta las 5, esperando nos acompañen. Bienvenidos, bienvenidas al show musical del Caballero de la Noche.

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1: Revista del Consumidor Radio. Ya sea en la oficina, en la universidad o cuando no quieres cocinar, las sopas instantáneas siempre te sacan de un apuro. Pero, ¿alguna vez has leído las letras chiquitas de su etiqueta? Antes de abrir tu próximo paquete, tienes que conocer los resultados de nuestro estudio de calidad.
2: Un bordado tradicional es historia, trabajo y memoria colectiva. Pero hoy en día se enfrenta a la producción industrial y a la falta de información en el mercado. ¿Es posible usar la tecnología a favor de las artesanas y los artesanos? Si quieres saber cómo la inteligencia artificial puede ayudar a la defensa de un bordado tradicional, quédate en Revista del Consumidor Radio.
1: Revista del Consumidor.
2: Llegas con cansancio y tienes poco tiempo para cocinar. ¿Se te antojó una sopa calientita, lista en unos minutos?
1: Las sopas instantáneas pueden parecer una solución práctica, rápida y económica. Por eso hay quienes las tienen en sus despensas.
2: Pero, ¿qué estamos llevando a nuestra mesa cuando elegimos una?
1: Para saberlo, en el laboratorio de Profeco se analizaron 33 sopas instantáneas y se revisó desde su información comercial hasta su aporte nutrimental. ¿Qué revisamos?
2: Primero, revisamos que la información comercial esté completa.
1: Verificamos que las sopas incluyeran los requisitos de etiquetado como denominación, responsable del producto, contenido neto, lista de ingredientes, alérgenos, instrucciones de uso, lote y fecha de caducidad o consumo preferente.
2: También revisamos que, si es el caso, los productos exhiban los sellos de advertencia de exceso de algún componente crítico para la salud.
1: Por cada 100 gramos de producto se determinó la cantidad de proteína, grasa, carbohidratos, agua y aporte energético.
2: Una prueba fundamental: determinar el contenido de sodio. Esto, debido a que su ingesta debe ser controlada para prevenir riesgos en la salud cardiovascular.
1: ¿Qué encontramos?
2: Todas las sopas analizadas tienen al menos dos sellos negros de advertencia. Uno por exceso de grasas saturadas y otro por exceso de sodio.
1: Ojo con esto.
2: Un vaso estándar de sopa instantánea de entre 64 y 68 gramos, ya preparado, contiene por lo general más del límite de sodio recomendado por la Organización Mundial de la Salud.
1: Además, su aporte energético, que está relacionado con la cantidad de grasa, es de alrededor de 300 kilocalorías.
2: Más de los resultados. Ramen Express by Chef Wu, sopa de ramen vegetariana, declara 85 gramos de contenido neto, pero no llegó ni a los 80.
1: Seis productos no presentan completa su información comercial.
2: Algunos tienen mayor cantidad de grasa de la indicada en su etiqueta. Dos son de la marca Nama, uno de Maruchan Pasta Rápida Yakisoba y otro de Nissin Pasta UFO Fuego.
1: También encontramos un producto que declara cero azúcares añadidos, pero en su lista de ingredientes dice dextrosa. Ramen Express by Chef Wu. Fideos instantáneos calientes y picantes.
2: Ahora seguro te preguntarás, ¿qué hago si me gusta consumir estas sopas?
1: Sabemos que una sopa instantánea puede sacarnos de un apuro y disfrutarla de vez en cuando no significa que estemos haciendo algo mal.
2: La clave está en no convertirla en nuestra comida de todos los días.
3: Tenemos que entender que son productos que tienen un alto valor energético. Por eso son productos que tenemos que consumir con ciertas precauciones. Por ejemplo, no son productos que se recomienden de forma cotidiana, por ejemplo, para personas con sobrepeso, con obesidad, con hipertensión.
1: Y antes de comprar, revisa los sellos, los ingredientes. Considera su información nutrimental y comercial.
3: Bueno, es muy importante que consideremos que cuando vamos a comprar un producto, chequemos la fecha de caducidad o el consumo preferente, que el empaque sea el adecuado, bueno, que no tenga rupturas y demás, que esté en buen estado.
2: Si tienes un poco más de tiempo, una sopa casera es una buena alternativa para ahorrar y mejorar su valor nutrimental, por ejemplo, con vegetales, queso o pollo.
1: Y antes de terminar, vamos a derribar un mito. ¿Las sopas instantáneas son de plástico?
3: Se ha pensado durante muchos años que son productos que son de plástico o que es un producto que se queda pegado alrededor del intestino por varios días. Esto no es cierto. Finalmente son productos que están compuestos principalmente por carbohidratos, pero también tienen un porcentaje de proteínas y de grasa. Nuestro organismo es tan sabio que tiene las sustancias necesarias como enzimas o ácidos gástricos para poder digerir completamente la muestra y se va a procesar como cualquier otro alimento.
1: Porque cuando conoces lo que consumes, puedes tomar mejores decisiones.
4: Vista del consumidor.
2: ¿La inteligencia artificial será capaz de salvaguardar la identidad comunitaria?
1: Un bordado tradicional no es solamente una combinación de hilos, figuras y colores.
2: Cada pieza es un conjunto de conocimientos transmitidos de generación en generación. Historias familiares, símbolos comunitarios y maneras particulares de comprender el mundo.
1: Sin embargo, en la actualidad es muy común encontrar en tiendas físicas y redes sociales productos que copian estos diseños tradicionales. Muchos de ellos son fabricados mediante procesos industriales y se comercializan sin reconocer su lugar de procedencia.
2: Con esto, no solo se copia una imagen, sino que se invisibiliza a las personas y comunidades que han conservado ese conocimiento.
1: Esta práctica también afecta a las personas consumidoras, ya que podríamos llegar a pagar un precio mayor bajo la falsa creencia de que adquirimos una pieza hecha a mano o de que nuestro dinero beneficiará directamente a una comunidad.
2: Al final, la decisión de compra se realiza sin la información suficiente. Por esta razón, es indispensable promover mecanismos que nos permitan conocer el origen real de los productos.
1: Antes de comprar, hay que preguntarnos, ¿quién elaboró la pieza y dónde fue producida? ¿Su fabricación fue artesanal, industrial o mixta?
2: ¿Qué técnicas y materiales se utilizaron?
1: Y también, ¿existe autorización para usar el diseño? ¿Y quién recibe los beneficios de su comercialización?
2: Aquí es donde puede intervenir la inteligencia artificial. Esta tecnología puede analizar imágenes para localizar características visuales que se repiten en diferentes productos.
1: En el caso de los bordados, un sistema entrenado podría estudiar la forma y distribución de las figuras, la posición de los colores, la simetría de las puntadas, midiendo el grado de semejanza entre una pieza artesanal original y el diseño de una prenda nueva.
2: Pero ten cuidado. Los proyectos de inteligencia artificial necesitan datos y en este caso no estamos hablando de simples archivos digitales. Hablamos de trabajo, de identidad, de conocimiento y de toda una memoria colectiva. Por eso antes de registrar cualquier imagen, debe existir una explicación transparente para las comunidades sobre la finalidad del proyecto. ¿Cómo funciona la tecnología, sus beneficios, riesgos y qué medidas de seguridad se aplicarán para evitar filtraciones?
1: También tienen derecho a saber quiénes tendrán acceso a esta información, cuánto tiempo se guardarán las fotografías y si el uso será para fines académicos, industriales o comerciales.
2: La autorización debe ser comprensible, libre y específica. No basta con solicitar una firma si las personas no recibieron información suficiente o si no cuentan con mecanismos para cancelar posteriormente su participación.
1: No olvides que una inteligencia artificial responsable puede ayudar a identificar coincidencias y apoyar en la documentación cultural, pero su verdadero valor dependerá siempre de la manera en que sea diseñada y utilizada.
2: Como personas consumidoras, nuestro verdadero poder está en informarnos sobre el origen de lo que compramos para valorar y respetar el trabajo de las personas artesanas.
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1: Las 0 horas ya con 7 minutos. 0 horas, 7 minutos. 12:07 del jueves 24 de septiembre. Ya jueves, antesala del fin de semana. A los cumpleañeros y cumpleañeras que se la pasen de lo mejor hoy en su día. Jueves de cajeros, ¿qué más? Jueves bebes, más lo que usted le agregue. 30 grados, temperatura ambiente. Iniciando horario de saludos al 877-131-2499. Es el Super WhatsApp. A los cumpleañeros y cumpleañeras que se la pasen de lo mejor hoy en su día.

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1: En la estación de la raza son las 12:14.

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1: Bueno, en la estación de la raza son las 12:21. Seguimos. Gracias por acompañarnos, como siempre, hasta las 5. 877-131-2499 es el Super WhatsApp. Saludo a usted que me acompaña, a los amigos en las diferentes gasolineras, a los guardias, veladores, veladuermes, taxistas, troqueros, camioneros, visitantes, turistas, más allá de nuestras fronteras. Bienvenidos a nuestra programación. Única, variada, diferente.

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1: Las 12:27 de la medianoche, 27 minutos. La temperatura se mantiene en 30 grados en estos momentos. Ya jueves 24 de septiembre. Saludo a usted que ya me acompaña desde las 11 y se queda con nosotros hasta las 5. Gracias. Muy agradecido. Y a los que apenas se conectan, se ganchan, se activan, activos y activados. Saludos.

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1: Únicamente 19 para la una. Seguimos. Saludos, amigos, en la Joinson, especialmente para los torneros. Saludos, don Enrique, gracias por la sintonía, como siempre. Torneros de la Joinson, escuchando.

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1: Únicamente 11 para la una, seguimos

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1: Únicamente 4 para la una. Seguimos. Saludos a don Pablo Cruz y familia Cruz Uribe en la Primero de Mayo. También para su gran amor, la señora Alejandra Vázquez, que nos escucha por allá en Texas, con todo gusto. Gracias, don Pablo Cruz, por su reporte, como siempre.

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1: 5 después de la 1:05 de este jueves 24 de septiembre. La temperatura está en 29 grados. Para hoy tenemos un 50% de posibles lluvias, con temperatura mínima 25, máxima 35, los vientos de 24 a 43 kilómetros por hora. Mañana viernes 25, hay 50% también de posibles precipitaciones, máxima 35, mínima 25, los vientos alcanzando rachas de 38 kilómetros por hora. Sábado 26 hasta el martes 29. Posibilidades de lluvia. Para el sábado un 40, para el domingo un 40. El lunes algo nublado nada más. Y el martes hay 60% de posibles lluvias. Desciende un poco la temperatura. El martes la máxima será 32, la mínima 25. Por lo tanto, posibles lluvias en estos días. La más cercana sería hoy o mañana, o bien hasta el martes, porque hay un 50 y 60%. Continuamos en la estación de la raza.

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2: En la 1:30, 1:30, seguimos en la estación de la raza. ¿Quién más se reporta? 877-131-2499. Saludo a don Pablo Cruz y familia Cruz Uribe en la Primero de Mayo. A don Enrique. Allá los torneros de la Johnson. A Manuel en la Rivera. A don Carlos Munguía, echándole ganas en el taxi. Gracias por la sintonía, como siempre. ¿Quién más? Válgame. Muy tranquilo. Jueves. Jueves de cajeros. ¿Qué más? Antesala del fin de semana, ya 24 de septiembre. 29 grados temperatura ambiente. Mañana empieza la feria. Efectivamente, el arranque de la feria de la amistad. ¿Qué pasó, don Carlos? Vengo de regreso de Jiménez. Sola la carretera, dice. Bien solana. Está tranquilo. Pero los fines de semana, muchos paisanos recorren las carreteras para visitar a sus familiares dentro y fuera del estado de Coahuila. Por lo tanto, hay más, un poco más de movimiento el fin de semana. Saludos, don Carlos Munguía. ¿Cuánto cobraría de aquí hasta Jiménez? Válgame. Buena pregunta. García Brothers.

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2: Son las 2 ya con 2 minutos, 2 de la mañana, 2 minutos, iniciando las consentidas.

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1: En la estación de la raza son 8 después de las 2:08 de este jueves 24 de septiembre. Bueno, seguimos. Estamos en las consentidas. Saludos para la mole allá en Acoros,

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1: Únicamente 7 para las 3. Ya viene el programa.

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1: Son las 3 y 1 minuto, 3 de la mañana, 1 minuto en la estación de la raza. Vamos a iniciar de 4 en 4 hasta las 4. 877-131-2499 es el Super WhatsApp. Los saludos antes y después de cada bloque musical. En el arranque.

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1: Son las 3:14, seguimos en la estación de la raza, programa de 4 en 4. Saludos a Javier Trujillo Muñoz, el novato, ya a la escuchita,

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1: Bueno, en la estación de la raza son las 3 ya, 28 minutos, 3:28. Seguimos de 4 en 4. Saludando al comandante Bujía en sus 400 laborales. También allá en Del Río, al gordito de Ciénegas. Como siempre, la escuchita. 877-131-2499 es el Super Watts. De 4 en 4.

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1: Únicamente 18:18 para las 4. Seguimos

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0: Bueno, escuchamos la parte final del programa de 4 en 4. Faltan 3 para la hora. Seguimos en Superestelar.
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1: En la estación de la raza, faltan 24 para las 5. Seguimos. Ya es jueves 24 de septiembre. Y bueno, la temperatura está en 27 grados en estos momentos. Hasta las 5, Humberto Andrade, el caballero de la noche.

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1: En la estación de la raza faltan 16 para las 5.

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Bueno, faltan ya únicamente 6 minutos, 6 ya para las 5, y llegó el momento de despedirnos de todos ustedes. ¿Qué pasó con el fondo? Válgame. Uf, y quedó muy lejos. Despidiendo nuestra programación a cargo de un servidor, Humberto Andrade, el caballero de la noche. Únicamente 5 para la hora, 5 a las 5. Gracias, nos vamos, nos retiramos. Viene el primer avance de noticias Radio Zócalo. Y después Luis Cortinas y toda su programación aquí en la Estación de la Raza. Muy buenos días. Feliz jueves. Antesala del fin de semana. Gracias, Humberto Andrade. Pásela bien. Regresamos, Dios mediante, en el mismo horario, aquí en su estación Super Estelar. Gracias.

0: 5:04, la temperatura se encuentra en los 27 grados centígrados, que son equivalentes a los 81 grados Fahrenheit, que la humedad relativa en el ambiente es del 79%. Para hoy esperamos cielo parcialmente soleado con una máxima temperatura que estará alcanzando los 36 grados centígrados, 97 grados Fahrenheit, una sensación térmica allá afuera de 39 grados, 103 grados Fahrenheit, viento soplando del este entre 5 y 10 millas por hora, equivalentes a 10 a 15 kilómetros por hora. Para esta noche hay un 20% de posibilidades de lluvias. El cielo estará parcialmente nublado con una temperatura mínima en los 24 grados centígrados, 75 grados Fahrenheit, viento soplando del este entre 5 y 10 millas por hora. Mañana viernes esperamos una máxima de 37, 98 grados Fahrenheit. Mañana se sentirán otra vez 39, 103 grados Fahrenheit. La noche de mañana mínima de 24 centígrados, 76 grados Fahrenheit. Para el sábado esperamos una máxima de 37, una mínima en los 25 centígrados. El domingo, máxima de 37, mínima de 26. Para el lunes, máxima de 38, mínima en los 26 grados centígrados. Y el martes, 38 como máxima, 25 como mínima. Y además, un 30% de posibilidades de lluvias y tormentas. Les saludamos en este avance de Radio Zócalo Noticias. Periodismo de verdad. Hoy es jueves, preámbulo al fin de semana. Jueves 24 de septiembre del año 2026. Celebramos a Nuestra Señora de la Merced, el Santo de Gerardo y de Pacífico, en la semana número 39, el día 267. Restan 98 días para concluir el presente año. En la información, aunque el Cabildo aprobó el documento que justifica la necesidad de 120 nuevas concesiones de taxi, las diferencias internas entre los regidores han impedido lanzar la convocatoria de licitación para los interesados, aseguró Daniel Omar Aguilar, el secretario del ayuntamiento. Añadió que lamentablemente no se tiene una fecha definida para ello, esperando que el interior de la Comisión de Transporte y el Comité Técnico del Cabildo logren los consensos para poder licitar.
1: Hasta este momento no se ha publicado la convocatoria porque falta o está pendiente por definir el mecanismo de selección, es decir, quién seleccionará a estas personas, que dicho sea de paso, no será definitivo. ¿Por qué no será definitivo? Porque esas personas, es decir, si es la Comisión de Transporte o si es el Comité Técnico Especializado, deberán su propuesta de fallo plantearla al Pleno del Ayuntamiento para que sea votada por mayoría.
0: Piedras Negras consolidó su inversión privada al alcanzar 1.594 millones de pesos en el año y 8 meses de la presente administración municipal, confirmó la directora de Fomento Económico y Turismo, Linda Cobos. Añadió que esa cifra supera a los 512 millones de pesos registrados durante toda la gestión anterior, lo que demuestra el dinamismo y competitividad de esta frontera, generando mayores oportunidades de empleo.
2: Estas cifras reflejan el dinamismo que está viviendo nuestra ciudad y la confianza de empresarios e inversionistas en Piedras Negras como un destino con ventajas competitivas, una ubicación estratégica y capacidad para seguir creciendo. Más inversiones significan nuevas empresas, más empleos y mayores oportunidades para las familias de nuestra ciudad y de toda la región. Estamos creciendo y construyendo un mejor futuro con visión y resultados.
0: Residentes del condado de Maverick expresaron su preocupación por el abandono que registran las instalaciones del lago, área histórica de la comunidad que sufre un notorio abandono por parte de las autoridades y las cuales pretenden venderlo. Aida Rodríguez aseguró que ello afecta a los animales que suelen habitar o visitar el lugar, así como a quienes acuden a pasear, por lo que se pronunció porque el lugar se ha vendido al gobierno de la ciudad de Igualpaz para rescatarlo.
3: Mientras tanto, si no lo venden, por eso están dejando caer esto no es injusto, simplemente por todos los animalitos que tenemos aquí, y viene mucha gente a darles de comer. Viene mucha gente a darles de comer. No es justo lo que está pasando. Esto es histórico.
0: En más noticias, darle a conocer que el día de ayer, por indicaciones del gobernador Manolo Jiménez, la escuela primaria Andrés Cárdenas Amaro de la colonia Cumbres contará con un nuevo transformador de mayor capacidad que permitirá que el 5 de octubre retomen las clases presenciales los estudiantes. Así lo informó la subsecretaria de gobierno de la región norte, Sonia Villarreal, a reunirse con padres de familia, directivos y personal docente del plantel, encuentro en el que también participaron representantes de la Secretaría de Educación y el Instituto Coahuilense de Infraestructura Física Educativa. Estableció que además se iniciará con el proyecto para que la escuela cuente con una techumbre, dice que podría estar concluida para inicios del próximo año. El diputado local Guillermo Ruiz Guerra presentó una iniciativa para incorporar el turismo de salud a la ley estatal, buscando coordinar los sectores de salud y turismo para aprovechar la infraestructura y ubicación de la entidad. Esta propuesta contempla reconocer el turismo médico y de bienestar, promoviendo capacitaciones, certificaciones y alianzas estratégicas que beneficien a comercios, hoteles y restaurantes con la llegada de pacientes y sus acompañantes. Este miércoles, la Secretaría de Salud, en coordinación con la Estrategia Mejora Coahuila, llevaron a cabo una edición más de las Brigadas de Salud, totalmente gratuitas en las inmediaciones de la Delegación Venustiano Carranza. La coordinadora de Mejora Coahuila en la región, Mari Carmen de León, detalló que esta jornada ofreció atenciones en promoción a la salud, infancia y adolescencia, microbacteriosis, salud bucal, vectores y el módulo de salud integral para mascotas. En más noticias, darle a conocer que el día de ayer se dio a conocer que se presentaron dos incidentes aislados provocados por la acumulación de gas que dejaron como saldo un septuagenario sin vida y cuatro personas heridas. El primero de los incidentes se presentó en la calle Centenario de la colonia Bravo, donde Pedro Yáñez Solís, de 77 años de edad, perdió la vida cuando preparaba sus alimentos tras haber instalado un cilindro de gas. Por la noche, en la calle Tilo, 726 del fraccionamiento Año 2000, una mujer intentó quitarse la vida abriendo las llaves del gas con su familia en el interior, por lo que su marido, de 35 años y dos menores de 4 y 10 años de edad, resultaron lesionados por las llamas. Y mire usted, un perrito de pocos meses de vida fue localizado muerto la tarde de este miércoles con quemaduras y aparentes huellas de violencia, situación que se viralizó a través de redes sociales. El reporte fue realizado por vecinos del ejido Piedras Negras, quienes alertaron a las autoridades sobre el posible caso de maltrato animal, lo que provocó la movilización de elementos de la policía y bienestar animal. 5:13 a.m, la temperatura se encuentra en los 27 grados centígrados, equivalentes a los 81 grados Fahrenheit. Hasta aquí este avance de Radio Zócalo Noticias, periodismo de verdad.

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0: ¿Qué tal, huracán? Muy buenos días, carnal. Ahí te mando saludar en este precioso día que nos espera. De nuevo, gracias al Creador y Nuestra Señora de Guadalupe, ¿verdad? A ti y a tu estimable familia, con todo respeto. Y enseguida, pues, ahí le mando saludos a las mujeres guapas y calabacitas de Ciudad Acuña, como son la señora Gaviota, la Baby, a doña Rosy, los caballeros como son don Mario Mejía, el Junior, el Bernie, el mejor tortero, don Juan Ibarra, Julio Perales, Samarripa y su camionzote 68, allá para los Odesas también con Noé Rivera, y a todo ese querida gente que a esta hora de la mañana se levanta a trabajar, y hay muchos que se quedan con el rufle para arriba, ¿verdad? Pero ahí estamos, mira, canabrón, la parquita, gracias.
1: ¡Ay, no más! ¿Dónde andas, india perra? ¿Con quién te andas paseando? Triste, no te oigo. ¡Ay, no más! Un pañal para el primo Olvera. Muy buenos días, Luis el Adivino. Saludos cordiales para todo tu auditorio. Radio Escucha de la 92.9. Muy buenos días para todos mis compas de la maraña, de la mañana, como es Julio Perales, Chiu Rodríguez Bujía, Bernie Robles, Cano Robles, Junior, Mario Castañeda, y para todos mis compas de la maraña. Andamos ya rumbo a la chamba, chambear a darle, que es juevesitos. Sí, es gordo de Ciénega, se quedan así como tú comprenderás. Muy buenos días, saludos, gordito de Ciénegas, dale a la parquita.

0: correcto, es correcto. Saludamos en este jueves. Feliz hermosa mañana de jueves. De cajero hay cariño y amor. Así que el día de hoy no se sorprendan si de repente usted se despide. Ya me voy, amor. Y la verdad, el lonche no te lo sé llevar. Ah, caray, pues si nunca me echas. No, sí, amor. Ahí te preparé unos taquitos de harinita. Y ahí está tu termito de café. ¡Ah! ¡Qué rico, qué rico! Hoy es jueves de cajero. También jueves de chuchis. ¡Ay, cariño, hay amor! Gracias al Cramón. Buenos días, nuevo despertado, nuevo inicio, nueva oportunidad. A echarle ganas, a triunfar. Que la viene gratis, tampoco las aguas de Huizache, ni las tortillas de harina. Gracias a la raza que ya se está conectando con nosotros. Gracias, gracias. Muy buenos días, muy buenos días. Ahí para el trastigado de Ciénegas. También para Lupita, Lupita Reyes. ¿Qué pasa, Lupita? Lupita, buenos días, mija. El comandante Bujía. Mi comita el novato. La mole. El comita Barnes. El compa Carlos Robles. Allá desde la ciudad de las galletas de Cribur. Saludos, mi compita Carlos Robles. Ahí para el cuñadote Olvera. Ahí presente. Cuñadote Olvera. Presente. Buen día. Buenos días, señor Bombón. Saludos a todita la raza de la 92.9, el guardia de la Filosa, desde la Cuchilla de Cuencamé. Buen turno, señor Bombón. Bueno, ahí anda el guardia de la Filosa. Saludos, buenos días. También llegaron a wifi, agarrando señal. Buenos días.
1: Compadrito, muy buenos días. Un saludo para Michu Rodríguez y para todos mis compas de la mañana. Señor Julio Perales, Primo Olvera, comandante Bujes, mi guardia de la pileta. Y para todos tus reescuchas, compadrito. Noé Rivera, Cano Robles, La Parquita de Ciénegas, Junior, Bandido, y para todos. Señora Lucy, muy buenos días.
0: Es correcto en la comentaria, mi compañito, buen amigo Churro Rodríguez, el montonero mayor, también ya ahí con nosotros, saludos. Mi compañito Churro Rodríguez, el montonero mayor, presente.
2: Hola, Luis.
0: Sí, hola.
2: Buenos días.
0: Buenos días.
2: Saludos, bendiciones. Es día de perruchis, juevesitos, jueves, juevesito, Luisito.
0: ¿Cómo no vas?
2: Buenos días, saludos, bendiciones. Es día de perruchis, juevesitos, jueves, juevesito, Luisito.
0: Ándale, es correcto, Simero. Así vamos a saludar el día de hoy. Así vamos a saludar el día de hoy. Todos y todas las que quieran hacerle así, lo pueden hacer el día de hoy. Se vale, se vale.
2: Hola, Luis. Buenos días.
0: ¿Dónde venimos? Se aproxima el avance. Ahorita regresamos, señores. Estamos contigo. Es Super Estelar 99. Luis Huracán al frente de la nave. Desde Acuña, Coahuila, frontera norte. Ya venimos. Ya venimos.

0: calientes a los 97 grados Fahrenheit, 98 grados Fahrenheit, pero la sensación térmica será de 39, 103 grados Fahrenheit, con los vientos soplando del este entre 5 y 10 millas por hora. Para esta noche hay un 20% de posibilidades de lluvias y tormentas. El cielo estará parcialmente nublado con una temperatura mínima en los 24 grados centígrados, 76 grados Fahrenheit, viento soplando con dirección del este entre 5 y 10 millas por hora. Para el día de mañana viernes esperamos una máxima en los 37, 98 grados Fahrenheit, se sentirán 39 grados centígrados, 103 grados Fahrenheit, mínima de 24, 76 grados Fahrenheit. Para el sábado esperamos una máxima en los 37, una mínima de 25 centígrados. Para el domingo, máxima de 37, mínima de 26. Para el lunes, máxima en los 38, mínima de 26 grados centígrados. Y para el martes, 38 como máxima, 25 como mínima, pero hay un 30% de posibilidades de lluvias y tormentas. Les saludamos en este avance de Radio Zócalo Noticias, periodismo de verdad. Hoy es jueves, trampolín del fin de semana, jueves 24 de septiembre del año 2026. Celebramos a Nuestra Señora de la Merced, el Santo de Gerardo y Pacífico. Es la semana número 39, el día 267, y restan 98 días para concluir el presente año. En la información, aunque el Cabildo aprobó el documento que justifica la necesidad de 120 nuevas concesiones de taxi, las diferencias internas entre los regidores han impedido lanzar la convocatoria de licitación para los interesados, aseguró Daniel Omar Aguilar. Secretario del Ayuntamiento añadió que lamentablemente no se tiene una fecha definida para ello, esperando que al interior de la Comisión de Transporte y del Comité Técnico del Cabildo logren los consensos necesarios para licitar.
1: Hasta este momento no se ha publicado la convocatoria porque falta o está pendiente por definir el mecanismo de selección, es decir, quién seleccionará a estas personas, que dicho sea de paso, no será definitivo. ¿Por qué no será definitivo? Porque esas personas, es decir, si es la Comisión de Transporte o si es el Comité Técnico Especializado, deberán su propuesta de fallo plantearla al Pleno del Ayuntamiento para que sea votada por mayoría.
0: Piedras Negras consolidó la inversión privada alcanzar 1,594 millones de pesos en el año y 8 meses de la presente administración, confirmó la directora de Fomento Económico y Turismo Municipal, Linda Cobos. Añadió que esa cifra supera los 512 millones de pesos registrados durante toda la gestión anterior, lo que demuestra el dinamismo y competitividad de esta frontera, generando mayores oportunidades de empleo.
2: Estas cifras reflejan el dinamismo que está viviendo nuestra ciudad y la confianza de empresarios e inversionistas en Piedras Negras como un destino con ventajas competitivas, una ubicación estratégica y capacidad para seguir creciendo. Más inversiones significan nuevas empresas, más empleos y mayores oportunidades para las familias de nuestra ciudad y de toda la región. Estamos creciendo y construyendo un mejor futuro con visión y resultados.
0: Residentes del condado de Maverick expresaron su preocupación por el abandono que registran las instalaciones del lago, área histórica de la comunidad que sufre un notorio abandono por parte de las autoridades y las cuales pretenden venderlo. Aida Rodríguez aseguró que ello afecta a los animales que suelen habitar o visitar el lugar, así como a las personas que acuden a pasear, por lo que se pronunció porque el lugar se ha vendido al gobierno de la ciudad de Eagle Pass para rescatarlo.
3: Mientras tanto, si no lo venden, por eso están dejando caer esto, esto no es injusto. Simplemente por todos los animalitos que tenemos aquí, y viene mucha gente a darles de comer. Viene mucha gente a darles de comer. No es justo lo que está pasando. Esto es histórico.
0: Por indicaciones del gobernador Manolo Jiménez, la escuela primaria Andrés Cárdenas Amaro de la colonia Cumbres contará con un nuevo transformador de mayor capacidad que permitirá regresar a clases presenciales el próximo 5 de octubre. Lo anterior fue informado por Sonia Villarreal Pérez durante una reunión que sostuvo en el plantel con padres de familia, directivos y docentes, donde además anunció la construcción de una techumbre que será concluida a inicios del próximo año. El diputado local Guillermo Ruiz Guerra presentó una iniciativa para incorporar el turismo de salud a la ley estatal, buscando coordinar los sectores de salud y turismo para aprovechar la infraestructura de la entidad, así como su ubicación geográfica. La propuesta busca reconocer el turismo médico y de bienestar, promoviendo capacitaciones, certificaciones y alianzas estratégicas que beneficien a comercios, hoteles y restaurantes. Con la llegada

Sandra Bielma y Alberto Loya pidieron el apoyo de las autoridades para recuperar a su hija Jimena, de 11 años de edad, cuya custodia les fue retirada luego de ser detenidos durante un cateo efectuado hace unas semanas en el municipio de Allende. Señalaron que dicho operativo, efectuado por corporaciones estatales y federales, fue injustificado y la Procuraduría de los Niños, Niñas y la Familia determinó que no eran aptos para el cuidado de la menor, por lo que la envió a un hogar temporal. Señalaron que la niña estaba bajo resguardo de una sobrina que les impide el contacto mientras ellos asisten a terapia en el Centro de Atención e Integración Familiar, CAIF, para demostrar su inocencia y cumplir con los requisitos para recuperarla. La Fiscalía General del Estado no ha solicitado información adicional sobre la denuncia contra policías municipales por una presunta agresión de jovencitos a ser detenidos en la Feria del Norte, confirmó el comisario de la corporación. Cruz Eliud Mercado indicó que, sin embargo, se ordenó una investigación por parte de la Contraloría Interna que descartó cualquier abuso de autoridad, lo cual quedó asentado en los videos de las cámaras de solapa de los propios agentes. En torno a la otra denuncia de supuesto acoso y detención arbitraria de cuatro mujeres en la colonia Nueva Imagen, aseguró no tener conocimiento de los hechos. Dos incidentes aislados provocados por la acumulación de gas dejaron como saldo un septuagenario sin vida, así como cuatro personas lesionadas ayer en esta ciudad de Piedras Negras. El primero de los hechos ocurrió en la calle Centenario de la colonia Bravo, donde Pedro Yáñez Solís, de 77 años de edad, murió cuando preparaba sus alimentos tras haber instalado un cilindro de gas. Por la noche, en la calle Tilo 726 del fraccionamiento Año 2000, una mujer intentó quitarse la vida abriendo las llaves del gas con su familia en el interior, resultando lesionados ella, un hombre de 35 años y dos menores de 4 y 10 años de edad. Un perrito de pocos meses de vida fue localizado muerto la tarde de este miércoles con quemaduras y aparentes huellas de violencia, hecho que se viralizó a través de redes sociales por vecinos del sector. Tras el alertamiento sobre el posible caso de maltrato animal, se movilizaron al lugar elementos de la policía preventiva, así como de bienestar animal, en hechos ocurridos en el ejido Piedras Negras. Jorge Luis N., de 30 años de edad, se quitó la vida en el interior de su domicilio, ubicado sobre la calle Sierra del Colorado, en la colonia Las Argentinas. La mañana de este miércoles, informó Rogelio Gómez Rodríguez, el coordinador de Ministerios Públicos. Dijo que fue su padre, Eligio N., de 55 años, quien lo encontró colgado del baño, por lo que alertó de inmediato a las autoridades. 5:42, temperatura 27 grados centígrados, 81 grados Fahrenheit. Hasta aquí este avance de Radio Zócalo Noticias, periodismo de verdad.

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0: Buenos días, saludos cordiales para toda la raza que anda a la fina escuchan Super Estelares, Caniquín por San Alberto, buenos días. Saludos para Julio Perales, saludos cordiales, buenos días. Saludos para mi compadre Bujía, saludos cordiales. Saludos para el barrendero mayor. Saludos para Doña Lucy, la tumbamofa, saludos cordiales. Buenos días, saludos para Jorge Muñoz y Neftalí Martínez, saludos cordiales por ahí de mantenimiento de planta 2. Ay, saludos para el Capi, saludos para el Capi, saludos cordiales por ahí para el Capi de planta 2 en ingeniería, saludos para el Capi. Ay, saludos para Marcos, alias el Cóndor, saludos cordiales, buenos días. Ay, saludos cordiales para Araceli Alemán y Gabriel Domínguez, por ahí, saludos cordiales, buenos días. Saludos a las chicas de las cocas por ahí de planta 2, saludos cordiales, buenos días. Como no, y no podría faltar el Smart Don Philly. Saludos cordiales a toda la raza del Smart Don Philly de parte de Caniquín. Hay saludos cordiales a la raza de los camiones amarillos que están en planta 2 por ahí. Siempre traen el musiquero a todo lo que da. Saludos cordiales. Hay saludos a la raza del comedor, a los cocineros, a las que sirven, que la grabadora ahí, la bocina está todo lo que da. En los descansos, oyendo Super Estelar. Buenos días. ¿Qué andamos? Échale ganas, Caniquín, por este lado.
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2: Hola, buenos días a todos. Mi nombre es la señora Tonches, la nueva oyente de su difusora preferida, la 92.9. Saludos a todos, a toditos. Me integro al grupo día con día. Gracias, que Dios los bendiga, al locutor, que le siga dando ese ánimo. Y como dicen, hoy es jueves, día de cajero. A ver, repórtense los de cajerito que van a pichar por ahí. Cuídense. Bienvenido a la señora Tonches. Ojalá y me integren a su grupo.
3: Ya llegaron los modestitos. ¿Qué es el otro? Que fue el vino.
4: Ya escucharon, señores, señoras. La señora Tonches, me aclaran que no es cuento. Damos la bienvenida a la señora Tonches. Bienvenida. Bienvenida a casa. Ahí para la señora Tonches. Le estamos dando la bienvenida. A ver qué le vamos a pinchar, porque es jueves de cajero, ¿qué le vamos a pinchar?
2: A ver, repórtense los de cajerito.
4: Hoy no más.
2: A pinchar por ahí. Cuídense. Bienvenido a la señora Tonches. Ojalá y me integren a su grupo.
4: Claro que sí, señora Tonches. Bienvenida. Bienvenida a casa, a la estación de la raza. Sí, ¿qué pasó, bonito?
5: En este precioso día te voy a dar una pequeña receta.
4: A ver, ¿cuál, gordo? ¿Cuál sería, mi gordo?
5: Cómprate unos 2 paquetes de alas.
4: ¿De alas, gordo?
5: De pollo. Y...
4: Ah, alas de pollo, sé que de puerco.
5: Esa es un pimienta.
4: Ajá.
5: Ponlas en el asador o si gustas envolverlas en aluminio.
4: Ah, bueno, opcional.
5: Ya que estén cocidas, las vas a sacar. No, más bien las dejas en el asador y le das con una brocha con mostaza y otras de salsita picosa. Te van a salir, bueno, carnal, que te vas a querer comer hasta los dedos. Y pues ahí, por no dejar unas cositas cargadas y unos pedazos de fajita, hay unos buenos bisteces y salchichita esa que le echa uno queso en medio.
4: Ah, bueno.
5: Y un piquito de gallo y pues unas agüitas de huizache, carnal, para pasarle a gusto nomás.
4: ¡Hoy nomás!
5: Ahí van de retache los saludos, Primo Olvea, en esta hermosa mañana, ya sabes, de parte de la partita, ya.
4: ¡Es correcto! allá anda la parrillita con las recetas exclusivas. Saludos. Allá anda la señora Tonches. Bienvenida. Jornada 2 de la Liga de Veteranos. Ahora, ¿contra quién nos toca? Los esbeltos de Super Estelar contra... Ahorita reviso. A ver a qué hora nos toca el juego, muchachos. A ver a qué hora nos toca y contra quién vamos. Los esbeltos de Super Estelar. A ver a qué hora jugamos.
6: Buenos días.
4: Buenos días.
6: Saludos a todos para Julio Perales, para el Primo Olvera, para Chuy Rodríguez, para la raza de la Johnson, ahí para Malaquías, ahí para todos los compañeros de la Johnson, saluditos.
4: Ah, bueno.
6: Mañana, compadrito.
4: Ahí bien bañado.
6: Mi compadre Caricas. Ahí para el guardia de la pilota, para mi tocayo Manrique. Ahí para Noé Rivera, Carlos Robles. Saluditos. Un saludito para Loya Lucy. Del camionzote, la ex camionera. Saluditos. Para la baby, para Norita, para Verde, para Claudia. Para Brenda, bendita, Wendolín. Y el bandido de corazones. Saluditos al guardia de la pilota.

0: ¡Saludos al comandante! ¡Saludos! Comandante Ujía, ahí anda. También para el sargento Bernie. ¿Dónde anda? ¿Onta?
1: Cálmate, guardia de la pelota. Soña. Soña sigue durmiendo en la silla magia y terciado. Soña. No empiece, Luis. No empiece, Luis. Bienvenida, señora Lonches. Le da la bienvenida a Olvera a la Super Estelar 92.9. Y pues a darle.
0: A ver qué le vamos a pinchar,
1: Bienvenida a la Super Estelar Radio Escuchas. Así nomás. El primo Olvera la saluda y le da la bienvenida a los Radio Escuchas de la 90.9. Señora Lonches.
0: No, Tonches. La señora Tonches. Aunque escucha mejor la señora Lonches, ¿verdad? ¿Cómo quiere que le digamos, amiga? ¿Tonches o la señora Lonches?
2: Gracias, gracias por integrarme al grupo. Bendiciones, cuídense, échenle ganas. Que Diosito los acompañe a cada uno de los integrantes del grupo de la 92.9, incluyendo al locutor. Dios me los bendiga, bonito día, excelente jueves, cajero. Bendiciones, y yo listándome para irme a mi trabajo. Cuídense.
0: Bueno, ahí está, señora Tonches. Saludos. Señora Tonches. Saludotes.
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4: Pues saludos para los guardias por ahí. Saludos para los guardias Juventino González, Jesús Vázquez, Mauricio Gómez, Cristóbal Santiago, Adán Terrones, Pedro Marroquín, Humberto Lastra y Renato Suárez, guardias de diferentes plantas. Buenos días. Hay saludos para Robert de Tanque, saludos cordiales. Saludos a Luis Roberto Estrada, por ahí del núcleo, saludos cordiales. Saludos para el chofer del L56, saludos cordiales.
0: Es correcto, ahorita venimos, se pusimos los signos y pegadito el siguiente avance. Ahorita regresamos, señores.

0: Son las 6:03, 27 grados centígrados, 81 Fahrenheit es la temperatura. La humedad se sitúa en el 80% en el ambiente y para hoy esperamos un día que estará parcialmente soleado, con una máxima temperatura de 36 grados centígrados, que son equivalentes a los 97 grados Fahrenheit. Una sensación térmica de 39, 103 grados Fahrenheit, con los vientos soplando del este entre 5 y 10 millas por hora. Esta noche 20% de posibilidades de lluvias, con el cielo parcialmente nublado y una temperatura mínima en los 24 grados centígrados, 75 grados Fahrenheit. Viento soplando con dirección del este entre 5 y 10 millas por hora. Mañana viernes, máxima de 37, 98 grados Fahrenheit, se sentirán 39, 103 grados Fahrenheit, mínima de 24, 76 grados Fahrenheit. El sábado máxima de 37, mínima de 25, el domingo máxima de 37, mínima en los 26. El lunes, máxima de 38, mínima en los 26 grados centígrados y para el martes 38 como máxima, 25 como mínima, pero 30% de posibilidades de lluvias y tormentas el martes por la noche. Les saludamos con gusto en este avance de Radio Zócalo Noticias, periodismo de verdad. Hoy es jueves, preámbulo al fin de semana, jueves 24 de septiembre del año 2026, celebramos a Nuestra Señora de la Merced y el Santo de Gerardo y Pacífico. Es la semana número 39, el día 267. Restan nada más 98 días para concluir el presente año. En la información, aunque el Cabildo aprobó el documento que justifica la necesidad de 120 nuevas concesiones de taxi, las diferencias internas entre los regidores han impedido lanzar la convocatoria de licitación para los interesados, aseguró Daniel Omar Aguilar. El secretario del ayuntamiento añadió que lamentablemente no se tiene una fecha definida para ello, esperando que al interior de la Comisión de Transporte y del Comité Técnico del Cabildo logren los consensos necesarios para poder licitar.
1: Hasta este momento no se ha publicado la convocatoria porque falta o está pendiente por definir el mecanismo de selección, es decir, quién seleccionará a estas personas, que dicho sea de paso, no será definitivo. ¿Por qué no será definitivo? Porque esas personas, es decir, si es la Comisión de Transporte o si es el Comité Técnico Especializado, deberán su propuesta de fallo plantearla al Pleno del Ayuntamiento para que sea votada por mayoría.
0: Piedras Negras consolidó la inversión privada al alcanzar 1.594 millones de pesos en el año y 8 meses de la presente administración, confirmó la directora de Fomento Económico y Turismo Municipal, Linda Cobos. Añadió que esa cifra supera los 512 millones de pesos registrados durante toda la gestión anterior, lo que demuestra el dinamismo y competitividad de esta frontera, generando mayores oportunidades de empleo.
2: Estas cifras reflejan el dinamismo que está viviendo nuestra ciudad y la confianza de empresarios e inversionistas en Piedras Negras como un destino con ventajas competitivas, una ubicación estratégica y capacidad para seguir creciendo. Más inversiones significan nuevas empresas, más empleos y mayores oportunidades para las familias de nuestra ciudad y de toda la región. Estamos creciendo y construyendo un mejor futuro con visión y resultados.
0: Residentes del condado de Maverick expresaron su preocupación por el abandono que registran las instalaciones del lago, área histórica de la comunidad que sufre un notorio abandono por parte de las autoridades y las cuales pretenden venderlo. Aida Rodríguez aseguró que ello afecta a los animales que suelen habitar o visitar el lugar, así como a las personas que acuden a pasear, por lo que se pronunció porque el lugar se ha vendido al gobierno de la ciudad de Eagle Pass para rescatarlo.
3: Tras tanto, si no lo venden, por eso están dejando caer esto, esto no es injusto. Simplemente por todos los animalitos que tenemos aquí, y viene mucha gente a darles de comer. Viene mucha gente a darles de comer. No es justo lo que está pasando. Esto es histórico.
0: Por indicaciones del gobernador Manolo Jiménez, la escuela primaria Andrés Cárdenas Amaro de la colonia Cumbres contará con un nuevo transformador de mayor capacidad que permitirá regresar a clases presenciales el próximo 5 de octubre. Sonia Villarreal, subsecretaria de Gobierno, informó lo anterior durante una reunión en el plantel con padres de familia, directivos y docentes, donde además anunció que se construirá una techumbre que será concluida a inicios del próximo año. El diputado local, Guillermo Ruiz Guerra, presentó una iniciativa para incorporar el turismo de salud a la ley estatal, buscando coordinar los sectores de salud y turismo para aprovechar la infraestructura de la entidad, así como su ubicación geográfica. La propuesta busca reconocer el turismo médico y de bienestar, promoviendo capacitaciones, certificaciones y alianzas estratégicas que beneficien a comercios, hoteles y restaurantes con la llegada de los pacientes y sus acompañantes. Este miércoles, la Secretaría de Salud, en coordinación con la Estrategia Mejora Coahuila, realizó una edición más de las Brigadas de Salud totalmente gratuitas en las inmediaciones de la Delegación Venustiano Carranza, informó Mari Carmen de León. La coordinadora de Mejora en la región detalló que en dicha jornada se ofrecieron atenciones en promoción a la salud, infancia y adolescencia, microbacteriosis, salud bucal, vectores y el módulo de salud integral para mascotas. 6:09 a.m, temperatura 27 grados, 81 grados Fahrenheit. Alejandra Bielma y Alberto Loya pidieron el apoyo de las autoridades para recuperar a su hija Jimena, de 11 años de edad, cuya custodia les fue retirada luego de ser detenidos durante un cateo efectuado hace unas semanas en el municipio de Allende. Señalaron que dicho operativo, efectuado por corporaciones estatales y federales, fue injustificado y la Procuraduría de los Niños, Niñas y la Familia determinó que no eran aptos para el cuidado de la menor, por lo que la envió a un hogar temporal. Señalaron que la niña está bajo resguardo de una sobrina que les impide el contacto mientras ellos asisten a terapias en el Centro de Atención e Integración Familiar para demostrar su inocencia y cumplir los requisitos para recuperarla. La Fiscalía General del Estado no ha solicitado información adicional sobre la denuncia contra policías municipales por una presunta agresión de jovencitos a ser detenidos en la Feria del Norte, confirmó el comisario de la corporación. Cruz Luis Mercado indicó que, sin embargo, se ordenó investigación por parte de la Contraloría Interna, que descartó cualquier abuso de autoridad, lo cual quedó asentado en los videos de las cámaras de solapa de los propios agentes. En torno a la otra denuncia de supuesto acoso y detención arbitraria de cuatro mujeres en la colonia Nueva Imagen, aseguró no tener conocimiento de los hechos. Dos incidentes aislados provocados por la acumulación de gas fueron atendidos por las autoridades de Protección Civil y bomberos en distintos puntos de la ciudad, mismos que dejaron un saldo de un septuagenario sin vida y cuatro personas lesionadas. El primero de los incidentes se presentó en una vivienda de la calle Centenario de la Colonia Bravo, donde Pedro Yáñez Solís, de 77 años de edad, perdió la vida cuando preparaba sus alimentos luego de haber instalado un cilindro de gas. Por la noche, en la calle Tilo, 726 del fraccionamiento Año 2000, una mujer intentó quitarse la vida abriendo las llaves del gas con su familia en el interior, resultando lesionados un hombre de 35 años y dos menores de 4 y 10 años. Un perrito de pocos meses de nacido fue localizado sin vida la tarde de este miércoles en calles del ejido Piedras Negras, con quemaduras y aparentes huellas de violencia, hecho que se viralizó de inmediato a través de redes sociales. El reporte fue realizado por vecinos del sector, quienes alertaron a las autoridades sobre el posible caso de maltrato animal, lo que provocó la movilización de elementos de la policía preventiva, así como de bienestar animal. Jorge Luis N., de 30 años de edad, se quitó la vida en el interior de su domicilio, ubicado en la calle Sierra del Colorado de la colonia Las Argentinas, la mañana del miércoles, informó Rogelio Gómez Rodríguez. El coordinador de Ministerios Públicos estableció que fue su padre, Eligio N., de 55 años, quien lo encontró colgado en el baño, por lo que se están llevando a cabo las diligencias correspondientes. 6:12 a.m, temperatura 27 grados centígrados, 81 grados Fahrenheit. Hasta aquí este avance de Radio Zócalo Noticias, periodismo de verdad.

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0: Luisito, Luisito, ¿qué quiere la señora Tonche? Luisito, ¿qué quiere? Duérmase, señora. ¿Quiere brincolines o qué, señora?
1: Buenos días, compita. ¿Lonches o tonches o ponches? No, pues bienvenida.
2: De pollo, de puerco.
1: Bienvenida al bullying aquí con el gordo. ¡Buenos días, gordo! ¿Cómo andamos? ¿Cómo? En el barrilero. No más. Es malo, manito, es malo. Pues su piqui. ¡Piqui!
3: Si no manda saludos al comedor, no hay platillo gratis. Así nomás. Si el viejo payaso no manda saludos al comedor, no hay platillo gratis. Toda la semana, dos platillos diarios. Ah, perdón, tonches, no lonches. Traigo hambre, yo creo. Luis, es el jueves de pirruchis. Irás a volar, huracán, con esas alas de pollo. Irás a volar. No, sí resultó los mayones. Sí resultó los mayones. Ahí nos avisas qué horarios para la jugada.
4: Hoy nomás, a veces sí que le ronca el sapo. Buenos días, señora Tonches. Muy buenos días, bienvenida. Bienvenida a la casa del cotorreo. A la casa del cotorreo. Saluditos, parte de Chuy Rodríguez. Pura hambre, gordito. Pura hambre es lo que usted trae, señor. Pura hambre. Duérmase. Duérmase, gordito de Ciénegas.
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6: Hola, Luis. Hoy es jueves. Hoy es jueves de cajero. Ay, cariño.

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1: Hola Luis, hoy es jueves. Hoy es jueves de cajero. Ay, cariño. Ay, amor.
2: Mario Mejía, los dicho de la mocha, ya nos vamos al trabajito, Luisito, buenos días.

0: Es correcto, Luisito, ya de la raza. Salve, Junior, salve, mi Junior. También para la compita Noé Rivera, presente. El señor Francisco Hidalgo Canijín. Y para toda la raza del Snarf, saludotes. También para el comandante Ujía, saludos. Y toda la raza que nos sintoniza a través de internet, los cordiales, los saludotes. Señor Rosy, señor Mario Mejía, ahí sobres las tortillitas de harina chamocha, saludos. Provechito, ahí para el señor Mario Mejía. Señora Rosy, saludos. Gracias por acompañarnos. También un saludo cordial para la colegiala, saludos. Ahí andan. No trae WhatsApp, dice. No traemos WhatsApp, pero ahí andamos. Buenos saludotes. Eso fue por llamada, ¿eh? Entonces, ¿cómo se comunicó? Fue por llamada.
1: Oye, Caniquín, falté yo en esa pequeña lista, carnal. No, hombre, te la bañas bien gacho.
0: No, no. No, tú no, gordo.
1: Oye, este guacho, mira, cada rato.
0: Ya, ya, mi gordo. ¿Dónde vas?
1: Voy de gira artística para San Antonio, Texas.
0: Vamos para San Antonio, gordo.
1: USA.
0: Órale, gordo. Vamos a ver, hay que pasearse, gordo. Sale para San Antonio. ¿Para quién, gordo?
1: A la señora esa nueva que se reportó y pues ella sabe bien que...
0: ¿De qué se trata eso?
1: Todo mundo es bienvenido al grupo. Y para que sepa, señora... ¿De quién se trata? Es de la parquita de Ciénegas, porque estoy bien trasijada.
0: El trasijado de Ciénegas.
1: Con la que barre.
0: Así es.
1: No, hombre, no la muevan con esa señora aceitosa que si ya toman un café.
0: Ay, no.
1: Huracán.
0: ¿Qué pasó, gordo?
1: Ay, quiero mandarle unos saludos en esta mañana a Maritza, una enfermera bien jale.
0: A Maritza, saludos.
1: ¿Me entiendes? Anda bien entendida.
0: Bueno.
1: Anda buscando novio.
0: Ah, caray.
1: Nomás que tenga billuyo, feria, billete, green paper.
0: Oh, okay. Yeah. Oh, yeah, baby.
1: Y para todo el staff de enfermeras de aquí del Valverde Nursing Home. ¿Cómo la ves desde ahí, carnal?
0: Bueno.
1: Sabrás, aquí la botanita que me doy, viendo allá donde te platiqué.
0: ¡Ay, gordo! ¡Ay, con todas las enfermeras, gordo! Se echa la botana, gordo, y con todas las enfermeras. Y como esa muchacha que anda buscando pareja, ahorita vemos si sale algo por ahí con alguien o algo que tenga billetitos, ¿verdad? Es mejor.
2: Hoy nomás lo cita el viejo patas de chichicuilote.
0: Hoy no.
2: Hasta sordo salió el viejo renegado.
0: ¡Ay, no! ¡No se van a pelear, por favor! ¡No se van a pelear! ¡Jueves de chuchis! ¡Jueves de cajero!
3: Buenos días, mi compadre Luis Huracán. Buenos días, compadrito.
0: Buenos días. ¿Qué ha habido?
3: De la carretilla, compadre. Nomás viendo a ver quién cae, compadre. Ay, compadre. En la hora de la terrorista, compadre. Bendiciones. O sea, mis compas de la mañana. Mi compadre Jesús Rodríguez, mi compadre Vera. Como siempre, bien activos. Y todos mis compas de la mañana.
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0: Jueves de cajero. Jueves de chuchis. Saludos, compita Mario Castañeda, presente. Compita Mario Castañeda, saludotes. También para el cachete de Marrana Blanca, saludos.
5: Hola, Luisito, muy buenos días.
0: Sí, buenos días.
5: Mándale un cordial saludo a Barney, a Rogelio Samarri, a Palvar de la Pileta, a doña Rocío Mario, don Chuy, don Juanita, la baby Caniquina, Lalo, el primo Alvera, Canel, su señora Lupita, al señor Julio Perales, al comandante, al sargento, al Chanol, al gorrito Ciénegas, a la psicóloga, y a todos los que me estén faltando, un cordial saludo. Bendiciones, buen día. Ya descanso mañana, Luisito, ya descanso mañana, bendiciones. Ah, saludos a Junior a su esposa. Cuídense mucho, bendiciones.
0: Es correcto, saludos, señora Lucy. Saludos, señora Lucy. El de la cabina Super Estelar 929. Le mandamos los cordiales, señora Lucy. Ahí anda bien pilas. Ahí anda echándole ganancias. Ahí se oye, ahí se oye, ahí se oye, ahí se oye. Un abrazo a la distancia. Tenemos pausa, Luisito. Tenemos pausa y pegadito el siguiente avance vamos a escuchar otro audio y nos vamos con los pendientes. Gracias a toda la raza que está con nosotros a través de Super Estelar 929, liderando la frontera, la mera mera punta del tren, señores. Gracias a ustedes, la radio vive, señores. Salí para Maricoco, saludos. ¿Qué pasó, mija? Se te unió el rufle. Para Maricoco, para Lupita, ¿qué pasó, mija? No se me queden dormidas, no se me queden dormidas, por favor. Hoy que es jueves de cajero, hay cariño, hay amor.
6: ¿Y esa señora, Luisito, qué quiere? Cómprale un costal de harina para que se ponga a hacer tortillas de harina y lonche.
0: Ay, no.
6: De acá de nuestro pueblito Alpante.
0: Bienvenida.
6: Junior. Y recuerda, pura 92.9, la que corre por nuestras venas. Que no, Luisito. Ánimo y bienvenida, señora Tonche. Un saludo.
0: Eso. A no. Claro que sí, mi Junior. Saludate. No, por eso. Aquí está, hombre. Aquí. Se pasa un rato agradable. Cotorreo. Buena música. De todo tenemos aquí. Así que bienvenido, bienvenidas. Al show más perro totote en las mañanas. Y hoy es jueves de chuchis. Jueves de cajero. Ahorita volvemos.
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0: Son las 6:33, temperatura 27 grados centígrados, 81 grados Fahrenheit, la humedad se ubica en el 81% en el ambiente. Hoy esperamos un día que estará parcialmente soleado con una máxima temperatura de 36 grados centígrados, 97 grados Fahrenheit, pero se sentirán 39, 103 grados Fahrenheit, viento soplando del este entre 5 y 10 millas por hora. Esta noche 20% de posibilidades de lluvias con el cielo parcialmente nublado y una temperatura mínima en los 24 grados centígrados, 75 grados Fahrenheit, vientos del este entre 5 y 10 millas por hora. Mañana viernes, máxima de 37, 98 grados Fahrenheit, se sentirán 39, 103 grados Fahrenheit, mínima de 24, 76 grados Fahrenheit. El sábado, máxima de 37, mínima de 25. Para el domingo, máxima de 37, mínima de 26. El lunes, máxima de 38, mínima de 26 grados centígrados. Y el martes, 38 como máxima, 25 como mínima. Y hay un 30% de posibilidades de lluvias y tormentas. Les saludamos en este avance de Radio Zócalo Noticias. Periodismo de verdad. Hoy es jueves, trampolín del fin de semana. Jueves 24 de septiembre del año 2026. Celebramos a Nuestra Señora de la Merced, a Gerardo y a Pacífico. En la semana número 39, el día 267. Restan 98 días para concluir el presente año. En la información, aunque el Cabildo aprobó el documento que justifica la necesidad de 120 nuevas concesiones de taxi, las diferencias internas entre los regidores han impedido lanzar la convocatoria de licitación para los interesados, aseguró Daniel Omar Aguilar. El secretario del ayuntamiento añadió que lamentablemente no se tiene una fecha definida para ello, esperando que al interior de la Comisión de Transporte y del Comité Técnico del Cabildo logren los consensos necesarios para licitar.
1: Hasta este momento no se ha publicado la convocatoria porque falta o está pendiente por definir el mecanismo de selección, es decir, quién seleccionará a estas personas, que dicho sea de paso, no será definitivo. ¿Por qué no será definitivo? Porque esas personas, es decir, si es la Comisión de Transporte o si es el Comité Técnico Especializado, deberán su propuesta de fallo plantearla al Pleno del Ayuntamiento para que sea votada por mayoría.
0: Piedras Negras consolidó la inversión privada al alcanzar 1.594 millones de pesos en el año y 8 meses de la presente administración, confirmó la directora de Fomento Económico y Turismo Municipal, Linda Cobos. Añadió que esa cifra supera los 512 millones de pesos registrados durante toda la gestión anterior, lo que demuestra el dinamismo y competitividad de esta frontera, generando mayores oportunidades de empleo.
2: Estas cifras refleja el dinamismo que está viviendo nuestra ciudad y la confianza de empresarios e inversionistas en Piedras Negras como un destino con ventajas competitivas, una ubicación estratégica y capacidad para seguir creciendo. Más inversiones significan nuevas empresas, más empleos y mayores oportunidades para las familias de nuestra ciudad y de toda la región. Estamos creciendo y construyendo un mejor futuro con visión y resultados.
0: Residentes del condado de Maverick expresaron su preocupación por el abandono que registran las instalaciones del lago, área histórica de la comunidad que sufre un notorio abandono por parte de las autoridades y las cuales pretenden venderlo. Aida Rodríguez aseguró que ello afecta a los animales que habitan en ese lugar o que acuden, o a las personas que acuden al sitio, por lo que se pronunció porque el lugar se ha vendido al gobierno de la ciudad de Eagle Pass para rescatarlo.
3: Mientras tanto, si no lo venden, por eso están dejando caer esto, esto no es injusto. Simplemente por todos los animalitos que tenemos aquí, y viene mucha gente a darles de comer. Viene mucha gente a darles de comer, no es justo lo que está pasando. Esto es histórico.
0: Por indicaciones del gobernador Manolo Jiménez, la escuela primaria Andrés Cárdenas Amaro de la colonia Cumbres contará con un nuevo transformador de mayor capacidad que permitirá regresar a clases presenciales el próximo 5 de octubre. Sonia Villarreal, subsecretaria de gobierno, informó lo anterior durante una reunión en el plantel con padres de familia, directivos y docentes, donde además anunció que se construirá una techumbre que estará concluida a inicios del próximo año. El diputado local Guillermo Ruiz Guerra presentó una iniciativa para incorporar el turismo de salud a la ley estatal, buscando coordinar los sectores de salud y turismo para aprovechar la infraestructura de la entidad, así como su ubicación geográfica. La propuesta busca reconocer el turismo médico y de bienestar, promoviendo capacitaciones, certificaciones y alianzas estratégicas que beneficien a comercios, hoteles y restaurantes con la llegada de los pacientes y sus acompañantes. Este miércoles la Secretaría de Salud, en coordinación con la Estrategia Mejora Coahuila, realizó una edición más de las Brigadas de Salud totalmente gratuitas en las inmediaciones de la Delegación Venustiano Carranza, informó Mari Carmen de León. La coordinadora de Mejora Coahuila en la región detalló que en dicha jornada se ofrecieron atenciones de promoción a la salud, infancia y adolescencia, microbacteriosis, salud bucal, vectores y el módulo de salud integral para mascotas. 6:39 a.m, temperatura 26 grados, 78 grados Fahrenheit. Alejandra Bielma y Alberto Loya pidieron el apoyo de las autoridades para recuperar a su hija Jimena, de 11 años de edad, cuya custodia le fue retirada luego de ser detenidos durante un cateo efectuado hace unas semanas en el municipio de Allende. Señalaron que dicho operativo, efectuado por corporaciones estatales y federales, fue injustificado y la Procuraduría de los Niños, Niñas y la Familia determinó que no eran aptos para...

0: cualquier abuso de autoridad, lo cual quedó asentado en los videos de las cámaras de solapa de los propios agentes. En torno a la otra denuncia de supuesto acoso y detención arbitraria de cuatro mujeres en la colonia Nueva Imagen, aseguró no tener conocimiento de los hechos. Dos incidentes aislados provocados por acumulación de gas fueron atendidos por las autoridades de Protección Civil y bomberos en distintos puntos de la ciudad, mismos que dejaron como saldo un septuagenario sin vida y cuatro personas heridas. El primero de los incidentes se presentó en una vivienda de la calle Centenario de la Colonia Bravo, donde Pedro Yáñez Solís, de 77 años de edad, perdió la vida cuando preparaba sus alimentos luego de haber instalado un cilindro de gas. Por la noche, en la calle Tilo 726 del fraccionamiento Año 2000, una mujer intentó quitarse la vida abriendo las llaves del gas con su familia en el interior, resultando lesionado un hombre de 35 años y dos menores de 4 y 10 años. Un perrito de pocos meses de nacido fue localizado sin vida la tarde de este miércoles en calles del ejido Piedras Negras, con quemaduras y aparentes huellas de violencia, hecho que se viralizó de inmediato a través de redes sociales. El reporte fue realizado por vecinos del sector, quienes alertaron a las autoridades sobre el posible caso de maltrato animal, lo que provocó la movilización de elementos de la policía preventiva, así como de bienestar animal. Jorge Luis N., de 30 años de edad, se quitó la vida en el interior de su domicilio, ubicado en la calle Sierra del Colorado de la colonia Las Argentinas, la mañana del miércoles, informó Rogelio Gómez Rodríguez. El coordinador de Ministerios Públicos estableció que fue su padre, Eligio N., de 55 años, quien lo encontró colgado en el baño, por lo que se están llevando a cabo las diligencias correspondientes del caso. Son las 6:42 en Piedras Negras. La temperatura se encuentra en los 26 grados centígrados, equivalentes a los 78 grados Fahrenheit. Recuerde que está ahí mucha, pero mucha más información se la presentaremos a detalle en punto de las 7 de la mañana en la primera emisión de Radio Zócalo Noticias, periodismo de verdad. Por su atención, gracias. Regresamos los micrófonos a cabina.
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4: Un momento, ANSPAC. Para vivir plenamente debemos conocernos a nosotros mismos y aceptar las circunstancias que nos ha tocado vivir. Reconocernos valiosas tal como somos, con defectos y virtudes, y recordar que somos seres perfectibles. Busquemos ser mejores personas, vivir de mejor manera, porque la realización personal y plena solo se logra dando lo mejor de nosotros mismos. Este fue un momento, ANSPAC.
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raza que va a la chamba a chambear, claro. En este jueves de cajero hay cariño y amor. Felicidades para todos los cumpleaños, cumpleañeras. Jueves 24 de septiembre. Ahí va el mes muy rápido. Va muy, muy rápido. Ahí andamos ya, nos perfilamos rumbo a la recta final, señores, señoras. Es Super Estelar 92.9, Luisito Huracán al frente de la nave. Saludos a mi compañero, buen amigo Mario Castañeda, señora Lucy, todos los compas de la mañana y Montonero Show, los saludamos.

0: días, buenos días. Buenos días, buenos días, buenos días.
1: Sí, buenos días. ¡Ánimo, baby! También conocida como la Kareli Ruiz de la Chuy María. ¡Saludotes! ¿Qué pasó, mi gordo? ¿Algo que haya faltado ahí por agregar, mi gordo?
2: Ay, te mando saludar también yo, carnal. No, ando al 100 y pasadito y ahorita voy de...
1: ¿Para San Antonio?
2: Un bolsón de gira artística para San Antonio, Texas.
1: ¿Es todo, mi gordo?
2: Se va a dormir, eres tú, primo. Mira, no es por nada, no me conoces, pero... El manos de piedra Urán tenía las manos chiquitas para las mías, carnal. Parecen...
1: ¡Hoy no va!
2: Oye, Huracán, en esta
1: sí, mano, sí, mi gordo, dime.
2: Quiero mandar saludos para mi preciosa colonia, que fue donde yo me crié.
1: ¿Dónde?
2: Ahí, La Porvenir.
1: En La Porvenir, mi gordo.
2: Para La Bamba.
1: La Bamba.
2: Para Alto de Santa Teresa.
1: Ajá.
2: Para la Benito Juárez.
1: Y sí, todas las colonias de aquí de Acuña.
2: Especial para Magali.
1: Magali.
2: Mi preciosura. De pronto nos vemos en Acuña. Allá vive... Por la 28 de junio, allá se quita La Vencedora. Ahí le mando.
1: Ah, bueno.
2: Ella ya sabe.
1: Eso.
2: Right this morning, I just wanna say to...
1: No voy a pensar que ya en las otras estaciones, no voy a pensar eso. Que ya en las otras estaciones, escuchemos.
2: Right this morning, I just wanna say to... Everybody,
1: hello. Hoy.
2: From Ciudad Acuña, Coahuila, México. And whoever is listening to 92.9.
1: El gordo.
2: The best of the borderline.
1: Como que comió algo pollo, comió chicken, el gordo. Trae puro inglés, mi gordo.

0: ¡Ay, saludotes! ¡Ay, Mel Guardia! De aquí, de la calle. ¡Bravo, saludotes! ¡Saludotes! ¡No se van a pelear, por favor, muchachos! ¡No se van a pelear de temprano! ¿Qué quiso decir el gordo con esas manotas? ¿Qué quiso decir? No, primo, calma, primo, con el gordo, ¿eh?
1: Saludo cordial para Mario Castañeda, es el Langurcientos, la comarca mitotera, comarca Caguamera. Mañana me invita Mario, es el Langurcientos. Y buenos días, buenos días, buenos días, buenos días.
0: ¡Hoy nomás!
1: Ánimo con todo el ánimo, es jueves.
2: No callaste ibas, gordo.
1: No callaste ibas.
0: Ay, no.
1: Ya nomás los recuerdos quedan donde vivías tú, gordo, de Ciénegas, esas manotas de burro. Nomás los recuerdos quedan por ahí tú. Ya, pues ya. Ya estás de aquel lado y ya. Ya está más para allá que para acá, gordo. Ya nomás los puros recuerdos.
0: Ya no, hombre, me lo puedo
1: recorrer. Barrios, todo el tiempo lo anduvo recorriendo. Entonces, la Vencedora, la 28. Anduvimos en años atrás por ahí recorriendo. ¿Qué recuerdos? Gordo, gordo, oye, gordo. Eres más mexicano que los nopales y los magueyes. ¿Qué va?
0: ¡Hoy no más! No se van a pelear, por favor, muchachos. Tan temprano y sin almorzar. Ya nada más y nada menos que 6 minutos. Serán las 7. Recuerda que a las 7 enlazamos a noticias de Radio Zócalo para que estés bien informado, bien informada. Saludos, mi compadrito, el Pato de la Pinta. Ahí anda, saludos, buenos días. Yo quiero que la baile. Déjalo hasta las 9. Si le faltó algo al gordo, y déjalo. A veces, gordo, vamos a que le sueltes ahí un poquito el teléfono, ¿no? Ahora cuento y cuento un montón de cosas. Ya último, si no hay que platicar, te cuenta de los platillos, de las recetas. Ay, no, gordo. Ay, para los buenos amigos de Seguridad Pública, bien pilas, como todos los días. Aquí checando la vialidad, enfrente de la secundaria 2. Bien pilotas, como todos los días. Saludamos a todos los compas de la mañana. Y Montonero Joe, saludos ahí para Teresa la Pelversa. Ahí para el sargento Bernie, que no se le duerma el rufle. Mañana descansamos. Era sabadito, aquí andaremos, primero día de regreso. Oh, se fue la semana bien rápido, yes. Ya es jueves, se fue la semana bien rápido. Bien rápido, ay no. Hoy nomás. Esta cumbita, ánimo.

carnalito Manrique, saludos. Compadrito Chinchas, allá en Dallas, Texas. Compita Barnes, compa Mario Castañeda. Toda la raza que nos sintoniza a través de internet, saludotes. También allá en la comarca lagunera,

0: estamos a punto de concluir. Gracias a todos ustedes que nos han estado acompañando desde muy temprana hora. Se les agradece, haciendo posible que la radio viva, liderando la frontera, la mera, mera punta del tren.
1: Luisito, Luisito, y sí, el dígame. De Don Juan, el encobijadote, ¿dónde quedó, Luisito?
0: No ha salido, ¿verdad?
1: ¿Cambiaría de difusor o qué, Luisito? Nos traicionaría.
0: Ah, caray, ¿qué pasaría, cierto, con Don Juan, oyes? No, no lo olvidé, sino que simplemente, de repente, se nos desapareció. ¿Quién sabe? Pero lo único que se le viene a la mente a uno, ¿verdad? Así de primera instancia, de que esté bien, de que esté bien, don Juanito. Le mandamos los saludos donde quiera que ande y primero que nada que esté bien.
2: Buenos días, compadre. ¿Cómo amanecieron?
0: Ajale, ajale. Buenos días, buenos días.
2: Compadre, mejor cámbiale el turno al vato que van a poner mañana, hombre, porque ese vato ni lo.
0: ¡Ay, no! Pasa. Por favor, tú, Diablito. No, Diablito. Oye, también mi compadrito canario se le durmió el rufle. Saludos de compita Wale, saludos. El compa Tacho, ahí todos los amigos taxistas, saludotes. También para el único y sensacional Chavo el 8. Ánimo, ánimo Teleza, saludotes, abrazo.
1: Más estábamos esperando que dijeras que cambiaran de locutor, Diablito, para cambiarlo, Diablito, es todo.
0: Ay, no. ¡Ay, no! ¡Ay, no, Kiko, por favor! ¡Ay, que me ocaso! Ah, señores, gracias a ustedes por estar con nosotros. Te deseo que tengas un excelente jueves, bebé jueves. Antesala de fin de semana, jueves de cajero. ¡Ay, cariño, hay amor! Ya empieza todo el movimiento en la ciudad el día de hoy. El cajerito, haciendo fila, sacando los billetitos. No, qué bonito, es, qué bonito. Mañana descansamos, pero sabadito que andaremos. Pórtense bien, pórtense, pero muy, muy bien. Que sabadito aquí nos andaremos saludando primero a Dios. ¿Qué dice mi compadrito Chinchas? Dice don Juan, se le. ¿Qué se pasa en las historias de Facebook? No, ¿qué pasó, Juanito? Se la pasa en el Face y ya no escucha el radio. ¿Qué pasó, Juanito? Por favor, Juanito. No dejamos que esta bonita forma de comunicarnos, esta forma de expresión de la radio, la cambiemos por el fe, Juanito. No, no, no. No me haga eso, Juanito. Por favor, Juanito. Saludos, mi compañero Chicha. Saludos. Abrazos de Acuña, Coahuila. Ahí para la colegiala. Saludotes.
3: Juan Ibarra, ahí lo miré. ¿Qué sé qué día? Fin de semana lo miré ahí por ahí, por la Hidalgo. Ahí estirando la mano a ver qué le cae del cielo.
0: Más o menos ya sé por dónde se mete don Juanito. Ahí se la pasa muy bien, me han contado. Ya nos vamos. Noticias. Y despuesito acompañar a Bruno Salas y todos los locutores.

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0: 7 de la mañana con 3 minutos, 26 grados centígrados, 78 Fahrenheit es la temperatura actual en Piedras Negras. Bienvenidos a Radio Zócalo Noticias. Con parte de la información que hemos preparado esta mañana de jueves, aún no ha iniciado proceso para la licitación de nuevas concesiones de taxi, confirma el municipio.
1: Inversión privada en Piedras Negras alcanza los 1.594 millones de pesos en el gobierno de la nueva historia.
2: Piden que Ciudad de Golpaz compre el lago del condado, denuncian abandono.
3: Estado instalará nuevo transformador y techumbre en la primaria Andrés Cárdenas.
0: Memo Ruiz propone en el Congreso fortalecer el turismo de salud en Coahuila.
1: El gobierno del estado lleva brigada de salud a la delegación Venustiano Carranza.
2: Rechaza comisario abuso en detención de jovencitos durante la Feria del Norte.
3: Torturan hasta matar a perrito de meses de nacido en el ejido Piedras Negras.
0: Muere hombre en flamazo al instalar tanque de gas en la colonia Bravo.
1: Mujer intenta suicidarse y provoca flamazo en el año 2000. Hay 4 lesionados.
2: Hombre de 30 años se quita la vida en su vivienda de la colonia Argentinas.
3: Confirman arresto de pareja durante cateo en el Edén, también aseguraron drogas.
0: Padres piden apoyo para recuperar a su hija al perder la custodia luego de un cateo.
1: Detienen al sujeto Nigel Paz que robó el bolso a su propia novia a inicios del mes de septiembre.
2: Sujeto agredido con un cuchillo por su mujer no ha acudido a presentar su denuncia.
3: Advierten autoridades por la venta de vehículos robados en Eagle Pass.
0: INE invita a renovar credenciales para votar que pierden vigencia este año.
1: Continúa CIMAS atendiendo desasolves en diferentes puntos de la ciudad.
2: Imagen Urbana y Ecología realiza labores de mantenimiento cotidiano.
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0: Son las 7 de la mañana con 7 minutos. La temperatura se encuentra en los 26 grados centígrados, que son equivalentes a los 81 grados Fahrenheit, a los 78 grados Fahrenheit, y la humedad relativa en el ambiente es del 81%. El más reciente reporte del National Weather Service, el Servicio Meteorológico Nacional de los Estados Unidos, que fue emitido a las 6 de la mañana con 50 minutos de hoy, nos advierte que tendremos cielo parcialmente soleado. La máxima temperatura alcanzará los 36 grados centígrados, que son equivalentes a los 97 grados Fahrenheit, con una sensación térmica allá afuera de 39, 103 grados Fahrenheit y vientos del este soplando entre 5 y 10 millas por hora. Esta noche 20% de posibilidades de lluvias y tormentas. El cielo será parcialmente nublado con una temperatura mínima en los 24 grados centígrados, 75 grados Fahrenheit, viento soplando del este entre 5 y 10 millas por hora, equivalentes a 10 a 15 kilómetros por hora. Mañana viernes, máxima de 37, 98 grados Fahrenheit, se sentirán 39, 103 grados Fahrenheit. Mañana por la noche, mínima de 24, 76 grados Fahrenheit. Para el sábado, máxima de 37, mínima de 25. El domingo, máxima de 37, mínima de 26. El lunes, máxima de 38, mínima en los 26 grados centígrados. Y para el martes, 38 como máxima, 25 como mínima, pero 30% de posibilidades de lluvias para el martes por la noche.
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0: Son las 7 de la mañana con 9 minutos. Te saludamos en esta primera emisión de Radio Zócalo Noticias. Periodismo de verdad. Hoy es jueves, trampolín del fin de semana. Jueves 24 de septiembre del año 2026. Celebramos a quien lleve por nombre Pacífico y Gerardo, además a Nuestra Señora de la Merced. Es la semana número 39 del año, el día 267 y restan 98 días para concluir el presente año. Los puentes internacionales a esta hora de la mañana muestran, según las cámaras, el 1 apenas están circulando los vehículos. Seguramente se formará una fila importante, pero como acaba de abrir sus puertas aún están en circulación, mientras que el puente 2 prácticamente está a la mitad.
1: La cotización del peso dólar este jueves se mantiene en 16 pesos con 30 centavos a la compra y en 17 pesos con 30 centavos a la venta.
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3: Esta mañana la verde, la regular, amanece en los 19 pesos con 98 centavos por litro. La roja, la premium, sigue en 24 pesos con 10 centavos y el diésel en Gasco 24 pesos con 97 centavos.
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0: 7 de la mañana con 11 minutos. Vamos a la vía de comunicación con Armando Valdés Martínez, el hombre más enterado en temas policíacos, que ya está listo con su reporte de este jueves. ¿Cómo estás, Tocayo? Buenos días.
7: Buenos días, Tocayo. Buenos días a la audiencia de Radio Zócalo Noticias. Bien, tenemos que anoche se registró una explosión de tanque de gas en la calle Tilo, en la colonia del año 2000. La Artemisa Acosta presenta lesiones en quemadura de primer grado, así, de ella tiene 40 años, así también como una niña de nombre Ani de 10 años y Ania también de 4 años, así como Lenin Acosta de 35 años, estas personas en segundo grado. Las cuatro personas y dos menores, así como dos menores y dos adultos, quemaduras leves y poner en riesgo la vida. Asimismo, vías aéreas de las cuatro personas no están comprometidas. Esto todavía tiene un incendio registrado en ese domicilio. En un principio se mencionaba que había sido la madre que había tratado de incendiar el domicilio con sus hijos adentro, aunque también Lenin Acosta Torres aseguró que ella y su hermana instalaron un tanque de gas, al parecer tenía una fuga, lo que ocasionó la explosión y por ende pues las lesiones a los a los habitantes del domicilio, que sí, pues prácticamente también, según esto, también habían hecho un intento de suicidio con los hijos dentro de la vivienda, existen varias versiones. Ahora la Fiscalía General del Estado, luego de las indagaciones que lleva a cabo el día de hoy, pues se determine qué es lo que ocurrió realmente anoche en ese domicilio. Que ayer también un perro de unos meses de edad fue localizado muerto y con aparentes huellas de tortura, quepaduras, situación, lo que provocó la movilización policíaca y del personal del bienestar animal en el ejido Piedras Negras. El reporte fue realizado por habitantes del sector sobre este caso de maltrato animal. Los agentes municipales acudieron al sitio y confirmaron la presencia de la persona, del animal muerto, lo que ocasionó que fuera llevado al lugar. No se hizo el arresto del probable partícipe de los hechos. Se mencionaba que había sido uno que ya había estado arrestado, detenido por ese motivo, que había quemado a un perro chihuahueño y que posteriormente, me había matado a un perro chihuahueño y que posteriormente lo había, se lo había comido. En otra información, ayer también por la tarde, Pedro Yáñez Solís, de 76 años de edad, falleció luego de un incendio en el interior de su domicilio ubicado en la calle Centenario, 1611, interior en la colonia Bravo, que fueron tres cuartos. una cocina y un baño, en las que se tuvieron pérdidas totales. Él estaba pues tratando de poner también un tanque de gas cuando una se registró una explosión, lo que ocasionó pues se quemara y perdiera la vida esta persona, don Pedro Yáñez Solís, recordemos, el zapatero de esta, de ahí, de aquí de Piedras Negras, por muchos años, ahí por la avenida Progreso, en lo que es avenida Progreso y calle Galeana, donde está la zapatería Yáñez. En otra información también tenemos que, pues el día de ayer por la mañana, pues dábamos cuenta del suicidio de Jorge Luis, de 30 años de edad, quien perdió la vida en el interior de su domicilio, ubicado allá en la calle Sierra del Colorado, en la colonia Las Argentinas. En otra información también tenemos que Laura y Yair, ellos fueron los detenidos en el cateo registrado en la calle Juarista y Corpus, en el sector Edén, donde se decomisaron dosis de droga, así como de marihuana y cristal, y el día de hoy se resuelve su situación legal correspondiente. Y bueno, Nora Verónica N., 45 años de edad, quien fue detenida por lesionar con un arma, con un cuchillo, vaya, a su esposo, pues obtuvo la libertad después de que el esposo decidiera no presentar denuncia en contra de su mujer, por lo que, sin embargo, la carpeta de investigación por el delito de violencia familiar sigue abierta, en caso de que, bueno, pues debido a que el delito de violencia familiar, pues bueno, todavía se sigue de oficio según la información, así que esta persona ya obtiene su libertad, que bueno, pues prácticamente esta es la información policíaca más importante que en el mundo.
0: Perfecto, Tocayo, muchas gracias, bastante información, estaremos pendientes.
7: Bien, buenos días.
0: Buenos días, son las 7 de la mañana con 16 minutos, ahí en Piedras Negras, 26 grados centígrados como temperatura, equivalentes a los 78 grados Fahrenheit, y la humedad relativa en el ambiente es del 81%. Derivado de la investigación por robo a casa habitación sin violencia en un fraccionamiento privado al norte del municipio de Saltillo, ocurrido el pasado 13 de septiembre, autoridades de Coahuila, en coordinación con la Secretaría de Seguridad Pública de la Ciudad de México, desarticularon una banda de colombianos dedicados al robo de casa habitaciones. Es el segundo caso de ciudadanos colombianos que delinquen en nuestra entidad. Milton Eduardo N., de 27 años, fue identificado mediante el sistema de videovigilancia estatal C4, así como el municipal C2, con lo que el agrupamiento de delitos de alto impacto de la comisaría rastreó sus movimientos para, junto a la Fiscalía del Estado, ubicarlo y detenerlo. El detenido es originario de Colombia y cuenta con investigaciones por robos residenciales en el estado de Florida, en Estados Unidos. Cabe destacar que dicha banda no residía en Coahuila. La Fiscalía General del Estado coordinó los esfuerzos de investigación con el trabajo de campo de la Comisión de Seguridad y Protección Ciudadana de Saltillo, quienes activaron protocolos de rápida respuesta después del reporte. Y el pasado 22 de septiembre, con apoyo de la Secretaría de Seguridad Pública de la capital del país, cercó a uno de los probables responsables, quien, acompañado de tres personas más del mismo sexo, se resistieron al arresto con detonaciones de arma de fuego y fueron finalmente sometidos por la fuerza pública. Vamos a la vecina ciudad de Eagle Pass, porque recordará usted que hace algunos días le informaba a nuestro compañero Eleazar Ibarra Escobedo sobre una mujer que acusó a su propia pareja de robarle su bolso. El sujeto ya fue detenido, y además las reacciones de la comunidad del condado de Maverick ante la intención de la administración del condado de vender el lago. ¿Cómo estás, Eleazar? Buenos días.
8: ¿Qué tal, Armando? Compañeros, audiencia de Radio Zócalo. Noticias, efectivamente, con respecto a la primera información que adelantas, el departamento de la policía ha detenido ya a Robert Salazar, este sujeto de 38 años de edad, que originalmente fue denunciado por su novia, en ese momento por su pareja sentimental, a inicios de este mes de septiembre, el 1 de septiembre. Fue denunciado porque durante una conversación, aparentemente en medio de reclamos, en medio de algunas situaciones de desacuerdo por parte de él, bueno, pues enfurecido, violentamente le quitó el bolso a su pareja mientras estaban en el parque Blue Bonnet, se ubica ahí sobre el Boulevard de los Veteranos hacia el norte, y bueno, por esa razón, la denunciante habría acudido a las instalaciones de la policía para denunciar formalmente a este sujeto. Pasaron los días, las semanas, y bueno, se hizo la investigación, los detectives pidieron una orden de arresto a el juez, a un juez de esta localidad, la liberó, y bueno, cuando se tuvo la oportunidad de identificar a este sujeto luego de que se le vio a bordo de un vehículo Ford F-150 infringiendo las reglas de tráfico ahí sobre la calle segunda, pues el patrullero lo relacionó de inmediato con la orden de arresto después de verificar sus antecedentes personales. Lo puso bajo arresto y de acuerdo a lo que informó el teniente Alberto Zapata, este hombre fue llevado ante un magistrado que le impuso una fianza de $75,000 por el robo con violencia cometido en perjuicio de la mujer, de la víctima, de su ahora expareja sentimental, y lo reenvió al centro de detenciones Tom Bosch, donde pues debe esperar a que alguien exhiba el 10%, no alguien, una agencia de amparos que normalmente se encarga de hacer este tipo de trámites para que pueda recuperar su libertad, y en su momento deberá presentarse ante una corte para que sea enjuiciado, es lo que resalta el teniente Zapata, quien dice que es importante, como en este caso sucedió, formalizar, hacer la denuncia, no solo el reporte, sino también hacer la denuncia formal de cualquier hecho criminal. En otra información, después de que la unidad de asignada, los detectives de la unidad asignada a los casos de autos robados, los encontraran en esta ciudad dos remolques con reporte de robo, uno en Houston y otro en San Antonio, Texas, además de que se tiene la recuperación reciente de un vehículo pickup cuyo costo es de $60,000 que resultaron robados. Bueno, pues el jefe de los diputados, Roberto de León, del departamento del sheriff, ha hecho una nueva alerta a los ciudadanos, a los dueños de yonkes, de talleres mecánicos, para que antes de adquirir un vehículo a través del internet o en línea, bueno, pues verifiquen que todo está en orden, la documentación, que todo coincida con los detalles del vehículo, pues para no verse en manos de quienes se dedican a estafar con vehículos que son sustraídos legalmente. Para eso dice que pues si alguien adquirió un vehículo a un costo muy accesible y tiene pues aparentemente toda la documentación, pues eso da una indicación de que pudiera tener alguna anormalidad en cuanto a la propiedad legal. En pocas palabras, puede ser robado, como ha resultado no solo en estos tres casos que le menciono, sino pues en otros en los que la policía de la ciudad de Golpaz pues también ha podido detectar durante sus inspecciones cada viernes que hace ahí frente a las instalaciones de la policía, cuando alguien lleva un auto a realizar la inspección para poder plaquearlo a su nombre. Bueno, pues en algunos casos se dan cuenta de que el auto tiene reporte de robo en otras áreas del estado de Texas. Entonces es el llamado que está haciendo la autoridad, que verifiquen simplemente todo lo que tenga que ver con el vehículo que vayan a comprar en línea. Y bueno, cambiando de temas, el día de ayer por la mañana, pues platicamos con una ciudadana de nombre Aida Rodríguez. Ella, al igual que muchas personas, muchos visitantes que se concentran ahí en el Lago del Condado para realizar actividad física, a correr, a trotar, pues ven cómo lamentablemente, tristemente, el lago se está secando. Ella dio su declaración y ha pedido a las autoridades que pongan atención antes de que este sitio recreativo histórico pues muera, y también pues avaló la idea del comisionado Roberto Ruiz de que el lago, junto con otras propiedades, pero ella principalmente habló de este sitio recreativo, pues se venda, y quien lo adquiera pues le invierta dinero para que pueda revivirlo en pocas palabras. Pudimos presenciar ayer cómo la fauna, los patos, las aves que se encuentran en ese sitio, pues buscan cómo sobrevivir ante eso. Hay letreros en el que se prohíbe alimentarlos, pero pues con justa razón las personas toman su conciencia y ellas mismas les llevan alimentos. Entonces el lugar está pues digamos a un 13-15% de su capacidad, y no es el mismo que hace pues al menos un año. Lo veíamos a un nivel pues importante, simplemente digno de ser visto, apreciado por quienes ahí se reúnen para hacer ejercicio, sus carnes asadas, simplemente pasar una tarde, una noche recreativa. Entonces pues temen que este lugar se muera, y las palabras de la señora Rodríguez es simplemente: salvemos al lago, por Dios, son los que son las palabras que ella ha dicho dirigiéndose a las autoridades encargadas de el condado de Maverick. Bueno, el día de ayer por la tarde nos sorprendió una información que vertiera a través de uno de los grupos de WhatsApp en donde aparecemos como medio de comunicación, en sentido de que Valeria Flores, quien hace 2 años tomó posesión a su cargo como vocera de la ciudad de Eagle Pass, pues renunció, se despidió simplemente agradeciendo a las autoridades y a los compañeros, colegas de los medios de comunicación con quien trabajó pues en infinidad de eventos, anunciando la realización de los mismos para informar a la vez a la comunidad. Y bueno, ella dice que seguirá aquí en esta ciudad fronteriza. Ella es originaria de Zaragoza, Coahuila, pero su carrera profesional prácticamente la ha hecho en Estados Unidos. Y bueno, pues simplemente se despidió el día de ayer, agregando de que pues su ciclo ha culminado, no dijo las razones de su retiro, y que ahora pues de nueva cuenta los asuntos que tenga que ver con la ciudad de Eagle Pass en cuestión de eventos, de realización de información, pues ahora recae de nueva cuenta en responsabilidad de Aiden Castaño. Ella sigue todavía al frente de algunas áreas como lo son de eventos especiales y por supuesto de la vocería de la ciudad de Eagle Pass. Mi reporte, Armando, compañeros.
0: Perfecto, Lezar, muchas gracias.
8: Buenos días.
0: Buenos días, son las 7 de la mañana con 26 minutos, la temperatura se encuentra en los 26 grados centígrados, equivalentes a los 78 grados Fahrenheit, y la humedad se encuentra en el 82% en el ambiente. Recuerde que para hoy un par de grados más abajo en la temperatura que lo que habíamos venido registrando en días anteriores, aunque todavía con una sensación térmica bastante calurosa y sofocante de hasta 39 grados centígrados, equivalentes a los 103 grados Fahrenheit, aunque por la noche aparece un 20% de posibilidades de lluvias para la región, con una mínima de 24 grados centígrados, equivalentes a los 76 grados Fahrenheit, y se mantendrán en esta tónica las temperaturas hasta el próximo martes, donde regresan por la noche las probabilidades de lluvias y tormentas en un 30% para Piedras Negras y la región. No se vislumbran más variaciones en las condiciones climatológicas para nuestra región. 7:28, Salvador González en la vía de comunicación. Chava, buenos días, ¿cómo estás?
9: Te saludo con muchísimo gusto, Armando, en esta mañana. Muy buenos días a la audiencia de Zócalo Noticias en esta mañana, Armando, recorriendo las colonias de Piedras Negras para la ciudadanía que nos escucha a esta hora de la mañana, que estamos pendientes de sus quejas y de sus reportes. Fíjate que acá en el fraccionamiento Villarreal, Armando, en la calle Lady Diana, cruce con Ampliación Mar Muerto, vive la señora Mari Villegas. Es una señora ya de la tercera edad que por cuestiones de salud, producto lamentablemente, Armando, de 3 embolias que sufrió, Hoy ella se mueve a través de andador y de silla de ruedas, pero el tema es de que ella nos había solicitado el apoyo de pañales para adulto. Bueno, comentarte, Armando, que siempre el apoyo ciudadano, sobre todo de quienes residen en la vecina ciudad de Higo Paz, bueno, pues nos hacen esta donación de pañales que al final del día nosotros entregamos acá en las colonias de Piedra Negra, y tal es el caso de la señora María Villegas, que le vamos a entregar precisamente estos paquetes de pañales para adultos, y agradecemos bastante a la gente, a las familias, a los ciudadanos que se solidarizan con este tipo de casos, nos hacen llegar un tipo de apoyos, y nosotros al final del día pues les hacemos llegar a las familias que realmente lo necesitan, como la señora Mari, acá en el sector del fraccionamiento Villarreal, como bien te comentaba, pues lamentablemente por tres embolias que sufrió, señala ella, y que tiene paralizado la mitad del parte del cuerpo del lado izquierdo, pues se le dificulta ahí temas como las necesidades. Por ello, bueno, nos hacía esta petición de pañales para adulto que haremos entrega acá en el fraccionamiento Villarreal.
0: Chava, y ojalá más gente se pueda unir a esta causa de apoyar a quienes más lo necesitan por alguna condición médica, alguna condición de salud, no nada más con los pañales, que suele ser lo que más te piden, sino también a veces alguna silla de ruedas, algún andador, algún aparato ortopédico, porque pues es una cadena de favores en la que el reportero urbano es y funge como el enlace, y qué mejor que sea la misma comunidad la que se ayude entre sí, Chava.
9: Efectivamente, como bien señalas, Armando, son diferentes necesidades que nos comparten la ciudadanía, y que en la medida de las posibilidades, sobre todo de hacer la extensa invitación a la comunidad en general, que son el final del día quienes nos apoyan con este tipo de necesidades, siempre pendientes de lo que nos comparten las colonias de Piedra Negra, y bueno, en el caso de los pañales, en el caso de las sillas de ruedas, en el caso de los andadores, que son de los tres principales que siempre nos solicitan en las colonias de Piedra Negra. Este es el caso de Doña Mari acá en el sector de la colonia Villarreal.
0: Muy bien, Chava, gracias.
9: Buenos días.
0: Buenos días, 7:31. Vamos al primer corte del noticiero. Regresamos con la información.
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10: Temperaturas son equivalentes a los 78 grados Fahrenheit. Por indicaciones del gobernador Manolo Jiménez Salinas, la escuela primaria Andrés Cárdenas Amaro, ubicada en la colonia Cumbres, contará con un nuevo transformador de mayor capacidad, lo que permitirá que el próximo lunes 5 de octubre los estudiantes puedan retomar sus clases al interior de los salones. Lo anterior fue informado por Sonia Villarreal Pérez, subsecretaria de Gobierno en la Región Norte, quien se reunió ayer con padres de familia, directivos, plantilla docente, así como representantes de la Secretaría de Educación y el Instituto Coahuilense de Infraestructura Física Educativa, ICIFED. Estableció que tras las gestiones realizadas por la institución educativa ante el gobierno estatal, Jiménez Salinas instruyó a la Secretaría de Educación para que a través del ICIFED se agilicen los trabajos requeridos para que los estudiantes retornen a clases a la brevedad tras la falla eléctrica suscitada en el plantel unos días apenas antes de que iniciara el ciclo escolar. También dio a conocer que en este plantel se construirá una techumbre dentro del programa de infraestructura educativa. Se proyecta, dijo Sonia Villarreal, que esta obra inicie este mismo año y concluya en los primeros meses del 2027 a fin de que alumnos, maestros y personal cuenten con un espacio que les brinde una mayor comodidad para el desarrollo de las diversas actividades en el exterior de las aulas. Durante la reunión, padres de familia, docentes y directivos agradecieron la disposición del gobierno estatal para atender su petición con el objetivo de que la comunidad educativa retorne a las actividades cotidianas.
11: Sí, creo que aquí lo importante es lo que dijo el ICIFED. Que el ICIFED dijo que va a llegar, si Dios quiere, para el miércoles a más tardar, ¿verdad? De la semana que entra. Entonces, en lo que ponen el poste y en lo que calibran y en lo que tienen que hacer, todo lo que tengan que hacer, yo supongo que para el lunes de la siguiente semana ya estaría. Quiero dejar en claro que sí, efectivamente, los trámites a veces no son tan rápidos como todos quisiéramos. Un mes se oye y es bastante, ¿verdad? Sin embargo, créanme que se acortan los tiempos en el gobierno. O sea, sí es licitar, es solicitar, es todo un tema. Se está tratando de hacer lo más corto que se pueda el tiempo. Entonces, bueno, nosotros vamos a seguir presionando allá para licitar, para que sí puedan tener este tema lo más pronto posible y que los niños puedan estar ya en su horario normal. Pero sí me gustaría nada más aclarar que no es culpa del personal docente ni de la directora. Eso es, ellos tienen la responsabilidad de educar a sus hijos, ¿sí? Y el gobierno, nosotros, sin echar culpa ni al municipal, ni al federal, ni al estatal, a quien sea. Nosotros tenemos la obligación de trabajar en la infraestructura. Que sí, que hay muchas necesidades en escuelas, pues sí, pero nos vamos escuela por escuela, ¿sí? Y esta ahorita es una prioridad para el gobierno porque están totalmente sin clases, ¿verdad? Y es una matrícula bastante alta. Entonces, créanme que vamos a estar muy duro. Pues hacemos el compromiso que para el lunes estamos, el lunes de la semana siguiente, no me acuerdo el número, ahorita vemos qué número es, pero ya creo que ya vamos a octubre, el año se está pasando así. 5 de octubre que ya inicien sus clases.
12: Es más información, a pesar de que el Cabildo avaló en su momento de manera unánime el documento que justifica la necesidad de 120 nuevas concesiones de taxis, las diferencias que existen en el interior del propio cuerpo edilicio han impedido lanzar la convocatoria de licitación. Daniel Omar Aguilar Muñoz, secretario del Ayuntamiento, confirmó lo anterior al asegurar que lamentablemente no se vislumbra alguna fecha posible para la emisión de dicho documento, por lo que se sigue a la espera de que se alcancen acuerdos. Señaló que tanto la Comisión de Transporte como el Comité Técnico al interior del Cabildo deben acordar los parámetros bajo los cuales se podrá postular los interesados que se busca sean operadores de taxi con años trabajando en el servicio. Aguilar Muñoz indicó que se confía en que el Cabildo o el cabildeo que impulse tanto al municipio como los propios taxistas puedan rendir frutos en el corto plazo para que posteriormente pueda ser llevado al pleno de Cabildo para su votación.
13: Desde momento no. Recordemos que formalmente no ha iniciado el proceso el procedimiento de licitación. Este procedimiento inicia con la publicación de esa convocatoria. Hasta este momento no se ha publicado la convocatoria porque falta o está pendiente por definir el mecanismo de selección, es decir, quién seleccionará a estas personas, que dicho sea de paso, no será definitivo. ¿Por qué no será definitivo? Porque esas personas, es decir, si es la Comisión de Transporte o si es el Comité Técnico Especializado, deberán su propuesta de fallo plantearla al Pleno del Ayuntamiento para que sea votada por mayoría. Entonces, todavía falta mucho, Felipe, todavía no hay una fecha tentativa para definir los tiempos. Hay pláticas, entiendo que los propios pues choferes interesados han buscado a diversas voces del Cabildo para, pues ahora sí que cabildear, plantear también sus posturas. Y bueno, hay una postura que sí está clara y que sí está definida, que es la necesidad de 120 concesiones. Eso se votó de manera unánime. Donde no hay acuerdo aún en los puntos finos, que son precisamente este comité técnico especializado.
14: En otra información, con la finalidad de acercar una amplia gama de servicios médicos básicos y hasta veterinarios a la comunidad, este miércoles la Secretaría de Salud, en coordinación con la iniciativa Mejora Coahuila, llevaron a cabo una edición más de las brigadas de salud totalmente gratuitas dentro de las inmediaciones de la delegación Venustiano Carranza. La coordinadora de Mejora Coahuila en la región, Mari Carmen de León Medellín, detalló que esta jornada estuvo acompañada por atenciones en promoción a la salud, infancia y adolescencia, microbacteriosis, salud bucal, además del departamento de vectores y el módulo de salud integral para mascotas. La funcionaria destacó la importancia de seguir llevando a cabo dichas brigadas para el bienestar en salud de la ciudadanía, así también...

0: es bien importante en este momento, y aparte el que sean atendidos nuestra gente desde lugares donde estén. Entonces la intención es esa, y aparte brindarles también el servicio para sus animalitos, ¿verdad? Las vacunas, el baño y buscar la manera que estén atendidos para que no haya por ahí algún tipo de contagio que pudiéramos tener aquí en la delegación Beca Ranza.
1: Son diversas atenciones y servicios que se brindan esta mañana, desde nutrición, salud mental, entre otros, ¿no?
0: Así es, tenemos la prevención, así como la salud mental, tú lo comentabas, como la nutrición y también la fumigación. Por la tarde vamos a estar visitando los diferentes lugares para que se lleve a cabo una fumigación y estar evitando cualquier tipo de enfermedad.
1: Es importante que la ciudadanía aproveche estas oportunidades, ¿no?
0: Sí, así es. Pedimos a la comunidad, tanto de la colonia Beca Ranza como de los diferentes ejidos aquí vecinos de este lugar, que aprovechen este tipo de brigadas que ya no lo habían solicitado la gente de aquí de la Beca Ranza. Y pues aquí venimos, seguimos tocando puertas y obviamente buscando que la gente tenga la prevención a la salud.
2: Como resultado de un cateo que fue realizado en el municipio de Allende el pasado 9 de septiembre, y con el dolor de no tener a su hija con ellos desde hace ya 15 días, Alejandra Bielma y Alberto Loya Pérez compartieron a las cámaras de Super Channel 12 su testimonio de los hechos y pidieron el apoyo a la autoridad competente en este proceso legal. Alejandra Bielma, madre de la pequeña Jimena Elizabeth de 11 años de edad, mencionó que si bien el operativo realizado en su domicilio fue cometido sin razón justificada, tras ello, la Procuraduría de los Niños, Niñas y la Familia envió a la menor al cuidado de su cuñado, quien a su vez la entregó a su hermana y finalmente terminó en la custodia provisional de su sobrina. Ante esta situación, señaló que es justamente su propia sobrina quien se ha negado a que la niña pueda tener contacto con ellos, desconociendo las razones de su negatividad, así como otras inconsistencias en el proceso legal, el cual determinó quitarles la custodia a ella y su esposo al considerarlos no aptos para su cuidado. En ese sentido, indicó que actualmente están acudiendo a las terapias pertinentes en el Centro de Atención e Integración Familiar por orden de la PRONIF, hasta que puedan ser considerados como aptos para solicitar nuevamente la custodia de Jimena ante la dependencia. Finalmente hizo un llamado a la autoridad competente para que pueda apoyarlos a comprobar su inocencia en este caso familiar ante los tribunales, destacando que ellos se encuentran en la mejor disposición de comprobar cualquier condición exigida por la ley para recuperar a la menor en su seno familiar.
3: Pues tuvimos varios detalles con un cateo que no fue legal, me detuvieron a mí, detuvieron a mi esposo aquí en el banco, aquí en Piedras Negras, y con la niña, y PRONIF le quitó se la quitó y se la dio a mi cuñado, y él se la pasó a mi hermana para que la cuidara mientras decía la diligencia de nosotros, y ya una vez después de eso ella se la pasó a mi sobrina, y de ahí ya no la escondieron, no la quitaron, no me dejaban ni siquiera hablar con ella. Y no, lo que pido es que tuvimos la cita en PRONIF y ellos nos decían que la cita era a las 3 y cuando en realidad no era así, era a las 10 de la mañana. Si no hubiéramos estado ahí nosotros, yo creo que le hubieran dado hasta la custodia permanente a ella porque no nos hubiéramos presentado. Lo que pido es que sea justicia, que le den a mi hija, aunque no esté con nosotros, que esté con mis cuñados, porque es un lugar donde sabemos que va a estar bien, y ahorita nomás tuve la oportunidad de verla 2 minutos y dijo que no estaba bien, que no se sentía a gusto ahí, que no la dejaba ni siquiera hablar, que se la pasaba llorando todas las noches.
1: ¿Ahorita quién tiene la custodia de tu niña?
3: Mi sobrina.
1: ¿Tu sobrina?
3: Sí.
1: ¿O qué ha dicho tu sobrina o por qué la negativa?
3: No me contestan las llamadas, ni nadie de mi familia me contesta.
1: Primero, tu hija fue entregada a tu hermana.
3: Sí.
1: Y ella la entregó
3: a mi sobrina.
1: ¿Cuál fue el motivo que la entregó a la sobrina, que sí la tenía tu hermana en un punto?
3: Porque dijo que ella trabajaba el día siguiente y no la iba a poder cuidar.
1: En cuanto al proceso legal que están llevando también, hay muchas irregularidades, mencionabas, sí, tanto de cómo ellos aseguran fue la detención.
3: Sí, porque ellos aseguran que a los otros tres, a mi esposo y a la niña, nos habían detenido juntos, cuando no fue así. Yo fui detenida en la ciudad de Allende y mi esposo aquí en Piedras Negras.
1: Okay. ¿Qué más les han dicho los de la fiscalía?
3: Nada más yo pido el apoyo, le había pedido el apoyo con el presidente para ver si nos puede ayudar a ver cómo le podíamos hacer para volver a recuperar a nuestra hija.
1: ¿Cuánto tiempo pasó desde que los detuvieron para que ustedes salieran libres?
3: Al día siguiente.
1: Que no había nada.
3: Al día siguiente.
1: Fue cuestión de un día nada más.
3: Sí, nada más un día.
4: 7:46 PM, la Fiscalía General del Estado no ha requerido mayor información en torno a la investigación contra elementos de la Policía Preventiva Municipal, denunciados por una presunta agresión de unos jovencitos durante la celebración de la Feria del

0: Norte. De acuerdo al comisario de la corporación, Cruz Eliud Mercado Ramírez, al saber de la querella formal interpuesta por los afectados, se instruyó a la Contraloría Interna a abrir un proceso de investigación para determinar si hubo alguna ilegalidad. No obstante, y luego de revisar las cámaras de solapa de los agentes implicados, se determinó no ejercer ningún proceso disciplinario en su contra, toda vez que no se detectó alguna agresión o abuso de autoridad durante el mencionado arresto. Mercado Ramírez añadió que de cualquier manera esperarán a que concluya la indagatoria judicial y se aportarán los videos como evidencia con la finalidad de que dicha autoridad tenga mayores elementos en la carpeta de investigación. En torno a la denuncia pública hecha por aparentes detenciones arbitrarias y acoso de oficiales de la corporación contra un grupo de mujeres de la colonia Nueva Imagen, el mando coordinado aseguró no tener conocimiento de ello.
1: Así es, tengo conocimiento de una que fue la que hicieron formalmente ante Fiscalía. ¿Qué es lo que hacemos en este caso nosotros? Pasamos todos los datos que nos solicite por medio de la Fiscalía. De igual manera le damos parte al Contralor Municipal, Contralor de Seguridad Pública. ¿Para qué? Para que levante una queja y sean sancionados los elementos administrativamente. Obviamente si se les comprueba que hicieron mal actuar en sus labores de seguridad.
2: Tomando en cuenta que este caso en particular data de la Feria del Norte, ¿se tiene un avance en esta investigación que realiza la Contraloría Interna y de ser así, qué ha reflejado la misma?
1: Miren, lo que nos arroja a nosotros en los videos de las cámaras de solapa, realmente pues los elementos nada más estuvieron conteniendo un conato de riña, hubo una riña y fueron detenidas las personas. Lo que va en el traslado de la feria a seguridad pública, no hay ningún contacto con estos menores, y pues por parte de la Contraloría decidió no tomar ninguna medida disciplinaria en contra de los elementos, ya que el actuar fue de buena manera. Estamos esperando nada más el dictamen que dé por parte de Fiscalía si van a encarar alguna responsabilidad en contra de estos elementos.
2: El otro caso corresponde a una mujer que ayer denunciaba públicamente, no penalmente, aparente acoso de parte de los elementos preventivos, una mujer de la colonia Nueva Imagen.
1: No tengo conocimiento, no he visto el reporte, lo reviso y con todo gusto mañana te paso algún reporte de eso.
0: 7:48 hacemos una pausa, enseguida regresamos.
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1: Faltan 8 minutos a las 8 de la mañana, estamos de regreso y vamos a continuar en más de la información. Y es que luego de que el presidente Donald Trump acusó a México de ser el epicentro de la violencia de los cárteles, la presidenta, su homóloga en México, Claudia Sheinbaum, reviró con ironía al advertir que ella también podría decir que es difícil vivir junto a un país con alto consumo de drogas y producción de armas como Estados Unidos. Esta mañana de miércoles en Palacio Nacional, la mandataria respondió así a las declaraciones que el presidente estadounidense hizo el día de ayer ante la Asamblea General de la ONU, aunque destacó que posteriormente Trump habló de la buena relación que mantiene con México. Yo podría decir, es muy difícil vivir junto a un país que tiene un nivel tan alto de consumo de drogas, o podría decir, es muy difícil vivir junto a un país que tiene tanta producción de armas, pero no lo voy a decir. No lo voy a decir porque tenemos buena relación con el presidente, también con el gobierno de Estados Unidos, expresó Sheinbaum en la conferencia mañanera. Trump afirmó ante la ONU que México es el epicentro de la violencia de los cárteles y sostuvo que resulta inaceptable que Estados Unidos comparta frontera con un territorio que, según afirmó, está controlado por organizaciones criminales. El mandatario estadounidense llamó a México a recuperar el control de su territorio y posteriormente destacó la relación que mantiene con el gobierno mexicano. Hoy, en conferencia, Sheinbaum cuestionó que los medios de comunicación destaquen solo la parte negativa de las declaraciones de Trump sin considerar el resto de su intervención. La presidenta sostuvo que México y Estados Unidos mantienen la colaboración bilateral pese a los señalamientos realizados por Trump. Estamos trabajando de manera coordinada y vamos avanzando, así lo indicó la mandataria federal.
2: Y los planes del gobierno de Donald Trump para realizar ataques contra cárteles en territorio mexicano quedaron, por ahora, prácticamente archivados, mientras la relación entre México y Estados Unidos atraviesa una etapa de mayor cooperación en materia de seguridad, de acuerdo con New York Times. Según el diario estadounidense, el acercamiento entre ambos países se ha intensificado después de meses de tensión con México, incrementando sus operaciones contra organizaciones criminales y recurriendo en distintas ocasiones a la información de inteligencia proporcionada por autoridades estadounidenses. Al inicio de su segundo mandato, Trump había planteado la posibilidad de realizar ataques aéreos en territorio mexicano como parte de su estrategia para combatir a los cárteles y reducir el tráfico de drogas hacia Estados Unidos. Ante las presiones de Washington, el gobierno de Claudia Sheinbaum aumentó las operaciones contra los grupos criminales y desplegó 10.000 soldados en la frontera norte. Entre los resultados señalados por The New York Times se encuentra una disminución del 87% en los arrestos registrados en la frontera. El diario también reportó que las incautaciones de fentanilo en la frontera entre México y Estados Unidos se redujeron a la mitad durante el primer semestre del año en comparación con el mismo periodo del 2024. A estas acciones se suma la destrucción de 2.700 laboratorios de drogas en 2 años, de acuerdo con las cifras citadas por el medio, así como el aumento de más de 600 agentes de investigación dedicados a combatir a las organizaciones criminales. La colaboración entre ambos países también se ha extendido a las agencias de seguridad estadounidense, que han incorporado a cientos de agentes mexicanos a unidades especializadas en las que reciben capacitación e inteligencia relacionada con objetivos de los cárteles. De acuerdo con New York Times, la información proporcionada por Estados Unidos también ha permitido a la Marina Mexicana interceptar actualmente casi todas las embarcaciones en aguas mexicanas identificadas mediante inteligencia estadounidense como relacionadas con el narcotráfico.
3: Y es más información, México debe defender su soberanía, manteniendo a margen el intervencionismo externo, pero eso también debe defenderse de la intervención del narcotráfico. Así lo expresó Ronald Johnson, el ex embajador de los Estados Unidos en México. En su participación en la 5ª Convención Binacional de la American Society of Mexico, el diplomático apuntó que para el presidente Donald Trump, el mensaje primordial es el de establecer un objetivo de cooperación y no de intervencionismo. Estados Unidos quiere ver un México soberano frente a interferencias extranjeras maliciosas, pero también un México soberano y libre de interferencias internas provenientes de organizaciones criminales y cárteles transnacionales que aterrorizan y controlan comunidades, dijo Johnson. Piénsenlo también de esta manera. Si a México le va bien, eso es bueno para Estados Unidos. Con hechos como la explosión de un coche bomba en Zacatecas el mes pasado, para el embajador Johnson se justifica la clasificación de terrorismo para organizaciones criminales. Por ello, con una frontera de más de 3.000 kilómetros, 40 millones de viajeros estadounidenses a México y un intercambio comercial a través del T-MEC, para Estados Unidos es muy relevante cada evento de seguridad que se da en el país. Sin embargo, Johnson destacó el trabajo realizado en materia de seguridad, especialmente en lo que corresponde al blindaje de la frontera y la incautación de drogas, lo que ha impactado hasta en una reducción del 35% las muertes por consumo de drogas en los Estados Unidos. Desde que la presidenta Sheinbaum asumió el cargo, México ha incautado más de 500 toneladas de narcóticos ilegales, incluidas 80 toneladas en el mar. Estas incautaciones incluyen más de 2 toneladas de fentanilo y 9.5 millones de pastillas de fentanilo. Las muertes por sobredosis de fentanilo en los Estados Unidos han disminuido 35% y en su punto máximo, cuando alcanzaban las 100.000 muertes, eso significa que estamos salvando aproximadamente 35.000 vidas al año, aseguró el embajador Ronald Johnson.
1: 7:58 a.m. y en otra información, en una operación conjunta, autoridades mexicanas capturaron en la alcaldía Cuauhtémoc, Ciudad de México, a José Ángel N., alias Don Flaco, señalado como uno de los principales coordinadores y financistas del tráfico de precursores químicos desde China hacia México y Estados Unidos. La DEA informó que la detención fue posible gracias al intercambio de inteligencia y cooperación internacional, al tratarse de uno de sus objetivos de máxima prioridad. El organismo destacó que continuará trabajando con socios internacionales para interrumpir las cadenas de suministro de químicos, dinero y redes criminales que alimentan la producción de drogas sintéticas. El secretario de Seguridad y Protección Ciudadana, Omar García Harfuch, confirmó que la captura se realizó en cumplimiento de una orden de detención provisional con fines de extradición. Don Flaco es requerido por autoridades estadounidenses por delitos relacionados con el tráfico de drogas y fue designado por la Oficina de Control de Activos Extranjeros del Departamento del Tesoro de Estados Unidos. De acuerdo con las investigaciones, el detenido fungía como enlace financiero y logístico de una organización criminal dedicada al traslado de precursores químicos, esenciales para la producción de drogas sintéticas como metanfetaminas y el fentanilo. Con cooperación internacional, responsabilidad compartida y respeto irrestricto a nuestra soberanía, cerramos el paso al dinero que financia a las organizaciones criminales que tanto daño hacen a México y en otros países, así lo confirmó García Harfuch.
2: En información local, gracias a la política económica de impulsar la apertura de pequeños y medianos comercios, de apoyar al emprendedurismo, así como de promover la llegada de grandes capitales, Piedras Negras se ha consolidado en la inversión privada. Lo anterior se refleja en los 888 millones de pesos que se lograron el año pasado y los 706 millones alcanzados en lo que va del presente 2026, de acuerdo lo dado a conocer por la directora de Fomento Económico y Turismo Municipal. Linda Lizette Cobo Salinas indicó que esto da un total de 1.594 millones de pesos en inversión privada durante un año y 8 meses de la presente administración, superando con cerca de los 512 millones de pesos a la pasada gestión. Aseguró que ello demuestra el dinamismo económico y la competitividad que se vive actualmente en esa frontera, ya que la llegada de estas nuevas inversiones se traduce en más y mejores oportunidades de empleo.
0: La confianza en Piedras Negras se refleja en hechos y sobre todo en nuevas inversiones que generan oportunidades para nuestra gente. Durante el 2025, nuestra ciudad registró 888 millones de pesos en inversión privada y de enero a la fecha, al mes de agosto del presente año, se han sumado 706 millones de pesos más, alcanzando un total de 1.594 millones de pesos en apenas un año y 8 meses. Para dimensionar este crecimiento, durante los 3 años de la administración anterior, es decir, del 2022 al 2024, se registraron 512 millones de pesos en inversión privada. Estas cifras reflejan el dinamismo que está viviendo nuestra ciudad y la confianza de empresarios e inversionistas en Piedras Negras como un destino con ventajas competitivas, una ubicación estratégica y capacidad para seguir creciendo. Más inversiones significan nuevas empresas, más empleos y mayores oportunidades para las familias de nuestra ciudad y de toda la región. Estamos creciendo y construyendo un mejor futuro con visión y resultados.
3: Miguel Sánchez Altamirano, alcalde morenista de Juchitán, Oaxaca, fue detenido por autoridades federales por presunta participación en delitos de extorsión agraviado y contra la seguridad del Estado. El secretario de Seguridad y Protección Ciudadana, Omar García Harfuch, informó que el edil está relacionado con una estructura criminal dedicada a la extorsión y el narcomenudeo. Las investigaciones los relacionan con una estructura criminal dedicada presuntamente a la extorsión y el cobro de piso a comerciantes y empresarios, tráfico de personas y hasta homicidio, así como con esquemas de protección que habrían facilitado la operación de grupos delictivos en esa región, detalló. Harfuch mencionó que la UIF bloqueó también las cuentas de los detenidos para afectar su capacidad financiera y así la Unidad de Inteligencia Financiera realizó la inmovilización de recursos y el bloqueo de cuentas de personas relacionadas a esta investigación. Reportes locales ubicaron el despliegue en las inmediaciones de la base aérea militar de Ciudad Ixtepec, a unos 20 kilómetros de Juchitán, y en esta operación participaron elementos de la Fiscalía General del Estado de Oaxaca, de la Marina y de la Secretaría de Seguridad y Protección Ciudadana Federal. Miguel Sánchez Altamirano, abogado egresado de la Universidad Autónoma Benito Juárez de Oaxaca, construyó su carrera política desde la séptima sección de Juchitán, uno de los barrios populares de la ciudad. Desde joven acompañó a su padre, del mismo nombre, en movilizaciones de la Coalición Obrera Campesina Estudiantil del Istmo y posteriormente fundó la Asociación Civil La Populosa, enfocada en habitantes de esa sección y hablantes de zapoteco. Su ascenso político estuvo ligado al exalcalde Emilio Montero Pérez, actual director del Instituto Estatal de Educación Pública de Oaxaca. Sánchez Altamirano fue su secretario particular y suplente en el ayuntamiento. En noviembre de 2022 asumió la presidencia municipal cuando Montero Pérez solicitó licencia para incorporarse al gobierno del morenista Salomón Jara. Morena lo designó en marzo de 2024 como candidato a la reelección, postulado en candidatura común con el Partido Verde y la Nueva Alianza de Oaxaca. Obtuvo 34.304 votos frente a 10.496 del Movimiento Ciudadano y asumió el periodo 2025-2027.
2: El modelo de seguridad Coahuila es ejemplo nacional y es una estrategia que ha dado excelentes resultados gracias a la voluntad, la coordinación y el trabajo en equipo entre todas las instituciones de seguridad que actúan día con día por mantener a nuestra entidad en orden y en paz. Prueba de lo anterior son los resultados que arrojó la última encuesta nacional de victimización y percepción sobre seguridad pública 2026, donde se señala que Coahuila es el estado más seguro de todo México. El modelo Coahuila se haya fortalecido y mejorado los índices de seguridad en la entidad. En 2021 se tenía un 43.3% de percepción de seguridad ante la ciudadanía y hoy en 2026 alcanza un 71.5%. 7 de cada 10 coahuilenses se sienten seguros en su estado. La media nacional en la encuesta es un promedio del 24.7%. En esta última encuesta, Coahuila superó a Yucatán 63.8%, Aguascalientes 57.8%, Querétaro 53.4% y Baja California Sur 49.4%. El gobernador Manolo Jiménez Salinas ha reiterado que los niveles de paz y tranquilidad que se viven en todas las regiones del estado se han construido gracias al trabajo conjunto entre las y los coahuilenses, la sociedad civil organizada, la iniciativa privada, el ejército mexicano, la Guardia Nacional, la Marina Armada, las fiscalías de las policías estatal, las policías municipales, los 3 órdenes de gobierno y los poderes del estado. Juntos trabajando en una misma dirección. De la misma manera, de acuerdo con la última encuesta nacional de seguridad pública urbana, Coahuila tiene a las tres ciudades de la entidad que se miden en este indicador dentro del top 5 entre las de mejor percepción de seguridad de todo México. En esta medición, Piedras Negras se mantiene como la segunda ciudad más segura de México y como la frontera más segura del país. Saltillo mejoró una posición respecto a la pasada encuesta al pasar del cuarto al tercer lugar nacional y se conserva como la ciudad capital más segura de México. Además, Torreón se ubica en el quinto lugar nacional entre las ciudades más seguras.
1: 8:07, la temperatura en los 27 grados centígrados, y justamente hablando sobre el trabajo gubernamental y legislativo que se realiza no solamente en y para beneficio de nuestra entidad, sino más allá de ello, justamente en el Senado de la República. Tenemos la grata presencia del senador justamente de la República por Coahuila, Gabriel Elizondo Pérez, que en el día de hoy, agradecidos con su visita, senador, pues viene a compartirnos un poquito de la agenda legislativa que se ha llevado a cabo y que se está llevando a cabo todavía en estos días. Primero que nada, muy buenos días, senador, ¿cómo está?
4: Tocayo, muchas gracias.
1: Bienvenido.
4: Qué gusto saludarlos. Carlos, Miguel, muchas gracias por recibirme aquí. Gracias también a la familia Juaristi, al contador Francisco Juaristi, por permitirme estar aquí en Radio Zócalo. Muy contento de amanecer esta gran mañana aquí en Piedras Negras. Me sorprendió con 21 grados cuando me levanté, ¿verdad?
1: Bastante agradable.
4: Súper agradable. Y que, bueno, quiero comentar que seguimos trabajando en torno a una agenda legislativa permanente de cercanía con nuestra gente, que uno va al Senado a trabajar, a legislar, a cumplir, a levantar la voz con mucha responsabilidad, pero inmediatamente uno se regresa a Coahuila, porque aquí es donde está nuestra gente que confió en nosotros. Y hoy quiero comentarlo, ayer tuvimos sesión en la Ciudad de México, volé en el primer vuelo que había lo más cerquita de Coahuila, que fue Monterrey, y me vine por la madrugada. Y hoy que mencionaba Carlos el tema de la seguridad, y lo platiqué ahorita en la mañana, no veo condiciones para acortar mi carretera a venir a la frontera y pasar por Laredo. Sí, las condiciones es, te vienes a Saltillo y de Saltillo a Ramos y de Ramos le pegas hacia el norte. Ese fue mi trayecto, en donde que me fui topando por el estado, diferentes retenes, diferentes corporaciones, diferentes patrullajes, y hasta en la carbonífera me topé a la Marina, tres camionetas de la Marina. Esto se dice fácil, pero no pasa en otras partes del país. Hoy el modelo Coahuila de seguridad es lo que más llama la atención a nivel nacional, porque cuando tomé protesta, que fue el 1 de julio, lo primero que me comentaron fue: ¿qué están haciendo en Coahuila? Yo les comenté, primero, tenemos al mejor gobernador de México, que es Manolo Jiménez. Segundo, hay una coordinación total con todas las instituciones en todo momento para poder cuidar a nuestra gente. Y aquí hablo de la Secretaría de la Marina, hablo del Ejército Mexicano, de las fiscalías, de la Policía Estatal, municipales, alcaldes, alcaldesas, Poder Legislativo, Poder Judicial, para que todos en equipo se pueda tener esa seguridad que perdimos, que no teníamos hace muchos años y que hoy no queremos que regrese a nuestro estado. Yo lo viví en carne propia, el 2010, 2011, 2012... poquito del 13 todavía era muy complicado nuestro estado, hubo mucha voluntad política, que eso es lo que se tiene que tener para poder entrarle con toda la seguridad. Y bueno, nuestro primer punto de acuerdo, nuestra primera iniciativa, dentro de los puntos de acuerdo e iniciativas, que fueron 17, hasta el momento llevamos 18 en este mes, el primero fue la seguridad. ¿Cómo replicamos y fortalecemos el modelo Coahuila hacia lo nacional? ¿Cómo fortalecemos a los primeros respondientes, que son las policías estatales y municipales? Que para nosotros el tema de fortalecerlos como primeros respondientes, y lo pongo de ejemplo, cuando intentaron meterse a Villa Unión, hacerle daño a nuestra gente, en lo que llegaban los refuerzos de otras corporaciones, ahí estaba la policía municipal y estatal haciéndole frente a quienes quisieron hacerle daño a nuestra gente de Villa Unión. Si esos héroes que entraron con todo y dieron su vida por la seguridad de Coahuila, no le hubieran entrado, otra cosa sería en Villa Unión hoy la historia. Sí, balacearon la presidencia, sí, se llevaron a, lamentablemente, a dos funcionarios municipales, pero de ahí a que fuera o que pudieran molestar en las casas a la gente, lo impidió la policía estatal. Y lo tengo que decir con toda la boca, ¿por qué? Porque es reconocimiento a ellos de que cuando alguien quiera meterse a Coahuila a hacerle daño a nuestra gente, hay una acción determinante para pararlos por completo. Entonces, yo estoy muy contento de estar llevando modelos Coahuila hacia lo nacional, pero también comentarles, en salud mental presentamos, en temas de carreteras, en temas de conectividad, en rectificación de tramos importantes para conectar a las regiones, pero lo más importante para mí es lo que vamos recogiendo, el sentir y pensar de la gente. Y hoy, con el sentir y pensar de la gente, nutrimos esta agenda legislativa. Cada comentario que me van diciendo en alguna reunión, en algún encuentro, en unos tacos, en los jugos, etcétera, lo traduzco a iniciativas o puntos de acuerdo. Que nuestra gente se siente escuchada, y ciudadanizar el Senado en todo momento, y que haya voluntad política de ayudar a nuestra gente.
1: Sabemos, senador, el gran trabajo que se ha realizado en materia de seguridad. No por nada Coahuila fue reconocido como el estado más seguro del país recientemente, según encuestas, y lo consolidado que es este modelo, que incluso ya se está considerando o se está replicando a nivel nacional, dado los resultados que tiene y la garantía del mismo. Pero también sabemos que dentro del Senado, bien lo mencionaba usted, hay retos importantes en materia de salud, en materia económica, en materia de desarrollo social, y si nos pudiera detallar un poquito cómo se ha visto ese trabajo, ese panorama desde el Senado para beneficio justamente de los coahuilenses.
4: Recibió el paquete de egresos la Cámara de Diputados hace algunos días, en donde claramente dejaron fuera ciertas prioridades para Coahuila, en donde también vienen algunas otras, pero comentar que con mucha responsabilidad antier presentamos dos puntos de acuerdo referente a los apagones de la CFE, que hoy, gracias a los apagones de la CFE, han perdido producción. Se han perdido cantidades millonarias hacia la industria, y a nuestra gente de las colonias, barrios y ejidos se les ha echado a perder, se les ha dejado de funcionar su refrigerador, su estufa eléctrica y algunos otros componentes. Entonces es muy importante, y lo presentamos con mucha voluntad política, de ver qué es lo que pudiéramos hacer para ayudar, porque en cualquier región que vaya del estado me comentan lo mismo. Y hoy es un problema que no persiste solamente en el territorio coahuilense, sino en todo el país, ya comentándolo con diferentes senadoras y senadores de otros estados, y que, bueno, garantizar la energía, garantizar la electricidad para el comercio, para la industria, para nosotros es fundamental para que siga pujante este gran estado.
1: No obstante, y pese a, podríamos decirlo, senador, las limitaciones económicas que ha afrontado el estado para diversas necesidades, se ha encontrado la manera en conjunto de subsidiar, pues, esas necesidades, ¿no? De subsidiar en base al sentido, usted lo decía, de la gente, de lo que necesita realmente, trabajar en equipo para mantener esa armonía, digamos así, de toda la entidad.
4: Van prioridades. Tenemos una gran coordinación con nuestra gente en todo momento, y gracias a nuestro gobernador Manolo Jiménez, se queda escuchando a todos en los eventos, se queda escuchando el sentir y pensar de la gente, y con esto lo traduce a políticas públicas, a acciones, a programas, a obras. Que, bueno, estábamos en el evento del Cárcamo y una señora, pues, ahí le dijo antes de ¿para cuándo el arroyo del Soldado? Y era una gestión que ya le había hecho nuestra amiga Sonia Villarreal y Memo Ruiz al gobernador, porque cuando fue la contingencia finales de junio, aquí en Piedras Negras, que inmediatamente estuvimos ahí entregando también apoyos de parte de nuestro gobernador. Pero en ese momento, ¿cuál es el problema de raíz? Y bueno, todos sabemos que es el tema del arroyo del Soldado, y que, bueno, nuestro gobernador en el 2027 le entrará con todo, y que con estas acciones sigamos garantizando escuchar a nuestra gente, pero no solamente escuchando, sino resolviendo. Aquí lo importante, Tocayo, es, y hay que decirlo con toda la mano, cuando uno va y pide el favor a la gente, a las colonias, ¿qué nos dice? Que regrese. Cuando vas a una cámara empresarial a pedir el favor, que regrese. Y hoy regresamos con mucho gusto, no solamente con dimes y diretes, con acciones, con programas y sobre todo con el sentir y pensar de nuestra gente.
2: Me gustaría, voy a tocar un tema que ya está de moda y que no le veo solución, que es el problema de Altos Hornos de México, Monclova. Mañana supuestamente será nueva subasta, pero parece que no hay condiciones para que se lleve a cabo, porque no han aportado el arranque de la foja 6 interesados, entre comillas. ¿Qué haría usted en el Senado por esta gente que está sufriendo tanto en Monclova?
4: Es lamentable la situación, que lo voy a decir con mucho respeto, pero todos sabemos la raíz de este problema, un pleito personal entre el expresidente con el director general de AMSA, de Altos Hornos, y que para todos nosotros fue un tema complicado, ha sido un tema complicado. Más de 10,000 empleos directos e indirectos se pierden gracias al cierre de Altos Hornos. Había mil y unas formas para ayudar, y hoy creo que la voluntad y el balón están en el lado de la cancha del gobierno federal para poder entrarle a este tema y volver atractivo esta inversión hacia quien le quiera entrar con todo. Me preguntaban el día de ayer referente a esto. Hay una comisión especial con el tema de Altos Hornos, la preside un senador de aquí de Coahuila. Hemos estado muy al pendiente de los acuerdos que se generen, pero lo que hemos llevado como prioridad en esta agenda es que cuando se liquide haya una atención directa e inmediata hacia los trabajadores, porque luego decían unos, van a pagar, van a comprar, van a pagar, y a quienes van a liquidar, pues pueden ser primero los empresarios. Yo aquí les digo que quienes han estado con la lucha constante todos los días, porque me ha tocado estar con ellos en acuerdo y platicando, han sido los trabajadores de Altos Hornos. Y si bien hoy se dan diferentes apoyos por parte del gobierno del estado complementarios a esto, pues el tema de la chamba es fundamental, porque sabemos que ese es el mejor programa social que podamos tener.
2: Pero en el caso de que no se realice la subasta mañana,
4: presentaremos puntos de acuerdo para el gobierno federal en torno a que haya voluntad política de solucionar esto. Esperemos y mañana nos den la sorpresa.
2: ¿Por qué tiene que intervenir el gobierno federal si es una empresa privada?
4: Porque el gobierno federal fue quien lo quebró. Y claramente, don Carlos, usted sabe que López Obrador, con un pleito, y bueno, yo les pregunto, cuando una empresa viene a nuestro estado, se puede dar ciertos estímulos para que sea atractiva hacia ellos, y no porque sea privado, no, veámoslo más allá, privada o de gobierno o etcétera, estás generando bienestar para nuestra gente y calidad de vida con trabajo, y hoy ese problema es voluntad política que tiene que tener el gobierno federal, que aparte de todo esto, hace un año, y si escuchamos el informe de nuestra presidenta en Saltillo, Coahuila, y en su campaña cuando anduvo aquí en nuestro estado, uno de los 100 compromisos y el primer día de su gobierno cuando tomó protesta en el Zócalo fue el rescate de Altos Hornos. Y ahora, pues, las condiciones, ¿de qué lado están? Del gobierno federal.
3: Bien. Muy bien, senador, buenos días. En la agenda, usted ha mencionado que está el tema del gas no convencional. ¿Usted considera que es necesario, importantísimo, que el gobierno federal haga modificaciones a la ley energética para aprovechar más estos recursos de Coahuila en ese sentido?
4: Totalmente. El gas no convencional, Miguel, ha sido algo que desde el 2013... 14, 15, sobre todo en el 14 y 15, fue los años más pujantes en este tema. Por temas coyunturales, se paran los proyectos, hoy se retoman con una, y aquí quiero felicitar al gobierno federal por esto, porque La presidenta ha encargado a un grupo de expertos referente a esto la factibilidad del tema de la exploración del gas no convencional. Cuando nosotros vamos por la frontera en los ranchos, ves de aquel lado del río cómo se está extrayendo el gas y que económicamente sería algo fenomenal para nuestra gente del norte. Súper beneficioso. ¿Por qué? Porque generas empleo, proveeduría, y me preguntaban, oye, es que ocupamos ingenieros en el tema de hidrocarburos. Hay una escuela, una facultad en Rosita, Coahuila, que egresan, y hoy, por falta de oportunidad, la mayoría sale de este estado. Aquí tenemos mano de obra calificada y sobre todo preparación académica para poder también entrarle con todo esto. Esperemos sea un proyecto que sea realidad, un proyecto que se lleve a cabo pronto, porque sé que será un boom económico para nuestra región norte, para los 5 manantiales, para la carbonífera, y bueno, también vendrá a beneficiar la parte de Monclova y de la región centro desierto que fue afectada por el tema de AMSA. Ayer tuve una plática con el enlace legislativo de la Secretaría de Energía con el Senado, referente al punto de acuerdo de los apagones, y ahí le pregunté por el tema del gas no convencional, que me contestó y me evitó a lo mejor subirlo a tribuna. Me lo dijo, estamos esperando que den la indicación de parte del gobierno federal en base a lo que comentaron los expertos referente a esto. Pero bueno, tendremos que tener las reglas muy claras, siempre salvaguardando a quienes son los dueños de los predios, que luego no quieran hacer un tema raro que afecte directamente a nuestra gente, y sobre todo que la proveeduría y ahí determinar que sea de parte de México la mayoría, y que sea de los coahuilenses.
1: Excelente. Senador, por último, preguntarle, sabemos es prácticamente reciente su llegada al Senado, no obstante también hay que destacar lo importante en materia de trabajo y en diversos campos que se ha hecho para beneficio de Coahuila. En ese sentido, ¿qué se viene todavía? Sabemos, ya estamos a cuestión de meses, prácticamente menos de 100 días para terminar el año. También lo que vendrá en el 2027, sabemos Coahuila y lo que involucra justamente lo que se hace desde el Senado. Tiene muchas áreas de oportunidad, tiene muchos proyectos. ¿Qué podemos esperar todavía de lo que se viene en diversos campos y diversas materias para beneficio de nuestro estado?
4: De entrada, más cercanía con nuestra gente. De entrada, esperemos en Dios, en la gente, en la confianza de la gente, que se repita la misma receta del 2026, y lo tengo que decir como es. Hoy la seguridad, el empleo, la salud, los programas sociales son fundamentales para nuestro estado y esta continuidad en torno a ello. Entonces, yo lo comento, seguiremos coordinados totalmente con nuestro gobernador Manolo Jiménez. Felicitar también por el gran trabajo que hace todo el equipo del gobernador de Mejora Coahuila, que hoy está Franco González al frente del equipo aquí en la región norte, en Piedras Negras. Felicitar también el gran trabajo coordinado de nuestra amiga Sonia Villarreal y también de las gestiones que hace el diputado Memo Ruiz en torno a que le vaya mejor a nuestra gente, que bueno, ellos, sobre todo Sonia y Franco, representantes del gobernador, que traduzcan esto en acciones, que lo que se escuche lo podamos resolver y llevarlo por buen puerto. El 2027 será un gran año. Es uno de los años con más elecciones a nivel nacional. Claro. Las alcaldías, 17 gobernaturas, y en Coahuila tenemos las alcaldías y las diputaciones federales, y bueno, esperemos haya una continuidad y una reflexión en torno a cómo vivimos en Coahuila y cómo vivimos en otras partes del país.
1: Perfecto. ¿Algo más que quiera agregar,
4: senador? Pues nada más pedirle siempre el apoyo a nuestra gente, seguirnos cuidando entre coahuilenses, seguirnos cuidando entre los norteños, seguirnos cuidando entre nigropetenses, porque aquí lo más importante es estar unido en torno a que cualquier reto que tengamos lo podemos afrontar juntos. Y hoy ciudadanizar el Senado, ciudadanizar la política y tener voluntad política para hacer las cosas es algo que todos los días trabajamos para hacia nuestra gente. Mejorar la calidad de vida en todos los aspectos y que cada una de estas acciones siempre lleguen a quien más lo necesite.
5: Perfecto, pues agradecemos la visita del senador de la República por Coahuila, Gabriel Elizondo Pérez, aquí a los estudios de Radio Zócalo Noticias. Nosotros con esto son ya las 8:26 a.m. Vamos a hacer una pequeña pausa comercial, enseguida regresamos con mucho más.
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0: Son ahora ya las 8:29 en estos momentos. Continúa el cielo algo nublado y con temperatura agradable entre los 25 y los 26 grados, de una máxima que alcanzaría apenas los 35 grados en la sombra y una mínima por la noche en los 24 grados. Continuará algo de nubosidad así por el resto del mediodía y parte de la tarde. Continuando con más información aquí en Radio Zócalo Noticias, el Partido del Trabajo puede hacer perder a la coalición oficialista hasta 12 gubernaturas si Morena no reconoce su aportación electoral. Así lo advirtió Reginaldo Sandoval, el ex coordinador de los diputados petistas, quien comentó que al responder los señalamientos de que el PT por sí solo no tendría fuerza suficiente para ganar una gubernatura y que mejor debería concentrarse en obtener diputaciones, Sandoval sostuvo que esa lectura deja de lado el peso que su partido puede tener en una elección. Están equivocados porque nosotros, digamos como dicen los abogados, cediendo sin conceder, que no nos da para ganar una gubernatura, pero sí nos da para hacer perder hasta 7, 8, hasta 12, afirmó. El legislador pidió a Morena considerar la aportación del PT dentro de la coalición Sigamos Haciendo Historia y puso como ejemplo la correlación de fuerzas en San Lázaro. O sea, que deben leer del otro lado, como pasa aquí en la Cámara de Diputados. Sin el PT no salen las 2/3 partes, señaló. Sandoval cuestionó además que dentro de Morena no exista, según dijo, suficiente reconocimiento a lo que su partido ha aportado como alianza. Y bueno, si nos reflexionan en todo eso, pues ya uno que hace es, ¿están arriba del ladrillo?, expresó.
1: 8:31, momento de establecer comunicación hasta Ciudad Acuña con nuestra compañera Alma Proa, quien ya está lista esta mañana con su reporte de este jueves. Alma, ¿cómo estás? Muy buenos días, un gusto saludarte.
2: Muy buenos días, compañeros, buenos días a todo nuestro auditorio. Les saludo desde el bello puerto del futuro, donde en estos momentos nos encontramos con una temperatura que se ubica en los 24 grados centígrados. Y bueno, para darles a conocer que un total de 1,200 estudiantes de nivel medio, superior y superior fueron los que se vieron beneficiados con la entrega del programa de becas Por Amor a Tu Futuro, el cual se realiza de forma conjunta entre el municipio y la Fundación Don Antonio y Doña Herminia Gutiérrez. La ceremonia de entrega fue encabezada por el alcalde Emilio Alejandro de Hoyos Montemayor y por Adriana Gutiérrez Salinas, ella en representación de la fundación, y ambos refrendaron el compromiso de continuar trabajando de la mano para apoyar a los jóvenes a alcanzar las metas o los sueños que se han trazado para terminar exitosamente una carrera profesional. Durante su intervención, Adriana Gutiérrez Salinas manifestó que este programa es parte del legado de su padre, don Antonio Gutiérrez, quien apostó por la educación de quienes representan el presente y el futuro del municipio de Acuña. Sus jóvenes, a quienes exhortó a no rendirse ante los retos y adversidades de la vida, sino a continuar luchando para alcanzar sus metas. Por su parte, el alcalde manifestó que a través de este esfuerzo que se realiza de forma conjunta con la Fundación Don Antonio y Doña Herminia Gutiérrez, se estimula, se incentiva y se reconoce el esfuerzo de los jóvenes acuñenses. Un total de los 1,200 jóvenes que fueron beneficiados con este programa recibieron la cantidad de 1,000 pesos, que es un apoyo único y el cual les va a permitir solventar parte de sus necesidades. También les informo que la visión de un hombre que no solo creyó en Acuña, sino también en sus jóvenes, fue lo que derivó en la creación de uno de los programas más exitosos en esta frontera, como lo es la beca para estudiantes de nivel medio, superior y superior, acciones que se realizan de forma conjunta con la Fundación Don Antonio y Doña Herminia Gutiérrez. Así lo dio a conocer el alcalde Emilio Alejandro de Hoyos Montemayor. El municipio acuñense manifestó que son ya 18 años de esfuerzo y trabajo, lo que ha permitido que más de 10,000 jóvenes cumplan sus sueños. Esta cifra de estudiantes beneficiados se incrementa de forma considerable, toda vez que ya son varios municipios los que se han incorporado a este programa. El alcalde resaltó que este programa de becas, que se realiza de forma conjunta con la Fundación Gutiérrez, nació precisamente en la administración del entonces alcalde Evaristo Lenín Pérez Gutiérrez. Dijo que el mensaje también reconoció precisamente la aportación de don Antonio Gutiérrez, no solo en el ámbito de apoyo a la educación, sino también a través de lo que viene siendo la apertura de sus empresas en esta frontera, las cuales han generado un importante número de empleos en la ciudad. El alcalde declaró que la educación es la base para mejorar la calidad de vida de las familias. Es por ello que durante su gobierno se han implementado una serie de acciones encaminadas precisamente a este fin, y entre ellas se destaca lo que es el apoyo a los jóvenes a través de este programa de becas. Y precisamente hablando del alcalde, les doy a conocer que el día de hoy estará presente en la capital del estado para acompañar al gobernador Manolo Jiménez Salinas durante lo que será la presentación del paquete de obras que se tienen proyectado realizar precisamente en cada uno de los municipios de Coahuila. El municipio acuñense manifestó que la visita va a aprovecharse para realizar la presentación de algunos proyectos que se pretenden ejecutar de forma conjunta, entre los cuales se destaca la rehabilitación de vialidades, la construcción del bosque urbano, de la ciudad deportiva y de un nuevo libramiento. Todos estos proyectos se pretenden ejecutar durante el 2027. Informó que la visita se va a aprovechar también para reagendar la visita que está pendiente por parte del mandatario coahuilense al municipio de Acuña para realizar la entrega de algunos programas. Ya por último, les informo que la ex candidata a la alcaldía del municipio de Acuña, Paloma Nayeli de los Santos Pérez, informó a través de sus redes sociales lo que fue la presentación de su solicitud para reincorporarse a las funciones como regidora en la actual administración. De los Santos Pérez realizó la presentación de la solicitud correspondiente al republicano ayuntamiento para ocupar el cargo de 12º regidor, el cual ostenta actualmente a Zalia Ibarra Holguín, quien fuera su suplente. Paloma de los Santos participó en la elección de alcalde del 2024, cobijada por las siglas de Morena. Los resultados obtenidos en el pasado proceso electoral le otorgaron el derecho a asumir una regiduría por el principio de representación proporcional, rindiendo así protesta el 1 de enero del 2025. El día 2 del mismo año, la ex candidata solicitó licencia para separarse de su cargo por tiempo indefinido, solicitud que fue aprobada en la primera sesión de cabildo celebrada el día 10 del mismo mes. Paloma de los Santos afirmó a través de sus redes sociales que este es el momento para retornar a sus actividades y asumir el cargo que le fue conferido por voluntad popular. Compañeros, esto es parte de la información generada en el Puerto del Futuro. Desde la redacción de Zócalo Acuña para Radio Zócalo, les informó Alma Proa.
1: Perfecto, Alma, muchas gracias por tu reporte, que tengas una excelente mañana de jueves.
2: Igualmente, compañero, muy buenos días.
1: Muy buenos días y muchas gracias a nuestra compañera Alma Proa allá desde Ciudad Acuña. Vamos a continuar con más. Antes, recordarle cómo está el estado que guardan los puentes internacionales en esta mañana de jueves. Recuerde que la afluencia en la antesala del fin de semana puede variar. Y por eso le damos a conocer Puente Internacional número 1. Ya está semidespejado, la fila prácticamente a 3/4 de su capacidad. Y el puente número 2, también muy accesible en estos momentos, menos de la mitad, un cuarto quizás del mismo, para que usted aproveche si está en sus planes visitar la Unión Norteamericana. Regresamos nuevamente entonces a Piedras Negras. Es momento de establecer comunicación con nuestro compañero Salvador González, el reportero urbano, quien ya está listo con su reporte, su segundo reporte de esta mañana. Chava, ¿cómo estás? Muy buenos días.
3: Hola, ¿qué tal, Gabriel? Te saludo con muchísimo gusto en esta mañana recorriendo las colonias de Piedras Negras. En esta mañana nos encontramos acá en los límites de la colonia Esfuerzo Nacional, con la colonia Vista Hermosa, aquí sobre la calle Avenida de las Américas, casi cruce con calle Durango. Hace algunos días reportábamos un tiradero de basura en este sitio, en este predio baldío, que los trabajadores de la empresa Lirifuse utilizan como estacionamiento. Bueno, comentarte que ya se están haciendo los trabajos correspondientes por parte del Departamento de Ecología e Imagen Urbana, cargo del ingeniero Jorge Alexis González Beltrán. Se giran instrucciones para que el reporte que les habíamos compartido, los vecinos de esta zona nos habían ahí señalado, pues ya se está atendiendo, Gabriel, ya se está solucionando este problema acá en la colonia Esfuerzo Nacional.
1: Ahorita con lo de ecología y imagen urbana. Perfecto, Chava, pues importante entonces el tener que insistir con los reportes, el tener que no quitar el dedo del renglón sobre la importancia que la autoridad atienda este tipo de circunstancias, pero no obstante, también seguimos haciendo la atenta invitación y recordatorio a la ciudadanía de que hay que evitar estas malas acciones, estas malas costumbres de arrojar basura en la calle.
3: Efectivamente, como bien lo señalas, pues los reportes que nos comparten, se los hacemos llegar a las autoridades correspondientes, ellos agendan dentro de sus

0: que atendieron las cuadrillas del Sistema Municipal de Agua y Saneamiento al responder los reportes de desasolves. Dichas labores se intensificaron en las colonias Real del Norte y Nísperos, donde más se encontraron grasas, toallitas húmedas, ropa y bolsas plásticas, declaró el responsable del operativo de este organismo, Jorge Alexis González Beltrán. El director de Imagen Urbana y Ecología añadió que también se realizaron acciones de compactación y bacheo en colonias como Doña Irma y Esfuerzo Nacional, además de nuevas tomas domiciliarias de agua y drenaje en otros sectores. Asimismo, González Beltrán indicó que se realizó mantenimiento preventivo en los cárcamos del río Bravo y anticipó que a partir de la próxima semana se llevarán a cabo dichas acciones en las plantas potabilizadoras.
1: Continuamos con actividades de desasolves. Estuvimos trabajando el día de ayer en diferentes colonias como Real del Norte, como pueden ver en estos colonias que estuvimos atendiendo ayer, grasas, toallitas húmedas y ropa es lo que hemos encontrado en el interior y obviamente es lo que genera la obstrucción y desbordamiento en esos sectores. En colonia Nísperos, de igual manera, material textil y toallitas húmedas es lo que se encuentra en el interior y material de bolsas de plástico. En algunas compactaciones y bacheo en colonia Doña Irma, calle Séptima, en Durango, en colonia Esfuerzo Nacional, estuvimos trabajando ahí con labores de compactación, preparación y para posteriormente trabajar el bacheo. Estuvimos también en colonia Lázaro Cárdenas, en la calle Obreros, algunas instalaciones, como lo pueden ver ahí, en la colonia Francisco Villa, calle Revolución, tomas domiciliarias de descarga o de agua nuevas. Estuvimos realizando también labores de mantenimiento preventivo en los cárcamos del río Bravo, trabajamos actividades manuales dentro de los cárcamos, en las bocatomas, y también con la excavadora de brazo largo, ¿no? Para tratar de garantizar que todo ese sedimento que tiene muchos años, pues obviamente tenga su camino natural hacia el ingreso del agua a los cárcamos y que la limpieza que estamos haciendo de momento, pues agilice el envío de agua a las plantas potabilizadoras para la próxima semana estar iniciando con labores de mantenimiento preventivo dentro de las plantas potabilizadoras.
2: Como parte de los trabajos diarios de mantenimiento que realizan las cuadrillas de Imagen Urbana y Ecología, se efectuaron acciones de limpieza en varias vialidades primarias como la avenida Román Cepeda, el Boulevard Las Tinajas y la avenida Reforma. Dichas labores incluyeron la liberación de banquetas, corte de laterales y recolección de residuos, además de que se avanzó en el desasolve y limpieza del arroyo El Tornillo para así retirar desechos acumulados, según lo informó Jesús Eduardo Bosques Felán. Él es el coordinador de la mencionada dependencia, quien añadió que además se efectuó corte de maleza y recolección de basura en los arroyos de las haciendas y la laguna de los Patos, así como también se atendieron varias peticiones de la ciudadanía. Entre ellas están el apoyo que se brindó al centro comunitario de la colonia Infonavit, la guardería de Juan Pablo II y los jardines de niños Humberto Gómez Martínez y María Morelos, liberando así estas áreas de maleza y ramas acumuladas.
3: Estuvimos trabajando en avenida Román Cepeda, lo que fue corte de laterales y recolección de residuos. También estuvimos trabajando en Boulevard Lotinaja, lo que fue la parte de liberación de banquetas, camellón central y liberación de cordones. También estuvimos trabajando en la calle Avenida Reforma, en la colonia Centro, lo que fue liberación de banquetas y recolección de residuos generados por nosotros mismos a la hora de realizar los cortes. En la calle Oliver, en la colonia Roma, una petición que nos hicieron llegar para liberación de banquetas y cordones y recolección de residuos también generados por nosotros mismos. Estuvimos trabajando en una petición que nos hicieron llegar en la calle Morelos de un árbol de corte y recolección de los residuos que generamos ahí a la hora de realizar el corte. Estuvimos trabajando en la Plaza Real del Norte dando mantenimiento a los cordones y camiones central. Seguimos trabajando en el desasolve y limpieza del arroyo El Tornillo, lo cual pues ahí tiene muchos residuos generados ahí por los vecinos. Seguimos trabajando en el arroyo de las haciendas, Hacienda La Escondida, lo que fue liberación y corte de maleza. Empezamos a trabajar en la Laguna de los Patos, lo que es corte y recolección de residuos ahí en la parte de los laterales. Estuvimos apoyando al centro comunitario de la colonia Infonavit, también lo que nos hicieron una petición de corte y recolección de residuos. Estuvimos trabajando en el Jardín de Niños Humberto Gómez Martínez, una petición que nos hicieron llegar también de corte y recolección de unas ramas que ya se habían generado por parte de comisión, que hizo ahí un corte de ramas. Estuvimos trabajando en la guardería, ahí por la avenida Juan Pablo II, nos hicieron llegar una petición de corte de maleza alrededor de la guardería y también nos estuvimos apoyando. Estuvimos también apoyando en la Jardín María Morelos, lo que es corte y recolección de ramas, y ya por último nuestras rutas de

0: Pompelio hicieron presencia en todas las avenidas principales de la ciudad en la recolección de residuos.
1: 14:13 minutos a las 9 de la mañana. Y en otra información, como parte de la campaña anual intensa implementado por el Instituto Nacional Electoral, ello con fines de la regularización en todos los trámites relacionados a la credencial de elector, la Junta Distrital Electoral hizo un llamado a la ciudadanía para que pueda actualizar su documento en este año, si es que tiene vigencia hasta el 2026. Así lo mencionó la vocal del Registro Federal de Electores, Selene Montero, quien detalló que en ese sentido, actualmente más de 20.100 credenciales están pendientes de actualizar su vigencia en el distrito, principalmente de cara a los próximos comicios electorales y en aras de actualizar el padrón oficial de votantes. Añadió que para estos trámites solo es necesario presentar la credencial con vigencia vencida en caso de no requerir la actualización de un domicilio, indicando que los módulos de atención se mantienen laborando en su horario habitual y una amplia cobertura de atención de las 8 de la mañana hasta las 3 de la tarde.
2: El Instituto Nacional Electoral lanza a partir del 1 de septiembre esta campaña anual intensa, la cual está enfocada en dos puntos estratégicos. El primero de ello, como bien lo menciona, son las credenciales con vigencia 2026. Estas credenciales perderán vigencia el 31 de diciembre de este año. Por eso la importancia de que la ciudadanía acuda a los módulos de atención ciudadana a tramitar su credencial para votar. Actualmente tenemos más de 20.190 credenciales en el distrito pendientes por actualizar su vigencia, invitando a los ciudadanos a que acudan a tramitar su credencial, actualizarla. En este caso, estas credenciales, si no se necesita hacer una corrección de su domicilio, un cambio de domicilio, por cambio de vigencia solamente necesita llevar a módulo su credencial para votar. Entonces, propiamente es un trámite que les ayudará bastante para que estos plazos que tenemos por este proceso electoral, recordemos que el plazo límite para hacer esta actualización sería el 25 de enero de 2027, y que tengan este tiempo establecido para que los ciudadanos aprovechen, no dejen hasta el último este trámite y actualicen su credencial para votar 2026.
3: Es importante, bien lo mencionaba, que hagan esta actualización de cara a que el próximo año habrá procesos electorales a nivel local y también, bueno, de otras índoles para fomentar la participación ciudadana.
2: Sí, es importante recordarles que este medio que tenemos como identificación, que es la credencial para votar, también es utilizado para el sufragio efectivo, que bien lo planteas, es el documento que nos ayudaría para hacer nuestro sufragio el 6 de junio de 2027. Así que invitamos a los ciudadanos que actualicen su credencial para votar con vigencia 2026, recordándoles, último día de que tiene vigencia esta credencial es el 31 de diciembre de 2026.
1: 11 minutos a las 9 de la mañana, momento de hacer nuestra siguiente y última pausa comercial. Nosotros ya volvemos con la parte final.
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1: Calibre 57 trae para ustedes lo mejor de la nota roja en esta su edición del jueves 24 de septiembre. El caso donde el señor Pedro Yáñez Solís, de 77 años de edad, de oficio zapatero, falleció en su domicilio de la colonia Bravo al registrarse un flamazo en su vivienda por una probable acumulación de gas. Los hechos ocurrieron alrededor de las 11:30 de la mañana en la calle Centenario, número 1611, casi esquina con Melchor Musquiz, donde vivía el zapatero. Un vecino reportó que escuchó un estruendo y comenzó a salir humo de la vivienda de don Pedro, por lo que salió al patio y luego de estar al frente de la casa para intentar ayudarlo, ya no pudo hacer de más, puesto que ya estaba totalmente en llamas la vivienda y por lo mismo no pudo acceder al inmueble. La casa de don Pedro se encuentra frente a una capilla católica y dos planteles educativos, uno de ellos de nivel preescolar, el cual fue desalojado por la parte posterior de las instalaciones para evitar riesgos de intoxicación para los menores. Al llamado de auxilio acudieron 6 unidades de bomberos, entre apagadoras, unidades de ataque rápido y un camión de cisterna, quienes controlaron el fuego, pero ya este había causado estragos en toda la vivienda, en donde destruyó 3 cuartos, una cocina y el baño. Tras ingresar los elementos de bomberos para sofocar los puntos calientes dentro de la vivienda, localizaron el cuerpo de don Pedro y reportaron de inmediato a la Fiscalía del Estado para que tomara conocimiento de los hechos. Trascendió que la víctima había rellenado su tanque de gas y presumen que lo instaló de forma inadecuada y no se percató de una fuga en la parte de la estufa, la cual pudo haber provocado el acumulamiento durante toda la noche y así, a media mañana, al encender la estufa, sobrevino el flamazo y posteriormente la explosión de la vivienda, dejando como saldo a esta persona sin vida, Pedro Yáñez Solís, de 77 años, de origen zapatero. Esta y mucha más información policiaca, recuerde que usted la podrá encontrar en esta edición de jueves 24 de septiembre de Calibre 57. 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

0: En la información de los espectáculos, como se lo comentamos, lo platicamos aquí en esta mesa, en esta misma sección, hace unos días, la separación definitiva por el bien de los dos, de Jesse y Joy. Pues bueno, después de abandonar Jesse a su hermana, pues ahora va a lanzar su proyecto como solista, y los fans se preguntan, ¿pero qué va a hacer? Pues si él no cantaba. Él era productor, arreglista, compositor en algunas canciones, pero pues Joy era prácticamente la pieza clave y fundamental de este dúo de música pop nacional. Y tras este revuelo causado por el anuncio de la separación temporal, supuestamente temporal, del icónico dúo Jesse Joy, y el posterior lanzamiento de su nueva banda, Jesse and the Supernovas, Jesse Huerta emitió una declaración pública para frenar las especulaciones y aclarar los motivos detrás de su decisión. Antes de la primera señal, queremos darle la bienvenida, escribió el músico en las nuevas redes sociales de su banda. En este Instagram se pueden ver que hay fotografías desde el mes de febrero del 2026, en donde se le puede ver dentro de un estudio de grabación. El músico y compositor mexicano salió a decir que va a lanzar su proyecto como solista. Habrá que escucharlo y saber qué es lo que dirá Joy al respecto. Ratifica Fátima Bosch, nuestra actual Miss Universo, su denuncia contra Itzara Grisil ante la Fiscalía General de la República. La actual Miss Universo, Fátima Bosch, acudió a las instalaciones de la FGR para ratificar formalmente su denuncia penal en contra del empresario tailandés Nawat Itzara Grisil, presidente de Miss Grand International, con quien mantiene un conflicto desde la edición 2025 del certamen. Genera conflicto familiar la herencia de Dolly Parton. Resulta que se está peleando la familia por los bienes y el dinero que dejó Dolly Parton. El patrimonio de Dolly Parton, acusó el sobrino del ícono de la música country de amenazar con cometer actos de violencia y destruir el legado y el imperio empresarial de su tía, además de pedir a un juez que le ordene mantenerse alejado de sus empleados y de los asuntos comerciales. Los documentos judiciales presentados el martes en Nashville ofrecen las primeras señales de discordia en un proceso sucesorio cuidadosamente gestionado de una de las personalidades más queridas de la música, Dolly Parton. Y por último, estoy enferma, me voy a morir, dice Yolanda Andrade, donde reaparece en televisión. Esta actriz y conductora regresó al programa Monse y Yo y habló sobre su enfermedad. Yolanda Andrade comentó que después de un tiempo de haber provocado risas con compañeras y el público, pues recordó que enfrenta un complicado momento de salud. ¿Qué es lo que padece Yolanda Andrade? Pues bueno, hizo público en el 2025 que fue diagnosticada con esclerosis lateral amiotrófica. Además, ha enfrentado otros padecimientos. Desde el 2023 también ha hablado sobre las consecuencias de un aneurisma cerebral, entre otras enfermedades más. Muy enferma, muy, muy mal se encuentra Yolanda Andrade. Estoy más en la sección de Flash de Periódico Zócalo, y hasta aquí los espectáculos.
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4: Y en los deportes, la Comisión Nacional de Cultura Física y Deporte, CONADE, y la NFL en México anunciaron una alianza estratégica para impulsar la práctica del flag football en las escuelas primarias y secundarias de todo el país durante el ciclo escolar 2026-2027, con el objetivo de que 4 millones de niñas y niños practiquen esta disciplina al finalizar su curso como parte de las innovaciones en la actividad física. En justamente la actividad del fútbol americano profesional, hoy en el Thursday Night Football, los halcones de Atlanta, los Falcons, estarán haciendo lo propio ante los Green Bay Packers. Este partido programado a las 7:15 de la noche en el Longview Field de Green Bay, y que usted podrá seguir a través de las plataformas. Los Green Bay Packers, este partido programado a las 7:15 de la noche en el Longview Field de Green Bay, y que usted podrá seguir a través de las plataformas. Javier Aguirre se presentó ya ante los medios de comunicación como nuevo entrenador del Valencia, y se será el próximo 28 de septiembre cuando se haga oficial su presentación ante aficionados y ante los medios de comunicación allá justamente en el camp de Mestalla para hacerlo de manera oficial. Es la información en los deportes.
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4: Y cuando son las 9:01 a.m, es así como concluimos esta la primera emisión de Radio Zócalo Noticias, agradeciendo que nos haya acompañado y se haya informado con nosotros esta mañana. Así, nosotros nos despedimos, don Carlos, muchísimas gracias.
6: Muy buenos días, feliz jueves.
4: Mike, muchas gracias.
0: Gracias por haber estado con nosotros, ya huele a fin de semana.
4: Bajo la producción de Mario Enrique Alvarado Campos, quien les habla Gabriel Méndez Martínez, que pase usted una excelente mañana.
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1: Saludos desde la bella y romántica ciudad de Cuño, Coahuila, en la mejor programación de la radio. En la voz del mejor locutor de Ciudad de Cuño, Coahuila, Bruno Salas. Saludos desde Acuña, Coahuila, la Superestelar para

24 de septiembre ya. Día de Nuestra Señora de la Merced. Nuestra Señora de la Merced el día de hoy. 24 de septiembre. Saludos, muy buenos días, Bruno Salas, aquí en la cabina de la Estación de la Raza, Super Estelar 92.9. Saludos desde San Alberto, por favor. La broma para el chavito.

0: tata.
1: Good morning. Good morning. Ahora las instalaciones. Bruno Salas.
0: Eso.
1: Porque Bruno es puro power.
0: Eso me da.

0: A ver quién se anima a darte jale, güey. A ver quién se anima a darte jale. Por acá, por ese lado.
1: Buenos días, Bruno, buenos días. Aquí andamos laborando desde el Ardo y Victoria, ya sabes. Compa Anaya.
0: Compa Anaya, y los tacos y lonches.
1: Y puro 92.9, compadre. Ya sabe, ya se la sabe, ya se la sabe.
0: Palma, mi compa. Hombre, saludos, buenos días.
2: Buenos días, mi compadre. Oh, buenos no. días, compadre. Qué gustazo, compadre. Escúchalo. Qué gustazo, compadre. En ese programa que se caga día a día, compadre. Un saludo a mis compas de la mañana. Mejor, compadre Julio Perales, que siempre está escuchita, compadre. Bendiciones, mi compadre.
0: Ahí andar, Julio Perales. Por ahí andar, Julio Perales. Y su esposa, Rosy Esquivel. Saludos. Le me busco ya.

0: Saludos a mi compa Carlos Robles. ¿Cómo estamos? ¿Cómo andamos? A mi compa Olvera, mi compa Olvera.
1: Cordiales a todos mis compas de la maraña y a Tata, que escuchó la perdición también.
0: Ay, oye,
1: que no, la perdición.
0: Oye, no va a trabajar.

Muy buenos días, Bruno. Bruno Salas Guerrero. Saludos cordiales para todo tu auditorio. Radio Escucha de la

0: Vicente Fernández, abuelita. Como dijo Vicente Fernández en su canción, acá entre nos, abuelita. No, ay, emocionada, ay, contenta, haciendo malabares. Saludos.
1: Compadre Bruno, mira nomás, compadre, estamos por iniciar un albergue, compadre, una cuña, compadre, de todos los borrachos, compadre, de toda la gente indigente, así como anda el Tata, compadre, y el Tata será el presidente de los borrachos, compadre. Lo voy a apuntar, compadre, ¿me puede mandar su nombre completo, por favor, compadrito? Sí, saludito, mi compadre, bendiciones.
0: Ahorita lo informamos, saludos, mi compadre Alfredo, saludos, buenos días. ¿Qué onda, Tata? ¿Qué abajo has caído? Ah, es que el Tata, ni en cuenta, pero bueno, voy a corte comercial. ¿Qué fue, Tata?
2: Te pusimos falta ayer, Bruno. Celina, Bruno, ahorita que está Selena. La chicanada, Bruno.
0: Celina, como la flor,
2: que dice como la flor, Bruno, ándale, como la flor. Como dijo aquel cerdo, ¿no? Aquel marrano. Al Nursing Home. Debería decir.

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2: Eso, saludos, buenos días. Échale, Tata. No quiero ser muy malo contigo, Tata, pero pues no te prestas, no ayudas, Tata. Dale más calmadito. ¿Qué dice?
3: Hombre, Bruno, no. A ver qué. Te escucho un rato acá.
2: Ya está, pues.
3: Ando
2: pero
3: preparándome.
2: Pórtate bien.
3: Porque ya me voy de viaje. Ya a ver preparando. ¿Para dónde gano? A ver si gano para allá, Marte, para Júpiter, para allá, Júpiter. Para Etiopía, no, para allá, para España. A ver para dónde gano.
2: Ponte,
3: güey,
2: pero ponte. No, póntela, pero a bañarte, Tata. Báñate, almuerza, aliviánate, Tata. No todo es vironga, Tata, no todo es vironga. Pórtate bien, báñate, almuerza, aliviánate, corta la llamada. Saludos, buenos días, saludos hasta Rizal, Texas. Saludos, buenos días desde Rizal, Texas. Saludos, buenos días, ¿por qué aparece lo que hice?
4: Hola, buenos días,
2: Bruno.
4: Buenos días,
2: ¿cómo
4: estamos? Hoy es jueves de cajero. Hay cariño, hay amor.
2: Oilo.
4: Ahí te estamos escuchando, chiquito.
2: Perrucha.
4: Aquí en Plata 3.
2: Chucha.
4: Ahí te mandan un saludo la barbuda.
2: Andale.
4: Ahí te manda un saludo el Giovanni. Ahí el Rambo. Ahí la flaca también, que nomás está de metiche.
2: Ándale,
4: saluditos, Bruno, de parte de la perrita.
2: Ándale,

0: ¡Cálmese, señora! ¡Cálmese! ¡Cálmese, siéntese, señora!
1: ¡Cálmate, Bruno! Bueno, ¡cálmate! Ahora bueno, ya está borrado, salí. Ahora borra, está borrado.
0: ¡Borrado del salí. Mapa, güey!
1: No, no, no, marches, que no hay desfile, Bruno.
0: ¡Vete pa' Marte, güey!
1: Es jueves de chuchas. ¿A poco ya quieres que me aviente las truquetas para empezar a
0: ganar? ¡Ya chucha!
1: ¡Wow! ¡Wow! ¡Wow! Como dice la abuela, yo ya no tomo,
0: ya
1: Bruno, no soy un alcohólico,
0: no,
1: ni nada de eso.
0: ¡Ah, no, ya no!
1: Ese rollo, tú y el vato ese del Gabelín, el Mario, el Mario. Al presidente. Mira, mira, mira, mira,
0: presidente. Está proponiendo, está proponiendo.

0: tumba de Salena aquí en Tarrera. Vamos a identificar. Solo mi compa Garza, Garcita. Entraste a las 10 para salir como a las 2, Garza. No te hagas, no te hagas. Ah, raza. Ahí la enfona. Saludos para toda la gente de Rosa en la Enfonami.
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2: Good morning, good morning. Ahora en las instalaciones, Bruno Salas. Porque Bruno es puro power.
0: ¡Eso!
1: 92.9.
0: ¡Saludos! Taxis, los amigos taxistas, pásale y paso por la radio, muchas gracias a la raza de los taxis, cada vez más que pasan saludando, saludate, buenos días, te lo amigo Pexo Lumbreras, ya borró el mensaje, espérame, no tengo tiempo de que mandaste mensaje y luego lo voy a leer o algo. Dame chance, te querice, se lo mi compa Héctor Lumbreras. Ya borró el mensaje. Se desesperó. Ahí vamos. Bruno, buenos días. Aquí andamos ya con los de Montecam. Ellos van a arreglar la barda, ¿qué onda? Acá andamos ya. Ya andamos con los de Montecam. ¿Quién es? Este es el Cayo, ¿qué onda? Pues ahí mandan la fotografía. Andan arreglando una barda. No sé si sea este el Cayo, ¿qué onda? Solo la raza del Montecam. Ey, no lo dejen irse. Hasta que quede bien maciza esa barda. Salute. ¡Ah, cabrón! Acá andamos, ya te la sabes. Aquí andamos chambeando. ¿De parte de quién? Ah, mi compa Chava. Ahí el camioncito de los productos de limpieza. Mi compa el Chava. Salute, repartiendo productos de limpieza por toda Acuña. ¡Eso! Chava, celotes, la raza ahí de los productos, y también para la gente raza de Piedra Negras, Coahuila, celotes, raza de Piedra Negras, Adrián y Héctor, creo, algo así, Adrián y Héctor, y los de la artesana panadería, celotes, buenos días a la raza de Piedra Negras, ¿por qué?
3: Permítelo.
0: ¿Qué dice Primo?
3: La buena escucha, puro 92.9. Dígale al compita Tata.
0: ¿Qué decimos?
3: Se va a abrir una posición a este rumbo, a ver si se anima.
0: Ah, está donde Ratata.
3: Ya sabe, ratata, ya la conoce.
0: Ratata.
3: Saludos.
0: Primo, nomás que tengan cuidado.
3: El Junior, puro 92.9, la que corre por nuestras venas, primo. Saludos a mi bella Cuni.
0: Primo, no le recomiendo o le aconsejo. Lo aconsejo que no lo recomiende, primo. Dígale al tata, nomás llega así como que no sabía, sabes nomás, como de casualidad. No menciones que conoces al primo Junior.

0: Fiesta, ahí te salió Jale. Jale, solo buenos días, para acá aparece lo que
1: dice. Buenos días, compi.
0: La raza del pollo.
1: Para toda la raza que está en sintonía. Un saludo para el compi Jimmy, sin morciélagos, para el Tata.
0: Ahí está escuchando.
1: Para la amiga Cristi, para el compa Cheo, para Julio Perales, para el compa Mínica, para el compa Naya. También un saludote para la raza del Dorado 4, para Rafita, para Brian, para Miguel, para Ángel, para José, para Roberto, especial para el vaquero. Y ánimo, raza, hoy es jueves, jueves ya se la sabe.
0: De chucha,
1: mañana
0: de chucha.
1: Es viernes, día de feria, váyanse un ratito a divertirse. Y ánimo,
0: fuera 92.9.
1: ¿Me puedes poner un mix de la mafia?
0: No, ahorita no. Compa.
1: Y ánimo, fuera 92.9, le corre por nuestras venas, raza.
0: Eso, saludos mi compa Roberto, ahora te creas. Saludos Roberto, mi compa Oscar, el vaquerito, para Brian, para Eduardo, para este Roberto, Rafa, Rafita, Miguel y toda la raza. Ese Tata trae puro sueño. Salud. Por acá aprende lo que sale.
2: Dices mi alma y ya quiere su casa aparte, tú, broma.
0: No, sí, no.
2: La Tata ya. Le dices mi alma y el Tata ya quiere su casa aparte.
0: Sí, no, así es el Tata.
2: Bueno,
0: así es
2: el Tata. Uno, el 33 de frontera, que ya andamos a la vuelta.
0: El 33 de frontera.
2: Te digo que el Tata apenas le dices mi alma y ya quiere su casa aparte.
0: Ahí anda, ya quiere.
2: El Tata es.
0: No, saludos. El Tata se le va a abrir, pero... Ah, se lo...

0: se lo quise.
1: Ay, Bruno, échale croquetas al Tata.
0: Ah, ¿qué pasó, abuelita?
1: Apacíguate, Tata.
0: Apacíguate,
1: ¿qué tienes? Ay, no.
0: Amanece
1: mamá
0: todo.
1: Se está poniendo mala, Tata.
0: Sí, está haciéndola enojar. Está haciéndola preocupándola.
1: Contigo, Tata.

0: ¿Qué vamos a levantar este? A llevar la barda. Porque no les gustó. No vamos a llevar la barda porque no les gustó. Ah, saludos. Págala bien, gallo. Saludate. Oye.
1: Bueno, mira cómo se pone mi princesa cuando escucha al tata. Oila. Se descontrola.
0: ¿Qué onda?
1: Ay, tata.
0: Dele ese cru...
1: Ya, princesa, ya.
0: Oila, oila, pasímela, pasímela. Ya, princesa. Oila, oila. Ánimo, dice.
1: Oye, bueno, ¿qué quiere? ¿No quiere regalar?
0: Ya no quiere.

0: para el Náragos, allá para el Jabalí, toda la raza allá para el lado de New Orleans. Se terminó un bloquecito, las Tejanas de la Superestelar 92.9. Regresamos con música y a las 11 de la mañana, las Mamalonas de la Superestelar.
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0: Eso, saludos, buenos días, 10:42 minutos. ¿Qué pasa? ¿Qué pesar, abuelita? ¿Qué pesar?

0: Saludos, mi compa, la papita. ¿Qué ha habido? Voy a ir corte comercial. Voy a corte comercial. Échale, papá, échale.
1: Buenos días, Bruno Sala Guerrero.
0: Échale, buenos días.
1: ¿Cómo andan, compadrito?
0: No,
1: ¿cómo andan? Qué bueno que estás de regreso aquí con nosotros. Qué bueno, porque ayer estuvo bien aburrido.
0: Najana, papá.
1: Pero bueno que andas aquí con nosotros, mi Bruno.
0: Todo aquí está
1: andamos,
0: bien.
1: Saluditos.
0: Todo está bien, papá. No te preocupes, todo está bien.
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1: Eso es para toda la raza. Saludos a mi compa Roberto, para Rafa Rafita. Rafa Rafita, saludos a mi compa Oscar Vaquerito y su bonita. Allá para Miguel, para Eduardo, para toda la raza. Ahí es Dora 4. Año Pedro Fernández. Pedro Fernández se llama de otro planeta. Hoy Rafa y Robertito. Saludos a Miguel también, para Miguel. La raza en la calle Guerrero.

0: 10 con 59. Vienen las mamalonas, mamalonas del recuerdo.
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0: Vale, saludos, buenos días. 11 de la mañana en punto. 11 en punto. Número de WhatsApp 877-131-2499.

0: si tienes
1: la
0: de Rosa Roja.
1: Sí la tengo, sí la tengo.
0: Ahí,
1: pero a ver si sale.
0: Favorcito.
1: A ver qué pasa.
0: Un saludito a mi compadre, el Tata, mi gran sensei.
1: Hombre, ya, ya, el menos sensei, lo podemos.
0: Gran maestro. Cabeza de pez globo. ¡Va!

0: mi corazón de azteca, Bruno, corazón.
1: La vida ya no es tan fea.
0: Mi corazón de azteca. Saludos, Bruno, ahora sí ya te voy a poder escuchar. Ah, va a trabajar en... Ah, yo pensé que ya te habían dado bueno. Ya te habían dado bueno. Desde la fabricón. Saludos a Isabelita y para Nacho, mi copa Nacho. Saludos. Ah, para su esposa también, para sus hijas, para sus mami, la señora Mari. Mari, este no, señora, ¿cómo? Marinés, algo de Mari, algo de Mari.

0: Salud, Bruno. La Rosela Gordita es acá de Santa Rosa. Santa Rosa. Salud, la Rosela Gordita es en Santa Rosa. Por acá, por este lado, chale.
1: Saluditos, Bruno, saluditos. Aquí andamos en la ruletación. Hay saluditos para todas las chicas del Convoy Rosa. Para todos en general que también tienen escuchando. Excelente jueves para todos, Bruno. Hay saludos para el Torito que también ahí anda escuchando.
0: Torito del
1: para toda la base Merco, Bruno, saluditos.
0: Eso, ya estamos todos los
1: aquí voy pasando, mírame, voltea,
0: no, si volteamos, Iván.
1: La verdad, Bruno, sí se te extrañó bastante ayer. Eres único, de veras.
0: Ah, por día, nada más para no me voy a ponerlos ahí, hombre. Dale chance. Mira, me están pidiendo algo romanticón. Yo no quiero, pero vámonos para abajo un ratito. Vamos a dejar el vuelo un ratito. ¿Qué le hacemos? Ahorita vengo. En lo que escucha la canción, ahorita vengo. Saludos, 11:14, minuto 11:14. Isa.

0: taxistas.
1: Ah, sí.
0: La canción del el taxista, Panamá. La del 039, Bruno, contra
1: se
0: Pical,
1: la llevó.
0: Panamá.
1: No,
0: habrá taxistas en Acuña, Bruno.
1: No,
0: habrá
1: no,
0: taxistas ahí. Pon
1: no,
0: una de esas, la del 039, mi Bruno.
1: Ya, rúmbale.
0: Que puedes y quieres.

ella. Pues yo creo que mejor haga un programa y luego no quiere hablar, no hace temas ni nada. Deja escuchar las canciones y luego se pone a cantar ella. Pues yo creo

0: goza, goza. Vamos a corte comercial, continuamos.
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6: Bueno.
0: Hey, saludo a quién. Espérame. Acá, es que están por este lado. ¿Saludo para quién?
6: Para mi chaparrito.
0: Pero, ¿cuál? ¿Quién? Pues no sé quién sea.
6: No.
0: ¿Quién es el chaparrito ese?
6: Ah, nomás es un chaparrito.
0: Nomás, sin saber, sin decir nombres, nomás el chaparrito.
6: Sí, nomás chaparrito.
0: ¿Te trae mi loquía o qué?
6: Sí.
0: ¿Sí le estás pensando para...?

0: Ese nomás es mío.
1: Ah,
0: entonces no lo comparto con nadie.
1: No traes tanta mar, tú, Sarita. Es más que todo tu tentación y deseo el tuyo, Sarita.
0: ¿Mande?
1: Nada más es tentación y deseo el tuyo, no es tanto amor. Harto, Sarita. Es más que todo tu tentación y deseo el tuyo, Sarita.
0: ¿Mande?
1: Nada más es tentación y deseo el tuyo, no es tanto amor.
0: Sí,
1: el amor es ciego, Sarita, acuérdalo. El amor es ciego y este, lo que sea por tu amor.
0: Sí, pero no, ese zapatito no es para mí.
1: Pues sí, por eso, pero este, no te trae todavía muy, muy loquía, entonces, tú, Sarita.
0: Sí, nomás escucha la canción, ¿verdad?
1: ¿Cuál dijiste?
0: La de Sabes.
1: ¿Sabes?
0: La de Fuego Indio.
1: Ah, ok, y ya están para el chaparrito.
0: Sí.
1: Que te trae loquía, pero como que no le salta la del bienestar. Que derrumbe, que se ponga a trabajar.
0: Sí.
1: No, ya está, Sarita, pues.
0: Saludos a todos.
1: Ya dijo.
0: Muchos saludables, que Dios los bendiga.
1: Ya dijo.
0: No traigo teléfono por si estaban con el pendiente, ya sabes.
1: Fíjate que sí traía bastante pendiente. Traíamos bastante. ¿Quién sabe?
0: Sí.
1: A lo mejor ya la joya
0: sí,
1: ni escucha.
0: Sí, hasta se preguntaban, pero ya nunca los oí que preguntaban.
1: No, pues ya ves. No, pero ya estamos, ya te escuchamos, Sarita. Gracias y que tengas un bonito día.
0: Igualmente, hasta luego.
1: Ya dijo, gracias.

0: ¿A quién, Tata?
1: Yo también te quiero mucho, Bruno. Yo también te quiero mucho porque tienes cotorreo. Tienes ahí al...
0: ¿Cómo se llama?
1: Al cubanito que te manda besos. Tú tienes cotorreo, lo que tienes.

0: Vamos a identificar la estación, pero antes el celoso. El celoso, celoso.
1: No le den alas a los alacranes. Ay, no le den alas a los alacranes.
0: Tienes que salir.
1: Yo también te quiero mucho, Bruno. Yo también te quiero mucho porque tienes cotorreo. Tienes cotorreo. Tienes ahí al. ¿Cómo se llama? Al cubanito que te manda.

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2: Viene música del Tropical Panamá. Viene el Tropical Panamá. Pero

0: su estilo muy especial. También la Cindy, pero Sandy es más tranquilona. Ella no puede desplayarse porque a lo mejor la regaña.
1: No,
0: pero
1: no,
0: también
1: no,
0: trabajó muy bien.
1: Es el estilo de cada quien.
0: Estilo, pero tú pues, le pones crema porque pues ya es tu programa y le echas muchas ganas y la gente está impuesta contigo, pero estamos, apoyando a Cindy.
1: Pero no es Cindy, Cindy es la que está allá con el gordo. Tú, chavito, Cindy es la que está allá con el gordo, curándole el pie, gorro. No, pero sí, tienes toda la razón. Es el, está impuesta, la gente está impuesta, así es, así es. Tardamos un ratito, cuando, ¿se acuerdan cuando en aquellos tiempos

Pancho también. Saludos a la Rosa. Talleres y Mazalotes. Ahí está de pintura, copa Jesús Cruz, mi copa Jesús Cruz. Ah, para Panchito, para Rona. Toda la Rosela por venir. Saludos, o en la 28. A la 28. Talleres de pintura, mi copa Jesús Cruz. Saludos, buenos días.

0: Para cerrar, no podría faltar el grupo Caricia, Bruno. No, sí, allá en Saúl Guevara, el Cóndor, Condorito, saludos. Saludos para el Chupacabras. Está dormido en la mera hora de sueño, y bla, bla, bla. Saludos a la raza de Plaza Benjamín Canales. Los Boleros y el Chupacabras, siempre dormido. ¡Ánimo!
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2: 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Para vivir plenamente debemos conocernos a nosotros mismos y aceptar las circunstancias que nos ha tocado vivir. Reconocernos valiosas tal como somos, con defectos y virtudes, y recordar que somos seres perfectibles. 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

0: Solen, alias el Cremas. Dice Solen, alias el Cremas, que es el nuevo director técnico de los taxis Premier. Dice que anda a la escucha en los teletaxis. Saludos, desánimo. Gracias, saludos a la raza de los taxis. A toda la raza de las diferentes corporaciones de los taxis. Amigos taxistas, saludos, buenos días. Por acá por este lado, ¿qué dice?
1: Hay
0: que mandar Arturo. Arturo.
1: De San José, California.
0: De San José, California, Arturo. Eso. Arturo.
1: 92.9. La raza. No, no, no. Otro mundo.
0: Así es, otro mundo.

Hay la preparación, la elaboración. Y está, bueno, están en proceso, en la elaboración, pero nada. Obvio que van a estar bien sabrosos, mi compa Julio. Julio García, saludos de Julio García, saludos de buenos días. Saludos, mi compa Julio Perales también. Julio Perales, para Rosy Esquivel, saludos, 56. Llega la fiebre loca en el estilo, la música de la fiebre loca. La rolita, a pesar de todo, hoy no más. ¿Dónde andará mi compa, el compadre, el tigre desde el río? No se reporta, ¿sabes?

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3: Eso, se lo van a estar. ¿De qué pongo ese audio? Porque tiene 3 minutos que lo enviaron. Luego lo borran, antes de. ¡Échale!
4: Buenos días, Bruno.
3: Buenos días. Ya buena tarde. No, saludo para mi compa Héctor Lumbreras y para el nuevo chalán. Se me olvidó. Kevin. Para el Kevin también. Saludos. Ahí anda con todo. El aprendiz ahí del sastre. ¿Cómo? Había una película, El aprendiz del sastre. No, saludos ahí para el Kevin. Ah, para Pancho también, Pancho Lumbreras, los sastres aquí en la calle Bravo. Por acá, por este lado, ¿qué dice?
4: Compadre Bruno. ¿Pasó, compadre? Mándale un saludote, qué gustazo volver a escuchar a mi compadre Arturo.
3: ¿Arturo?
4: De California. Saluditos, mi compadre. Saluditos, mi compadre Arturo Rodríguez, de Ciudad Acuña, Coahuila, desde California, para todo el mundo, compadre.
3: Eso, no, estaba, compadre Mario, que sé, pero sí manda audios seguidos, Arturo. Saludos, Arturo, para tu mami, señor Imelda. Ah, para sus hermanas Imelda y Marina. Y para su carnal también, que se me olvidó, no sé si era Gustavo o algo así. Mi compa Arturo Rodríguez, allá está los califas. Saludos, compa Bruno, saludos, muchas gracias. ¿De parte de quién? No, saludos, compa Bruno, sí nomás dice. Pero desconocemos el número. Saludos. Buenas tardes, suéltele, vamos a comenzar con esta rola.

me tocó perder. Hace rato mandé el saludo a mi compa el Chava. Es cierto, mi compa el Chava. El compa el Chava ahí de los productos de limpieza. Hace rato mandé el saludo, pero ya no los escuché. Me metí a chambear a una maquila. Saludos. Compa Chava, ahí anda con todo ya ahorita. Saludos, 12 con 6, 12 con 6. Suéltale, Isa.

compa Julio García, esta Rizzo Tega, la hora de la botana, la hora de los tacos, de lonche, de la hora de botanear. Qué bárbaro. No, qué bárbaro, mi compa Julio García. Mira los lonches, las tortugas, dice que la receta de las tortugas bien bañadas. Bien ricas, bien bañadas, bien sabrosotas. Las quesavirrias ya están saliendo, mira. Las quesavirrias bien.

0: ¡Saludos! A mi compa Junio García y familia, esta vez en Texas, qué bárbaro. Saludos, buenas tardes. Por acá, préstelo, ¿qué dice papá?
1: Mi Bruno Sana.
0: ¿Qué pasó,
1: ahí
0: papá?
1: Ahí tienes, ahí mi Bruno, mi Brunito, mi compadre.
0: Barbero,
1: mi hermano, a ver si tienes la de Macario Leiva ahí y... para el Torito Delgado, que le gusta mucho ese corrido. No, quién sabe por qué te da hambre.
0: Poner a cantar
1: ahí
0: a Cristi.
1: A la amiga Cristi.
0: Ahí anda, ahí
1: a la amiga Cristi, que ahí anda en la ruletación. Que ahorita le saludé y me tiró al león, no, pero como quiera se le quiere.
0: Está bien, no mandar saludos y saludos a cualquiera. Tú, papá. Pita. No te crees, no te vio, papá, no te vio, lo más seguro. Te lo haces, compadre Pedro Martínez. ¿Dónde estará Lionel, como siempre? Le quitan el celular de repentazo. Y luego llega el viernes y están mandando mensajes. No, hombre, que yo, que mira que la hielerote, que fin de semana, que va a agarrar una pedote, que cuanta cosa. Y luego ya le quitan el celular. Ah, raza. Saludos, dice.
2: Nada. Sobre la sopa, mi Bruno, sobre la sopa.
0: Cierto, cierto. Saludos.

0: ahorita, poquito antes de las 12. Pelotes, soy tuyo. Saludos a Elías Medina. Ya ves, ahí está la falsedad que siempre están escuchando. Bueno, saludos.
1: Ay, Bruno.
0: ¡Ándale!
1: Pues es la hora del tata, la hora de la botana.
0: No. Abuelita, no hay un rebane, abuelita.
1: Ay, papá, ahorita no andan poniendo complacencias.
0: No, no, que derrumbe, ¿verdad?
1: Toma tu cancionzota.
0: A los del pollo, abuelita, que quieren Elías Medina. Ya salió Elías Medina. Ya salió, pero es para los del pollo, abuelita.
1: Ay, papá, ahorita no andan poniendo complacencias. Toma tu cancionzota.
0: Ándale, para la abuelita. 12:16. Buenas tardes, Bruno. Aquí andamos, puras cuerdas, de cima, agarrarse cimas. Saludos para Huicho Banda, para Luis Banda, para Meño Barrigas, para Chino García.

0: Supercar, échale.
1: Un saludo.
0: ¿A quién? ¿A quién?
1: Para el maricón de radio.
0: No le
1: muevas.
0: No le muevas. No, anda tranquilito, anda tranquilito. Compita el Tata, hombre. Ahorita anda buscando la comida. Anda allá afuera del Nursing Home a ver qué hay. A ver qué encuentra, un platillo o algo. Anda muy tranquilito ahorita. No le muevan, no le muevan.
1: Ay, esos del pollo que no ponen atención.
0: Sí, ahora, abuelita.
1: No escucharon que la pusieron.
0: Sí.
1: Ay, no, qué barbaridad. Hay que pesar con ellos.
0: Hay que pasar ahí con ellos, abuelita. ¿O cómo está el asunto? Hay que pasar ahí con ellos. A la luz, dice.
2: Hola, Bruno. Muy buenas tardes. Deseando que estén bien tú y los tuyos, Bruno. Ay, mandarle un cordial saludo a todos, ¿eh? Acá estamos en Santa María Ranch.
0: Santa María.
2: Saludos a Marla, a Rafael, a Samarripa, a Álvaro y la Pileta, doña Rocío Mario. Don Chuy, don Juanito, la baby Caniquín, Lalo, Primo Loera, Canario, su señora Lupita, el señor Julio Perales y señora Rosy, a Junior y a su señora, a la abuelita que la acabo de oír ahorita ahí, a qué abuelita tan bárbara. Mándale un cordial saludo a mi amiga Cristi Ledesma, que todos estén bien, Bruno, cuídate mucho. Saludos a mi yerno Leopoldo de la Cruz y a mi hija Rubí Alcalá.
0: Polo y Rubí.
2: Y a mis nietecitos. Leonelcito. Eliana Lobelí. Cuídate mucho, Bruno. Aquí estamos a la escuchita. Bendiciones.
0: A Santa Mary.
2: Muchas bendiciones. Bye bye.
0: Saludos, doña Lucy. Saludos, doña Lucy. Que bueno, que esté bien. Que esté bien y le está pasando bien. Que le está pasando bien. 12:22, corte comercial. Continuamos.
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2: Eso se lo pico pa Cacho Guillén, saludos Bruno, que de Tere, Cacho Guillén. Y solo para el Kevin, que anda enseñando el as de oro. Anda enseñando el as de oro, el Kevin. Oh, los Kevin son mis jales, no. También el Kevin, saludos acá en la sastrería. Para

tapicería, Rocío, compa Andrés, el autolavado, mi compa Juan el Pollo, y el Movistar, Movistar y sus historias, qué historias del Movistar.

0: siempre hay alguien, siempre hay alguien. Pebonzones, dice, por cabecer.
1: Sí, no, hay un saludo para la racista, compañera, tú viendo todo el... El Warren Hale, ahorita cuando venía rumbo a San Antonio.
0: Compa, Furcio, Furcio.
1: Ahorita ya estamos aquí en San Antonio, a ver a qué hora salgo para allá.
0: Ah, no es en San Antonio.
1: Pero ahí estamos, Bruno.
0: Sí, Jesús.
1: Arre con la
0: chica. No, saludos.

0: buscando qué comer.
1: Pero bueno. Mister Bruno Salas Guerrero,
0: ¿qué dice?
1: A todos los guerreritos.
0: A toda la raza. Claro. A todos los guerreros.
1: Mándale saludos, que andamos viendo las rolitas bien perronas.
0: Eso, saludos, dice Bruno. Se andan chapulineando, Bruno. Eso es de

0: Barcelona, mi compa la papita. Por acá, Marcelo, ya lo escuché. Son de los audios de del Tata. No lo envió el Tata, no lo envió el Tata. Me lo reenviaron. Es un audio que por aquí escucho. Se lo mandan en el turnos de Tony, pero ahí le mandan saludos a mi compa Julio Perales,
1: Oilo. Pato mandilón. Para eso me gustabas, la patrona. Oilo. Póngase los huesos bien puestos. Hoy Julio Perales, la patrona, y luego tú eres el patrón. Raza, y luego la abuelita, ¿quién viene siendo? ¿De qué te sirve acá ser tan carita y bonito? Oilo.
0: Chulo
1: bonito. Que eres, pero sin H.
0: No, está, me lo mandaron. No sé qué onda, pero son de los que manejan con el Tony también. Qué bárbaro. Dice, para acá, échale.
2: Oye, Bruno, a ver si puedes poner ahí, te encargo. A ver si podemos. Por favor, la de Carlos si de Reyes con Grupo Flash.
0: Pues estamos en los corridos.
2: Ok, gracias. Ahorita,
0: ¿a cuál?
2: La de Carlos de Reyes con Grupo Flash.
0: Ay, traes hambre, bro. Traes por hambre.
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0: Échale, seguimos con los corridos y norte de perro. Tota,
4: dice por acá. Señora Lucy, muy buenas tardes. Señora Lucy. Cuídese mucho y bendiciones. Saludos de su compa Julio Perales, señora Lucy.
0: Y de su esposa Rosy Esquivel, mi compa Julio Perales. Saludos.
5: Está bueno, ma.
0: Está bueno, está bueno. Saludos a la raza que está en el centro. La raza que está en su descanso.

0: Saludos a Pericopa Noé Rivera. A Pericopa Noé Rivera. Hasta por los Odessa. ¿Llueve o no llueve, Noé? ¿Llueve o no llueve? Acá como que se está nublando, pero no. No cae la lluvia. Pelotes. Por acá, pero lo que hice. Copa la papita.
1: Con razón en los centros comerciales se cabran las maruchas, mi Bruno. Ya ves que dices que el Tata salió a buscar qué comer.
0: Salió, sí,
1: se acabaron las maruchas.
0: Ah,
1: ya no hay maruchas ni galletas de animalitos.
0: Arrasó con nada, eso.
1: No te lo vas a poner, Bruno, porque se va a enojar conmigo mi sensei. No te creas.
0: Te está escuchando.
1: El maestro. El maestro de maestros. No le digas eso porque no se va a enojar.
0: Primero lo barbeas y luego le echas.
1: Así que sería ahí una herramienta de él, tendrá de perdido.
0: Ya ves.
1: No. Un cortador de cemento para poner un aire. Ahí no sabes tú, Bruno, ahí Tata, si tiene un cortador de cemento.
0: Ahí te está escuchando, ahí a ver si le quedó, porque ya ves que todo vende el vato. Ahí te está escuchando.
2: Bruno, no andes poniendo audios que ya pasaron hace como 2 años.
0: Me lo mandaron,
2: Bruno,
0: no sé.
2: Chisme, Bruno.
0: A mí tampoco.
2: Yo qué culpa tengo que la abuelita ahora sea la...
0: ¿De quién?
2: La, ¿cómo se llama?
0: La querendona.
2: La querida la del Tony Bolón y la de la tarjeta de esa del bienestar y la tarjeta de esa
0: le suelta todo,
2: del mes y todo. Yo qué culpa tengo, Bruno, pues cada quien sus gustos, Bruno.
0: Pues sí, pues
2: me puedes perjudicar, Bruno.
0: ¿A quién, la abuelita?
2: Que yo ando hablando de...
0: Tú dijiste.
2: De la abuelita. A mí no me gusta andar de chismoso, Bruno,
0: no,
2: ni andar hablando.
0: No te gusta, güey. Te encanta.
2: El gangoso no ha salido, ¿no?
0: No ha salido. Tú mismo lo pides, te lo vas a pasar y andas llorando. Tú mismo le pides, te dan carrilla y luego ahí andas llorando. Tata, ¿quién te entiende? Delante, buena tarde, excelente programación, Bruno. Por favor, saludo para Margarita de la Lázaro. Besos de papel, con polo. Besos de papel, tengo, pero creo que es Adolfo, no. Besos de papel, la tengo con Adolfo Urías. Ay, ay, ay, súbele, Bruno, súbele. Ay, sí. Me puede perjudicar ese Tata, si no lo quiera.

0: mi florecita? ¿Qué quiere, bueno, mi florecita?
1: A ver, ahí está, pide.
0: ¿Ya quieres carrilla?
1: Quiere carrillón, quiere carrilla.
2: Ya le quitaron el teléfono al gangoso.
1: ¡Qué ruido!
2: Ya se lo quitaron.
1: ¡Ah, ya se lo quitaron!
2: Ya se está acercando el fin de semana, pues ya.
1: Ya.
2: Valió queso.
1: Ya, pues ahí anda, por acá parece lo que hice.
0: Está bueno,
1: man. Está bueno, está bueno. Celotes, ni cómo ayudarlo, Bruno. También se nos pone de pechito ese tanto. Saludos. Arrasas. Saludos. Vámonos con eso a cargo de. Ay, tengo que irme a corte, 12:44. Me voy a ir a corte comercial. Regreso con la idea para terminar el bloquecito de norteños. Corridos y norteños, pero totas. Después de corte comercial.

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7: ¡Eso! ¡Saludos, buenas tardes, buenas tardes! ¡Listo, por acá, échale! ¿Quién es mi copa chilo? ¿Quién es mi copa chilo?
8: ¿Qué más, buenas tardes, oso? ¿Qué está pasando? Calma la tú, no está, no lindo, lindo. Pero el gangoso, porque está igual.
7: Otro, el gangoso, ahora fíjele. ¿Qué onda, papita? Te le bañaste saltata. Papita, te le bañaste saltata, dijo.
9: A ver si de café hay una herramienta de él, tendrá de perdido un cortador, un cortador de cemento para poner un aire. Ahí lo sabes tú, Bruno, ahí el Tata, si tiene un cortador de
7: el
9: cemento.
7: El Tata, no, no lo haces enojar.
10: ¿Cuál herramienta, güey? Tú también, ¿cuál herramienta, güey?
7: Ya, no haces enojar, hombre. Dale calmado, papá.
9: Se amarga, mi Bruno, se amarga el Tata.
7: Pero solo pide. Fíjate.
9: El cuerpo de pez globo.
7: Fíjate, le estoy dando por su lado acá, tranquilo. Y dije, no, le voy a poner sus canciones. Le he estado poniendo canciones para que esté tranquilo, para que la pase tranquilo. Y solito pidió carrilla. Y ahora resulta que nos quiere, no sé si nos quiere premiar. O nos está amenazando el Tata, no sé.
10: No, ya me voy de vacaciones, Bruno, ya voy a empezar a empacar mis cosas, ya la ve, ya se la sequé, ya. Me voy a ir para allá con mi hija, a ver, ¿con cuál de las dos voy a echar un volado? A ver, si me voy con Rosa o me voy con Laura.
7: Ándele.
10: Para allá, para Midland, o para allá, para Dallas, allá, para Frisco, Dallas, allá donde entrenan los Cowboys.
7: Vete a Dallas, Bruno. Tata, para que te pongas contento, vete
10: ya,
7: a Dallas.
10: Necesito unas vacaciones, Bruno. Bruno, ya, como dijo la papita, me voy a sentar, Bruno, me voy a sentar por un rato, no van a saber de mí, Bruno. No van a saber de mí.
7: ¿Te acuerdas?
10: ¿Por qué? Porque no te voy a sintonizar.
7: ¿Nos estás premiando o nos estás amenazando, Tata?
10: Este güey con lo que sale,
7: ¿con
10: no.
7: ¿Qué? ¿Con qué?
10: Se nos pone de pechito. Antes no dijiste que me pongo empinado como la gorrita.
7: Pues para allá vas, para matarnos, hijos. ¡Ah, saludates! Tranquilo, Tata, tranquilo. Estábamos tranquilos, pero tú solito pediste carrilla.
11: Ahorita sale Lionel.
7: Hola.
11: Uno de
7: Quiguero,
11: Bruno.
7: Sí, ahorita sale uno de los Quiguero, Bruno. Le hablo una botella. ¡Te lates! ¡Ánimo! ¡Dice! 12:48. Hoy no más, huevecito sabroso. Bruno, dile al Tata que le encargamos un taladro también. Y un serrucho eléctrico. Ah, de esos de, mejor de pila. De esos bien bañados. De pila, Tata. De esos bañadotes. Un taladro.

0: Bueno, él empieza y él empieza a encargarle al Tata.
1: ¿Y luego qué, papá? Entonces el Tata trae herramienta, no tendrá un taladro. Porque tiene que poner unas cosas en la casa.
0: Un taladro,
1: un taladro y un pico, algo.
0: ¿Algo?
1: Una cortadora de...

0: eso de papel.
1: Sí, no, ¿qué? No empiece. No empiece. El Tata trae herramientas, no tendrá un taladro, porque tengo que poner unas cosas en la casa. Un taladro y un pico o algo.
0: Un cortador de...
1: Una cortadora de...
0: De piso.
1: De azulejo.

0: abrazos, ya ni para qué hacerle. Ni para qué hacerle.
1: Mándale saludos al huevonzote de Río Hernández.
0: Río Hernández.
1: Que vaya a entregar la bata y ya la 92 porque salió con todo y bata.
0: Acá.
1: De parte del berraco.
0: Saludos, tú. Será sobrino. Será sobrino del. Salió con todo y bata. ¿Qué recuerdo, hijo? Se le voy a recuerdo. Ah, no, saludos, bueno, tenemos el corte comercial. Corte comercial, regresamos.
1: Todo eso, trae una cortadora de cemento.
0: Bueno, otro.
1: Martillo, eléctrico.
0: ¿También?
1: Es lo que falta aquí. Se llevó toda la herramienta. Una traguita llena se llevó.
0: Traguita llena. Arrasa, no sean así, hombre. No se, le van a atorar las maruchas, le van a hacer daño, le van a hacer daño. ¡Vamos a corte comercial! 12:52 minutos, 12:52. Vamos a corte comercial, regresamos con más Super Estelar 92.9. Por eso me extrañó el Tata ayer. Le faltó la carrilla. Le faltó la carrilla del día de ayer. Tata, ánimo, saludos a mi compa Tony. Aparece el señor esposa de sus hijas. Saludos a mi compa, Tony Martínez y familia. Ánimo, vamos a corte comercial, continuamos.
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5: Un momento, ANSPAC. Para vivir plenamente debemos conocernos a nosotros mismos y aceptar las circunstancias que nos ha tocado vivir. Reconocernos valiosas tal como somos, con defectos y virtudes, y recordar que somos seres perfectibles. Busquemos ser mejores personas, vivir de mejor manera, porque la realización personal y plena solo se logra dando lo mejor de nosotros mismos. Este fue un momento ANSPAC.
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7: Y para toda la raza, saludos, buenas tardes. Tata, ya te acabaste la trailita, la herramienta de la trailita. Ya se acabó toda la herramienta, ya no le quedó nada.
8: ¿Quién pide más? ¿Quién pide más herramienta? ¿Quién pide más herramienta?
7: Ya se acabó todo.
8: Si no tengo ferretería, bola de güeyes. Vaya, a la ferretería, tata. Mejía o a la ferretería Montemayor, o todas las ferreterías que hagan.
7: Donde ahí sea, venden. Tata. Ahí venden, tata.
8: Yo no tengo ni un mendigas pinzas, desgraciado.
7: Ya no te quedó nada, tata. Ya acabaste con todo. Lo malgastaste, tata. Puras cajitas felices, qué bárbaro.
9: Bruno, dile que hoy entregue la bata ahí de la seguro de ahí de la 92.
7: Ese
9: la robó igual que el Tata, la herramienta. Dejarán de ser primos.
7: No, también de Río Hernández, hombre, se le contó y bata ahí de la 92. Luego después ahí andan falta de vestimenta, falta de batas ahí la 92. Dice Bruno, el Tata no está interrumpiendo las canciones.
10: ¿No trae una huelgadora también por ahí el Tata?
7: No, sí trae de todo.
10: ¿Ando ocupando una huelgadora?
7: Hoy, Tata, no, se me hace que ese jale sí te queda, Tata. Todo te encargan ahí, si tuvieras gran venta tú, Tata.
11: Oilo. No tienes ni vergüenza, Tata.
7: Vergüenza, cuál vergüenza, ¿quién es secreto?
11: No tiene ni vergüenza, Tata.
7: Ya no le quedó ni pinzas, ya necesita buscar otro jalecillo también. Aguas, aguas, ahí los constructores, aguas, aguas.

0: Yuridia, Yuridia. Por acá, por esto, lo que dice.
1: Se llevó las ruideras también. Dijo que las iba a hacer con el Bruno.
0: Oílo, oílo.
1: ¿Qué tal?
0: Salud. Con todo rodillero también. Mira, dejó la trailer vacía, hombre. Ya casi no hay herramienta. Y la esa trailer, no mandaron la foto. Está casi vacía ya, casi vacía. Ahora quedó como que era una carretilla. La escoba. No, pues ni ya, ni pa' qué.
2: Labios a diario tiemblan de
0: frío. Dice,

0: 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Te invitamos a rezar un Ave María por la paz del mundo y nuestras familias.
1: Dios salve María, llena eres de gracia, el Señor está contigo. Bendita eres entre todas las mujeres y bendito es el fruto de tu vientre, Jesús. Santa María, Madre de Dios, ruega por nosotros los pecadores, ahora y en la hora de nuestra muerte. Amén.
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1: Hoy es la 1:06 p.m. En este jueves 24 de septiembre. Saludos, buenas tardes. Este, el que se puso de pechito, ¿qué dice?
2: Caigan al Free Cash, bueno, caigan al Free Cash, ahí hay de todo como de farmacia.
3: ¿Qué onda?
2: Tú también, que les das alas a los alacranes, por eso te extrañan.
1: ¿Por qué? ¿Me extrañan?
2: No, pues ¿para qué te voy a decir, güey?
1: Me extrañaste, tata, di la verdad, tata. Sí me extrañaste ayer, güey. No tuviste quien te diera carrilla. Pide, de eso pides tu limosna, tata. No, celote, tata, celote, buenas tardes, saludos. Dice por acá, apoyo, necesito ayuda, ando bien crudo. A eso haciendo el tata, Bruno. No, qué bárbaro, no, hay que ayudarlo, hay que ayudarlo. Hay que verle con una cajita feliz al tata, para hacerlo feliz, para hacerlo feliz. Saludos, Bruno, para Cardiel, don Cardiel, Angelito y Arturo, Arturito, en la famosa carpintería que en zona centro, Bruno. Arturito, saca la guama, ando bien crudo, de parte de Paco, acá de la Porvenir. Saludos para el Paco de la Porvenir, saludos para Arturito, hombre, que saca las caguamas. Dijo, no, saludos, buenas tardes. Ahí don Cardiel también. Acá en zona centro, saludos. 1:08 p.m. y en 1:08 p.m. Viene más música. Más música. Recuerda, ya entramos en la barra libre. Los temas que están pendientes de este. Mi compa de ahí el pollito. Si está escuchando, le pongo la rola. Pero necesito que me mande el mensaje. Ponme la rola. Pídale de nuevo. Porque luego pongo otra vez la rola y no la escuchan. Así que, no, bueno. En lo que se comunica, si está escuchando. Pues manda el mensajito, ¿cuál es la rola que quedó pendiente? Recuerden, no les debo nada, quedó pendiente.

0: este lado, ¿qué dice? ¡Échale!
1: Ándale, Bruno, que andas corazón de madera. Ahí saludos para todos, ya se la saben, aquí andamos, echándole ganas.
0: Corazón de madera.
1: Ahí una rolita, ya te la sabes, una buenera.
0: Ya, hijo, ahí estamos.
1: Eso es

0: güey está en una troca, por eso piden canciones, después no las escucha, anda la vuelta en la troca sin estéreo. Ah, bárbaro. Ánimo, saludos, buenas tardes. Ahí está, y luego, ponme la canción, no la pusiste, dije, ah, hombre. Saludos, saludos, Bruno, para la raza que ha lavado en la calle Allende y Turbide. Y la Karen, y toda la raza ahí, los peques ahí de las escuelas, la Karen, la cuñada ahí en el transporte. Saludos para la raza de lavado aquí en la Allende y la Iturbide, Bruno, que andan con todo el power aquí lavando los carros. Saludos ahí en la Allende y Iturbide también. Saludos. Hizo por acá Don Cardiel, un maestro de parte de compa Corazón de Madera. De parte del Corazón de Madera, por acá, por este lado, ¿qué hice?
1: Buenas tardes, Bruno. Aquí saludándolo, doña Mary, desde Santa Rosa, escuchando la 92.9.
0: Esa mera, doña Mary, ¿cuál más?
1: Bruno, le voy a enviar una canción.
0: ¿A quién?
1: Ojalá y la pueda poner. Es una canción muy especial para una personita que está allá en el cielo, para mi sobrina Mariela Calderón Hernández.
0: Mariela Calderón Hernández
1: siempre está con nosotros en nuestros corazones, en el corazón de mi hermanita Juanita Hernández.
0: Saludos a Juanita Hernández,
1: que
0: Marielita,
1: a pesar de que pasa el tiempo, los años, es algo que todavía no asimila uno.
0: Así es, señora, pero Mary,
1: pues es parte de la vida. Nada más se nos adelantó. Para ti esta canción hermosa, hasta el cielo.
0: Saludos.
1: Mi Marielita.
0: Saludos, doña Mary, no se puede así de que porque me la mandó que sí y de volar, no se puede, es que hay que bajar, acomodar y este jali, algunas cosillas. Pero no, saludos, doña Mary, sí, el dolor del perder a un ser querido, sobre todo a alguien amado, sobre todo en este caso a su hija, siempre queda clavado el dolor, la tristeza y sobre todo el extrañar a esa persona, siempre queda bien clavado en el corazón. Saludos, doña Mary, para usted y para su hermana también. Saludos. Hay más mensajes, pero ya a la 1:20, corte comercial, vienen los pescadores. Saludos, doña Mary, ya me disculpo, no puedo.

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está como mi compa Héctor. Antes no lo borraste, chamarripa, dame chance. Mandó el mensaje y dice: no escuché el mensaje en la radio, Bruno. Me descuidé o no lo leíste. No, espérame, espérame, tranquilo. Tiene. Bueno, 8 minutos que lo envió. Ahí vamos, Roger, ahí vamos. Dice por acá, ¿y qué quieres, Tata? ¿Que hagamos una despedida o qué? Que te va de vacaciones. Que te va, por rúmbale. ahí está, Roger. Samarripa, Roger, Samarripa. Ahí tiene que haber mensaje. Dice, saludos, Bruno Sala Guerrero, ¿cómo andamos? ¿Cómo? Saludos para ti, para toda tu familia, para todos los radioescuchas, Montonero Show y compito de la mañana, de parte de Rogelio Sumerri Portega, del camión 68. Arre con la que barre. El Tata va a estar como el primo Lera.

0: este, muchísimas gracias, ¿no? Desconocemos cómo está. Lo que pasa es que no tengo chance de escuchar en la mañana. A la mañana con Luis Cortinas. Desconocemos mi copa Roger. Pero ahí está. Ahorita va a estar como el Primo Olvera. El Primo Olvera con Luis Cortinas en la mañana. Ahí estamos. Celotes, por acá por este lado, ¿qué hice? Ah, raza, ¿qué fue ese?
1: Allende y la Iturbide, Bruno. ¿Qué andan con?
0: ¿Quién es? Míralo, ¿quién es? ¡Celotes! ¡Ah, que sí te radio! pero ¿cuál es la rola? ¿Cuál es la rola que quiere escuchar? ¿Cuál es la rola? ¿La de Elías Medina o qué onda? Solo buenas tardes, bueno, solo para el taxista del amor. Emanuel. Hola, buenas tardes. Saludo para Martín García de las Cuevas también. Para Martín García de las Cuevas, ¡celotes! Dice, perdón, con la preocupación era... Ah, ok. Por si están con la preocupación, el Tata va a estar como el Primo Olvera con Luis Cortinas. ¡Ahí estamos! ¡Saludos! Vamos a identificar la estación. Oye, es que tengo por acá, por este lado también, identificación. ¡Continuamos con música! ¡Vaquerito! ¿Cuál rola?
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0: Ay, ya chocaron. Me mandan aquí la fotografía. ¿Dónde fue, abuelita? Ahí está un camión de los amarillos. No se distingue cuál número de camión. Chocó a una Benz. Una Benz de esas de las que transportan a gente, razas de la iglesia. ¿Quién? Francis Church. Algo así. Francis Church. Saludos, no, estamos, no, la chocaron, pues ya ni modo, ahí están bajando, ay, traían transporte escolar, peques de la escuela, el camión, traía pequeños de la escuela, uniforme short rojo con franja blanca, playera blanca con cuello rojo, no sabemos de cuál escuela es, pero chocó. No, o sea, no fue un choque grave, fuerte. Le pegó el camión a una Ben, a lo que se alcanza a apreciar. Por acá aparece el lado. ¡Ay, el Ángel Reina! ¿Qué le haciendo, Ángel? ¿Ahora dónde estás caminando? ¿Dónde está caminando? Un pollo. Ángel, voltea. Nada. No, pues, bueno. ¡Oh, saludos para Roberto! Roberto, de parte de Sarita, saludos para Ángel Reina.
3: Aquí laborando, Bruno.
0: ¿Dónde,
3: aquí
0: laborando? ¿Dónde andas ahora? Pues laborando. Bueno, saludos.

0: indio y de Brando. Hola, buenas tardes, Bruno. Saludos de Foritos. Foritos Teca, su amigo Enrique Kiki Ortiz. Un poco tarde por el trabajo, pero aquí estamos escuchando la Super Estelar. Muchas gracias, mi compa Enrique. Enrique Ortiz, Camacho y familia. Allá por el lado de Foritos. Hasta Foritos, Texas, cómo no. Muchas gracias, mi compa. Algo de trabajo, ocupadón, pero pero siempre escuchando la Super Estelar. Muchas gracias, mi compa. Saludos para toda tu familia. Allá por el lado de Foritos, Texas, y tu gente raza acá en Acuña, Coahuila. Para acá, para este lado,
1: Bruno, Bruno, un saludo para San Alberto.
0: Allá en San acá Alberto.
1: Estamos a la escucha.
0: San Alberto, el chavito de San Alberto también dice: valió cacahuate ya, Bruno, con el con eso del camión. Sí, le dio un golpe. Hay una de las vans que transportan gente personal de las iglesias o algo así. Una van dorada. ¿Y eso por qué se le...?
2: Esa Sarita no sabe dónde poner el huevo. ¡Qué Sarita!
0: Sí, y luego acá dice: ¿qué pasó? Primero fui yo tu gran amigo, tu gran persona, ¿y ahora qué? Pues, ¿qué pasó? Ahí te encargo, de parte de Rogelio, Roger Samarripa. ¡Bueno, saludos! ¡Una 36! ¡Ya casi nos vamos! ¡Vamos a todo! ¡Alguien se pasó el turno! ¡Ya se

0: puntos, ahí estamos al aire, Sarita. ¿Qué? ¿Me mencionas?
1: Échale. ¿Te dijo eso?
0: ¿De que
1: pones? ¿Cuáles son los que no hayan dónde poner el huevo?
0: Ah. Pues por eso andan buscando.
1: No, solo tengo amistades. Ah, no necesito andar poniendo el huevo donde sea.
0: Ah, okay.
1: Como otros.
0: Ahí andan, ¿verdad? Para arriba y para abajo. Tú, Sarita. Lo que pasa es que pues, están inquietos.
1: No, pues buscando. Eso a mí no me importa. Yo le mando saludos a mis amigos.
0: A tus amigos. Ya estamos. Sí. ¿Y qué onda con Rogelio? Es tu mejor amigo antes. Y
1: sí,
0: ahora.
1: Es mi amigo. Rogelio es mi amigo.
0: Pero ya lo cambiaste, Sarita.
1: No he cambiado a nadie porque no ando con nadie.
0: Pero Robertito le manda saludos.
1: Robertito es otra cosa.
0: Y canciones y cuanta cosa. Te chiveas mamá mucho porque... cuando lo escuchas. Me escuchas su voz y no, hombre, Sarita, te derrites. ¿Ya ves?
1: No.
0: Pues bueno.
1: Que no confundan las cosas.
0: Bueno, no confundamos, pero eso no. parece.
1: No parece tampoco.
0: Ah, ok. Bueno, pues ya
1: está. Mientras yo no le diga otra cosa, es eso nomás.
0: No, ya estamos. Ya, hijo, no. Sarita, pues
1: y
0: muchas gracias.
1: Chiquito, se no sé quién se enoje.
0: Chiquito. Chiquito bebé. De parte de Sarita. Ya estamos, Sarita. No, estamos. Muchas gracias por la aclaración. Que luego estamos, pues no sabemos qué onda.
1: Y que no sigan con sus juegos.
0: Juegos del amor.
1: No,
0: amor.
1: Que no sigan con sus ironías.
0: Órale, ya estamos. Ya, hijo. No, pues estamos. Qué bueno que nos hablaste, Sarita. Gracias,
1: cuídate.
0: Eso, gracias. Que tengas un excelente tarde. Bueno, ya aclarando ahí las cosas. Aclarando las cosas. Saludos a mi compañero Evadiana. Saludos a mi compañero el cubano. Aguas, ¿sabes? El cubano y pasajeros a bordo. Saludos, Diana. Saludos, buenas tardes. Dime por acá, No, hombre, qué bárbaro, se lo te quise.
2: ¿Qué pasó, Sarita? Pues no decía que yo era el único y que no sé qué tan.
0: Así trae varios.
2: No, qué bárbaro, Sarita. Qué rápido me cambiaste.
0: No, dijo
2: Sara.
0: Que.
2: Ya no eres Sarita, hablé Sara.
0: No se emociona. Ella brinda su amistad sincera. Abre su corazón. Su corazón lo abre completamente, abarcando a todos. Son amistades, dijo Sarita. Son amistades. Para no confundir, porque luego, ay, que eres Sarita, que otro. Y
3: está bueno, man.
0: Bueno, vamos a corte comercial, regresamos con madre, casi nos vamos, si sigue llegando mensaje, pero. Tengo que irme a corte comercial. Regresamos con más Super Estelar.
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0: Eso, se lo van a estar ya, casi nos vamos. Faltan 16 minutos. Oh, solo para mi copa Gerardo Marrufo. Faltan 16 minutos para que sean las 2 de la tarde y nos vamos. Y dice

0: Alberto. Ahí estamos.
1: ¿Qué onda, Bruno? Aquí, un saludo aquí para la banda. Aquí andamos en el barrio del Panteón haciendo una alberca. Ahí para el Cachis y para el Maíto y para el Burrias, que anda mal de la gastritis.
0: ¡Cachi!
1: Ahí para el Gordo también, que anda sudando toda la pancita.

0: Dice por acá, échale, ¿qué hice? Ah, ese es Bruno. Se puede escuchar lo que pasa. Me equivoqué, le mandé un archivo. Exactamente. Saludos, señora Merry. Saludos, buenas tardes. Por acá, por este lado.
1: El gangoso, Bruno. Ay. El gangoso, qué fierro quebrado. El gangoso, qué fierro quebrado.
0: Espérame, Tata, no interrumpas.

0: Ahí estamos. Oye, saludos ahí con el cariño y el respeto. Ahí estamos. Me voy a ir al corte comercial. Porque ya no vamos. Saludos, Tata Terco. Dice, ya ves que si no se podía el otro, Tata Terco. Ya le mandé el video que no se podía reproducir. Este ya es un audio. Saludos, y ahí con el cariño y el respeto. Y pues ahí estamos. El tema de Marlita no la va. Termino completita porque tengo el corte. Corte, ya no vamos.
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2: ¡Ese se lo van a traer! ¡Ya nos vamos! ¡Ya nos vamos!
3: Gracias, Bruno. Muchas gracias, Bruno.
2: Saludos, doña Merry. Saludos, doña Merry. Un abrazo con todo el cariño y el respeto. Saludos, doña Merry. Ahí a su hermana. A su hermana también. Ahí por eso. 8 minutos dura la canción, por eso no la podemos poner completita, pero no, es pedacito, un pedacito. Muchas gracias, saludos, doña Merry, por usted, para su hermana, para su familia. 1:51, nos vamos.

0: esta es la información. Puente 2 registra caída del 26% en transporte de carga en septiembre.
1: Más de 5,000 contribuyentes aprovecharon venta nocturna en recaudación.
0: Alcalde acude al DIF Nacional a presentar propuesta para centro de autismo.
1: PRONIF Municipal destaca beneficios que tendrá el centro de asistencia a la niñez.
0: Vocalista de Master denuncia persecución de sujetos armados en la carretera 57.
1: Confirman explosión como causa de la muerte de Zapatero en la colonia Bravo.
0: También se confirmó que flamazo que lesionó 4 personas en año 2000.
1: Tras 2 flamazos con un deceso y 4 lesionados, emite Protección Civil recomendaciones.
0: Bienestar Animal confirma maltrato de perritos sin vida en el ejido Piedras Negras.
1: Encuentran culpable a mujer coahuilense de tráfico de migrantes detenida en Igolpaz.
0: Envían al Cerezo a responsable de dañar nueva ambulancia de bomberos.
1: Será este viernes el simulacro en Southwest College. Participarán más de 100 oficiales.
0: Coahuila promoción en Eagle Pass, el rodeo Saltillo, estiman más de 100 millones de pesos en derrama económica.
1: Investiga CIMAS causas de falta de agua en el Don Bosco. Plantel suspendió las clases.
0: Magdalena Hernández asume dirección de la Facultad de Administración y Contaduría.
1: PRI, Piedras Negras y la CNOP invitan a pláticas informativas del mes del testamento.
0: De esto y mucho más en esta su segunda edición informativa de Radio Zócalo Noticias, listos, que hoy nosotros así comenzamos.
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0: 2:03 p.m. y la temperatura en Piedras Negras se encuentra en los 34 grados centígrados. Pronóstico del tiempo para este jueves, preámbulo al fin de semana. La máxima es de 36, tenemos 34, nos faltan 2. La mínima esta noche será de 24 grados centígrados y no hay probabilidades de lluvia viernes, sábado, domingo y lunes con 37 grados como máxima. No, el otoño no parece que haya llegado en Piedras Negras, las temperaturas siguen siendo veraniegas, la mínima en la noche de 26 grados centígrados y no hay probabilidades de lluvia. El 20% que había ayer para el lunes ya se ha disipado. Seguiremos con 0 lluvias para Piedras Negras y la región.
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0: 2:04 p.m. y la temperatura en la ciudad de Piedras Negras se encuentra en los 34 grados centígrados. ¿Cómo están? Buenas tardes, un gusto recibirles en esta su segunda edición informativa de Radio Zócalo Noticias. Amigos allá en Ciudad Acuña con Alma Proa en la 92.9, Superestelar en la 107.9, que ya está preparando toda su publicidad para este mes de octubre, que seguramente tendrán estos programas de terror. Gilberto de la Fuente Ruiz, el Tejano Power, y allá en la 94.5, Emanuel Infante Emiliano, el locutor número 2 de la 94, el Pato, como le dicen cariñosamente al señor Infante. Allá frente al Mini Split se encuentra Edgar González Alvarado y a mi izquierda se encuentra Orquídea López Salec. Orquídea, ¿cómo te encuentras? Buenas tardes.
1: Muy bien, Héctor Sergio, buenas tardes. Buenas tardes, bienvenidos a esta, la segunda edición de Radio Zócalo Noticias en este día jueves 24 de septiembre. Hoy hay varias conmemoraciones, pero entre estas se encuentra el Día Mundial de Investigación contra el Cáncer, una fecha que tiene por objetivo seguir impulsando los proyectos e investigaciones que buscan ayudar en la lucha contra el cáncer, logrando una mejor calidad de vida en los pacientes o la cura definitiva de ciertos tipos de tumores. Y es que en México, en nuestro país, se diagnostican alrededor de 195,000 casos nuevos cada año, y de esta cifra, 27,500 son cáncer de mama y poco más de 25,000 son cáncer de próstata.
0: Pues ahí están esas cifras. Armando Valdés Martínez, ¿cómo estás? Muy buenas tardes, con el gusto de escucharte.
5: Buenas tardes, Héctor Sergio, buenas tardes a la audiencia de Radio Zócalo Noticias. Bueno, para después de que se realizara la necropsia de ley a Pedro Yáñez Solís, de 77 años, se confirmó que, bueno, las causas de su muerte fue como consecuencia de un shock ocasionado por quemaduras por la explosión registrada en su domicilio en la calle Centenario, en la colonia Bravo, la mañana del miércoles. El coordinador de Ministerios Públicos, Rogelio Gómez Rodríguez, indicó que espera solamente resultados de pruebas periciales realizadas en el lugar.

0: Hasta mí es un shock hipovolémico la que causó la muerte de esta persona, que, bueno, tras la conexión de un tanque de gas ahí en su domicilio, aunque también faltan las pruebas de servicios periciales. Una vez más información, tenemos que hablando de incendios, anoche se reportaba otro más en la calle Pilo, en lo que es en la colonia Acoros, en la colonia 2000, en la calle Pilo 720. Ahí se había mencionado primero que la mujer Artemisa, de 40 años, había pues tratado de suicidarse junto con sus hijos, en el interior de su domicilio, junto con sus hijos, de nombre Ana Isabel, de 10 años, Ania, de 4, así como Lenin Acosta. Sin embargo, ya cuando se hicieron las investigaciones correspondientes, se confirmó que había sido un problema de debilidad, de un flamazo, la situación que ocasionó este incendio y que dejó como resultado los menores con algunas quemaduras debido a su situación registrada en ese lugar, eso registrado anoche. En otra información también tenemos que Román Macario, quien había sido tenido la madrugada del lunes en la Avenida Centenario tras quebrar un vidrio, una unidad de bomberos, ya fue enviado ante el juez penal por el motivo de daño en su propiedad ajena. Ya se presentó la denuncia formal por parte del municipio en contra del sujeto para que, bueno, pues se repare el vidrio que fue dañado por parte del sujeto, esta persona. Hace algunos momentos se hizo una movilización policíaca allá por la colonia Coros, en la calle Arándano, y que ocurrió donde se hizo el arresto de una persona que andaba robando, aparentemente se es la persona responsable. Sin embargo, vamos a esperar a que la Fiscalía General del Estado, de acuerdo a las investigaciones, estos hechos ocurren en la calle Arándanos, en la colonia Coro 2, es el robo, prácticamente colinda la casa, colinda con el domicilio de la calle Juan Pablo 2007, y este sujeto logró cometer este robo. Pues aquí, Héctor Sergio, por la que más importante que está emocionando hasta este momento.
1: Gracias, Armando Valdés Martínez, por esta información que has compartido con nosotros. Que tengas muy buena tarde.
0: Buena tarde y buen provecho.
1: Buen provecho.
2: Son las 2:10, 34 grados la temperatura. Y tenemos otra información, es que José Guerrero, vocalista del grupo musical Sonido Master, conocido en redes sociales como Pepe Master, denunció públicamente un presunto intento de interceptación ocurrido durante la madrugada de este jueves mientras circulaba por la carretera Monclova-Saltillo. A través de sus redes sociales, el cantante relató que a la altura del kilómetro 48, una camioneta Tajo negra sin placas le marcó el alto utilizando una lámpara de luz. Según su versión, al detenerse, descendieron dos hombres, uno de ellos con una pistola en la mano, por lo que decidió retirarse del lugar antes de ser alcanzado. Guerrero señaló que los ocupantes del vehículo lo siguieron durante varios minutos y cuestionó si se trataba de asaltantes o de supuestos elementos policiales, al considerar irregular que no portaran placas y que uno de ellos descendiera con un arma desenfundada. El músico también aseguró que al llegar a un retén antes de la carretera Monterrey-Saltillo, informó lo ocurrido a un policía estatal, quien presuntamente le indicó que regresara a su casa sin levantar un reporte formal. La publicación generó reacciones entre los usuarios de redes sociales, quienes compartieron el mensaje como advertencia para automovilistas que transitan por esta vía durante la noche.
1: 2:11, temperatura en la ciudad de Piedras Negras, 35 grados centígrados. Eleazar Ibarra, en la vecina ciudad de Gold Paz, listo con su reporte. Eleazar, ¿cómo estás? Buenas tardes.
3: Buenas tardes, Héctor Sergio Orquídea, audiencia de Radio Zócalo Noticias, para informarles que esta mañana representantes de la ciudad de Saltillo y del gobierno estatal de Coahuila estuvieron en el consulado de México, aquí en esta ciudad de Eagle Pass, pues para promover el rodeo en su edición 2026, la gran fiesta maquera más grande de México, que se realizará en la capital coahuilense el próximo 15 al 18 de octubre. Estuvieron pues la directora del turismo de esa ciudad capital, Lidia María González Rodríguez, la que pues en la entrevista dijo que se espera en esta ocasión pues se supere la asistencia con entre 20,000 a 25,000 personas diariamente y una derrama pues cercana o superior quizás a los 100 millones de pesos. Es el evento que está pues promoviendo el estado de Coahuila en distintas regiones del estado de Texas. Ayer estuvieron allá en Del Río y hoy la anfitriona, la cónsul Vivian Juárez Mondragón, por supuesto que abrió las puertas de esta sede consular para que los representantes coahuilenses de Saltillo y a nivel estado pues promuevan este evento que pues atrae o concentra, convoca a pues a lo mejor de la gastronomía, a lo mejor de las vitivinícolas, y ofrecerá a los asistentes pues todo lo destacado en cuanto a museos que revelan la historia de Saltillo y de Coahuila se refiere. Es una real fiesta vaquera y muy familiar, y bueno, pues por supuesto que están haciendo la invitación a todo público. La ciudad capital es una de las que pues se considera la ciudad más vaquera y por supuesto más segura de todo el estado de Coahuila, y pues por qué no presumir a nivel nacional. La organizadora destacó la relevancia de este evento que a lo largo de 40 años ha ido evolucionando, atrayendo la participación de vaqueros de todas partes de la República, pero también de países como Canadá, Estados Unidos, Costa Rica y Brasil. Habrá actividades también para los niños, juegos mecánicos, conciertos, en fin, estará muy variado, muy nutrido este evento que se aproxima ya el próximo mes de octubre. Y bueno, le hemos estado dando a conocer estos últimos días de esta semana sobre un mega simulacro que se va a realizar el día de mañana, viernes, a partir de las 8 horas, en lo que será pues el South West Texas College, que se localiza a la salida de esta ciudad sobre la carretera 277, allí en las áreas de los hospitales sobre el Boulevard Bob Rogers. De acuerdo a lo que informaron esta mañana los directivos del departamento del sheriff, perdón, a través del jefe de diputado Roberto de León, y también la directora del Southwest College, Brenda Hoffman, quienes afinaron los detalles, es que este evento, pues, por supuesto, tiene como objetivo garantizar la seguridad de cualquier institución educativa. En este caso será el colegio donde por elegirse el día viernes, ya que pues no van tantos estudiantes, es por eso la elección de este día. Lo cierto es que pues serán elementos de prácticamente todas las agencias que se localizan en este condado, en esta ciudad, llámese autoridad federal, estatal, contestables del distrito escolar, del propio Southwest College, el departamento del sheriff, que es el que encabezará este despliegue desde pues cada punto es donde se encuentran las patrullas que han sido pues convocadas para atender este simulacro ordenado por el gobierno del estado de Texas, que busca saber y actualizar los elementos con respecto a los tiempos de respuesta en una situación de emergencia de alto riesgo. Así que bueno, para que la comunidad esté enterada temprano y no se alarme, es una simulación que pues estará atendiendo en este colegio, Southwest Texas College. Y bueno, en otra información, el día de ayer se dio a conocer por parte de la Corte Federal de Del Río una resolución que se dictó en contra de una mujer originaria del estado de Coahuila, Juanita Elizabeth Medina. Ella ha sido encontrada culpable de cargos por tráfico de personas inmigrantes ilegales, 2 para ser exacto. Fue detenida pues hace algún tiempo en el punto de inspección de la carretera 57, donde junto con Roque Manuel de Hoyos, su cómplice, fueron descubiertos tratando de llevar a estas dos personas desde Eagle Pass hacia la ciudad de San Antonio. Fue su proceso desarrollándose conforme las evidencias se presentaron ante la fiscalía y por ende ante la corte, y por ello es que ella pues ahora está en espera de que se le dicten los años que deberá pasar en la prisión por implicarse en este delito de tráfico de inmigrantes. Cuando fue detenida, según el reporte federal, Medina cayó en contradicciones e inconsistencias sobre su relación con los dos inmigrantes. Obviamente le preguntaron qué parentesco tenían y bueno, cayó en ciertas contradicciones, además de que la revisión en el auto permitió a los elementos encontrar 2.75 gramos de metanfetaminas, una pipa con residuos de sustancias y 3 teléfonos móviles, 2 de los que ella dijo pues no tenía códigos de acceso. Así que bueno, es una condena que enfrentará esta mujer y en los siguientes meses pues ya se estaría conociendo cuántos años va a estar en prisión. El juicio apenas comenzó el 22 de septiembre, hace algunos días. Este es el reporte, Héctor Sergio, y la audiencia de Zócalo.
1: Gracias, querido Eleazar Ibarra Escobedo, por toda esta información que compartes con nosotros a esta hora de la tarde, 2:19. Y bueno, hay que estar muy pendientes de este mega simulacro que tú anunciaste a través de la autoridad con días de anticipación para que pues los padres se preparen mañana y obviamente no se asusten, sobre todo también a la ciudadanía, Lezar.
3: En efecto, y estaremos, Dios mediante, teniendo este despliegue de las patrullas de todas las agencias de ley, 100 elementos que estarán realizando esta práctica simulada.
1: Eso es correcto. Gracias, señor Ibarra, por la información. Buenas tardes y sobre todo, buen provecho.
3: Igualmente, gracias.
1: Gracias, señor. 2:20, vamos a hacer una pausa comercial, es breve. Nosotros ya volvemos.
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8: 2:22, temperatura en Piedras Negras, 35 grados.
9: Así es, y vámonos a las calles de Piedras Negras, donde precisamente anda recorriéndolas nuestro reportero urbano, Salvador González. Adelante, Chava, con tu reporte.
10: Te saludo con muchísimo gusto en esta tarde, Orquídea. Muy, muy buenas tardes a la audiencia de Radio Zócalo Noticias, siempre pendiente de lo que pasa acá en las calles de Piedras Negras. Fíjate, Orquídea, que acá encontramos en la calle Periodistas, casi cruce con López Mateos, aquí sobre un negocio de farmacia, donde se reporta y se presenta un percance automovilístico entre un Altima y un Jetta acá en esta zona del municipio de Piedras Negras. Únicamente son daños materiales lo que registran, ya atiende el Departamento de Tránsito y Vialidad, en el tanto del estado, el servicio precisamente de grúas Coahuila para el arrastre de los vehículos involucrados en este percance automovilístico. Siguen los choques acá en las calles de Piedras Negras, aunque aquí cabe destacar que únicamente son daños materiales los que se registran en este percance automovilístico. No hay personas lesionadas, son daños materiales acá en este percance, en el cruce de las calles Periodistas con López Mateos.
9: Afortunadamente no hubo daños materiales, como bien dices, pero importante que los automovilistas tengan mucha conciencia, mucha responsabilidad al transitar en las calles de Piedras Negras, Chava.
10: Sí, efectivamente, Orquídea, porque como bien señala la autoridad de tránsito y vialidad, uno de los las principales causas de los percances automovilísticos es el tema de ir al volante y manipulando el celular, contestando WhatsApp, viendo videos, alguna llamada, y esto te sirve como distractor. Hay choques por alcance, entre otras violaciones de tránsito que se generan acá en las calles de Piedras Negras, Orquídea.
9: Así es, y bueno, qué bueno que en esta ocasión no pasó a mayores, pero hay que entender que puede haber pérdidas humanas, pérdida de vidas y afectar a terceros también. Entonces, qué bueno que no pasó a mayores, pero hay que tener mucha conciencia al manejar. Muchas gracias, Chava, por tu reporte.
10: Orquídea, muy buenas tardes.
9: Buenas tardes.
8: 2:24 y la temperatura en la ciudad de Piedras Negras en los 35 grados centígrados. Echamos un vistazo a los cruces internacionales para conocer el tráfico vehicular por el puente internacional número 1 y el tráfico vehicular por el puente internacional número 2. Hay tráfico vehicular fluido, por cierto, pero sí hay tráfico para ir a la vecina ciudad de God Paz, así que si usted considera pertinente, bueno, pues ya sabe, esa capsulita de paciencia y sobre todo hacer la línea como debe y no brincarse o meterse pues a la brava, como luego decimos, porque luego empiezan los problemas, no solamente con los automovilistas, sí, que están haciendo filas, sino también con la autoridad correspondiente, porque lo van a tener a usted que regresar hasta el final.
9: Hay que ser respetuosos, hay que ser buenos, sí, ciudadanos y buenos automovilistas. Ahorita lo recalcábamos, ¿no? Esta responsabilidad, sí, que conlleva el manejar un vehículo, bueno, pues también esta responsabilidad de hacerlo con normas, o sea, de hacerlo bien, de no saltarse los lugares como lo hemos visto en ocasiones en este puente, y bueno, pues al final pues el que sale perdiendo es el que infringe, ¿no?, alguna regla.
8: Eso es correcto. Nos vamos ahora con Armando López Capetillo, que ya está en la vía de comunicación, listo con la información. Armando, te escuchamos atentos, buenas tardes.
11: ¿Qué tal, Héctor? Sergio Orquídea, amigos de Radio Zócalo Noticias, como parte de su gira por la Ciudad de México, el presidente municipal de Piedras Negras acudió este jueves a las oficinas del DIF Nacional para presentar la propuesta para la construcción de un nuevo centro de atención integral del autismo. A través de redes sociales, Carlos Jacobo Rodríguez señaló que este proyecto, que de concretarse se construiría el próximo año, busca brindar un espacio especializado para el desarrollo y bienestar de ese sector de la comunidad. Destacó la colaboración y coordinación con el gobierno del gobierno, la nueva historia con la administración federal, en particular el DIF Nacional, que ha aportado recursos para obras importantes para otros sectores de la población. Entre ellos se encuentra en el Centro Integral del Adulto Mayor, que ya está en operación, así como el Centro de Asistencia a la Niñez, que ya inició su construcción y se tiene contemplado concluir a inicios del próximo año. En la publicación, Rodríguez González destacó que estos y otros hechos consolidan una gestión de resultados y justicia social mediante la entrega de obras y ejecución de programas de gran impacto para esta frontera.
12: Nosotros seguimos gestionando, trabajando, dando resultados, pero sobre todo haciendo justicia. Ya hicimos justicia a los adultos mayores con un nuevo Centro Integral del Adulto Mayor. Ya le hicimos justicia a nuestros niños en situación de vulnerabilidad con una nueva casa hogar. Ya le hicimos justicia a nuestras calles de Piedras Negras con un plan de pavimentación. Ahora estamos en el DIF Nacional a punto de entregar un proyecto para un nuevo centro de atención al autismo para nuestras niñas, niños y jóvenes de Piedras Negras. Esta es la nueva historia de Piedras Negras. En Piedras Negras hay trabajo en equipo, en Piedras Negras hay estrategia, en Piedras Negras hay planeación, profesionalismo, pero sobre todo, mucho amor a nuestro pueblo. Seguimos desde Ciudad de México construyendo la nueva historia de Piedras Negras.
11: En más información, pero que también está relacionada, mientras actualmente se cuenta con una casa de resguardo, el proyecto del Centro de Asistencia a la Niñez vendrá a consolidar la protección y cuidado de aquellos menores que se encuentren en alguna situación de vulnerabilidad. Se trata de una obra importante que ya está en ejecución gracias a las gestiones realizadas por el alcalde Carlos Jacobo Rodríguez ante el DIF Nacional, indicó la procuradora de los niños, niñas y la familia en el municipio. Lilia Esther Martínez Jiménez señaló que esta moderna instalación contará con áreas comunes esenciales como comedor, cocina, cuneros, oficinas de dirección, recepción, baños comunes, habitaciones, duchas y lockers separados. Asimismo, el centro, que tentativamente estaría listo para inicios del próximo año, ofrecerá servicios de psicología, trabajo social, enfermería y una sala de adopciones, cambiando la forma de atender a los menores en riesgo.
13: ¿Qué áreas y servicios vamos a ofrecer dentro del centro? Una recepción, baños comunes para hombres y mujeres, una dirección, trabajo social, psicología, sala de adopciones, comedor, cocina, cuarto eléctrico, enfermería, baños de enfermería, cuneros, y esto es muy importante porque anteriormente se resguardaba nada más a los bebés, pero no a las madres adolescentes. Este departamento es con la intención de también resguardar a aquellas madres adolescentes. Baños, cuneros, salones múltiples, área de juegos, cuidadores, vestidores de cuidadores, baños de cuidadores, seguridad, habitación para niñas, habitación para niños, baños de niñas, baños de niños, ducha para las niñas, ducha para los niños, lockers para las niñas, locker para los niños, lavandería y bodega. La casa de resguardo para nosotros significa un gran avance. Un gran avance, y toda vez que comenzamos enfrentando una necesidad concreta para evitar que los niños y niñas permanecieran durante horas en nuestras oficinas mientras esperaba una respuesta, un espacio de resguardo, por ello se creó esta casa. Y vimos resultados y esa experiencia nos permitió gestionar un proyecto todavía mayor, un centro de asistencia a la niñez. Por primera vez en esta ciudad contará con una casa hogar para atender y proteger a todos los niños y adolescentes que se encuentran en situación de riesgo o vulnerabilidad. Esto demuestra que cuando detectamos una necesidad y trabajamos para atenderla, podemos transformar las condiciones de protección de nuestras niñas, niñas y adolescentes.
11: Diversas recomendaciones importantes que tienen que ver con el mantenimiento y la correcta conexión tanto de los cilindros de gas LP como de las instalaciones emitió la Dirección de Protección Civil y Bomberos para evitar incidentes que lamentar. Entre ellas está el cuidar el estado de los tanques que no presenten óxido ni corrosión en la base o parte inferior, mantenerlos protegidos de los rayos del sol y la humedad, así como no llenarlos a su máxima capacidad, afirmó el titular de la dependencia. Ari Antonio Hernández Esquivel añadió que también es necesario evitar colocar teflón en las conexiones cónicas, ya que, contrario a lo que se piensa, puede generar fugas, así como evitar el uso de mangueras de materiales que sean poco resistentes. Asimismo, solo utilizar agua con jabón y no emplear fuego para detectar posibles fugas y ante cualquier sospecha o indicio de riesgo, ventilar el área y llamar de inmediato a los cuerpos de emergencia o al proveedor del servicio de gas. Hernández Esquivel indicó lo anterior ante los flamazos que se presentaron el miércoles, uno en la colonia Bravo y otro en el fraccionamiento año 2000, que dejaron un saldo de una persona fallecida, así como otras cuatro lesionadas.
14: El incidente que tuvimos de casa habitación en la colonia Bravo por la mañana, muy probablemente haya sido una mala instalación. Se estuvo ahí haciendo la investigación, todavía no concluye por completo, pero sin embargo mencionan testigos que ahí una de las personas iba ingresando con un tanque. Se ofrece a brindarle ayuda, ¿verdad?, en cuanto a la instalación. Esta persona se niega. Minutos después se escucha ahí alguna explosión. Es cuando se observan las llamadas. Misma situación que ocurre durante la noche. Se hacen ahí por comentarios de los testigos que estaban realizando lo que viene siendo la instalación del tanque. Al momento de dificultarse esta instalación, hace el llamado a un familiar que vive cercano a ahí el mismo domicilio. Al momento de que el familiar llega al domicilio, pues es cuando se viene esta explosión y este acumulamiento de gas.
11: Ya para concluir con mi reporte, luego de las denuncias de vecinos del ejido Piedras Negras y el apoyo solicitado por elementos de la Policía Preventiva Municipal, quienes tomaron conocimiento, Bienestar Animal acudió al sitio donde estaba un perrito sin vida. El director de Bienestar, Salud y Rescate Animal, Alfonso Horta González, informó lo anterior y añadió que al atender el llamado, confirmaron que el animal de compañía presentaba quemaduras en prácticamente todo su cuerpo. Sea lo que el personal a su cargo certificó las lesiones y resguardó los restos de la mascota, a espera de que las autoridades correspondientes realicen la investigación para dar con él o los presuntos responsables de la agresión. Horta González dijo que aunque las indagatorias no le corresponden, la dependencia está en la mejor disposición de apoyar en el caso, al tiempo que exhortó a la comunidad a denunciar cualquier abuso o maltrato animal.
15: Sobre el acontecimiento de ayer, nos hace parte o nos piden el apoyo por parte de Seguridad Pública. Se acudió al lugar del suceso y pues la mascotita estaba quemada prácticamente. A lo que sé, no se ha encontrado a la persona por el momento. El perrito se puso a disposición para las averiguaciones. Nosotros como Centro de Bienestar somos solamente un facilitador, un apoyo para este tipo de casos. Pero pues invitamos a las personas que nos apoyen todo caso de maltrato animal para poder reportarlo y ir quitando este mal que existe en nuestra ciudad.
11: Este reporte, Tercer Quirquiria, buenas tardes.
8: Gracias, Armando, que tengas buena tarde.
11: Buenas tardes.
8: Buenas tardes, 25 minutos para que sean ya las 3. Vamos a hacer una pausa comercial y nosotros volvemos.
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0: son las 2:37, 35 grados la temperatura, y hay más informaciones que Magdalena Hernández asume la dirección de la Facultad de Administración, Contaduría y Derecho de la Universidad Autónoma de Coahuila.
1: Tras una jornada de elección en la que participó la comunidad universitaria, Magdalena Hernández Borrego recibió la constancia de mayoría que la acredita como nueva directora de la Facultad de Administración, Contaduría y Derecho de Piedras Negras para el periodo 2026-2029. Durante la entrega de constancia, el ahora coordinador de la Unidad Norte de la Universidad Autónoma de Coahuila, Tadeo Vargas, informó que Hernández Borrego obtuvo el 74% de aprobación entre los 306 integrantes de la facultad que participaron en el proceso. Explicó que por ahora se hizo la toma de protesta estatutaria para que pueda entrar en funciones, pero será en los próximos días cuando el rector Octavio Pimentel encabezará la ceremonia protocolaria de manera formal.
2: Sí, claro, muy contentos. El día de hoy se llevó una jornada democrática aquí en la facultad, en donde se eligió la persona titular de la dirección para el periodo 2026-2029, ¿no? En donde la doctora Magda salió favorecida con un 74% de aprobación por parte de los 306 integrantes de la comunidad universitaria de esta facultad que participó. Entonces, muy contentos. Lo que se hizo ahorita fue una toma de protesta estatutaria, por así decirlo, para que ella ya pueda entrar en funciones el día de mañana. Y bueno, en próximos días el rector Octavio Pimentel estará tomándole la protesta protocolaria, que es el evento formal, donde ya se le dará la investidura pública, por así decir.
1: Por su parte, la nueva directora adelantó que uno de sus primeros objetivos será reorganizar las coordinaciones de la facultad para facilitar la atención a los estudiantes. Detalló que se contempla contar con coordinaciones específicas para administración, contaduría, derecho y negocios, en las que participarán docentes de tiempo completo. Finalmente, señaló que esta estructura busca que los alumnos tengan un contacto más directo con la institución y puedan realizar sus trámites con mayor facilidad.
3: Primero voy a hacer una reestructuración, ¿verdad? En los que son los puestos. Tengo contemplado hacer coordinaciones. ¿Para qué? Para que el estudiante tenga más acercamiento y para que puedan hacer los trámites mucho más flexibles. Va a haber coordinaciones de administración, de contabilidad, de derecho y de negocios. Que los docentes que forman parte de tiempos completos son los que van a incorporarse a esas coordinaciones. ¿Para qué? Para que el estudiante pues esté mucho más directo con nosotros.
4: Para Radio Zócalo Noticias, Armando López Capeticho.
5: 20 minutos y serán ya las 3. La temperatura en Piedras Negras se encuentra en los 36 grados centígrados. Hay en el municipio de Piedras Negras, en Presidencia, una invitación para esta campaña de adopción animal, del cual las han tenido desde el inicio de la administración de Jacobo Rodríguez. Este viernes 25, o sea, mañana, a las 7 de la tarde, a las 10 de la noche, en el Parque Canino de la Macroplaza número 2. Si tú quieres adoptar, pues lo único que tienes que hacer es llenar una solicitud de adopción, una copia de tu INE, una copia del comprobante de tu domicilio. Obviamente que el INE y el comprobante sean la misma dirección, ¿verdad? Y se hará entrega de las placas de identificación de mascotas. Por ejemplo, si tu perrito tiene un nombre, le ponen el nombre y la plaquita por si se pierde y todo esto. Está muy, muy padre para las mascotas. Alma Proa ya está lista en Acuña. Alma, ¿cómo estás? Buenas tardes.
6: Muy buenas tardes, Héctor Sergio, buenas tardes a todo nuestro auditorio. Les saludo desde el bello puerto del futuro, donde en estos momentos nos encontramos con una temperatura que se ubica en los 32 grados centígrados. Y bueno, pues antes de lleno la información, les voy a conocer que tras la puesta en marcha del programa Ponte Trucha, se ha incrementado en más de un 40% las demandas y asesorías que se brindan por parte de la Defensoría Pública Integral a personas que se han visto afectadas por no tomar las precauciones debidas al momento de firmar un pagaré. Guadalupe Galván Ortiz, quien es la titular de la dependencia, manifestó que la necesidad, la confianza y la ignorancia son tan solo uno de los factores que llevan a las personas a arriesgar su patrimonio estampando su firma en un documento en blanco. Resaltó que también se ha hecho mención de las recomendaciones que se están girando, entre ellas que es precisamente el estampar en el documento la leyenda de no negociable. para evitar que el mismo vaya a parar a manos de terceras personas y se cometan abusos en contra del deudor. Como parte de las acciones encaminadas a despertar conciencia ciudadana, el Poder Judicial trabaja en una campaña permanente de concientización y alerta a la población. También les informo que de positiva se ha calificado la respuesta que se ha brindado por parte de la ciudadanía a las campañas de limpieza que se llevan a cabo por parte de la Dirección de Ecología para disminuir los riesgos de contagio y propagación del dengue. Así lo dio a conocer Oscar Mario Reyes Cadena, titular de la dependencia. Informó que las familias han aprovechado las tolvas que se han colocado en los diferentes puntos de la ciudad para deshacerse de los cacharros y de todos aquellos objetos que ya no utilizan y que representan un riesgo para la salud. Otra de las actividades que se desarrollan es precisamente el concientizar a las familias para tapar, voltear y deshacerse de los recipientes que manejan o almacenan agua, los cuales pues se convierten en un criadero del mosco transmisor de enfermedades como el dengue, zika y chikungunya. Por parte de la dependencia se trabaja activamente en lo que es la calendarización para la instalación de tolvas, y esto se hace en base a las gestiones que se realizan por parte de los propios ciudadanos. Por último, les informo que la disciplina, el compromiso y la vocación de servicio que tienen los elementos de seguridad pública han permitido mejorar la percepción de los ciudadanos en base al desempeño de quienes forman parte de esta corporación. Así lo informó Manuel Menchaca Flores, titular de Seguridad Pública. La confianza de los ciudadanos, informó, se ve reflejada en las denuncias y las solicitudes de apoyo que se reciben a través de los grupos de WhatsApp y comités vecinales. A través de estos grupos, los ciudadanos han solicitado el apoyo de las autoridades para atender denuncias en relación a conductas que se consideran sospechosas, actos de vandalismo, accidentes que pueden llevar

0: Proa.
1: Gracias, Alma, por toda esta información. Que tengas buena tarde.
0: Igualmente, compañero. Muy buenas tardes.
1: Buenas tardes, Alma. Hacemos una pausa y volvemos.
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3: 12 minutos nos separan de las 3 de la tarde. 36 grados la temperatura y ya listo en la línea se encuentra Gabriel Méndez, listo para su reporte. Adelante, Gabriel.
4: ¿Qué tal, Orquídea? Entonces, amigos de Radio Zócalo, muy buenas tardes, un gusto saludarles y bueno, darles a conocer que con un alcance de hasta más de 5,000 personas, la Administración Local de Rentas destacó la buena respuesta y aprovechamiento que mostraron los contribuyentes para efectuar el pago del control vehicular y otros trámites afines durante los incentivos de hasta un 50% de descuento que tuvieron presente la venta nocturna por las fiestas patrias del 17 al 19 de septiembre. El titular de la dependencia, Héctor Miguel García Figueroa, indicó que asimismo más de 7,700 estados de cuenta fueron expedidos a igual número de personas en los que se espera acudan a efectuar su pago en lo que resta del mes, precisando que en la presente semana más de 700 contribuyentes así ya lo han hecho. El funcionario destacó la buena afluencia de contribuyentes que se tuvieron durante estos 3 días de la campaña, principalmente durante el horario extendido hasta poco antes de las 12 de la madrugada, estimando que en caso de completar todos los trámites pendientes bajo los estímulos de esta promoción, el padrón vehicular local pudiera incrementar hasta en un 50% en su cumplimiento.
5: Evidente que la tarde temprano de lunes nos informaron de más o menos el resultado preliminar de lo que sucedió en estos 3 días que tuvimos la venta nocturna de las fiestas patrias y aquí en la recaudación de Piedras Negras más de 5,000 contribuyentes hicieron el pago de lo que es el refrendo o los derechos vehiculares que tenían de este

0: de año o de años anteriores pendiente de cubrir. Y adicionalmente a eso, se extendieron aquí en las oficinas recaudadoras y en la página Paga Fácil más de 7,700 estados de cuenta, que estos fueron generados aparte de los que se pagaron los 5,000. Entonces estás hablando que sí hubo interés por parte de la ciudadanía en poder aprovechar este estímulo que el gobierno del estado de Coahuila otorgó a las familias coahuilenses en este periodo de septiembre, y esperemos que en estos 10 días siguientes a la promoción, pues la gente que sacó el estado de cuenta lo cubra. En esta semana hemos estado recibiendo pagos. Yo creo que al día de hoy, jueves, desde lunes a jueves, yo creo que más de 700 contribuyentes han estado viniendo a pagar el refrendo de la hoja que sacaron con el estímulo. Y mucha gente viene también. Tuvimos aproximadamente 405 preregistros, es decir, que gente que evitó la fila, hizo el pago aquí o en la página de Paga Fácil para poder dar de alta o hacer un cambio de propietario o hacer un cambio de estado de un vehículo que actualmente está circulando.
1: Ahí las palabras del administrador local de rentas, sector Miguel García Figueroa, a la espera de conocer los números oficiales de cuántas personas aprovecharon estos estímulos de la venta nocturna de la administración local o la Secretaría de Finanzas a nivel estatal. En otra información, la afluencia en la carga vehicular de los cruces registrados por el puente internacional número 2 ha mostrado una notoria diferencia en las cifras captadas durante el mes de agosto y el presente septiembre, principalmente en la estadística de los cruces del transporte de carga, que presenta un decremento del 26% en el actual mes. El director operativo de dicho puente, Milton Olavarrieta Sandoval, destacó que ello se ve reflejado en las cifras actuales, en donde, según datos con corte al día 23 de este mes de septiembre, un total de 10,131 unidades de carga han cruzado por este acceso, comparados con los 23,231 del mes pasado, principalmente debido a los ajustes en el tráfico de este tipo que realizó la Federación para Unidades sin Carga en las fronteras. No obstante, Olavarrieta Sandoval destacó la estabilidad que ha tenido el cruce de vehículos particulares por esta vía, reportando un total de 114,507 unidades en este mes, así como un repunte de hasta un 39% en la frente de peatones que utilizan este puente para cruzar caminando a la Unión Norteamericana.
2: Cerramos el mes de agosto con un aforo total de vehicular de 187,236 cruces, de los cuales en el rubro de autos y motocicletas registramos 163,152 unidades que cruzaron durante el mes de agosto del presente año. Respecto al transporte de carga, aquí es donde sí hubo un ligero decremento de un 26% en comparación con el mes de agosto de 2025, con un total de 23,231 unidades. En peatones es donde se ha visto una considerable aumento en de usuarios que cruzan por el andén peatonal de este puente internacional, contabilizando en el mes de agosto también de 2026 con un total de 24,694 usuarios. Aquí reflejando un incremento, como te comento, de un 39% en relación a agosto del año pasado. En septiembre, a lo que va del mes de septiembre, aquí la carga se ha mantenido también con un decremento. Vamos al corte del día 23 con 10,131 unidades que han cruzado por este puente internacional, y en autos ligeros 114,507 unidades que van contabilizadas hasta el día de ayer.
3: En el tema de los transportes de carga, mientras lo mencionábamos, tuvo que haber algunos ajustes que hizo la Federación para el cruce de unidades, sobre todo sin carga, tanto de piedras y golpas como de
2: otros. Sí repercute, ya lo hemos reflejado aquí en números, que sí, las disposiciones que hacen las diferentes dependencias o niveles de gobierno impactó aquí en el cruce. Por este puente internacional, hasta lo que estamos reflejando hasta el día de hoy, es un decremento en el transporte de carga.
1: Notorias las cifras entonces en la reducción que se tuvo del transporte de carga o tráileres durante este mes de septiembre, en lo que va del mes, con un 26% menos comparado a las cifras registradas en el mes de agosto. Es la información en esta tarde, Orquídea, con Sergio.
4: Muchas gracias, Gabriel, por tu reporte. Buenas tardes.
1: Igualmente, muy buenas tardes.
5: 5 minutos para que sean las 3, la temperatura 36 grados. Nos vamos, pero a las 6 nuevamente tenemos un enlace con ustedes a través de la tercera edición informativa de Radio Zócalo, y a las 20 horas, por supuesto, ya saben, esperamos en Super Channel 12, el canal de las noticias. Gracias, Orquídea López Alec.
4: Muchas gracias por acompañarnos, que tenga bonita tarde y muy buen provecho.
5: Pásenlo bien.
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0: bueno, a título personal la vemos poco viable. Pues sí. Esto es lo que se informó, lo último que está trascendiendo.
1: Sí, sin duda alguna coincido con esta postura, Gloria, de que una subasta abierta sería poco viable. Pero fíjate que, digo, no sé cómo lo perciban ustedes, pero la verdad es que el tema de que hasta el momento no haya pago de estos externos para esta garantía de seriedad me hace sospechar que esto estaba atendido desde un principio. Desde mi percepción, me hace creer que esta subasta pues estaba planeada de esta forma desde un principio, dado que desde siempre se consideró a estos acreedores un trato especial durante esta subasta, y ahora resulta que pues nadie más pagó esta garantía de seriedad y solamente serán ellos quienes terminarán beneficiándose, y a final de cuentas pues tienen todo el derecho, como tú lo señalabas hace un momento, al tener esta deuda pendiente, este dinero por cobrar a AMSA. Pero tristemente no se hace claro desde un principio, y es ahí donde los trabajadores pues tienen esta incertidumbre.
0: Bueno, garantía de seriedad, que lo menos que vimos fue seriedad.
1: Totalmente.
0: No solo, digo, no sabemos qué tanto estuviera consciente el síndico, pero pues también la seriedad cuestionable de los 6 postores, porque al final ninguno se animó. No sabemos si al final le echaron números, les pareció que pues sería muy alta la inyección de recursos, porque estamos hablando de un precio de 1.124 millones de dólares, el precio de salida, un valor de AMSA de 1.326 millones de dólares, y pues tan solo fíjense lo que se les debe a los trabajadores son alrededor de 1.000 millones de dólares. Entonces, pues muy, muy probable le echaron números y pues tal vez no se sintieron con la capacidad económica, que es lo más probable. O no les resultó confiable. Sí, adelante.
2: Sí, oye, paisana, a ver.

0: Creo que esto empezó mal y lo que mal empieza, mal acaba. Hay una cifra de 1.300 y pico de millones de dólares en los que salió a la venta. Si se lograba obtener esa cantidad, de ahí se daba la liquidación a los trabajadores de AMSA. Vamos a clarificar, para clarificar un poco, no el que se quedara con AMSA le pagaba a los trabajadores. Esa es una parte. Segundo, estas especulaciones de lo que dice el señor Leija del Sindicato de Trabajadores, del Sindicato Democrático, habla de que tuvo comunicación con el síndico de quiebra, que no se ha dignado a hacer ni siquiera un comunicado, ni siquiera a poner ahí un post en Facebook diciendo buenos días, algo, lo que sea. Cuando tiene, estoy seguro, a una buena parte de la región centro, en especial a Monclova, esperando noticias sobre esto. Entonces, yo lo quiero recordar a quien nos ven, nos escuchan, en especial en La Santa, que este fue un compromiso presidencial, Gloria, que así la es. Presidenta Claudia Sheinbaum en su campaña, nadie se lo pidió, porque nadie se lo pidió. Ella sola escribió un compromiso, el número 160, la recuperación de Altos Hornos de México. No dijo la venta, no dijo, vamos a ver qué hacemos con AMSA, no dijo nada, dice, la recuperación de Altos Hornos de México. Casi lo estoy leyendo. Y eso así no es. Está ocurriendo, ¿sí?
1: Sí, fue el primero de octubre del 2023, es decir, el próximo octubre, ya dentro de, ¿qué te gusta?, una semana, ya se estarán cumpliendo 2 años de este compromiso, que por cierto, ahora en la reciente visita que tuvo en Saltillo, pues no volvió a tocar el tema de Altos Hornos de México, a pesar de que ahí había pues trabajadores manifestándose. La verdad que ya la situación, pues sobre todo para ellos, y no solo para ellos, porque están los talleres, están los proveedores, todos estos que se quedaron pues endeudados, quebrados, pues también están esperando noticias favorables, que la verdad es que pues el escenario no se ve alentador.
2: No, sin duda alguna no se ve alentador, y volvemos a lo que siempre hemos puesto sobre la mesa aquí en La Resistencia, que los únicos afectados, quienes han sido desde el 2022, son y seguirán siendo los trabajadores, ante promesas presidenciales, ante postores sin seriedad y acreedores que tienen una seria ventaja desde el principio, como lo es Cargill y Afirme, que tal parece, como lo decía al inicio del programa, tal parece que las condiciones se dieron para cederles esta ventaja ante los jugadores externos en esta subasta de AMSA.
1: Así es. Pues bueno, yo creo, Marco, sobre todo tú y yo sabemos lo que significa o lo que ha significado históricamente Altos Hornos para esta región. Bueno, no es una empresa más, para empezar. Ya hasta su cierre representaba el 40% de la economía de Monclova. En un tiempo fue el 80% de la economía de esta región. Bien, nada más para que se den una idea del impacto que hemos estado sufriendo. Cada diciembre la derrama era de alrededor de 700 millones de pesos, nada más aquí en Monclova. ¿En qué? Entre ahorro, entre aguinaldo, entre salarios, entre asistencia perfecta, porque, pues bueno, era pues bastante generosa Altos Hornos de México con sus trabajadores. Otros 200 millones de pesos allá en la región carbonífera, en la región norte, y la región desierto. Y solo también para que se den una idea del tamaño de lo que pues está en juego, Altos Hornos de México ocupa una superficie de 1.200 hectáreas. Es decir, tenemos una ciudad, la ciudad industrial, adentro de esta ciudad, bueno, que en algún tiempo fue la capital del acero. Y la verdad, pues es devastador, y pues qué mejor sería que recuperar, pero pues bueno, no nos gusta ser pesimistas, siempre estamos con el optimismo y pues esperando que en algún momento se manifieste esa voluntad por parte, pues en este caso, de la presidencia.
2: Y mañana será un día decisivo. Mañana en punto de las 10 de la mañana vamos a poder darnos cuenta si en efecto llegan cero pujadores externos y sobre todo la decisión que la jueza tome, si esta decisión a final de cuentas va a terminar favoreciendo a Cargill y a Firme, y sobre todo en qué se va a basar para tomar esas decisiones y el costo de estos activos que podrían tomar estas dos empresas como acreedores, ¿no?
1: Bueno, y sobre todo, pues, sí, a ver si ellos están en disposición también de, pues, asumir Altos Hornos de México, que, mira, para muchos sigue siendo, pues, una empresa rentable. Simplemente, mira el tamaño, estamos hablando de una empresa que tiene minas de fierro, tiene minas de carbón, tiene un equipo que, si bien, pues, ha sido deteriorado, quienes hicieron la evaluación, pues, consideraron que todavía es rentable.
0: Oye, paisana, yo tengo que dar mi opinión respecto a esta especulación de si Cargill Financial Services y Afirme se quedarían con la planta. No es así, y creo que la jueza Ruth Hayworth nos tendría que clarificar muy bien eso. Ellos tenían derechos si presentan un plan de reactivación. Vamos, entonces en todo caso el mayor deudor pues son los trabajadores, pues entonces es a los trabajadores, y no es así. Ellos están apuntados en la lista, pero no presentaron un plan de trabajo. Tienen la, digamos, la ventaja de estar ahí como postores y no dieron garantía de seriedad porque ya se les debe. Entonces digamos que ahí esa parte se les quita, pero no hemos conocido absolutamente que tengan un plan para reactivar AMSA. Entonces, por lo tanto, mañana, como van a pasar las cosas, la subasta se va a caer y entonces volvemos como al principio. Se le sigue debiendo a Cargill, se le sigue debiendo a Grupo Afirme, que no es Grupo Firme, que es distinto, y las cosas quedan igual,
2: ¿eh? Y se le sigue debiendo, o sea, a los trabajadores.
0: No, por supuesto, y se les va a seguir debiendo a los trabajadores, ¿eh?
2: Sin duda alguna.
1: Principalmente a los trabajadores, así es.
2: Sin duda
1: alguna. Andan en la Ciudad de México, salió un camión con, pues, alrededor de 30 trabajadores. Ya está allá en la Ciudad de México Ismael Leija. De hecho, en la mañana pues tuvimos por ahí un enlace con él. La gente también de Julián Torres, por ahí. Dicen que van a estar haciendo presencia afuera del juzgado. Y yo creo que ellos también saben que están en juegos las terminaciones, ¿no? Por lo que están luchando finalmente.
2: Pero bueno, pues de este tema hay mucho más, mucha tela de donde cortar y todavía tenemos mucho que platicar. ¿Les parece, compañeros, si vamos a un corte comercial y regresamos, vamos, para seguir conversando sobre este tema de AMSA?
0: Claro, por supuesto. Adelante.
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0: Bueno, ya estamos de regreso. Ahora le damos la bienvenida aquí a la mesa a nuestra compañera Teresa Quirós.
1: ¿Qué tal? Muy buenas tardes, compañeros. Aquí uniéndome a la conversación. Justo vengo de un evento en donde se encontraba el alcalde de Monclova, Carlos Villarreal, y pues se le cuestionaba respecto a esta presunta subasta de AMSA. Sin embargo, pues él, al igual que todos nosotros, se encuentra la expectativa
0: en ceros
1: de lo que pudiera ocurrir.
0: Sí, sin duda alguna. Y lo que más llama la atención durante este día es este llamado a la federación. Pero ante todas las circunstancias que se han presentado y ante las condiciones en las que nos encontramos, ¿de qué forma podría actuar la federación? La verdad es que la forma que podía hacerlo, la forma en la que podía rescatar a la región centro de Coahuila a través de la activación de AMSA, pues no se va a lograr. Todo parece y pinta que no se va a lograr, que no se va a hacer.
1: Pues no, y es que ya hay que dejar de usar la palabra reactivación, porque no hay una manera, o al menos yo no la encuentro, de que se pueda reactivar AMSA. Yo creo que la única fórmula era a través de fideicomisos, la atracción de nuevas empresas, pues también atraer inversionistas a esta tierra. O sea, pero ya pasó mucho tiempo. Coahuila es un lugar que lleva números buenos en materia de seguridad, números buenos en impulsión económica, y la federación no aprovecha estos temas.
0: A ver, Marco, ¿tú qué opinas?
2: A propósito de eso, de qué podría ser la federación, bueno, ha habido de todo tipo de planteamientos, y uno de ellos ha sido, pues incluso la expropiación. Ahora, la presidenta pues ha dicho, y su antecesor también, López Obrador, que ellos no rescatan empresas privadas, pero bueno, que no se nos olvide también Mexicana de Aviación, que pues ahí sí fue rescatada, porque, miren, ahorita finalmente quienes estarían en la primera línea de los afectados pues son los trabajadores, que la verdad la han pasado muy muy mal. Y ayer declaraba Julián Torres, que es uno de los dirigentes, que este tipo de escenarios, este tipo de noticias, la semana pasada pues casi que estábamos celebrando, lanzando las campanas al vuelo, esta semana pues con los ánimos totalmente desinflados. Y él pone el ejemplo de cómo este tipo de cosas han enfermado, y es algo real, ¿eh? Es totalmente real, gente con derrame, gente con infartos. Esto pues la verdad no abona para nada la tranquilidad.
0: Adelante, Marco.
3: Tere Daniel, paisana, a ver, si hay muchas formas en que la federación pueda intervenir, y repito, me remito al compromiso presidencial que está, y si quien nos ven nos escuchan, pueden buscar compromisos presidenciales, y de los pocos que hizo en Coahuila la presidenta Sheinbaum fue el rescate de Altos Hornos de México, casi con esas palabras, ¿sí? Y así, en nuestro plan de norteños, así como le metieron un dineral, y qué bueno, al Tren Maya, al transoceánico, al AIFA, al aeropuerto, al nuevo aeropuerto en Quintana Roo, a muchos proyectos, y qué bueno, porque se lo merecen nuestros hermanos del sur. Bueno, pues ahora Monclova y la región centro está demandando ese tipo de intervención ante la imposibilidad de que AMSA se pudiera vender. Me parece que aquí una especie de intervención del Estado mexicano podría ser o debería ser absolutamente necesario ante esto. Y segundo, sería solamente que la presidenta honrara su palabra.
0: Y Gloria ponía en la mesa el primero de octubre del 2024.
2: 24.
0: Y señalaba que ahí había referido la presidenta pues este plan, este compromiso sobre rescatar AMSA. Pero antes de esa fecha, también el 23 de marzo del 2024, sostuvo una reunión con los trabajadores, y la empresa, la mención fue clara, fue directa: los vamos a apoyar y no los vamos a dejar. Eso fue textualmente lo que la presidenta les refirió en esa reunión a los trabajadores de AMSA. Y, sin duda alguna, pues haciendo énfasis en esta frase, en este compromiso, pues los trabajadores están clamando ayuda federal.
1: Pero al día de hoy vemos que ocurre totalmente lo contrario. Tal parece que los extrabajadores de AMSA se encuentran en un total abandono, se encuentran ignorados porque incluso han ido a manifestarse hasta la Ciudad de México y ningún avance hemos visto en todo este proceso.
2: Pede, por cierto, cuando estuvieron ahí en el Zócalo Capitalino, fueron totalmente ignorados. Bueno, les mandaron ahí a algunos funcionarios, pero pues ellos están pidiendo la presencia o una agenda con la presidenta, y nos llamó la atención porque por esas fechas se presenta este grupo que es coreano, que no me de pronto no me acuerdo el nombre, bueno, muy famoso.
3: BTS.
2: Ellos se tomaron fotos ahí adentro del Palacio Nacional mientras los obreros de Altos Hornos de México estaban ahí afuera esperando una cita que pues nunca se les concedió.
1: Y ahí se ve el nivel de prioridades, o al menos en este sentido, para la presidenta de México.
0: Así es.
3: Pues sí, la verdad es que esa, a ver, ni modo que no esté enterándose de lo que está ocurriendo acá, acaba de venir a Saltillo, ¿cuándo, Tere? ¿Hace dos semanas?
1: Hace dos semanas estuvo rindiendo su segundo informe, desglosando aquí en Coahuila lo que ha hecho en estos años de gobierno, y hubo presencia de los extrabajadores de AMSA. ¿Qué fue lo que pasó? Simplemente se les ignoró, y ahí fue donde ellos amagaron nuevamente con hacer una manifestación para llamar la atención precisamente de la federación.
0: Tal parece que el compromiso número 61 se le olvidó por completo a la presidenta.
1: Sí, se lo brincó.
2: Ahora, pues el riesgo pues va a ser, ¿qué va a pasar con los trabajadores? Si ya de por sí pues declaran que están hartos de todo esto que ha estado pasando, de la crisis, del colapso, del que no les paguen, ¿qué va a pasar con el desenlace que vaya a tener mañana la subasta? ¿Qué va a pasar con los ánimos? ¿Qué va a pasar con pues posibles protestas? Y no sabemos a qué nivel se puedan llevar.
0: Sin duda, porque estamos hablando que esta comitiva de trabajadores ya se encuentra en la Ciudad de México y ellos tendrán acceso a esta subasta, ellos podrán presenciar esta subasta. Sin duda alguna, las condiciones en las que se vaya dando pues van a marcar sin duda los ánimos en los que también vayan a terminar esta subasta.
1: Y anímicamente también es muy lamentable cómo pudiera afectar, porque ya vienen arrastrando años de lucha, años de injusticias laborales, no se ve ningún avance, ya no lo comentabas nuestra compañera Gloria, pues incluso hay personas que han muerto, o sea, por temas de salud, pero no descarto que también por temas de depresión, por temas de cómo esta aborigen económica pues hizo de las suyas y los dejó en nada.
0: Totalmente.
2: Bueno, de hecho tenemos dos suicidios de exobreros. Son casi 90 trabajadores, bueno, de confianza y sindicalizados que han muerto esperando justicia, y entre ellos dos que pues ya en total depresión prefirieron quitarse la vida. O sea, de ese tamaño es el drama que se ha estado viviendo en esta parte.
1: Y lo que se viene.
0: Y lo que falta.
3: Pues señora, la verdad es que yo tengo confianza en que la presidenta Sheinbaum va a voltear, y una vez que mañana se dé esto que todo aparenta que es la crónica de un desastre anunciado por la pésima administración del corrupto de León Sancira, que espero que ya lo hayan quitado del mural del Palacio Municipal, paisana, que ya lo hayan borrado, si no yo la próxima semana me comprometo a llevar un bote de pintura. Vamos, Terry Daniel.
1: Vamos.
0: Yo llevo los rodillos.
1: Sí. Gloria nos saca ahí de los separos al cabo.
3: Sí, ¿cómo es posible que ese ladrón de Alonso Ancira esté en el mural de los forjadores de la historia de Monclova junto a personajes como Alonso de Alba, como muchísimos.
1: Carol Pape,
3: o sea, tantos que aportaron para bien de Monclova, y no ese ladrón que está escondido en San Antonio y que destruyó a miles de familias.
1: Y que entonces, en sus manos pesan pues, estas 90 muertes, o sea, es un homicida.
3: No, hombre, ¿tú crees que le importa? Es un sindicazo, ¿qué le van a importar, hombre?
2: Pero no se nos olvide que hay otro actor de este desastre, porque se centra en dos. Uno, sí, señalan a Alonso Ancira, y el otro es el expresidente López Obrador, por esta rivalidad que tenía. Fíjate, acusaba a Alonso Ancira, y posiblemente sea cierto, de haber sido el prestanombres de Carlos Salinas, de haber pues obtenido o haberse hecho de esta empresa de AMSA, pues con un valor mucho, mucho menos. Pero a sabiendas de esto, que pues él siempre repitió, siempre que se pudo, a sabiendas de esto, pues sí vino cuando era candidato a pedirle dinero para la campaña. Y aquí también pues está esta doble moral y esta responsabilidad hacia el presidente. Los dos están retirados, fíjate, uno en San Antonio y otro, bueno, ya sabemos dónde,
0: en la este chingada. Rango. En la chingada. En la chingada. Está
2: aquí, y los que se quedaron aquí con
1: tal pareciera que lo están acompañando en el rancho.
3: A los que se los llevó a la chingada fue a los extrabajadores de AMSA, pero bueno.
0: Y ahí es donde el compromiso se vuelve doble ahí, porque estás hablando de dos presidentes de la 4T de Morena que tienen esta deuda con los trabajadores.
1: Pero bueno, lo tenían y lo dejaron ir, pero pues de eso vamos a hablar después. Compañeros, vamos a un corte comercial. Te agradecemos, Gloria, que te hayas unido a esta conversación. Estaremos al pendiente el día lunes. Pues a ver qué es lo que pasa. Mañana es el día D, el día esperado. Y por lo tanto, yo invito a quien nos ve y nos escucha a que se quede con la cápsula del notario público Francisco Juárez Tiguerra.
3: Gracias, paisana.
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0: Ya estamos de regreso en este su programa La Resistencia y nos enlazamos con nuestro compañero Roberto Iturriaga, quien ya se encuentra listo para comentar. ¿Hay cambios, Roberto? ¿Siguen estos enroques en el gobierno municipal de Torreón? Y pues estamos muy a la expectativa de lo que está pasando allá. Cuéntanos.
1: Hola compañeros, ¿cómo están? Tere, Daniel, Marcos, qué gusto saludarlos acá desde la Comarca Lagunera. Como bien lo comentas, Tere, siguen los cambios, siguen los, digamos, los movimientos dentro de la administración municipal de Torreón. El alcalde Miguel Ángel Riquelme anunció, pues, al inicio de esta semana que ya no van a estar tres funcionarios, en algunas que son áreas claves, otras no tanto, pero a fin de cuentas todo forma parte de un proceso de revisión, todo forma parte de un proceso de evaluación, es lo que comentó el alcalde Miguel Ángel Riquelme, y que pues evidentemente se sepa y que se mande el mensaje de que nadie puede echarse la maca, compañeros. Acá en Torreón hay muchos pendientes, somos una ciudad que no descansa, que no puede permitirse tener curvas de aprendizaje, y así lo ha dejado claro el alcalde Miguel Ángel Riquelme. Tres cambios nada más durante esta semana se confirman: el tema de el IMPLAN, el tema de servicios administrativos y el tema de la Junta Municipal de Reclutamiento, compañeros, y parece que esto va a seguir.
0: Y seguirá porque él entró con paso y con mano muy firme al momento de hacer estas auditorías que tú nos advertías en días pasados, de empaparse de qué era lo que estaba pasando con cada dirección, para dónde iba, en dónde era pues necesario esperar y en otras donde la experiencia y el timing lo llevaron a tener aciertos al momento de hacer estos cambios. A mí me llama la atención el tema del IMPLAN, Roberto, toda vez que suele ser un área pues que no representa mucho, ¿cómo decirlo? Pues riesgo, pues sí, o sea, no hay un manejo de recursos como tal, si bien sí dependen pues temas no, como...
2: Pero al final de cuentas no, es equipo.
3: Pero el que está... Sí, pero el que está ahí siempre se la pasa toda madre, porque es un puestazo ese. Le pagan mucho y no hace nada.
2: Hay que buscar al candidato idóneo.
3: Exactamente.
0: No sí. Privilegiar al equivocado.
3: Oye, Roberto, me llama la atención que dieron de baja al que da de baja, al director de servicios administrativos.
2: Así es, David Ortiz.
1: El estafador sale estafado, como se diga, ¿no?
3: Exactamente.
0: No, ¿sabes algo? Hablas al tanteo, ¿eh?
1: No, es un término, compañero, pero digamos que sí, es la persona que se encarga de hacer ciertos movimientos clave ahí en la tesorería municipal, ¿sí? El que se encarga, por así decir, de palomear, ¿no? La nómina, de palomear, pues todo este tema de las altas y de las bajas, y ahora le toca palomearse a sí mismo, pero para afuera. Y bueno, pues llama la atención, ¿no? seguramente habremos de tener noticias, pero también lo que comentabas, Tere, lo que comentabas, Marcos, respecto al tema del IMPLAN, sí es un área que no requiere de mayor polémica, digamos, habitualmente no es algo problemático como en otras direcciones como obras públicas, tesorería, policía municipal, vialidad o demás. Pero yo lo resumiría en que tiene que ver con el nombre de la persona que estaba ahí, que es Eduardo Terrazas. ¿De dónde venía Eduardo Terrazas o cuál es el origen de Eduardo Terrazas? Bueno, pues antes de Roberto Escalante, exgerente general del CIMAS Torreón, el que era gerente de CIMAS era Eduardo Terrazas. Él estaba en CIMAS Torreón, el alcalde Román Alberto Cepeda, y ahí nosotros podemos ir amarrando varias cosas y imaginarnos por qué se dan ciertas salidas, compañeros.
0: Pues ahora todo tiene sentido, sí, digo, si vas uniendo los hilos, pues ahora sí que no
2: hay
0: deja...
2: Hay un porqué.
0: Sí, hay un porqué.
2: Hay un porqué, y en
3: pues
2: su
3: que,
2: lugar...
3: Que vayan consiguiendo sus amparos, ¿eh?
1: No, y se sabe, compañeros, se sabe que, pues digamos, después de la detención del exsecretario del Ayuntamiento de Torreón, Pepe N, o José Elías N, como se le conoce, digamos, en el argot del respeto jurídico, hay un círculo cercano que de personas que rodeaban operativa y administrativamente a este exfuncionario ahora detenido allá en Oaxaca. Y pues una de esas personas que era muy cercana en su momento pues era José Elías N, junto con pues precisamente Roberto Escalante, junto con pues otras personas, con Oscar Luján, que también salió de la Contraloría recientemente, y que pues bueno, tiene sentido que este tipo de perfiles ya no estén en la administración municipal. Salió también del Centro de Justicia Marta N, que por cierto también está detenida en un penal de Morelos. La verdad es que tiene mucho sentido si vamos uniendo los puntos, y que bueno, da un mensaje claro de parte de la administración de Miguel Ángel Riquelme Solís de que Hay ciertos funcionarios que ya no estaban, digamos, ni en sintonía antes, ni lo van a estar en el futuro, y de que seguramente veremos nuevas dinámicas mucho más pragmáticas en el municipio de Torreón.
2: Pues sin duda alguna, se van a venir más cambios, y el alcalde Miguel Riquelme pues los está haciendo en el tiempo correcto, lo hemos dicho una y mil veces, y para comprobarlo aquí está nuestro compañero Roberto Iturriaga con esta información. Oye, Roberto, y sobre Víctor Manuel Rodríguez, ¿qué nos puedes decir? ¿Qué se sabe de él? Es persona muy cercana también a Miguel Ángel Riquelme, ya estuvo en los servicios administrativos de la Secretaría de Salud durante su sexenio en el gobierno del estado, y es quien se va a encargar ahora de la tesorería, ¿verdad? Los servicios administrativos de la tesorería.
1: Sí, Daniel, es lo que ha trascendido, digamos, en los pasillos de la presidencia municipal, que es el perfil que sería, digamos, el elegido para tomar los destinos de esta área que ya les comentaba. Oficialmente no se ha dado a conocer una información como tal, pero como bien lo señalas, Daniel, hay cercanía, es una persona probada que tiene experiencia en la administración pública y que, pues, es un poco similar o es muy similar a lo que hemos visto con otros movimientos que ha hecho el alcalde Miguel Ángel Riquelme. Gente que ya tiene experiencia, gente que no le va a entrar a aprender, gente que no tiene curva de aprendizaje y que toman en cuenta la necesidad que tiene Torreón de dar resultados inmediatos. Recordemos que la actual administración que preside el alcalde Miguel Ángel Riquelme, Daniel, compañeros, acaba en el próximo mes de este diciembre que viene el otro. O sea, no nos queda mucho tiempo de administración. Prácticamente tenemos unas elecciones para renovar la alcaldía ya en los próximos meses y no necesitamos, digamos, más polémica, no necesitamos más situaciones políticas de las cuales preocuparse. Entonces, me parece que son movimientos atinados, me parece que son movimientos muy, muy prácticos y que están orientados a aguantar el tema de la próxima elección con miras a lo que viene en 2028.
0: Se planchan el camino, ¿no?
2: Exactamente.
0: Ir planchando el camino para lo que viene.
2: Porque no hay tiempo.
0: Ya lo dices tú y lo dice Roberto, no hay tiempo para pues estar improvisando, para estar viendo a ver qué funciona y qué no. Creo que ya tuvieron suficiente probadita de lo que no estaba funcionando en Torreón y ahora hay que meterle los ajustes necesarios.
2: Sí, yo creo que la ciudadanía de Torreón, el pueblo torreonense, está urgido de ver resultados, está en la necesidad de ver a un gobierno municipal avanzando en los proyectos, en las necesidades, y sin duda alguna no se puede esperar más, ya esperaron lo suficiente, ya se tienen que poner a chambear y en ese sentido se están haciendo estos enroques.
0: Así es.
3: Oye, Roberto,
1: sí, antes de irnos, además, compañeros, crece muy rápido, hay muchas obras ahorita en marcha, hay muchas inversiones que están, digamos, en puerta, y como bien lo señalas, Daniel, necesitamos resultados ya, necesitamos avanzar rápido y en sintonía con lo que trae el gobierno del estado, con la coordinación, afianzando sobre todo muchos indicadores, ¿no?, que se tienen a nivel nacional y que nos dejan en buena posición.
3: Oye, Roberto, antes de irnos al corte, ya, suéltanos, porque si no, la próxima semana otra vez vamos a estar haciendo enlace contigo para saber si ganó o perdió el Santos, pero además para saber quién sigue.
1: Híjole, Marcos, es una gran pregunta. Es curioso porque me lo preguntan políticamente aquí en La Resistencia, me lo preguntan algunos colegas de otros medios y me lo preguntan, no me lo vas a creer, gente de la administración municipal. Oye, ¿tú quién crees que sigue? Oye, pues imagínate si yo tuviera las respuestas, ¿no? Pero hemos escuchado, ¿no?, que hay mucho ruido en el Instituto Municipal del Deporte. Hay mucho ruido sobre todo por temas que no gustaron, de acciones de mantenimiento que como que no quedaron muy en claro. Hay, digamos, temas que no han gustado en atención ciudadana por parte del titular que está actualmente, que es Cristian López, un exmorenista que cuando era exmorenista habló muy mal del alcalde Miguel Ángel Riquelme, entonces gobernador de Coahuila, y de otras áreas en donde también por ahí tal vez, digamos, autotransporte, porque viene un nuevo tema de transporte público y se quiere entrar con todo en un nuevo esquema. Hay otras áreas por ahí, sobre todo esas es donde se está escuchando ruido, pero yo digo una cosa y luego sale información y el alcalde Miguel Ángel Riquelme dice, siempre no, sorpresa, era en esta área, pues vamos a esperar, Marcos.
3: Pues bueno,
0: Que por cierto, hoy el alcalde...
3: Pues te agradecemos mucho, ¿eh?
0: Miguel Ángel Riquelme también estuvo acá en Saltillo en un evento del gobernador. No tuvimos oportunidad de entrevistarlo, la indicación pues que llegó justo solo al evento, pero llama la atención que lo vemos muy cercano, no solamente con el gobernador Manolo Jiménez, sino también con otros alcaldes. Lo veíamos ahí muy platicador, sobre todo con el alcalde de Saltillo, con el alcalde de Monclova. Lo veíamos también, creo que por ahí lo vi saludar a la alcaldesa de Arteaga, entonces pues construyendo juntos.
1: Al mismo pues sí. Lado, compañero, siempre es mejor.
0: Así es. Gracias, Roberto. Te vamos a buscar ya el lunes para ver cómo les fue al Santos, ya dijo Marcos, pero aquí
2: vamos
0: tenemos
2: a ganar, santista. Vamos a ganar.
0: Creo que ustedes tienen más esperanza que los extrabajadores de AMSA, pero vamos a ver qué es lo que pasa este fin de semana. Por lo tanto, que pases un excelente finecito, Roberto.
1: Igualmente, compañeros.
3: Saludos, Roberto.
1: Esperanza. Nos vemos.
0: Cuídense mucho. Hasta luego.
3: Saludos.
0: Vamos a un corte comercial, compañeros. Nosotros regresamos.
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0: regreso y nos enlazamos con nuestro compañero Armando Montalvo, quien el día de hoy por la mañana nos advertía sobre una noticia por demás extraña,
1: bastante
0: por las circunstancias
1: extraña, ¿no?,
0: en las que ocurren y que involucran a un artista de la entidad, al vocalista de Sonido Máster, paisanos, Marcos, paisanos tuyos.
2: Sí, Pepe Máster.
0: Pepe Guerrero Máster. Y Armando nos decía pues que se le aparecieron unos

0: redes sociales. El cantante relató que a la altura del kilómetro 48, una camioneta Tahoe negra, sin placas, le marcó el alto utilizando una lámpara de luz. Según su versión, al detenerse descendieron dos hombres, uno de ellos con una pistola en la mano, por lo que José Guerrero pues decidió retirarse del lugar antes de ser alcanzado. El afectado señaló que los ocupantes del vehículo lo siguieron durante varios minutos y cuestionó si se trataba de asaltantes o de supuestos elementos policiales. Al considerar irregular que no portaran placas y que uno de ellos descendiera con un arma desenfundada. El músico también aseguró que al llegar a un retén antes de la carretera Monterrey-Saltillo, informó lo ocurrido a un policía estatal, quien presuntamente le indicó que regresara a su casa sin levantar un reporte formal. Lógicamente, Teresita, pues la publicación generó reacciones entre usuarios de redes sociales, quienes compartieron el mensaje como advertencia para automovilistas que transitan por esta vía durante la noche. Te comento, Teresita, pues que Pepe Márquez, nos comentan algunos allegados a Pepe Márquez, que esta persona pues tiene una casa en Monclova y otra en Saltillo, para ser exacto, en la colonia Loma de Lourdes. Y pues bueno, pues dicen que este vehículo, la camioneta Taut, ya se ha visto involucrada en otros ilícitos y que la han visto rondar por lugar conocido como Puerto Las Coloradas. Este punto se localiza pasando la muralla viniendo de Monclova a Saltillo, así mismo a la altura de la hacienda de Guadalupe. Pues aquí es importante decirlo, Marcos, Teresita, Daniel, pues aquí tiene mucho que explicar o darle alguna explicación, pues el actual secretario de Seguridad Pública, Hugo Gutiérrez Rodríguez, ¿verdad? Pues para que informe qué está pasando con este tipo de vehículos sin placas que circulan durante la noche.
1: Pero a mí me parece bastante extraña esta situación, compañeros, porque la carretera Monclova-Saltillo es una de las carreteras más vigiladas de la región sureste de Coahuila. Hay que mencionarlo. Hay un retén policiaco ubicado a la altura de Mesón del Norte. Hay presencia policiaca a la altura, esto todos los días, las 24 horas del día, a la altura de la empresa MKDC, en la entrada, en el cruce con la carretera Monterrey-Saltillo. También una unidad policiaca a la altura de Paredón. Uh-huh. Hay incluso otra unidad policiaca a la altura, Daniel, de La Paloma.
0: Déjame comentarte, Daniel, que eso con un punto importante. Uh-huh. En la carretera 57, exactamente en el cruce hacia el camino que conduce a Paredón, ahí está incluso un punto de revisión por parte de la Fiscalía General de la República.
1: Así es.
0: Entonces, me consta de que creo que la carretera de Saltillo hacia Piedraneras, creo que está muy, creo que hay más presencia por parte de la policía estatal que de la misma Guardia Nacional, me atrevo yo así a decirlo, lo he visto, la verdad.
1: Y fíjate que en anteriores ocasiones a esta, ya incluso se les ha abordado por otros personajes de la política, particularmente a estos elementos de la Fiscalía General de la República, que como bien lo señalas, se ubican aquí sobre la carretera 57, antes del ejido Paredón, y se les ve en camionetas de este estilo, se les ve en camionetas familiares, Suburban, Tajos, Silverados, son camionetas grandes que cuentan con códigos policiales y que en efecto no traen placas. Yo la verdad me parece muy extraño y yo le voy a que pues muy probablemente era personal de la Fiscalía General de la República que se encontraba de regreso a Saltillo o patrullando esa zona, porque es muy normal verlos por este punto.
0: Yo lo que te digo, pues en base a la denuncia que hace esta persona a través de sus redes sociales, José Guerrero sí dice, o sea, que es una camioneta Tahoe, pero no especifica si alcanzó a ver logotipos o no, ¿verdad? Entonces, pues bueno, tienes una tarea importante, mi comandante Daniel Revilla, para que le preguntes al secretario, tú que tienes más

0: más acercamiento con ellos, pues para con Hugo Gutiérrez, ¿verdad? Para ver qué pasó, o si ya no se sabe hasta el momento si ya Pepe Máster puso ya una denuncia o no ante la agencia del Ministerio Público, pero digo, eso es lo que aún no se sabe, si ya procedió legalmente o solamente lo hizo a través de sus redes sociales.
1: Y también hay que ver otro punto, porque si se tratara, y hay que decirlo con todas sus letras, de malandros, en lo que describe este cantante es que él emprendió, o sea, arrancó, no se detuvo nunca, y que prácticamente le sacó la vuelta a estos empistolados. Y seamos sinceros, si hubiera sido un ataque directo, estaríamos hablando de otras noticias, o sea, lo hubieran perseguido, claro, le hubieran dado alcance, oh, o simplemente, pues, de un susto no se hubiera salvado.
0: Coincido.
2: Oye, Montalvo.
0: Entonces, pues, te digo, bueno, sí, pues digo, ahí sería, pues digo, pues esperar si este vocalista del grupo, Sonido Máster, pues decide presentar la formal querella, ¿verdad?, ante las autoridades de la Fiscalía General del Estado, y se esclarezca qué fue lo que pasó, ¿verdad?, o que sobre este incidente, ¿verdad?
1: Sí, sí.
2: Que se aclare. Oye, Montalvo, y no, yo primero, nuestra solidaridad con Pepe Máster, sí, y segundo, sí, en una de esas, a lo mejor...
0: reporte. Uh-huh. Hasta sí, el momento.
2: A lo mejor... Sí, gracias, Montalvo. Oye, y no sería, repito, nuestra solidaridad antes de que acabe el programa con Pepe Máster, pero no sería que a lo mejor le querían pedir un autógrafo.
1: Igual sí querían el autógrafo, ¿no, Montalvo?
0: Pues yo creo que sí.
2: Una rolita.
0: Ya es que son muy conocidos, pues digo, aquí en el estado, sí, y sobre todo, pues ya es que han hecho giras por Sudamérica, incluso hasta Europa, ¿verdad? Hace un par de meses.
2: Claro.
0: Una gloria nacional. Pues nuestro reporte, a ver si más adelante se trasciende más información sobre este asunto.
1: Así es, a ver qué información trasciende, o si le dicen, no es cierto, no se engañaste, no es cierto. A ver con qué nos sale.
2: Esa lista sincera de mi parte.
1: Sí. Lo que sí es que, pues es que el diablo anda siendo de las suyas, ¿no?
3: El diablo anda suelto.
2: Bueno. Pues se nos acabó el tiempo.
1: Se nos acabó el tiempo. Muchas gracias, Montalvo, por este enlace y esta información.
0: Gracias.
1: Nosotros nos vemos hasta el día lunes. Disfrute este fin de semana y quédese con la programación que lo tiene para usted.

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0: Mesa que más aplauda.
1: Mesa que más aplauda. Porque Juan Miguel Alonso ahora no solamente me ve a mí, a ver si no me descompongo en la curvita, sino también al maestro Julio.
0: ¿Cómo están? Muy buenas tardes,
1: Adriana. Saludos a todos. Julio Britos estaba también así sacando el pasito de esta canción, sí, de No te puedo sacar de mi cabeza, de Kylie Minogue.
2: Kylie Minogue.
1: A ver,
0: riquísimo
1: algo,
0: el sabroso.
1: ¿Dile algo al maestro Julio Brito? Yo
2: no. Muy buenas tardes, maestro Julio Brito.
1: ¿Dónde llegas?
2: Ustedes traen unos pasos muy actualizados, los dos.
0: Realmente. Sacamos nuestros pasos ochenteros.
1: Ya no me mueves el cuerpecito. Sí.
2: Definitivamente la moda es cíclica.
0: Yo no es el dedito.
1: Bueno, pues así le ponemos de vuelta.
0: Pero el gusto nunca va a morir.
1: No, a ver, ¿sabes qué? Nunca debe de morir el hecho de tu sentir emoción y pasión por la vida.
0: Exactamente, totalmente.
1: No, que los amargados salgan de tu vida. El que no quiera bailar, mijito,
2: sí,
1: a otra historia.
2: Siente.
1: La que no quiera divertirse, vaya, pa' pronto, ¿no?
2: Hay muchas cosas en la tele, ¿no?
1: Hay muchas cosas en la tele.
0: Dicen que pa' luego es tarde.
1: Pa' luego es tarde. Bueno, pues así iniciamos, porque nosotros somos verdaderamente, siempre sentimos esa emoción de iniciar nuestro programa Dedo en la Llaga. Gracias a los señores Mieres, a Franco Carreño, que siempre nos permiten, al Heraldo de México, al Heraldo Radio, a nuestro jefe Adrián Laris, gracias por permitirnos todos los días a las 3 de la tarde, de 3 a 4, poner el dedo en la llaga.
2: Y ahorita que estamos hablando de los jefes, un abrazo a Elías de la Fuente, que acaba de ser papá.
1: ¡De veras, el jefe Elías!
2: Bienvenido a Morante, un americanista más.
1: Bebazo hermoso, yo ya lo vi, está hermoso. No, la mamá tiene unos ojos, Angie, hermosos, y el papá es guapísimo también. Angie y el papá son hermosos los dos. Ese niño va, sí, de veras, tiene potencial de guapo e inteligente. Bueno, vamos rápidamente con la información, porque fíjense que el huracán Polo el día de ayer había bajado a categoría 4, y hoy regresó a categorías 5, va paralelo a las costas de Colima, Guerrero, Oaxaca,
2: Jalisco,
1: a ver, Jalisco. Y como Trump, decíamos hace un momento, nunca sabemos qué va a pasar, ¿verdad?
0: Y ¿para dónde va a ir?
1: Sí, no sabemos a dónde va a ir. Entonces, pues tengan precaución en estos estados, cuiden mucho, protéjanse, hagan caso a las indicaciones de la Marina, de la Defensa Nacional.
0: No, y las autoridades deben de tener mucho
1: cuidado. De las Fuerzas Armadas, sí.
0: Recordemos nosotros esa amarga experiencia de hace unos años en que a la población se le avisó un poquito o un muchito tarde.
1: No, bueno, y muchito, fue por teléfono, por WhatsApp. Acuérdense que ese fue el gran error. Dice, no, pues si mandamos un WhatsApp.
2: ¿Estamos hablando del huracán Otis?
1: Sí, sí, claro.
0: Sí.
1: Se mandaron un WhatsApp y con todo respeto el presidente Andrés Manuel López Obrador al otro día se salió, no, pues es que nosotros informamos, perdón, señor.
0: Ya lo tenían encima.
1: Ya estaba pegándoles a todos los guerrerenses. Terrible, fatalidad. Bueno, el Banco de México mantiene tasa de interés del 6.5%, de eso nos va a hablar Julio Brito en unos momentos, y hoy la presidenta Claudia Sheinbaum recibió, que por cierto, sigo aplaudiendo la contestación de la presidenta Claudia Sheinbaum a lo que el señor Donald Trump dijo en la ONU.
2: Sí, cachetada, o sea,
1: cachetada. Bueno, muy bien, presidenta. Bueno, pues hoy la presidenta Claudia Sheinbaum recibió en Palacio Nacional al presidente de Corea del Sur, ¿sí? En una visita oficial que concluirá el 26 de septiembre para estrechar lazos económicos y tecnológicos. ¿Sabes de qué? Pues yo sí quisiera, ¿por qué no dicen cuáles son los acuerdos? Entonces, pues es muy interesante que el presidente de Corea del Sur venga a México.
0: Pues una de las cosas importantes es el tema de la inversión. Corea tiene una presencia muy fuerte
1: en aviación también,
0: en temas de aviación, en temas de telefonía, uh-huh, en temas automotrices,
2: electrónicos.
0: Tienen bastante presencia en México la inversión coreana.
1: Oye, oye, las cremas, ¿qué onda? A ver, lo de la todo el tema dermatológico, uh-huh. Corea del Sur es así el top. Si usted quiere lucir piel como la mía, luce cremas coreanas. Escúchame, presidente, patrocíneme aquí el espacio.
2: Y en temas culturales, el K-pop, ¿no? El K-pop llegó hasta la mañanera.
1: Pues no, estos chicos fueron los que vinieron, ¿cómo se
2: BTS.
1: Llama?
2: BTS.
1: Eso sí te lo sabes, ¿verdad? Sí te lo sabes.
3: Y también que hasta fue al evento.
2: No, fíjate que no, pero lo que sí estuve muy de cerca fue el enfrentamiento México-Corea del Sur, ¿no? En la Copa del Mundo. Ajá, y también hubo una Copa del Mundo donde los mexicanos fueron a la embajada coreana a festejar porque gracias a ellos nos dieron el pase a la siguiente ronda.
1: Bueno, ¿no? Hasta entonces, la presidenta decía, oiga, por favor, presidente.
2: Hay una buena.
1: De ahí inició esa relación y la ha mantenido la presidenta Claudia Sheinbaum. Muy bien. Y bueno, ¿qué creen? Marcelo, el secretario de Economía, Marcelo Ebrard, destacó un nuevo récord en la inversión extranjera directa. Como parte de este impulso, el grupo Lego anunció una inversión de $400 millones para la construcción de una nueva planta en el estado de Nuevo León. Muy bien, Marcelo, ahora sí te voy a aplaudir. Aunque sí quisiera que Marcelo le dijera si tiene doble nacionalidad.
0: Bueno,
1: dicen que tiene nacionalidad francesa, Marcelo, y mexicana, no. Y Marcelo quiere ser candidato, uh-huh. O sea que esto que se está discutiendo y que ya se aprobó más bien,
0: ya está aprobado.
1: De que ya no, uh-huh, van a poder tener doble nacionalidad, o sea, o francesa, Marcelo,
2: no,
1: o
2: Marcelo,
1: mexicana,
2: no.
1: Así de sencillo. Bueno, nos vamos rápidamente con Patricia Alvarado, corresponsal del Heraldo Media Group en España, porque nos tiene una nota muy importante.
4: En Madrid, centenares de personas se movilizaron y enfrentaron a la policía para evitar el desahucio de Mari Carmen, una anciana de 87 años con 50% de incapacidad, que llevaba 70 años viviendo en un departamento situado en el exclusivo barrio del Retiro. Mari Carmen fue sacada en camilla tras una larga batalla judicial porque la vivienda en la que residía fue adquirida por la empresa Urba Gestión. Este año le subió de golpe la renta de 500 euros, unos 10 mil pesos, a 2.650 euros, casi 53 mil pesos. Mari Carmen vive con una pensión de 1.400 euros, 29 mil pesos, y no pudo afrontar el incremento. El Ayuntamiento de Madrid le ofreció ir a una residencia, pero Mari Carmen rechazó la propuesta. Su caso despertó la solidaridad de muchos ciudadanos que acamparon desde la madrugada para evitar el lanzamiento y retrata la cruda realidad del grave problema de la vivienda en España, donde los precios están desorbitados. Patricia Alvarado, Heraldo Media Group.
1: Bueno, y ayer precisamente con nuestro compañero Juan Miguel Alonso, comentarista de Heraldos Deportes, pero más, o sea, integrante de esta gran mesa del Dedo en la Llaga. Gran periodista, no solamente de deportes, ¿eh? Bueno, nosotros lo adoramos. Pero ayer precisamente Juan Miguel Alonso hablaba de que llegó al Senado una iniciativa para que el ascenso y descenso en el fútbol mexicano sean obligatorios. Bueno, pues tenemos en la línea Juan Miguel Alonso al senador Jorge Carlos Ramírez Marín, senador del Partido Verde Ecologista de México y vicepresidente de la mesa directiva. Juan Miguel, tu turno.
2: Muchas gracias por su tiempo, senador. Me gustaría primero saludarlo antes de empezar con las preguntas. ¿Cómo está? Bienvenido.
5: A tus órdenes, muchas gracias. Muy bien.
1: ¿Está usted preparado, senador? Aquí vamos a sacar juguito y una carnita yucateca. ¿Cómo la ves?
5: Perfecto. Que sea cochinita.
1: Que sea cochinita. Venga. Ya lo dijo usted.
2: Senador, empecemos por lo básico. La Liga MX está integrada por clubes privados y la Federación Mexicana de Fútbol es una asociación civil, es algo que sabemos. ¿Cuál es exactamente el fundamento jurídico que le permite al Estado mexicano decirles cómo deben de organizar su competencia?
5: El fundamento jurídico está en la Ley de Cultura Física y Deporte, que dice que las asociaciones, tanto privadas como de cualquier otra índole, cuando traten asuntos de interés público, pues se convierten en eso, un tema de interés público. Entonces, sí, efectivamente, está formada por entes privados, pero si los entes privados quieren, instalar una cancha en el junto al castillo de Chapultepec, pues obviamente es un tema de interés público y entran entonces otras leyes y otras disposiciones. Si la pregunta es, ¿tiene derecho el Senado, tiene facultades para tocar el tema? Definitivamente sí. Se trata de un tema de interés público por el volumen de personas que participa, por el interés que despierta en la sociedad y mira, pues por supuesto también por lo que representa económicamente para el país. O sea que nosotros estamos justamente para defender el interés económico de los dueños, pero no solo de los que han hecho su club de Toby muy arriba, sino también el interés de los dueños que están en una liga de ascenso, que por lo menos por respeto, por lógica, por lo que sea, no debería llamarse así cuando no hay ascenso.
2: Senador, supongamos que mañana ya se aprueba esta iniciativa. ¿Me podría explicar el camino concreto a seguir? ¿Qué autoridad va a obligar a la Federación Mexicana de Fútbol a restablecer el ascenso y el descenso? ¿Será la CONADE? ¿Es a través de un tribunal? ¿Alguna autoridad administrativa? ¿Y qué pasaría si la Federación simplemente decide no cumplir estos estatutos?
5: Bueno, en primer lugar hay que decir que hemos hecho reiterados llamados a establecer un diálogo tanto a la liga como a la federación, y debo de reconocer que en ocasiones anteriores, cuando se ha tratado, por ejemplo, otro asunto de interés público, la violencia en los estadios, la federación y la liga han acudido al llamado del Senado de la República. Yo no veo por qué razón en este tema no responden a este llamado, pues para que el tema se ventila en primer lugar en un diálogo, la ley se perfeccione con el punto de vista de los dueños. Pero si no lo hicieran y finalmente la ley se aprobara, que hay que decirlo, es un camino no tan rápido ni tan sencillo, vamos a tener que invocar una autoridad, como bien lo dices, Juan Carlos, y esa tiene que ser la Confederación Nacional del Deporte, en la que participan, en la que están asociados todas las federaciones.
1: Ok. Julio Brito.
0: Senador, muy buenas tardes. ¿Ustedes ya hicieron algún estudio sobre los beneficios de el ascenso y el descenso? ¿Ya tienen realmente calibrado el tema de tal suerte que pudiese ser positivo? Porque hay también muchos deportes profesionales que no tienen ni ascenso ni descenso. Estamos hablando del béisbol, estamos hablando de otras disciplinas. Y entonces, no sé si ustedes realmente ya hicieron y vieron el impacto, pues, económico, deportivo y social que tuviese este a través de un estudio.
1: Porque sobre todo, ahí nomás agrego, senador, el béisbol también es un tema de interés público. O sea, nuestro expresidente Andrés Manuel López Obrador lo puso en ese nivel.
0: Trajeron en esta temporada que terminó de béisbol, fueron aproximadamente unos 5 millones de aficionados con boleto pagado.
1: Senador.
5: Sin lugar a dudas, y yo no digo que nos detengamos en el béisbol, hay que hacerlo en todo el deporte, como ustedes dicen, exactamente. Es pues bastante más voluminoso el tema del fútbol, y lo estoy viendo precisamente en los comentarios que despierta, que hay otras leyes que no nos despiertan, pero de ninguna manera debe terminar en eso. Aquí lo que establece la ley es el tema del mérito deportivo. Cuando en las ligas existe el ascenso y el descenso, en la liga, en la Federación Mexicana de Fútbol, en la Liga MX, así estaba. Cuando se suspende, pues debiera haber una razón pues suficiente y de sobra meritada y no la hay. Me dice usted si tenemos un estudio, sí, como no, los han proporcionado, sobre todo los equipos que no han podido ascender, equipos que han llegado a ganar el campeonato de ascenso y no pueden subir. Le puedo poner el caso específico de Yucatán, que acaba de ganar la liga de ascenso, pasar a la liga de ascenso y no pudo subir, pero en cambio sí subieron dos equipos, tres equipos, por invitación de los organizadores. Entonces, ¿dónde queda el mérito deportivo? ¿Qué le digo a un muchacho, como explicaba el portero del Morelia ahí en el foro que hicimos? ¿Qué le decimos a un muchacho que está jugando con el ánimo de crecer y ahora le negamos la oportunidad? ¿Por qué si tenemos injerencia en el tema de las cartas, las cuotas, las aportaciones de los de abajo, pero los de abajo ya no pueden subir? ¿Por qué queremos parecernos al sistema norteamericano si nosotros no nacimos con el sistema norteamericano? Nacimos con un descenso cuando había un equipo muy malo y un ascenso cuando alguno abajo había hecho todo el esfuerzo, había hecho las cosas bien para subir.
2: Sí, estoy de acuerdo, senador. Liga MX, Major League Soccer, la Liga de Australia, la Canadian Premier League, en San Marino, en la India, no existe el ascenso.
5: El ascenso, son franquicias.
2: Pero al final,
5: el béisbol hoy.
2: Pero al final, quien regula el fútbol a nivel global es la FIFA, ¿no? El artículo 19 de los estatutos de la Federación Internacional de Fútbol Asociación exige que las federaciones gestionen sus asuntos sin injerencia de terceros. La FIFA ya ha tomado cartas en el asunto. Lo hizo con Nigeria en el 2014, con Sri Lanka en el 2023. Y la FIFA reconoce justamente este mérito deportivo como un principio. Es una realidad que le ha condonado a la Liga MX no tenerlo. Pero ¿no sería injerencia que una ley obligue a la Federación Mexicana de Fútbol a modificar sus estatutos?
5: Me parece muy chistoso porque, fíjate, tú me citas los ejemplos de muchos países que ninguno ha ganado, no digamos un campeonato mundial, tampoco han ganado competencias europeas o competencias regionales. En cambio, ¿qué pasa con Inglaterra, Alemania, Francia, Italia? Todos esos países tienen liga de ascenso y descenso. España, que acaba de ganar el campeonato mundial. Entonces, si la cosa fuera a quién nos parecemos, yo económicamente quisiera parecerme a Estados Unidos, que tiene un extraordinario control de sus finanzas, que les representa un auténtico negocio con un volumen de aficionados que nos explicaba, lo recuerdo en alguna ocasión, Mikel Arriola, particularmente cuando se trata de clubes mexicanos, puede llegar a niveles de finales de la NBA o grandes partidos de la NFL. Pues eso, yo entiendo que debe ser negocio, no estamos en contra de eso. Nada más que la FIFA lo que no puede regular, la FIFA tiene que regular a partir de las leyes mexicanas, porque en México no se conoce ningún estado supranacional, no hay una superconstitución mundial a la que México se tenga que someter, porque es la FIFA. Aquí vamos a poner el marco de cómo son las competencias en México. Tienen que obedecer a un criterio de mérito deportivo. Y entonces sí, la FIFA adaptar la liga aquí. Pero vuelvo a poner el ejemplo, porque sí lo permite en la liga francesa o en la liga inglesa, y por qué cambia de opinión en la liga mexicana.
2: Yo quiero ser muy claro, senador, obviamente yo estoy a favor de que regrese el ascenso y el descenso. Pero no nos podemos basar en lo que nos gusta o lo que no nos gusta en una iniciativa privada, ¿no? Si a mí me gustan las chips fuego que sean más picante, será problema de Barcel hacerlas más picantes, no del Senado de la República, del Senado que le exija a Barcel porque la gente las quiere más picantes, ¿no?
5: Sí, claro, nada más que las papas que comes o el restaurante que vas o la ropa que te pones, pues depende exclusivamente de ti, no es un asunto de interés público. Pero cuando mueves masas, cuando puedes causar fenómenos de cohesión social o al revés, ser un promotor de la frustración, de la inhibición de actividades sociales positivas, cuando puedes dañar a la juventud, entonces, pues sí, te encantará hacer dinero a manos llenas, pero las reglas para que lo puedas hacer son estas.
2: Ahorita hablando de las reglas,
5: les está quitando el negocio. Simplemente estamos tratando de poner una regla en la que se establece que el mérito deportivo es el que debe regular la competencia para arriba o para abajo.
2: Ahorita que toca el tema de las reglas, la Comisión Nacional Antimonopolio abrió el 8 de septiembre una investigación sobre el mercado de afiliación, organización y acceso a competencias de fútbol profesional. ¿Por qué legislar ahora y no esperar a que exista una resolución de esta comisión?
5: Porque son temas diferentes. En este caso es el mérito deportivo. En el caso de la comisión es estrictamente el tema económico. Allá sí, lo que la comisión resuelve o resuelva es si tú estás haciendo trampa a tu competencia. Los estás dejando allá abajo para que no ganen más dinero y solo tú puedas ganarlo. A lo largo del foro explicaron, por ejemplo, cuánto vale hoy una franquicia y cuánto se convierte su valor por subir, y eso es lo que estás trabando, y eso es lo que la comisión dice que es trampa, porque pues tú eres el que pone la regla de que no suban.
0: Senador, un comentario, siempre hay en esto del ascenso y descenso en los negocios, pues uno que gana y uno que pierde, sin lugar a la duda que el que asciende gana y el que desciende pierde. ¿Estaría contemplada en la ley un apoyo fiscal a los que descienden, porque las pérdidas son fuertes?
5: No, ella no. Yo estaría en contra. Te voy a decir por qué. Porque efectivamente es, nosotros no podemos intervenir en cómo organizan sus finanzas. Ellos son los dueños de decidir a qué jugadores compran, cuántos jugadores juegan, cómo lo hacen, a quién.
0: Oiga, pero hay pérdidas, no hay alguien que pierda.
5: Pero pues eso es cosa de ellos. Como usted, no tiene por qué costarle.
0: Como ustedes están viendo,
5: las entradas, a un, las entradas ganador, no son gratis, cobran.
0: También vemos un perdedor, ¿no?
5: Sí, claro.
0: Y hay que ver las dos lados.
5: Hay que asumir las consecuencias de su pérdida. Es lo que pasa hoy. No me estás dejando ganar. No me estás dejando ganar más a pesar de los esfuerzos que hago. Okay. Para estar en el primer lugar y luego mi franquicia no puede valer más.
1: Senador,
5: pero esa es la parte económica.
1: Senador, no se nos vaya porque vamos por el lechoncito. Espérenos en la línea, por favor. ¿Dijo que sí? ¿Sí?

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12: Regresamos al Dedo en la Llaga en esta mesa. Julio Brito, sensei de finanzas y economía, y nuestro Juan Miguel Alonso, comentarista del Heraldo Deportes, bueno, y integrante de esta mesa del Dedo en la Llaga. Tenemos en la línea al senador Jorge Carlos Ramírez Marín, senador del Partido Verde Ecologista de México y vicepresidente de la mesa directiva. Y estamos hablando de este tema de la iniciativa para que el ascenso y descenso en el fútbol mexicano sean obligatorios. Y, senador, estamos ya en el lechoncito. Estábamos en la...
13: Muchísimas gracias. Yo voy a tener que dejarles en un momento y voy a cambiar por algún platillo coreano.
12: No.
13: A la recepción.
12: Usted me prometió lechoncito. A mí no me diga que... Y si me agarra más, panuchitos. Oiga, a ver, entiendo todo esto, he escuchado este debate tan interesante y le agradezco que nos haya tomado la llamada. A mí me da la impresión que no gusta que el gobierno y sobre todo el Congreso también federal se meta en asuntos pues de la iniciativa privada. Hace un ruido, no se confía. Siempre se dice, cuando se quiere regular o meter, siempre se desordena todo. Y también es un punto, cuando se gana, pues todos aplaudiendo. Cuando se pierde, pues ya nadie le hace caso a este tema. Entonces yo quiero su opinión.
13: Yo creo que la desconfianza es razonable. Pero aquí nosotros no estamos en contra del negocio, ni siquiera estamos regulando nada que tenga que ver con el negocio. lo que estamos tratando es de que la competencia deportiva, que es la parte que se convierte en interés público, que es de interés público, la competencia sea pareja, la competencia sea justa, ¿no? Nosotros no estamos hablando de entradas, no estamos hablando de por qué en México las entradas del Mundial y el Mundial fue como fue, no estamos tocando ningún tema que afecte los intereses de los propietarios, porque entendemos que es una decisión estrictamente personal querer ser dueño de un equipo de fútbol o invertir en un equipo de fútbol y manejarlo con toda la libertad. Aquí estamos hablando de las condiciones de la competencia deportiva y diciendo, en México, en un tema tan importante como el fútbol, tan importante para los mexicanos, la competencia debe ser pareja y debe haber ascenso y descenso, y el que gana debe subir y el que pierde debe bajar, en el propio interés de los mexicanos, en dos sentidos. Uno, estamos creando un tapón para que no haya deporte profesional en el más alto nivel en muchísimos estados de la República. Solo estamos dejando a 13 en la primera. Y segundo, pues bueno, esto es algo que jugamos todos. Y que si al sector amateur, donde hay miles de niños y miles de jóvenes, no le damos esas oportunidades, no pueden leer que se sube y se baja, pues creo que estamos provocando no un fenómeno positivo, sino uno negativo. Y esos son los puntos de interés. Nosotros no estamos interviniendo en nada con respecto a cómo se organice las finanzas de cada equipo y cómo interviniendo a cómo se manejen las finanzas de ningún equipo, ni afectando su interés económico. Sí lo está haciendo como le corresponde el órgano encargado de definir las competencias, pues encargado más bien de que no haya trampa, ¿no? De que no le estés haciendo trampa a los demás que participan en el mismo sector. Pero en nuestro caso es simplemente una iniciativa deportiva.
14: Okay. Senador, para finalizar, ya puede ir a degustar un bibimbap, como dicen en Corea del Sur.
13: Kimchi.
14: Dentro de 2 años, supongamos que seguimos sin ascenso y descenso, ¿qué tendría que haber ocurrido para que esta iniciativa haya fallado?
13: Pues bueno, lo primero es que no haya llegado a ser votada. Yo creo que hay un sector de cada cámara que ve con suspicacia el tema. Hay unanimidad en cuanto a las fracciones, en cuanto a las posturas de los partidos, pero todavía no llegamos a esa parte donde escuchamos la opinión en particular de los legisladores. Lo primero que tiene que hacer es lograr ese consenso. Y lo primero que tiene que hacer para lograr ese consenso es escuchar a los dueños, que ojalá acepten el llamado. Nada más sí hay que recordar que la Liga MX se desincorporó formalmente de la federación, precisamente, me imagino yo, buscando la protección de lo privado, de ser una institución comercial privada, con fines de lucro exclusivamente, sí, pero lo está haciendo con un tema que es del interés público, como es un deporte tan popular como el fútbol. Entonces, nosotros pensamos que seguramente, si no aceptan este diálogo, que yo creo que es la mejor de las alternativas, pues seguramente algunas de estas cosas pueden ir, si se aprueban, pues incluso a los recursos judiciales que pudieran tener. Yo esperaría que no, pero pues es una posibilidad.
12: Bueno, pues muchas gracias, senador, y aquí esperamos con los brazos abiertos.
13: No les quiero dar ideas a los dueños, al contrario. Espero que sí vayan a las reuniones con
12: invíteles invíteles un lechoncito, a ver si así se
15: anima. Sopita de lima, por favor.
13: Ofrezco Mérida, como sucede, con mucho gusto.
12: Muchas gracias, senador.
14: Gracias, senador.
12: Bueno, oye, pues muy bien el senador. Sí. La verdad nos contestó, le dio, nos tomó la llamada. Muy mal, senador Clemente Castañeda, ¿eh?
15: Se la perdió.
12: Se la perdió, pero lo vamos a seguir buscando porque pues usted la presentó.
14: Pero también reconocer, ¿no? Lo del senador de Jorge
12: bien.
14: Carlos, de dar la cara y felicitarlo.
12: Bravo, bravo, muy bien.
14: Un tema complicado.
12: Qué padre. Cuando estás cuestionando algo como comunicador, como periodista, y tienes la voz que te responde. ¿Estás de acuerdo, Julio Brito?
16: Esto permite encauzar los temas.
12: Exacto.
16: Y lograr consensos.
12: No le tengan miedo, señores senadores, diputados, gobernadores, funcionarios de primer nivel, contestarle a los periodistas, un medio de comunicación.
14: Ayer lo platicábamos.
12: Se aclaran muchas cosas.
14: Con tu tocaya, Adri, lo platicábamos, sí, de las mesas de debate, de está bien no estar de acuerdo, pero no por eso hay que pararse de la mesa, irse o empezarse a insultar, ¿no?
12: Claro,
16: claro que no. Yo creo que en la democracia, o en lo que tratamos de hacer y ejercer la democracia, esos dos temas son fundamentales, bueno, el desacuerdo.
12: Bueno, ¿quién cree que anda en Macuspana, Tabasco? Pero qué valiente. Miren que yo decía que el PAN no se movía ni por un lechoncito. Pues bueno, pues ahí anda, estoy viendo que ahí anda el dirigente nacional del PAN en Macuspana, diciendo que ahí empezó el movimiento de López Obrador, de Morena, y que él está ahí para decirle a la gente en Macuspana que no es cierto, que no les fue bien con este apoyo que le dieron a Morena. ¿Cómo se llama? Jorge
14: Romero.
16: Romero. Bueno, yo creo que
12: valiente, oiga.
16: Hablando de democracia y lanzarse al ruedo, pues, ahí está el ejemplo.
12: Eso me gusta. ¿Sabe qué, señor Jorge Romero Herrera? Muy bien por usted. Eso es lo que tienen que hacer. Ir a ver a la gente, convencerla. Igual le cierran la puerta, igual no, igual hasta le invitan un pejalagarto, ¿no? Bueno, y por otro lado, ayer fue denunciada, fue anunciada la destitución de Juan Francisco Vera como delegado de la Fiscalía General de la República en Guanajuato. Sin embargo, la presidenta, por este tema de los 59 millones de litros que encontraron en San José Iturbide, ¿sí?
16: Instalaciones de ExxonMobil.
12: Una capacidad de almacenamiento de 100 millones de litros, que nomás da para un día,
14: sí.
12: No da para más días. Pero por otro lado, la presidenta dijo, pues, que todavía se está investigando, que igual sí puede ser huachicol. O sea, ya le cayeron a esta empresa Gas Natural del Noreste y le van a buscar hasta el último momento. Y nomás quiero decirte que hay un señor que se llama Leal, ahorita se me fue el nombre, que es el que fue el socio de este señor José Zap, que estaban metidos en la triangulación de la operación con Segalmex para importar en Venezuela maíz, y a cambio Venezuela les daba petróleo, y estaba este señor Jorge Leal, no sé cómo se llama,
14: Joaquín Leal Jiménez,
12: y que es de Guanajuato. No nos vaya a salir que es de San José Iturbide. A ver, vamos a investigar, ¿verdad? Esto tiene muchos hilos.
16: Totalmente de acuerdo, yo creo que ya puso el dedo en la llaga y ahora ya no lo puede retirar, tiene que ir a fondo.
12: Bueno, pues a ver, Julio Brito, nos vamos contigo.
16: Venga.
17: Economía del terror.

0: Ya, Adriana, ya.
1: Yo estaba esperando que... estaba esperando...
0: O sea, yo dije, ya se va a acabar la carcajada.
1: Estaba esperando que se terminara la carcajada. Oye, fíjate que en economía tenemos hoy tres notas muy, muy entrelazadas. La primera de ellas es lo de la tasa de interés. El Banco de México decidió ya no moverla, mantenerla en 6.50. Hay que recordar que la tasa de interés empezó prácticamente el año en cerca del 8% y estuvo bajando en reunión tras reunión medio punto. Y ahora decidieron pararla. Y bueno, me preguntaba Adriana qué es una tasa de interés y por qué es tan importante. Bueno, porque es lo que el precio de lo que uno tiene que pagar cuando decide comprar a crédito. Si uno decide comprar, por ejemplo, una casa, la tasa de hipotecaria aproximadamente viene en 9.5%. Al ponerla el Banco de México el 6.50, esto le da una estabilidad, una referencia. Y a partir de esta referencia del Banco de México se acomodan todo el resto de las tasas de interés, incluyendo las que pagamos ustedes y nosotros en tasas de crédito, en tarjetas de crédito, en crédito automotriz, en crédito hipotecario. Por eso es muy importante que suba o que baje, porque esto permite un movimiento en el

0: era que ahora, el día de hoy, está en 17 pesos con 65 centavos. Es un desliz de casi el 3%. Cuando a principio de agosto estábamos de fiesta aquí, comentamos que el peso estaba en una referencia del 16.95 o 16.80. Entonces, todos estos efectos monetarios, todos estos ajustes se deben precisamente por el movimiento en el precio de del dinero.
1: Julio, a ver, ¿por qué siempre se toma como parámetro el tema de cómo está el precio del dólar en México como parámetro para ubicar si la economía está bien o mal?
0: Bueno, lo que pasa es que...
1: ¿Es válido en todo? O sea, dicen, ay, es que sí, la economía sí, se está quebrada, está en decadencia, quebrada porque el dólar está altísimo. A ver.
0: Lo que pasa es que todos los bienes y servicios que negocia sí, México es precisamente en dólares. Nosotros tenemos un comercio bien importante de 700 mil millones de dólares anuales, y esto todo es la referencia con la moneda estadounidense. Es por eso, básicamente, a la hora de hacer un préstamo, pues se hace en dólares; a la hora de hacerse un crédito de exportación, se hace en dólares.
1: Siempre tenemos que
0: todo
1: pagar,
0: está también dolarizado.
1: Sí, sí, es cierto. Uh-huh. Bueno, entonces, bajo este parámetro se mide si está bien la economía, si no está bien la economía, o se va a afectar la economía.
0: Sí, sin lugar.
1: Referente así.
0: Anteriormente el peso de la paridad cambiaria era devastador. Bastaba con que subiera un poquito con tal de iniciarse todo un proceso de alarma entre la población. Sin embargo, a raíz de las reformas que se hicieron a finales de la el centenario de 1990, el permitió al peso cotizarse ya de acuerdo al mercado. Y esto ya permitió a nosotros, los mexicanos y todos los que tenemos referencia con el peso, entender que una alza del dólar no por fuerza significa una devaluación. Y viceversa, una apreciación no significa que el peso sea campeón y que esté del otro lado, ni que se deba a una política monetaria del gobierno, sino se debe a un efecto de mercado, y que por fortuna nuestra moneda está cotizándose al precio en que debe hacerse respecto al resto de las monedas internacionales.
1: Okay, el presupuesto de egresos, Julio Brito. A ver, hay muchísimos... bueno, en el debate que yo he leído y he leído las columnas de analistas financieros, pues primero la rigidez presupuestaria y que poco flexible. Enfoque en el gasto corriente sobre inversión, riesgo de endeudamiento y déficit, presión e intereses políticos, brechas de ejecución y opacidad. A ver, explícanos.
0: Mira, el principal problema de nuestro presupuesto es que nos sucede como pasa en las familias. Cuando tú llegas y tienes una fiesta muy bonita, pues resulta que al final hay un costo y alguien tiene que pagar la fiesta. Nosotros en el sexenio pasado tuvimos una fiesta muy bonita, tuvimos inversiones fuertes, se hicieron proyectos grandes pensando pues en que estos podían ser el motor que la economía empujara. Sin embargo, pues al final de la historia las cosas no han salido como uno esperaba. Se está gastando mucho más en cuestiones de pensiones y de beneficios sociales. Y esto nos ha llevado a un endeudamiento muy, muy rápido, muy veloz. En el semana pasada platicábamos que cómo se había duplicado la deuda de 10 billones a 20. Bueno, pues eso se debe, entre otras cosas, pues a todos esos proyectos, a los beneficios que se dan de pensiones y apoyos sociales. Todo tiene un costo, todo va a la bolsa. Entonces, lo que está sucediendo es que ahora pues hay que pagar, hablamos de tasas de interés, pues ahora hay que pagar la fiesta, porque gran parte de la estrategia diferente a los gobiernos anteriores fue que el gobierno iba a ser el personaje principal y era el que iba a aportar los dineros. Ya no más iniciativa privada, y el gobierno iba a asumir los costos.

0: pues asumir los costos, fue asumir el costo de una refinería que tenía un precio de 8,000 millones de dólares y ahora andan 24,000 millones de dólares. Ahora hay que meter 224,000 millones de pesos de subsidio para las obras que todavía no terminan de arrancar. Está lo de los aviones, está lo de los trenes. Entonces, todo esto.
1: La Mexicana de Aviación es un fracaso absoluto. Cuando el gobierno se quiere convertir en empresario, todo lo que toca lo hace mugre.
0: Y eso es exactamente lo que está sucediendo. Ahora, en lugar de tener que pagar intereses del 3% del PIB, ahora resulta que vamos a pagar intereses para el año 2030 del 7% del PIB. Se ha duplicado el costo del pago de deuda. Y esto, pues, le quita flexibilidad al presupuesto. Y es muy sencillo entenderlo. Es la experiencia de uno. Si uno toma una tarjeta de interés, de crédito y se sobregira, pues cada vez los intereses, lo vemos, van subiendo y subiendo hasta que tal punto que se vuelve impagable.
2: Es que puedes deber mucho siempre y cuando tengas la generación de riqueza para poderlo pagar.
0: Sí, sí, efectivamente, ¿no?
1: Un apalancamiento. Si tu tarjeta de crédito representa, fíjate nada más, o sea, si ganas 10 pesos y te gastas en la tarjeta de crédito y por meses sin intereses y creyéndote toda esta cosa, 9,000.
0: Si tú,
1: no tienen cuentas con efectivo, no.
0: De tu presupuesto personal debes calcular más o menos un 15% de pago de tarjetas. Cuando este 15% lo sobrepasa, entonces tienes que empezar a hacer un proceso que se llama jale. Claro. Empezar a disminuir el consumo.
2: Apretar.
0: Y el dinero que tú tenías destinado para el consumo, o sea, lo tienes que
1: tener destinado. Se te hace una bola de nieve que al ratito ya no sabes ni por dónde. Debes aquí, debes otra tarjeta, debes la renta, debes la escuela de los niños y no terminas nunca pagando.
0: Y esa es exactamente la alarma que tienen las calificadoras. Las calificadoras dicen que si bien es cierto que el nivel de deuda todavía es manejable, lo que alarma es la velocidad en que va. Vamos
1: creciendo
0: a una velocidad impresionante, la manera de cómo va creciendo la deuda. Ese es exactamente el punto y no hay manera de detenerlo. Por ejemplo, en año electoral, yo pregunto, ¿la vas a poder frenar?
1: Hay un dato que me dieron, que en México hay ¿cómo se llama cuando deben las tarjetas a los bancos? ¿Cómo se llama?
0: Moratoria.
1: Cartera vencida. Cartera vencida después del mundial, que te puede, de veras que es un problema gravísimo. Se endeudaron pagando boletos del mundial y ahí va. Bueno, ya se acabó, nos vamos.
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Hola, ¿qué tal? Muy, pero muy buenas tardes. Buenas tardes, auditorio de Super Estelar. Ya estoy por aquí de nuevo con ustedes, Ángel Zamarrón, acompañándolos en esta tardecita de jueves, oiga, antesala del fin de semana, ya casi es tarde de espabilar, ya casi se acerca el sabadrink. Aunque a lo mejor unos empiezan a agarrar vuelo desde hoy, compadre. Algunos cobran desde hoy, asaltan el cajero. Así que ya hoy se empiezan a echar unas cuantas, ¿eh? Agarran vuelo, voladotes. Saludos a toda la raza que anda en sintonía de Super Estelar. Le hacemos la cordial invitación, oiga, para que se comunique, solicite su tema, envíe sus saludos. 877-131-2499 es el número de WhatsApp. Por acá anda reportándose ya la amiga Mari y su chocolatito. Buenas tardes, ¿cómo estamos? Hasta allá está la misión Texas Ranch. Allá le enviamos el saludo a la amiga Mari. Por acá dice, ponte la celda de un loco, porfi. Saludos, Lupe Reyes. Allá en la Santa Marta. La celda de un loco. Ahorita la buscamos. Saludos, Lupe, que esté muy bien. Allá en el Río Texas, ¿cómo anda la raza? Saludotes. Apretón de mano y abrazo a la distancia para la gente que nos escucha a través de internet. Ahí sí nos hacen el favor, de mandarnos un mensajito a ver dónde nos están escuchando. Desde dónde nos están escuchando, ¿ok? 5:13, 5:13. La temperatura en los 35 grados centígrados. Y a lo que te truje, chencha, la música. Ya me iba a poner a bailar la danza de la lluvia, compadre. A ver si nos llovía. Ahí andan los pronósticos. Ahí andan algunos porcentajes de lluvia para la próxima semana. Pero de aquí a la próxima semana, todo puede cambiar. Jueves 1 de octubre, 40% de probabilidad de lluvia. Para el viernes 2, 70. Ahí sí puede que llueva. Ojalá.

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2: Muy bien, ya a las 5 de la tarde con 30 minutos, 5:30. Tenemos un mensajito por acá, a ver qué dice. ¿Qué? Ah, espérame.
3: Chale, buenos días, buenas tardes, buenas noches. Aquí andamos a la vuelta y vuelta al 33 de Frontera. Ahí para que
2: 33 de Frontera.
3: Ha quedado conmigo a la vuelta y vuelta. Ahí pone una rolita, una de los Tigres del Norte, la Lágrimas del Corazón. Por favor.
2: Okay, 33 de Frontera, ¿verdad? Algo así. A ver, déjame lo pongo otra vez, compadre, porque se va.
3: De Frontera. Sí. Ahí para que
2: 33 de Frontera, se me va el avión de volada, compadre, ¿cómo ves? Vámonos con este tema. Ahorita le complacemos al 33. Esto es del Gallo Lizalde, se llama Celda de un Loco. Saludos a la amiga Lupe Reyes, le complacemos.

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1: Ok, le complacemos al 33 de los Frontera. Saludos, compadrito. Aquí le dejamos esto a los Tigres del Norte. Se llama Lágrimas, Lágrimas del Corazón.

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Son las 6 de la tarde. Este es un momento de reflexión. ¿De qué le sirve al hombre ganar el mundo entero si se pierde a sí mismo?

0: Hola, ¿qué tal? Buenas tardes. Esta es la información. Puente 2 registra caída del 26% en transporte de carga en agosto.
1: Más de 5,000 contribuyentes aprovecharon la venta nocturna en recaudación.
0: Alcalde acude al DIF Nacional a presentar propuesta para centro de autismo.
1: La PRONIF municipal destaca beneficios que tendrá el Centro de Asistencia a la Niñez.
0: Vocalista de Máster denuncia persecución de sujetos armados en la carretera 57.
1: Confirman explosión como causa de muerte de zapatero en la colonia Bravo.
0: Se confirmó que flamazo lesionó a 4 personas en año 2000.
1: Tras 2 flamazos con un deceso y 4 lesionados, emite Protección Civil recomendaciones.
0: Bienestar Animal confirma maltrato de perritos sin vida en el ejido Piedras Negras.
1: Encuentran culpable a mujer coahuilense de tráfico de personas migrantes detenida en Igolpaz.
0: Envían al Cerezo responsable de dañar nueva ambulancia de bomberos.
1: Será el viernes el simulacro en la Southwest College. Participarán más de 100 oficiales.
0: Coahuila promociona en Eagle Pass el rodeo Saltillo, estiman más de 100 millones en derrama económica.
1: Investiga CIMAS causas de falta de agua en el Don Bosco. Plantel suspendió clases.
0: Magdalena Hernández asume dirección de la Facultad de Administración y Contaduría.
1: El PRI, Piedras Negras y la CNOP invitan a pláticas informativas del mes del testamento.
0: De esto y mucho más en esta tercera edición informativa de Radio Zócalo Noticias. Listos, que hoy nosotros así comenzamos.
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0: 6:06, temperatura en la ciudad de Piedras Negras en los 35 grados centígrados. Vamos con el pronóstico del tiempo para esta noche, una mínima en 24 grados centígrados. Sencillo, mañana viernes, sábado, domingo, lunes, martes y hasta el miércoles ya, con una máxima de 37 grados y una mínima en 24 grados centígrados y no hay absolutamente nada de probabilidades de lluvia. Ese es el pronóstico del tiempo para los próximos días.
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0: 6:06, temperatura en Piedras Negras, 35 grados centígrados. Bienvenidos a este resumen informativo de Radio Zócalo Noticias. Saludamos con gusto a nuestros amigos allá en Acuña, Coahuila, 92.9, donde se encuentra Alma Proa. En la 107.9 saludamos a nuestros amigos que se encuentran en la colonia Vistahermosa, aquí en Piedras Negras. En la 94.5 estación piloto de este noticiero con Chio Muñoz en cabina. Frente a la plataforma digital Edgar González y a mi izquierda se encuentra Orquídea López Alec. Orquídea, ¿cómo estás? Buenas tardes.
1: Muy buenas tardes, Héctor Sergio. Muy buenas tardes y bienvenidos a esta, la tercera emisión de Radio Zócalo Noticias en este día. Jueves 24 de septiembre se está conmemorando el Día Mundial de la Investigación contra el Cáncer, una fecha que tiene por objetivo seguir impulsando los proyectos e investigaciones que buscan ayudar en la lucha contra el cáncer, logrando mejor calidad de vida en los pacientes o la cura definitiva de ciertos tipos de tumores. Y bueno, al día de hoy existen 200 tipos de tumores relacionados con un tipo de célula y tejido específico, pero cada una de estas muestras ha determinado que cada paciente puede sufrir 700 tipos de mutaciones genéticas muy diferentes de unos de los otros. Esto es lo que vuelve al cáncer una enfermedad compleja y muy difícil de erradicar en México. Los tumores malignos se ubican entre las primeras causas de mortalidad y los tipos de cáncer más frecuentes son el de mama, próstata, tiroides, colon, recto, cervicouterino y pulmón. En nuestro país se diagnostican alrededor de 195,000 casos nuevos cada año y bueno, de esta cifra 27,500 son de cáncer de mama y poco más de 25,000 de próstata.
0: 6:09:35 la temperatura, registra el puente internacional número 2 un decremento del 26% en el cruce del transporte de carga en el mes.
4: La afluencia en la carga vehicular de los cruces registrados por el puente internacional número 2 han mostrado una notoria diferencia en las cifras captadas durante el mes de agosto y el presente septiembre, principalmente en la estadística de los cruces del transporte de carga, que presenta un decremento del 26% en este mes. El director operativo de dicho puente, Milton Olavarrieta Sandoval, destacó que ello se ve reflejado en las cifras actuales, en donde según datos con corte al día 23 de septiembre, un total de 10,131 unidades de carga han cruzado por este acceso, comparados con los 23,231 del mes pasado, principalmente debido a los ajustes en el tráfico de este tipo que realizó la Federación para Unidades sin Carga en las fronteras. No obstante, Olavarrieta Sandoval destacó la estabilidad que ha tenido el cruce de vehículos particulares por esta vía, reportando un total de 114,507 unidades en este mes, así como un repunte de hasta un 39% en la afluencia de peatones que utilizan este puente para cruzar caminando.
5: Cerramos el mes de agosto con un aforo total de vehicular de 187,236 cruces, de los cuales en el rubro de autos y motocicletas registramos 163,152 unidades que cruzaron durante el mes de agosto del presente año. Respecto al transporte de carga, aquí es donde sí hubo un ligero decremento de un 26% en comparación con el mes de agosto de 2025, con un total de 23,231 unidades. En peatones es donde se ha visto una considerable aumento en de usuarios que cruzan por el andén peatonal de este puente internacional, contabilizando en el mes de agosto también de 2026 con un total de 24,694 usuarios. Aquí reflejando un incremento, como te comento, de un 39% en relación a agosto del año pasado. En septiembre, a lo que va del mes de septiembre, aquí la carga se ha mantenido también con un decremento. Vamos al corte del día 23 con 10,131 unidades que han cruzado por este puente internacional. Y en autos ligeros, 114,507 unidades que van contabilizadas hasta el día de ayer.
6: En el tema de los transportes de carga, mientras lo mencionábamos, tuvo que haber algunos ajustes que hizo la Federación para el cruce de unidades, sobre todo sin carga, tanto de piedras agrícolas como de los
5: pues, sí repercute, ya lo vemos reflejado aquí en números que sí, las disposiciones que hacen las diferentes dependencias o niveles de gobierno. Impactó aquí en el cruce por este puente internacional hasta lo que estamos reflejando hasta el día de hoy es un decremento en el transporte de carga.
4: Para Radio Zócalo Noticias, Gabriel Méndez Martínez.
1: Son las 6:12, 35 grados la temperatura y hay más informaciones que más de 5,000 contribuyentes aprovecharon la venta nocturna para el pago del control vehicular.
4: Con un alcance de hasta más de 5,000 personas, la Administración Local de Rentas destacó la buena respuesta y aprovechamiento que mostraron los contribuyentes para el pago del control vehicular y otros trámites afines durante los incentivos del 50% de descuento que tuvo la venta nocturna por las fiestas patrias del 17 al 19 de septiembre. El titular de la dependencia, Héctor Miguel García Figueroa, indicó que asimismo, más de 7,700 estados de cuenta fueron expedidos a igual número de personas, mismos que se espera acudan a efectuar su pago en lo que resta del mes, precisando que en la presente semana más de 700 contribuyentes así ya lo han hecho. El funcionario destacó la buena afluencia de contribuyentes que se tuvieron durante estos tres días de la campaña, principalmente durante el horario extendido hasta las 12 de la madrugada, estimando que en caso de completar todos los trámites pendientes bajo los estímulos de esta promoción, el padrón vehicular local pudiera incrementar hasta en un 50% en su cumplimiento.
7: Fíjate que temprano de lunes nos informaron de más o menos el resultado preliminar de lo que sucedió en estos tres días que tuvimos la venta nocturna de las fiestas patrias. Y aquí en la recaudación de Piedras Negras, más de 5,000 contribuyentes hicieron el pago de lo que es el refrendo o los derechos vehiculares que tenían de este año o de años anteriores pendiente de cubrir. Y adicionalmente a eso, se extendieron aquí en las oficinas recaudadoras y en la página Paga Fácil más de 7,700 estados de cuenta, que estos fueron generados aparte de los que se pagaron los 5,000. Entonces estás hablando que sí hubo interés por parte de la ciudadanía en poder aprovechar este estímulo que el gobierno del estado de Coahuila otorgó a las familias coahuilenses en este periodo de septiembre. Y esperemos que en estos 10 días siguientes a la promoción, pues la gente que sacó el estado de cuenta lo cubra. En esta semana hemos estado recibiendo pagos. Yo creo que al día de hoy, jueves, desde lunes a jueves, yo creo que más de 700 contribuyentes han estado viniendo a pagar el refrendo de la hoja que sacaron con el estímulo. Y mucha gente viene también, tuvimos aproximadamente 405 preregistros, es decir, que gente que evitó la fila, hizo el pago aquí o en la página de Paga Fácil para poder dar de alta o hacer un cambio de propietario o hacer un cambio de estado de un vehículo que actualmente está circulando.
4: Para Radio Zócalo Noticias, Gabriel Méndez Martínez.
0: 6:15, hacemos una pausa comercial. Volvemos.
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13: Seis de la tarde con 17 minutos el día de hoy, el alcalde Carlos Jacobo Rodríguez González subió en su plataforma digital de Facebook sobre la visita en el DIF nacional para iniciar con las gestiones y poder atraer recursos y crear un centro de autismo para niños y niñas de Piedras Negras.
14: Nosotros seguimos gestionando, trabajando, dando resultados, pero sobre todo haciendo justicia. Ya le hicimos justicia a los adultos mayores con un nuevo centro integral del adulto mayor. Ya le hicimos justicia a nuestros niños en situación de vulnerabilidad con una nueva casa hogar. Ya le hicimos justicia a nuestras calles de Piedras Negras con un tren de pavimentación. Ahora estamos en el DIF nacional a punto de entregar un proyecto para un nuevo centro de atención al autismo para nuestras niñas, niños y jóvenes de Piedras Negras. Esta es la nueva historia de Piedras Negras. En Piedras Negras hay trabajo en equipo, en Piedras Negras hay estrategia, en Piedras Negras hay planeación, profesionalismo, pero sobre todo, mucho amor a nuestro pueblo. Seguimos desde Ciudad de México construyendo la nueva historia de Piedras Negras.
15: Son las 6:19, 34 grados, ya bajó un grado la temperatura, y la PRONIF municipal destaca beneficios que tendrá el Centro de Asistencia a la Niñez.
16: Mientras que actualmente se cuenta con una casa de resguardo, el proyecto de Centro de Asistencia a la Niñez vendrá a consolidar la protección y cuidado de aquellos menores que se encuentren en alguna situación de vulnerabilidad. Se trata de una obra importante que ya está en ejecución, gracias a las gestiones realizadas por el alcalde Carlos Jacobo Rodríguez ante el DIF nacional, indicó la procuradora de los niños, niñas y la familia en el municipio. Lilia Esther Martínez Jiménez señaló que esta moderna instalación contará con áreas comunes esenciales como comedor, cocina, cuneros, oficinas de dirección, recepción, baños comunes, habitaciones, duchas y lockers separados. Asimismo, el centro, que tentativamente estaría listo para inicios del próximo año, ofrecerá servicios de psicología, trabajo social, enfermería y una sala de adopciones, cambiando la forma de atender a los menores en riesgo.
17: ¿Qué áreas y servicios vamos a ofrecer dentro del centro? Una recepción, baños comunes para hombres y mujeres, una dirección, trabajo social, psicología, sala de adopciones, comedor, cocina, cuarto eléctrico, enfermería, baños de enfermería, cuneros. Y esto es muy importante porque anteriormente se resguardaba nada más a los bebés, pero no a las madres adolescentes. Este departamento es con la intención de también resguardar a aquellas madres adolescentes. Baños, cuneros, salones múltiples, área de juegos, cuidadores, vestidores de cuidadores, baños de cuidadores, seguridad, habitación para niñas, habitación para niños, baños de niñas, baños de niños, ducha para las niñas, ducha para los niños, lockers para las niñas, locker para los niños, lavandería y bodega. La casa de resguardo para nosotros significa un gran avance y toda vez que comenzamos enfrentando una necesidad concreta para evitar que los niños y niñas permanecieran durante horas en nuestras oficinas mientras esperaba una respuesta, un espacio de resguardo, por ello se creó esta casa. Y vimos resultados y esa experiencia nos permitió gestionar un proyecto todavía mayor, un centro de asistencia a la niñez. Por primera vez en esta ciudad contará con una casa hogar para atender y proteger a todos los niños y adolescentes que se encuentran en situación de riesgo o vulnerabilidad. Esto demuestra que cuando detectamos una necesidad y trabajamos para atenderla, podemos transformar las condiciones de protección de nuestras niñas, niñas y adolescentes.
16: Para Radio Zócalo Noticias, Armando López Capeticho.
13: 6:22 y la temperatura en Piedras Negras, 34 grados centígrados. Una explosión le causó la muerte a un septuagenario en la colonia Bravo. Era un conocido zapatero de aquel sector.
18: Al realizar la necropsia de ley a Pedro Yáñez Solís, de 77 años, se confirmó que las causas de su muerte fue como consecuencia de un shock neurogénico ocasionado por quemaduras tras la explosión registrada en su domicilio de la calle Centenario en la colonia Bravo la mañana del miércoles. El coordinador de Ministerios Públicos, Rogelio Gómez Rodríguez, indicó que se espera solamente resultados de pruebas periciales realizadas en el lugar.
19: Bueno, derivado de la toma de conocimiento que se realizó el día de ayer por agentes de investigación criminal sobre un incendio en donde falleció una persona del sexo masculino, luego de llevar a cabo la necropsia de ley, el médico determina que la causa de muerte es por un shock hipovolémico secundario a lo que son quemaduras en el 80% de su superficie corporal. Se está llevando a cabo también por parte del Ministerio Público, en este caso culminar con la identificación del cuerpo y en su momento hacer la entrega correspondiente a los familiares. Y también por otra parte, ya se giraron los oficios correspondientes al área de servicios periciales, al área química y sobre todo el apoyo a bomberos y protección civil para efectos de poder determinar en este caso lo que es lo que originó el incendio, cuál sería el foco de infección de producción en este caso del incendio.
18: Para Radio Zócalo Noticias, Armando Valdés Martínez.
15: Son las 6:23, 34 grados la temperatura. Y confirman incendio de la calle Tilo ocasionado por flamazo.
18: La Policía de Investigación Criminal tomó conocimiento de un incendio registrado en la calle Tilo 720 de la colonia Año 2000, donde resultó lesionada Artemisa Costa Torres, de 40 años, sus hijos Ami Isabel, de 10 años, Ania, de 4 años, y Lenin Acosta, de 35 años. El incendio se registró debido a un flamazo ocasionado por un tanque de gas. Coordinador de Ministerios Públicos, Rogelio Gómez Rodríguez, indicó que pruebas e investigaciones realizadas en el lugar se confirma que fue un accidente.
19: Sí, ayer por la noche los agentes de investigación criminal tomaron conocimiento de un incendio sobre en la colonia Año 2000 en esta ciudad. Bueno, esto derivado del ingreso de personas al hospital por quemaduras, en donde los agentes de investigación se constituyen al hospital y se entrevistan con una de las personas que reside en este domicilio afectado, que indica que al estar haciendo la conexión de un tanque de gas había una fuga en una válvula y hace lo que es una sale una flama y provoca en este caso quemaduras al menos a miembros de la familia que se encontraban cerca del lugar. Refieren dos menores con quemaduras, son quemaduras leves. El médico el día de ayer que se entrevistó con los mismos agentes de investigación criminal refieren que este tipo de lesiones no son lesiones de gravedad. Y pues por parte del Ministerio Público igual ya inició las indagaciones correspondientes para determinar en este caso, ¿verdad?, y confirmar la causa del incendio.
18: Para Radio Zócalo Noticias, Armando Valdés Martínez.
13: 6:25, temperatura en los 34 grados, tras dos flamazos con una persona que falleció, el de don Pedro allá en la Bravo, y cuatro lesionados. Protección Civil esta mañana emitió una serie de recomendaciones.
16: Diversas recomendaciones importantes que tienen que ver con el mantenimiento y la correcta conexión tanto de los cilindros de gas LP como de las instalaciones. Emitió la Dirección de Protección Civil y Bomberos para evitar incidentes que lamentar. Entre ellas está el cuidar el estado de los tanques, que no presenten óxido ni corrosión en la base o parte inferior, mantenerlos protegidos de los rayos del sol y la humedad, así como no llenarlos a su máxima capacidad, afirmó el titular de la dependencia. Ari Antonio Hernández Esquivel añadió que también es necesario evitar colocar teflón en las conexiones cónicas, ya que, contrario a lo que se piensa, pueden generar fugas, así como evitar el uso de mangueras de materiales que sean poco resistentes. Asimismo, solo utilizar agua con jabón y no emplear fuego para detectar posibles fugas, y ante cualquier sospecha o indicio de riesgo, ventilar el área y llamar de inmediato a los cuerpos de emergencia o al proveedor del servicio de gas. Hernández Esquivel indicó lo anterior ante los dos flamazos que se presentaron el miércoles, uno en la colonia Bravo y otro en el fraccionamiento Año 2000, que dejaron un saldo de una persona fallecida, así como otras cuatro lesionadas.
20: El incidente que tuvimos de casa habitación en la colonia Bravo por la mañana, muy probablemente haya sido una mala instalación. Se estuvo ahí haciendo la investigación, todavía no concluye por completo, pero sin embargo mencionan testigos que ahí una de las personas iba ingresando con un tanque. Se ofrece a brindarle ayuda, ¿verdad?, en cuanto a la instalación. Esta persona se niega. Minutos después se escucha ahí alguna explosión. Y es cuando se observan las llamadas. Misma situación que ocurre durante la noche. Se hacen ahí por comentarios de los testigos que estaban realizando lo que viene siendo la instalación del tanque. Al momento de dificultarse esta instalación, hace el llamado a un familiar que vive cercano a ahí el mismo domicilio. Al momento de que el familiar llega al domicilio, pues es cuando se viene esta explosión y este acumulamiento de gas.
16: Para Radio Zócalo Noticias, Armando López Capeticho.
15: Son las 6:28, 34 grados la temperatura. Y en otra información, Bienestar Animal confirma maltrato de perritos sin vida en el ejido Piedras Negras.
16: Luego de los reportes de vecinos del área del ejido Piedras Negras y el apoyo solicitado por elementos de la Policía Preventiva Municipal, quienes tomaron conocimiento, Bienestar Animal acudió al sitio donde estaba un perrito sin vida. El director de Bienestar, Salud y Rescate Animal, Alfonso Horta González, informó lo anterior y añadió que al atender el llamado, confirmaron que la mascota en mención presentaba quemaduras prácticamente en todo su cuerpo. Señaló que el personal a su cargo certificó las lesiones y resguardó el cuerpo del animal de compañía a espera de que las autoridades correspondientes realicen la investigación para dar con él o los presuntos responsables de la agresión. Horta González afirmó que la dependencia está en la mejor disposición de apoyar en el caso, aunque las indagatorias no le corresponden, al tiempo que exhortó a la comunidad a denunciar cualquier abuso o maltrato animal.
21: Sobre el acontecimiento de ayer, nos hace parte o nos piden el apoyo por parte de Seguridad Pública. Se acudió al lugar del suceso y pues la mascotita estaba quemada prácticamente. A lo que sé, no se ha encontrado a la persona por el momento. El perrito se puso a disposición para las averiguaciones. Nosotros como Centro de Bienestar somos solamente un facilitador, un apoyo para este tipo de casos. Pero pues invitamos a las personas que nos apoyen todo caso de maltrato animal para poder reportarlo y ir quitando este mal que existe en nuestra ciudad.
16: Para Radio Zócalo Noticias, Armando López Capeticho.
15: Son las 6:30. Vamos a una pausa comercial. Ya volvemos.
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0: las 6:32, 34 grados la temperatura. Y tenemos más informaciones: que encuentran culpable a mujer de Coahuila por tráfico de personas migrantes. Espera recibir su sentencia.
1: Una ciudadana mexicana originaria del estado de Coahuila ha sido encontrada culpable de dos cargos de tráfico de extranjeros después de que los fiscales informaron que intentó transportar a dos personas inmigrantes ilegales desde Eagle Pass hacia San Antonio. La resolución fue dictada en la Corte Federal de Del Río, donde se ventiló el caso en el que está implicada Juanita Elizabeth Medina, quien fue detenida en el momento junto a Roque Manuel de Hoyos cuando llegaron al puesto de control de inmigración de la patrulla fronteriza instalado en la carretera 57. Dentro del auto transportaban a dos indocumentados. Medina, dice el reporte federal, dijo a los agentes de migración declaraciones contradictorias e inconsistentes sobre su relación con los dos inmigrantes. Además, cuando hicieron una inspección en el auto, hallaron 2.75 gramos de metanfetaminas, una pipa con residuos de sustancias y tres teléfonos móviles, dos de los que ella no tenía código de acceso. La coahuilense fue declarada culpable de conspiración para transportar extranjeros ilegales sin transporte de extranjeros ilegales después de un juicio conjurado que comenzó el 22 de septiembre. La sentencia a que se deberá enfrentar Medina está pendiente, aseguró la Fiscalía Federal. Para Radio Zócalo Noticias, Eleazar Ibarra.
2: Ya fue enviado al Cerezo el sujeto que dañó una ambulancia del cuerpo de bomberos.
3: Román Macario, detenido la madrugada de lunes en la avenida Centenario, tras quebrar el vidrio de una unidad de bomberos, fue enviado ante el juez penal por el motivo de daños en propiedad ajena. El coordinador de Ministerios Públicos, Rogelio Gómez Rodríguez, indicó que en el transcurso del jueves rinde su declaración inicial.
4: Sí, el día de ayer fue puesto a disposición del órgano jurisdiccional a esta persona que fuera detenida por el delito de daños ocasionados a una ambulancia de bomberos, en donde, bueno, ya recabados en este caso los datos de prueba y sobre todo la querella correspondiente de los representantes legales, el Ministerio Público, dentro de este término constitucional, tuvo a poner a disposición del juez de control, en donde, bueno, está programada la audiencia inicial para la formulación de la imputación y la solicitud de la vinculación al proceso.
3: Para Zócalo Noticias, Armando Valdés Martínez.
0: Son las 6:35, 34 grados la temperatura. Y en Eagle Pass, mega simulacro será realizado por alrededor de 100 oficiales de todas las agencias de ley este viernes.
1: Representantes de la ciudad de Saltillo y del gobierno estatal de Coahuila estuvieron en la frontera de Eagle Pass para promocionar a través del consulado mexicano la más grande fiesta vaquera en su edición 2026, que se realizará en la capital del estado más seguro de toda la república. Será un evento que se estará desarrollando a partir del 15 al 18 de octubre y que convocará a lo mejor de la gastronomía, a las vitivinícolas y ofrecerá a los asistentes lo destacado de sus museos y de su historia. Es una real fiesta vaquera y muy familiar. De esto habla la directora de turismo, Lidia María González Rodríguez. Alrededor de 100 oficiales pertenecientes a distintas agencias de ley van a participar en el mega simulacro que está contemplado a realizarse este viernes por la mañana alrededor de las 8 horas, y el departamento del sheriff que encabezará el despliegue está alertando a la comunidad para que sepa lo que sucederá si es que escucha el sonido de las sirenas, que se desplazarán a velocidad alta desde distintos puntos de la ciudad. Tanto el jefe de diputados Roberto de León como la directora del Southwest College, Brenda Hoffman, se reunieron este jueves en las instalaciones del centro carcelario, donde ultimaron los detalles de la operación simulada en el plantel educativo que se localiza sobre el Boulevard Bob Rogers.
5: Muy buenos días, vamos a estar colaborando con Chief Deputy de León, junto con el Maverick County Sheriff Department, para hacer lo que es esta simulación. Más que nada lo hacemos para lo que es ver en dónde tenemos que mejorar nuestras acciones en lo que es la seguridad. Sí queremos avisarle al público y a los estudiantes que puede ser que tengamos algunas de estas disruptions, una alerta ahí, ¿verdad? Para que sepan que no está sucediendo así ningún caso de emergencia, pero queremos dejarlos saber que esta disruption que vamos a tener es para mejorar los servicios, ¿verdad? Que quedamos tanto como ellos por parte de la seguridad, de safety and security, y nosotros como en el campus.
6: Pues nomás queremos hacerle la comunidad, porque no se alerte, ¿verdad? Que todo va a estar bien, eso es un milagro. Y también de una vez le quiero dar las gracias a todos los oficiales, porque esto no nomás es el departamento de Chirite, es de todas las agencias que están aquí en el condado de Merrill.
1: Para Radio Zócalo Noticias, Eleazar Ibarra.
2: 6:38 llega el rodeo más grande de Saltillo y se promociona en Eagle Pass.
1: Representantes de la ciudad de Saltillo y del gobierno estatal de Coahuila estuvieron en la frontera de Eagle Pass para promocionar a través del consulado mexicano la más grande fiesta vaquera en su edición 2026, que se realizará en la capital del estado más seguro de toda la república. Será un evento que se estará desarrollando a partir del 15 al 18 de octubre y que convocará a lo mejor de la gastronomía, a las vitivinícolas, y ofrecerá a los asistentes lo destacado de sus museos y de su historia. Es una real fiesta vaquera y muy familiar. De esto habla la directora de turismo, Lidia María González Rodríguez.
7: 8 de octubre, de parte de nuestro alcalde Javier Díaz y de nuestro gobernador. La verdad es que no se pueden perder esta gran fiesta vaquera, y que vayan a la ciudad más vaquera de México, a la capital más vaquera de México. Por allá nos vemos en Saltillo. Y será del 15 al 18 de octubre, donde habrá muchas actividades para toda la familia. Habrá actividades para los niños, para los papás, pero también grandes conciertos, pero también gran gastronomía. Y pues también decirles que Saltillo, toda la cadena de valor, estamos listos para recibir a todos nuestros visitantes. La verdad es que Saltillo tiene casi 450 años. Es rico arquitectónicamente todo su centro histórico, pero también tenemos el museo más importante en su tipo de toda Latinoamérica, que es el Museo del Desierto. También que disfruten de nuestros vinos de Coahuila, de la ruta Vinos y Dinos, donde son más de 22 casas vitivinícolas de toda la región sureste. En Saltillo ya contamos con vitivinícolas que son urbanas, o sea, viñedos urbanos, que pueden vivir la experiencia dentro de la ciudad de Saltillo. Entonces nos vemos por allá.
1: Para Radio Zócalo Noticias, Eleazar Ibarra.
0: 20 minutos nos separan de las 7:00 p.m, 34 grados la temperatura. Y en más información, investiga CIMAS las causas de falta de agua en el Instituto Don Bosco. Plantel tuvo que suspender sus clases.
8: Aunque las reparaciones que se hicieron en días pasados en el tanque elevado ubicado en la colonia 28 de junio concluyeron sin contratiempos, este jueves el Instituto Salesiano Piedras Negras Don Bosco suspendió clases por falta de agua. Ante dicha situación, el Sistema Municipal de Agua y Saneamiento destinó una cuadrilla para revisar las instalaciones de dicha institución educativa y determinar las causas del problema, de acuerdo a Jorge Alexis González Beltrán. El responsable operativo del organismo descartó que el desabasto sea producto de los trabajos realizados, toda vez que en el resto del sector, incluso en áreas próximas al plantel, no se han reportado inconvenientes con el suministro. En cuanto a las labores en el tanque, el también director de Imagen Urbana y Ecología señaló que se trató de una rehabilitación y actualmente se instalan interruptores de una segunda bomba que permitirá mejorar la presión del agua.
9: Bueno, creo que había sí me llegó la notificación de ellos. No supe realmente si suspendieron o no, pero bueno, fue algo puntual de la rehabilitación. El día de hoy vamos a mandar una cuadrilla para validar qué es lo que sucede ahí, porque solamente tenemos reportes ahí, o sea, en el centro comercial que está a un lado, en las colonias de un lado no tenemos nada de en el call center de atención de falta de agua, ¿no? La rehabilitación quedó en ese día, y lo que estamos haciendo ahorita fuera del tanque de la 28 es instalar unos equipos, unos interruptores para poder habilitar ya por completo una segunda bomba que se encuentra dentro de esa cisterna, mejorar la presión, pero darle la presión requerida para el tanque de la colonia central, que debe de quedar entre esta semana lunes y la próxima semana estarlo inaugurando, ¿no? Esperemos que sea algo puntual del centro educativo, porque comento, no tenemos nada a los alrededores. Hoy el día, en día muy temprano me notificaron la misma situación, pero se restableció en el momento. Entonces creemos que puede ser algo puntual. No descartamos nada hasta que no vaya la cuadrilla a validar.
8: Para Radio Zocalo Noticias, Armando López Capeticho.
2: Magdalena Hernández asumió la dirección de la Facultad de Administración, Contaduría y Derecho, puesto que dejó el coordinador de la Unidad Norte, Tadeo Vargas.
10: Tras una jornada de elección en la que participó la comunidad universitaria, Magdalena Hernández Borrego recibió la constancia de mayoría que la acredita como nueva directora de la Facultad de Administración, Contaduría y Derecho de Piedras Negras para el periodo 2026-2029. Durante la entrega de constancia, el ahora coordinador de la Unidad Norte de la Universidad Autónoma de Coahuila, Tadeo Vargas, informó que Hernández Borrego obtuvo el 74% de aprobación entre los 306 integrantes de la facultad que participaron en el proceso. Explicó que por ahora se hizo la toma de protesta estatutaria para que pueda entrar en funciones, pero será en los próximos días cuando el rector Octavio Pimentel encabezará la ceremonia protocolaria de manera formal.
11: Sí, claro, muy contentos. El día de hoy se llevó una jornada democrática aquí en la facultad, en donde se eligió a la persona titular de la dirección para el periodo 2026-2029, ¿no? En donde la doctora Magda salió favorecida con un 74% de aprobación por parte de los 306 integrantes de la comunidad universitaria de esta facultad que participó. Entonces, muy contentos. Lo que se hizo ahorita fue una toma de protesta estatutaria, por así decirlo, para que ella ya pueda entrar en funciones el día de mañana. Y bueno, en próximos días el rector Octavio Pimentel estará tomándole la protesta protocolaria, que es el evento formal, donde ya se le dará la investidura pública, por así decirlo.
10: Por su parte, la nueva directora adelantó que uno de sus primeros objetivos será reorganizar las coordinaciones de la facultad para facilitar la atención a los estudiantes. Detalló que se contempla contar con coordinaciones específicas para administración, contaduría, derecho y negocios, en las que participarán docentes de tiempo completo. Finalmente, señaló que esta estructura busca que los alumnos tengan un contacto más directo con la institución y puedan realizar sus trámites con mayor facilidad.
12: Primero voy a hacer una reestructuración, ¿verdad?, en los que son los puestos. Tengo contempladas coordinaciones. ¿Para qué? Para que el estudiante tenga más acercamiento y para que puedan hacer los trámites mucho más flexibles. Va a haber coordinaciones de administración, de contabilidad, de derecho y de negocios. Que los docentes que forman parte de tiempos completos son los que van a incorporarse a esas coordinaciones. ¿Para qué? Para que el estudiante pues esté mucho más directo con nosotros.
10: Para Radio Zocalo Noticias, Dianely Valdés.
2: Vamos a hacer una pausa comercial y regresamos.
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0: pláticas informativas por el mes del testamento.
1: En aras de seguir promoviendo la importancia de este documento y como parte de una campaña anual que es promovida por el gobierno del estado y el Colegio de Notarios en el distrito, las pláticas informativas para la tramitación del testamento seguirán vigentes en este mes de septiembre con fines de impulsar la cultura de la prevención. El presidente del Comité Municipal del Partido Revolucionario Institucional y Notario Público, Nicanor Molleda Frías, detalló que la capacitación se llevará a cabo este jueves en las instalaciones del partido, en coordinación con la Confederación Nacional de Organizaciones Populares, la CNOP, a las 6:30 p.m. Reiteró que además, esta campaña en el trámite del testamento se mantendrá vigente durante el mes de octubre, donde el costo de dicho documento universal rondará en los 2,000 pesos, en comparación a los más de 3,000 que usualmente tiene este escrito, por lo que extendió la invitación a la ciudadanía para aprovechar estos beneficios relacionados a esta acta de herencia de uso post-mortem.
2: Pues es una campaña que ya está arraigada en la cultura, pues no nada más coahuilense, en todo el país, una campaña que tiene más de 20 años, y bueno, que ha ido dando buenos resultados en el tema de cultura de la previsión, ¿no? Si bien es cierto, pues ya tiene mucho tiempo, y seguimos invitando a la gente que otorgue su testamento. Quisiéramos que hubiera más cultura, que hubiera más otorgamientos durante el año. Ya estamos para finalizar. Siempre es así, hacia el fin de la campaña, hacia el fin del mes, empieza a concurrir más gente a las oficinas. ¿En qué consiste esta campaña? Pues bueno, una es las asesorías. Abrimos o ampliamos un poco nuestros horarios y somos más flexibles con el tema de asesorías a quienes quieren otorgar su testamento en las notarías, y bueno, creo que lo más importante es el costo, ¿verdad?, que disminuye. En este convenio que ha firmado el gobernador Manolo Jiménez con el Colegio de Notarios en el estado, incluye pues esta disminución en el costo. Un testamento aproximadamente durante el año cuesta entre 3,500 y 5,000 pesos, y con este convenio tiene un costo de 2,000 pesos el testamento universal, aquel en el que es un solo heredero, ¿verdad?, y que se designa un heredero universal en el testamento. Luego también hay una facilidad que quienes tienen la tarjeta Mera Mera tienen un costo preferencial de 1,500 pesos, y hay unos testamentos gratuitos por medio del programa Mejora. Entonces eso es directamente en las oficinas del programa Mejora en todo el estado, y ahí pues se acercan a hacer un estudio socioeconómico y luego después nos dirigen esos trámites. Entonces pues invitar a la ciudadanía que vengan, aprovechar esta gran promoción, esta gran campaña.
1: Para Radio Zócalo Noticias, Gabriel Méndez Martínez.
3: 8:07, registra el puente internacional 2 un decremento del 26%.
1: La afluencia en la carga vehicular de los cruces registrados por el puente internacional número 2 han mostrado una notoria diferencia en las cifras captadas durante el mes de agosto y el presente septiembre, principalmente en la estadística de los cruces del transporte de carga, que presenta un decremento del 26% en este mes. El director operativo de dicho puente, Milton Olavarrieta Sandoval, destacó que ello se ve reflejado en las cifras actuales, en donde, según datos con corte al día 23 de septiembre, un total de 10,131 unidades de carga han cruzado por este acceso, comparados con los 23,231 del mes pasado, principalmente debido a los ajustes en el tráfico de este tipo que realizó la Federación para Unidades sin Carga en las fronteras. No obstante, Olavarrieta Sandoval destacó la estabilidad que ha tenido el cruce de vehículos particulares por esta vía, reportando un total de 114,507 unidades en este mes, así como un repunte de hasta un 39% en afluencia de peatones que utilizan este puente para cruzar caminando.
4: Cerramos el mes de agosto con un aforo total de vehicular de 187,236 cruces, de los cuales en el rubro de autos y motocicletas registramos 163,152 unidades que cruzaron durante el mes de agosto de presente año. Respecto al transporte de carga, aquí es donde sí hubo un ligero decremento de un 26% en comparación con el mes de agosto de 2025, con un total de 23,231 unidades. En peatones es donde se ha visto una considerable aumento en de usuarios que cruzan por el andén peatonal de este puente internacional, contabilizando en el mes de agosto también de 2026 con un total de 24,694 usuarios, aquí reflejando un incremento

0: aumento de un 39% en relación a agosto del año pasado. En septiembre, a lo que va el mes de septiembre, aquí la carga se ha mantenido también con un decremento. Vamos al corte del día 23 con 10.131 unidades que han cruzado por este puente internacional, y en autos ligeros 114.507 unidades que van contabilizadas hasta el día de ayer.
1: En el tema de los transportes de carga, mientras lo mencionábamos, tuvo que haber algunos ajustes que hizo la Federación para el cruce de unidades, sobre todo sin carga, tanto de piedras y rutas como de
0: Sí repercute, ya lo vemos reflejado aquí en números, que sí, las disposiciones que hacen las diferentes dependencias o niveles de gobierno impactó aquí en el cruce por este puente internacional. Hasta lo que estamos reflejando hasta el día de hoy es un decremento en el transporte de carga.
2: Para Radio Zócalo Noticias, Gabriel Méndez Martínez.
3: 5 minutos para que sean ya las 7. Nos preparamos para irnos a la tercera edición, pero ahora de Telezócalo. Gracias, Orquídea López.
4: Muchas gracias por acompañarnos. Lo invitamos a continuar informándose a través de todas nuestras plataformas, por supuesto, a través de Super Channel 12, Radio Zócalo y Periódico Zócalo. Que tenga una bonita tarde-noche.
3: Pásela bien.
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